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1: Exactamente. 20 horas, 2 minutos.
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7: Un llamado para que Pucón cuente con una segunda vía de acceso realizó el alcalde Sebastián Álvarez luego que la comuna quedara aislada por la caída de árboles en las distintas rutas. Una situación que llevó a declarar alerta roja para esa zona de la Araucanía, en donde miles de clientes se mantienen sin energía y sin poder trasladarse a otros puntos de la región. El viento, que por momentos se presentó con rachas de hasta 100 kilómetros por hora, también provocó la caída de árboles en las rutas que conecta la comuna con Villarrica, provocando que Pucón quedara aislado. El alcalde de Evópolis, Sebastián Álvarez, hizo un llamado a las autoridades para que entiendan la importancia de tener una segunda vía de acceso a Pucón.
8: Y los dos caminos están cortados, tanto que va bordeando el lago como el camino en la segunda FAP. Los autos esperando, lamentablemente cuando esperan, también están esperando una situación de riesgo. Por lo tanto, nosotros hacemos un llamado en el marco de esta emergencia a que entiendan la sensibilidad de la comuna Pucón cuando hablamos que necesitamos una segunda vía de acceso, una vía de evacuación, una vía alternativa por donde podamos conectar a nuestra comuna.
7: Seremi de Obras Públicas de la Araucanía, David Plaza, aseguró que están avanzando en el proyecto para contar con una ruta por la ribera norte del lago Villarrica, afirmando que están en la etapa de expropiaciones y diseño.
9: La idea ya es bastante antigua, nosotros ya estamos en etapa de expropiaciones, estamos avanzando también con el diseño, entonces está bastante avanzado en ese sentido. Lo que sí hay que recordar que el ciclo de vida de los proyectos también toma bastante tiempo y en ese sentido nosotros estamos trabajando apresuradamente para poder aportar lo que más se pueda en esos plazos.
7: En la comuna se registraron múltiples caídas de árboles en las rutas, lo más complejo en la vía que conecta con Villarrica, por la cual, y al menos hasta este jueves, solo se permitirá el tránsito de vehículos de emergencia. El gobierno activó hasta el viernes el código azul en Temuco por el fuerte viento y bajas temperaturas. De acuerdo a lo señalado por la Seremi de Desarrollo Social y Familia, Paulina Fernández, la estrategia busca entregar ayudas a personas en situación de calle.
10: Que conforma el pronóstico recibido por la Dirección Meteorológica de Chile y hasta el viernes 3 de julio a las 13 horas se activa el código azul para la comuna de Temuco. Esta estrategia consiste en el aumento de operativos móviles que recorren las calles, entregando alimentación, abrigo y además traslado a albergues para personas que lo necesitan.
7: El viento se mantendrá hasta este jueves, eso sí, con intensidades menores. Ante ello, el director de CONAF Araucanía, Héctor Tillería, reconoció que entre las medidas adoptadas se suspendieron quemas agrícolas para concentrar a los equipos de emergencia en otras situaciones de riesgo.
11: Se están dando esas condiciones actualmente. Nosotros tomamos dos medidas como CONAF. La primera es la suspensión de todos los avisos de quemas agrícolas y forestales. Esto principalmente para evitar que los equipos de emergencia estén concentrados en un posible incendio forestal producto de un mal uso del fuego.
7: Este jueves, el Monumento Natural Cerro Ñelol, el Monumento Natural Contulmo y el Parque Nacional Nahuel Huta reabren sus puertas al público, mientras que los parques Tolhuaca, Conguillío, Huerquehue, Villarrica y las reservas San Mayeco, Alto Biobío, Malalcagüeyo y Villarrica se mantendrán cerradas hasta nuevo aviso. Después del viento bajarán considerablemente las temperaturas en zonas del valle, en que los termómetros podrían marcar 4 grados bajo cero las mañanas del viernes y sábado. Desde la Seremi de Medio Ambiente indicaron que esta situación se va a monitorear, ya que podría derivar en episodios de mala calidad del aire.
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7: Amplió la detención del conductor de una camioneta prendido por el delito de amenazas en la localidad de Labranza. Los hechos quedaron registrados en un video que se viralizó en redes sociales. Nos entrega detalles sobre este tema Roberto Neira.
14: La jueza de garantía de Temuco, Ruth Martínez, acogió la petición del fiscal Juan Pablo Salas y amplió la detención hasta el viernes de Jimmy Sepúlveda Martiní, conductor de una camioneta detenido por el delito de amenazas cometido en la localidad de Labranza. El hecho quedó registrado en un video donde se aprecia al conductor de una camioneta realizando diversas maniobras para perseguir a un peatón, quien intenta defenderse golpeando el vehículo con un palo. Las imágenes fueron subidas a redes sociales y rápidamente se viralizaron. El capitán de carabineros, Rodolfo Catejo, subcomisario de la subcomisaría de Labranza, entregó antecedentes sobre la detención de esta persona.
15: Había una camioneta de color rojo, quien efectuaba maniobras peligrosas en el lugar, subiéndose a la acera y chocando postes y otras instalaciones en presente. Ante eso, carabineros llega, fiscaliza a quien se encontraba al lado de esta camioneta, que mantenía la llave, por lo cual se vinculó que podría ser el propietario y conductor de la misma, y ese instante, de forma inmediata, es indicado por la víctima como quien conducía, quien habría ocasionado diversos daños y también quien habría amenazado a esta de muerte, chocándole tanto su vehículo como el portón de su inmueble y de otro inmueble cercano.
14: En tanto, el fiscal Juan Pablo Salas explicó por qué solicitó ampliar la detención de este conductor.
16: Bueno, la audiencia de hoy se amplió justamente la detención hasta el día viernes para recabar ese y otros antecedentes que puedan ayudar a esclarecer los hechos. El parte policial daba cuenta de amenazas y también daños en lugares, en bienes nacionales de uso público, en postes de alumbrado, y por lo tanto es necesario establecer qué fue lo que precisamente ocurrió, la dinámica de los hechos, y para eso estas 48 horas van a ser muy importantes para hacer las diligencias que nos permitan establecer esa dinámica.
14: La audiencia de formalización quedó fijada para las 12 horas del viernes, donde el Ministerio Público estará en condiciones de solicitar medidas cautelares que van desde firma a prisión preventiva. 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
7: contra de 8 personas acusadas por el crimen de un comunero cometido en el año 2022 en un sector rural de la comuna de Carahue entra a la fase final luego que la defensa comenzó a rendir su prueba. La fiscalía está solicitando penas que van entre 4 a 15 años de presidio para los acusados. Durante esta semana será el turno de los abogados defensores para mostrar sus medios de prueba a los 3 jueces que integran la sala del Tribunal Oral de lo Penal de Temuco, donde se desarrolla el juicio oral en contra de 8 personas acusadas por el Ministerio Público como autores del crimen del comunero Manuel Buenupil Antileo, perpetrado en el cruce La Suerte, Carahue, el 5 de mayo del año 2022. Recordemos que el día de su detención, a estas 8 personas se les vinculó a la organización radical Weichana Ucamapu, que opera en la zona y que se ha atribuido diversos atentados incendiarios. En la acusación, el Ministerio Público menciona en parte de su relato que uno de los integrantes del grupo armado le dice a una persona que son de la Weichan, haciendo referencia a la UAM. Defensor Penal Público Mapuche, Jaime López Allende, aseveró que no hay ningún elemento que permita establecer que estas 8 personas pertenecen a la organización radical Weichana Ucamapu, como pretende el Ministerio Público.
17: Sí, primero hacer una aclaración. En realidad este juicio no tiene que ver con la Weichana Ucamapu. Este es un juicio que deriva de un homicidio que derivó de una disputa forestal entre dos grupos. Pero que esté metida aquí algún tipo de organización atrás, en realidad no es así. Este es un juicio de un homicidio común, no relacionado con Weichana Ucamapu ni con el conflicto mapuche.
7: Los alegatos de clausura, en este caso, quedaron fijados para la próxima semana y luego el tribunal oral deberá entregar su veredicto, es decir, si estas 8 personas son culpables o inocentes. La víctima de estos hechos fue asesinada frente a sus hijos tras ser atacado por un grupo armado mientras subía junto a sus pequeños en una camioneta. Al interior del vehículo fue alcanzado por un proyectil que impactó en su espalda, provocándole heridas que le causaron la muerte en el mismo lugar. En esta causa, la Fiscalía presentó acusación por los delitos de homicidio y porte ilegal de armas de fuego y municiones. El Ministerio Público, en tanto, está solicitando penas que van desde los 4 a los 15 años de presidio para los acusados. Un abogado de Pucón fue denunciado por varios delitos, entre estos haberse apropiado de una herencia. El caso hace más de un año es investigado por la Fiscalía. La víctima y los querellantes esperan que la indagatoria avance. Nos informa Rodrigo Aguilera.
18: Morelia Angélica Navarrete denunció ante el Ministerio Público al abogado Edmundo Figueroa, a quien acusa de haberse apropiado de una herencia que involucra más de 350 millones de pesos. El abogado Rafael Campos señaló que su representada es heredera universal de Herminia Sáez y que en ese contexto el abogado denunciado debe entregar y responder por los bienes que estaban bajo su responsabilidad, lo que incluye dinero y propiedades.
19: Quedaban dineros pendientes por un monto aproximado de 390 millones en una cuenta que había que dar, que había que hacer cálculos para diferenciar, pero eso más o menos eran los montos. Y le piden. Y ahí es donde se enteran que el año 2015 se habría vendido la propiedad de Kelwe de 69 hectáreas por un monto de 85 millones. Dineros que nunca ingresaron al patrimonio de doña Herminia.
18: La abogada querellante María Alejandra Garrido indicó que este caso ya tiene resoluciones en su arista civil. La profesional señaló que hasta hoy el abogado Figueroa no ha entregado la cuenta de los bienes que administró y que son parte de la herencia de la denunciante.
20: Fueron heredados a la señora Angélica, pero que no están en el poder de la señora Angélica porque el abogado no ha querido rendir la cuenta, por lo tanto no han podido ser parte de la posesión efectiva que ya se hizo, que en este caso la hice yo, la solicité al Tribunal de Letras de Pucón en su tiempo, y en él se declara que el testamento, se abrió el testamento y se le declara como heredera universal a la señora Angélica respecto de estos bienes. Hasta el día de hoy tenemos una sentencia definitiva que falla a favor de la señora Angélica, señala que el abogado tiene la obligación de rendir la cuenta.
18: El profesional denunciado recurrió de apelación y también presentó un recurso de casación. La persona que reclama sus derechos hereditarios, Morelia Angélica Navarrete, espera justicia y que el caso avance en la Fiscalía de Pucón.
0: que, bueno, que sea justicia para empezar, que devuelva lo que no le corresponde, porque lo que él se apropió indebidamente de los bienes.
18: La arista penal es investigada por el fiscal de Pucón, Jorge Calderara. La denunciante y sus abogados esperan que el caso avance porque fue denunciado hace más de un año. El Ministerio Público confirmó que se trata de una causa desformalizada, que el imputado es Edmundo Figueroa y que la investigación sigue abierta.
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7: Y en los próximos días se conocerán públicamente los resultados del test de drogas al que fueron sometidos los secretarios regionales ministeriales y los jefes de servicios en el sector público. La medida de carácter obligatorio consiste en un examen de pelo que permite detectar el consumo de drogas hasta 180 días antes del análisis de la muestra. Seremi de Gobierno de la Araucanía, Felipe Montero, indicó que los laboratorios extranjeros ya están entregando los resultados.
25: Entendemos que de manera paulatina, a la medida que se han ido ejecutando estas compras públicas también y se han ejecutado estos test de droga, han comenzado a llegar ya algunos resultados. Sin embargo, no tenemos todavía el conteo de cuántos son los test que falta todavía por registrar sus resultados. Y estamos a la espera también de que puedan ir llegando estos en la medida también de que las empresas que se hayan adjudicado estas licitaciones también puedan cumplir con este producto los diferentes ministerios.
7: En el caso puntual de esta autoridad regional, el resultado fue negativo. Montero recordó que durante el segundo semestre habrá más controles de drogas a los funcionarios públicos con cargos de representación política.
25: Respecto al caso particular de este Seremi, los resultados ya llegaron. En el caso mío ya salió negativo el resultado y también se me comunicó de que durante el presente año serán dos test que se van a tomar, así que durante el segundo semestre esperamos también poder concurrir a la segunda toma de pelo para también que estos resultados estén disponibles en la mayor brevedad posible.
7: El test de drogas tiene un foco de análisis en anfetamina, cocaína, opioides, marihuana y metanfetaminas. Los resultados de todas las autoridades se tienen que hacer públicos en el transcurso del mes de julio. La Asociación de Agricultores de Malleco pidió al gobierno y especialmente al ministro de Agricultura Jaime Campos preocuparse por el sector y desarrollar una política hídrica que permita el desarrollo de los productores en la Araucanía. El dirigente Sebastián Navellán dijo que ningún gobierno ha tenido un plan para construir infraestructura que permita aprovechar de mejor manera el agua y recordó que la última gran obra vinculada al riego se ejecutó hace 100 años.
26: Ningún gobierno que tenga la convicción de hacer una política hídrica y de hacer una infraestructura hídrica para el sur de Chile, sobre todo para la provincia de Malleco. Una de sus últimas grandes obras hídricas es el canal Chusquén, que tiene casi 100 años. Desde ahí no hemos tenido ninguna obra más que sea de relevancia para poder regar toda la provincia de Malleco, especialmente en la zona de Victoria, Ercilla, Pailahueque, Traiguén, zonas que están altamente retrasadas producto de que no tenemos grandes obras hídricas.
7: El dirigente recordó que este sector, principalmente medianos y pequeños productores, están atravesando una crisis por el aumento de los costos de producción e insumos y que no están en una situación que les permita soportar una nueva carga económica.
26: Estamos claros que el agua es un recurso escaso, el agua es un recurso finito, pero por eso hay que hacer obras que sean para todos los chilenos. Creo que el ministro se equivoca en la forma de poder apoyar a la agricultura. La agricultura va a estar siempre disponible para poder cooperar con el Estado y trabajar en conjunto para que las grandes obras puedan salir adelante. Pues lo que nosotros necesitamos es un apoyo real de parte del Estado. No que nos pongan un salvavidas de plomo y finalmente la agricultura siga muriendo.
7: El presidente de la Asociación de Agricultores de Malleco reiteró que están dispuestos a colaborar con el gobierno e insistió en que se requiere con urgencia una política nacional para construir embalses.
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7: La Corporación Nacional Forestal entregó 2.170 árboles nativos a dos agrupaciones sociales de sectores rurales de Temuco. Nos entrega detalles Esteban Arauz.
1: El hito se realizó a los pies del Monumento Natural Cerro Ñelol con la plantación de un temu, lo que dio el puntapié inicial al programa Mi Pueblo, Mi Árbol. Marcia Troncoso, integrante de la agrupación avícola Rescatando Identidad del sector 5 Laureles en Temuco, valoró este convenio que les permitirá plantar estas especies en sus casas.
2: Me parece maravilloso porque llegaron todos los arbolitos a nuestras casas y con el apoyo de la comunidad, de la municipalidad, facilitar las camionetas y tener nuestros arbolitos a nuestras casas.
1: El director de CONAF Araucanía, Héctor Tillería, señaló que esto permitirá mejorar las condiciones productivas y de habitabilidad.
3: Estamos entregando 2.170 árboles de especies nativas a 12 organizaciones de sectores rurales de la comuna de Temuco, que nos va a permitir, obviamente, mejorar las condiciones productivas y de predial, ¿cierto?, en los sectores donde se van a instalar estas plantas. Y la verdad que nosotros también estamos dando inicio también a un programa de Mi Pueblo, Mi Árbol, que busca también darle pertenencia a las especies nativas propias de las ciudades.
1: El alcalde de Temuco, Roberto Neira, dijo que existe una proyección para reforestar la ciudad con temus.
5: Que camino a los 150 años, nosotros tenemos un plan de reforestar la ciudad, tanto urbano como rural, con muchos temus, porque nos interesa también que el árbol que le da el nombre a nuestro querido Temuco esté, ¿no es cierto?, presente en distintos lugares de la ciudad. Así que este trabajo que estamos realizando acá en el Cerro Ñelol, nuestro monumento natural, sin duda le da un realce a este convenio con CONAF.
1: La Seremi de Medio Ambiente, Paula Castillo, valoró que esto permita tributar el plan de descontaminación vigente en la intercomuna.
6: Lo que pone en valor también nuestra biodiversidad. Hay un programa muy particular, Mi Pueblo, Mi Árbol, que hoy día pretende entregar, ¿cierto?, temu, que da origen al nombre de nuestra comuna, y poner en valor también que esto es un y se enmarca dentro de lo que es el plan de descontaminación. Esto tributa al plan. Nosotros necesitamos hoy día tener arbolado urbano y rural que mejore, por cierto, la calidad del aire.
1: La entrega y plantación de estos 2.170 árboles nativos se suman a las más de 2.000 plantas que se entregan en zonas urbanas, también en el contexto del plan de descontaminación.
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7: Villarrica y Pucón son las comunas con mayor cantidad de clientes sin energía como consecuencia de la caída de árboles sobre el tendido eléctrico a raíz del fuerte viento Puelche que se registra en la zona lacustre. Tenemos información sobre esto con Mario Alfiero.
23: Caídas de árboles en distintos puntos de las comunas de Villarrica y Pucón, originando el corte de ruta y además caídas sobre el tendido eléctrico, generando la suspensión en más de miles de hogares de la zona lacustre, son parte de las consecuencias que ha dejado este fuerte viento Puelche que se ha registrado durante las últimas horas en las comunas de la zona lacustre. La comuna de Villarrica es una de las comunas que presenta la mayor afectación por hogares y servicios sin energía eléctrica, superando los 12.400 a eso de las 19 horas, según el último informe entregado por la Superintendencia de Electricidad y Combustible, seguido de cerca por parte de la comuna de Pucón. El alcalde de esta última comuna, Sebastián Álvarez, señaló que la situación que han tenido que enfrentar ha sido compleja, toda vez que mientras sus equipos de emergencia trabajan despejando las rutas, de forma simultánea, árboles siguen cayendo en otros lugares, no pudiendo controlar esta situación.
24: Esto ha generado una destrucción muy grande en todo lo que es la red del tendido eléctrico. Tenemos más de 10.000 personas de la comuna sin posibilidad de energía eléctrica. Tenemos muchos caminos todavía cortados y en la medida que vamos despejando muchos caminos se van cortando de forma simultánea porque el viento es muy fuerte. Por eso es que queremos hacer un llamado a todas las personas que nos están visitando, a los habitantes, a poder permanecer en sus casas, a resguardarse. La verdad que hay muchas turistas todavía dando vuelta.
23: La gran cantidad de árboles caídos, principalmente en las rutas que unen las comunas de Villarrica y Pucón. Hablamos de la ruta CH-199 que bordea el lago Villarrica y la ruta alternativa que es Segunda Faja, han quedado completamente suspendidas durante toda la jornada de este día miércoles y se mantendrán hasta primeras horas de este día jueves. Así lo han decretado las autoridades regionales que sostuvieron un COGRID en la comuna de Villarrica, tal como lo explicó el alcalde de esta comuna, Pablo Astete.
4: Sí, han cortado las rutas hacia Pucón, tanto la 199CH como la Segunda Faja, por medidas también preventivas. Estamos estableciendo un albergue para las familias que requieran este tipo de atención especial en la noche de hoy día. Se va a mantener esta situación, ¿no es cierto?, esta racha de viento, probablemente de la misma intensidad que anoche. Por lo tanto, nuestro equipo en el día desplegado, no en terreno, porque no vamos a someter a ningún riesgo a los funcionarios. Carabineros tiene acuartelamiento también de sus funcionarios en las 5 compañías.
23: Ambos alcaldes han reiterado el llamado a la comunidad en general y a quienes están de visita en la zona lacustre a mantenerse en sus hogares o hoteles o donde se encuentren pernoctando para evitar que ocurra alguna emergencia. Los equipos de bomberos se encuentran acuartelados en sus unidades, atentos a cualquier situación que se pueda generar. Es más, hace pocos instantes atrás debieron concurrir a un accidente vehicular ocurrido en la ruta que une la comuna de Villarrica con la comuna de Freire, donde un vehículo, a consecuencia de una rama caída, cayó a una zanja, debiendo trabajar equipos de emergencia para rescatar a sus ocupantes. Igualmente, en esta misma ruta, un incendio consumió por completo una vivienda durante la tarde de este día miércoles. Son parte de las emergencias que han generado este fuerte viento puelche que se registra en la zona lacustre. 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
7: Pasamos a revisar a esta hora cómo estará el pronóstico del tiempo para mañana jueves 12 de julio en la región de la Araucanía. Comenzamos con la zona lacustre, uno de los sectores de la novena región, que se ha visto bastante afectado justamente por el pronóstico del tiempo. Para mañana continuarían los vientos entre las comunas de Villarrica y Pucón y alrededores. En la madrugada, mañana y tarde, estaría el cielo completamente despejado y respecto a la temperatura, se espera una mínima de 12 grados y una máxima de 11. Vamos hasta la zona costera, la comuna de Puerto Saavedra y alrededores. Se espera cielo despejado durante todo el día. No se espera vientos tan fuertes como la zona lacustre. Y respecto a la temperatura, una mínima se espera para mañana de 4 grados y una máxima de 12. Vamos hasta la provincia de Malleco, también cielo completamente despejado para la comuna de Angol. La mínima mañana será de 1 grado con una máxima que alcanzará los 14 grados. Vamos también hasta la zona cordillerana, a esta hora Lonquimay, se registran 2 grados, ráfagas de viento que llegan hasta los 43 kilómetros por hora y una calidad del aire que está poco saludable. Para esta noche se espera una baja tensión de 5 grados o bajo cero, una noche brumosa y más fría. Y para el día de mañana se espera una temperatura máxima de 9 grados. Se espera un día brumoso y no tan fresco. Y por último, en Temuco se espera una temperatura mínima de 0 grados, una máxima que alcanzará los 12 grados y cielo completamente despejado.
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7: Pasamos también a revisar a esta hora alguna información importante que entregue Ruta de la Araucanía a propósito del pronóstico de bajas temperaturas en la zona. Como siempre, el llamado es a conducir con precaución independiente de las condiciones del clima y siempre atento a las condiciones de la ruta. También estamos atentos ante el esparcimiento de sal que se pueda estar llevando a cabo en la ruta a propósito de las bajas temperaturas. Y hasta ahora lo que entregan es una recomendación de que todos los ocupantes del vehículo, sin excepción, deben usar cinturón de seguridad. Conductor y pasajeros adelante o atrás tienen la obligación de usarlo en todo momento.
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7: Ahora se registran en Loncoche 0 grados. Para el día de mañana la mínima será de 4 grados bajo cero. Y con este pronóstico del tiempo para mañana dejamos hasta acá la revisión de noticias en Radiograma Tarde. La invitación es a que sigan en sintonía de Bio Bio en la radio, porque ya viene Bio Bio Deportes.
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7: Revisión de noticias en Radiograma Tarde. 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
2: Diego Osorio, buenas tardes.
3: Hola, ¿qué tal? Ibaldo, Néstor, gusto en saludarlos. Pleno Mundial de Fútbol, 16avo de final y el partidazo que tuvimos esta tarde. Cambiante, hasta el minuto 86 ganaba Senegal. 2-0 a Bélgica en Seattle y se vino la hecatombe. De hecho, en el minuto 69, cuando van a la pausa de hidratación, hay un cruce muy fuerte. De hecho, lo pueden observar aquellos que deseen a través de nuestra página web, Bio Bio Chile, en la sección deportes, un encontrón ahí importante entre dos futbolistas belgas, entre ellos, entre Tielemans y Trossard. Estaba muy mal la cosa para Bélgica. Y claro, nadie esperaba que en el minuto 86 aparecía Lukaku. Lukaku fue suplente. Yo creo que el técnico belga desaprovechó todo un tiempo no colocando a su centroatacante y goleador. Lukaku marca el 2-1, el descuento, en el minuto 86. Y prácticamente ya cuando el Senegal estaba resguardando ese 2-1 final, un error garrafal en la salida. De hecho, lo veíamos ahí en la imagen del portero de Senegal que le permite llevar, o sea, el empate y llevar esto a la prórroga. Y en la prórroga, cuando todos nos preparábamos ya para los lanzamientos penales, aparece una jugada increíble, un penal indiscutido, que Tielemans también transforma en el 3-2 final. Lo ganó Bélgica y Bélgica se queda en Seattle, donde se jugó el partido de esta tarde, porque ahí va a enfrentar a Estados Unidos o a Bosnia y Herzegovina, que van a jugar en un ratito nada más a las 20 horas en Santa Clara. Hace 10 años que pasaba en Santa Clara, en ese estadio donde van a jugar en instantes Estados Unidos y Bosnia y Herzegovina. Chile le convertía 7 goles a México, 7-0. Fue el escenario justamente donde se produjo, entiendo yo, una de las mayores goleadas en la Copa América Centenario. Bueno, más temprano, ganó Inglaterra. Sufrió porque empezó perdiendo con el Congo. El primer tiempo del Congo Democrático fue realmente muy bueno. Y ¿quién aparece? Harry Kane. Harry Kane nuevamente figura, 2 goles. Ahí aparece para pelear el título de goleador ahí con Mbappé, con Messi, con Haaland. Marcó los 2 goles en Atlanta, clasificó. ¿Y ahora con quién va a Inglaterra? Con México. Abandona, en este caso, Atlanta, donde se jugó el partido de este mediodía. Y se va a México, al Azteca, a enfrentar al seleccionado de Javier Aguirre el próximo domingo. Escuchemos a Thomas Tuchel, el técnico de la escuadra, o técnico alemán de la escuadra inglesa, que habla justamente del partido, el partidazo que se viene frente a uno de los anfitriones del Mundial.
4: Es uno de los encuentros más bonitos, uno de los más emocionantes que puedes tener, jugar en el Estadio Azteca ante México. Por supuesto, sin mencionar la altitud, que será una desventaja, porque no podemos adaptarnos a eso en 4 días. Es imposible. Y creo que vendrán más dificultades.
3: Dificultades va a tener evidentemente Inglaterra, entiendo que también México, un partido muy parejo al próximo día domingo, ese encuentro. Bueno, y ya vamos viendo también lo que va a ser los partidos de mañana. Vemos de reojo, recuerden, a las 20, Estados Unidos, Bosnia y Herzegovina. Mañana España con Austria, juegan en Los Ángeles. ¿Cómo está Lamine Yamal? Lo dijo su propio seleccionador, Luis de la Fuente.
5: Lamine ya está para jugar todo lo que se le exija. Hemos estado muy prudentes con todas las recuperaciones de todos los futbolistas, marcando los tiempos, que también los marcan los partidos. Os decía el otro día que no es lo mismo jugar un partido de una intensidad altísima, y igual crees que puedes jugar 45 minutos y no te da, y sin embargo otros partidos que son más cómodos, que se ponen más cuesta abajo y que te dan para jugar 70. Lamine está ya muy bien y

0: Y por supuesto, además, creo que ya le veis con las ganas que tiene de jugar.
1: Ese partido en Los Ángeles más mañana a las 3 de la tarde. A las 7 de la tarde, mañana a 19 horas en Toronto, Portugal y Croacia. Para muchos el gran partido de mañana. En la previa, Roberto Martínez explicó cómo está el seleccionado teutón, justamente el seleccionado portugués, quiero decir, para este partido frente a Croacia. Una Croacia muy desgastada, pero que siempre está en instancias finales. Lindo encuentro mañana, Roberto Martínez, el técnico del equipo lusitano. No teutón, los teutones ya están eliminados. Escuchamos.
2: Siento que todos los jugadores están preparados. Creo que tácticamente no es que haya un plan B y un plan A. Hay muchas opciones, hay muchos jugadores con características diferentes que están en buenos momentos.
1: Ahí está, lindos partidos que se vienen 16avos de final que van a culminar el día viernes. Y ya el sábado nos metemos en los octavos de final del Mundial. Cerramos con Copa Chile. Cobresal La Serena 0-0 ganó en el Estadio Lota, en el Federico Schwager. Hoy en Ñublense, gol de Matías Plaza de penal, 1-0 a la Universidad de Concepción. Recuerde que el Estadio Esterroa están resembrándolo, nos está disputando partidos allí. Y a las 20:30, atención, juega la U con Unión La Calera, vuelve a la banca Fernando Gago. Después de hace un par de semanas vivir una situación realmente muy complicada, un infarto agudo de miocardio, hoy regresa a la banca Fernando Gago. Estaremos informando de aquel partido 20:30 entonces en el Estadio Nacional.
3: Gracias, Diego.
1: Gracias, buenas
3: Diego.
1: Tardes. Chao.
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minutitos, nos separan ya de las 9 de la noche, 9 minutos para ser exactos. Nos han estado escribiendo hasta ahora nuestros amigos auditores, bueno, durante el día también a propósito de los estragos que ha dejado el pronóstico del tiempo, este mal pronóstico a propósito de los fuertes vientos, ráfagas, fuertes rachas también, que han afectado duramente al valle, precordillera, cordillera y otros puntos también de la Araucanía, tal vez con menor intensidad, pero no es menor. Muchos árboles que cayeron en algunos vehículos, otros cortando las rutas y bueno, distintas afectaciones que hemos estado viendo y escuchando durante esta jornada. Lo que sí, hay que estar atentos igual porque este pronóstico se puede extender hasta el día de mañana. También vienen bajas temperaturas que han sido anunciadas. Se hablaba también a propósito del código azul y otros factores que van a influir justamente con este pronóstico del tiempo. Bueno, por acá nos dicen, escribo del sector rural de Curacautín, ya en el sobre, ya muy bien, escuchando la radio en un aparato a pilas. A la antigua, escucho con interferencia aún sin electricidad con viento intenso. ¿O qué pasó ahora? Se fue la señal, nos dicen. Bueno, y si es que es persistente esto, nos pueden comentar igual el WhatsApp para ver si es que nos están escuchando. Nos dicen por acá, a ver, ¿verdad que se cerró el camino entre Villarrica y Pucón por el riesgo de caída de árboles? Efectivamente. Eso sí, vamos a corroborar si es que se ha habilitado algún paso en específico, pero sí, justamente porque está bastante complicada la situación en Pucón. Hay personas que decían, claro, pero ¿y otros puntos del país? Sí. El tema es que acá se da el factor. Hay afectaciones en varias regiones, sí, por supuesto. Este pronóstico del tiempo contemplaba más regiones, bueno, la Araucanía, los ríos o los lagos también en parte, pero acá está el famoso viento puelche, que se da ciertos periodos del año, pero ahora ya hemos visto cómo ha estado generando estos estragos con este puelche que alarma al sur de nuestro país. Así que vamos a corroborar también la información respecto al corte, pero sí, tengan en consideración eso y también que hay muchos buses que han suspendido sus viajes justamente desde la zona lacustre para evitar algún accidente. Y ni siquiera, o sea, claro, para evitar algún accidente, pero principalmente porque se ha cortado la ruta y no hay por dónde pasar. Es a raíz de esto mismo. Y aquí se habla de todo un poco. Mucho se habla ahora de la ruta, de la doble vía hacia la zona lacustre. ¿Qué pasa con Pucón, por ejemplo? Porque quizás uno lo asocia al tema del verano, ¿no? Pues si Pucón también es todo el año, Curarrehue, Villarrica, también comunas y localidades que se pueden ver afectadas cuando, imagínense, la ruta principal, por algo que está muy fuera de nuestras manos, imagínense, por el mismo tema del viento. Así que, bueno, hay varios temas a considerar en esto. Antes de pasar al informador, los invitamos a seguir en sintonía de la radio y nos puedes dejar su mensajito al más 56 45 2 59 22 00.

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0: 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En Bio Bio, una nueva hora. 9 de la noche.
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8: Bienvenidas y bienvenidos a una nueva revisión de noticias en El Informador. Una persona fallecida y dos con lesiones de carácter grave dejó un accidente de tránsito registrado esta noche en la comuna de Carahue. Nos informa Carlos Martínez.
9: Efectivamente, es un accidente de tránsito registrado esta noche en la ruta Carahue a la localidad de Tranapuente, en el sector cruce Tromolgue. Esto en la comuna de Carahue, en la zona costera de la provincia de Cautín, región de la Araucanía. Dos vehículos colisionaron en el citado sector, dejando como saldo, insistimos, una persona fallecida y dos lesionadas de carácter grave, las que fueron derivadas en ambulancias del hospital de Carahue al centro asistencial, sin descartarse que sean derivadas al regional de Temuco, atendida a la gravedad de las lesiones que presentan. El accidente mantiene al momento suspendido el tránsito en el citado sector. Está operando personal de bomberos y también de carabineros luego de este accidente con consecuencias fatales ocurrido en la ruta Carahue-Tranapuente, sector cruce Trobolgue. Estaremos ampliando. 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
8: Y también le comentamos que continúa la búsqueda de acuerdos en torno a la mega reforma. Hasta ahora el ministro Jorge Quiroz encabeza una nueva ronda de conversaciones con senadores del oficialismo y la oposición. Más detalles con Sebastián Catalán.
10: Así es, escuchamos en este minuto a la senadora, la presidenta del Senado, Paulina Núñez, que emite declaración al finalizar la reunión con el ministro Jorge Quiroz, con senadores tanto de oposición como de oficialismo, en la cual se discuten los puntos para la mega reforma a pocos días de que venza el plazo para presentar las indicaciones. La cita está trascendiendo que el gobierno mantendrá una postura un poco más firme en materias como la rebaja de impuestos y aspectos medioambientales, pero que en contraste también se disponen a negociar, de mejor manera en materias como el CENSE y el crédito para el empleo. En este momento está declarando, como bien mencionaba, la senadora, la presidenta del Senado de Renovación Nacional, Paulina Núñez, en conjunto que se ubica a su lado también el senador de la Unión Democrática Independiente, Iván Moreira. 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
8: A esta hora se mantiene un amplio despliegue policial con controles y fiscalizaciones en la comuna de La Florida. Tomamos contacto con Javier Pardo.
11: Claro, porque continúa el operativo encabezado por el Ministerio de Seguridad junto a la Municipalidad de La Florida, el que contempla fiscalizaciones vehiculares, control del comercio irregular y copamientos en estaciones de metro. Un recorrido liderado por el titular de Seguridad Pública, Martina Rau, que comenzó en las inmediaciones de la estación Bellavista de La Florida con el objetivo de fiscalizar el comercio ambulante irregular y que posteriormente se trasladó hasta el sector de Santa Julia con Aconcagua y Jerónimo de Alderete, donde hasta ahora se desarrollan múltiples fiscalizaciones vehiculares y controles de identidad. Justamente durante estos procedimientos fueron detenidos tres individuos que se desplazaban a bordo de un vehículo BMW, luego de ser fiscalizados en un control de identidad al no portar su documentación ni papeles del automóvil. A esta hora, el tránsito por este sector se mantiene ralentizado debido a estas fiscalizaciones que durarán hasta alrededor de las 10 de la noche y que forman parte de este operativo conjunto entre el Ministerio de Seguridad y la Municipalidad de La Florida en esta zona sur de la capital. 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
8: Y tres heridos se registraron en un accidente de tránsito de la ruta que une Cabrera y Concepción. Nos informa Mario Tapia desde Los Ángeles.
12: Tres personas resultaron lesionadas de distinta consideración al impactar un camión tres cuartos con una camioneta en la ruta que une Cabrera y Concepción. A la altura de Charrúa, en la provincia de Biobío, se registró este accidente, reiteramos, esta tarde, donde tres personas resultaron lesionadas y fueron derivadas a un centro asistencial para su atención. En el lugar aún están los vehículos, precisamente en el procedimiento de carabineros con personal de la concesionaria, también personal del MOP y bomberos que asistió al lugar para asistir en primera instancia a los lesionados. 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
8: Vamos a revisar información del deporte con Diego Osorio.
13: Sí, buscando un nuevo clasificado a los octavos de final, Estados Unidos, sobre el cierre del primer tiempo y con tanto de Folarin Balogun, el futbolista del Mónaco francés, derrota a Bosnia y Herzegovina por un tanto contra cero. Están en el descanso en estos momentos en Santa Clara, San Francisco. Este partido que va a determinar un nuevo clasificado octavo de final, en una llave de octavos donde ya espera a Bélgica. En Seattle justamente se va a disputar ese partido el próximo lunes. Bélgica ante el ganador de Estados Unidos, Bosnia. Por ahora es triunfo estadounidense, uno de las anfitrionas del Mundial, por un tanto contra cero. En tanto, a nivel nacional, Universidad de Chile juega con Unión La Calera hasta ahora en el Estadio Nacional. Hay que decir que en la previa del partido, como vemos en imagen a través de Biobío TV, hubo un fuerte respaldo, digamos, a la comunidad venezolana, en un partido donde retorna a la banca técnica Fernando Gago, con futbolistas y futbolistas, o sea, tanto a nivel masculino como femenino, que integran el Club Universidad de Chile justamente después del terremoto sufrido días pasados en aquel país. Están 0-0, por cierto, en el primer tiempo, Universidad de Chile, Unión La Calera, esto por Copa Chile, Biobío Deportes, Biobío, la radio.
8: Y cuando son exactamente las 9 de la noche con 6 minutos, dejamos hasta acá la revisión de noticias.
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1: Información del momento porque cayó una antena de telefonía celular que estaba en el centro de la ciudad de Cunco, nos informa Carlos Martínez.
2: Las fuertes ráfagas de viento con rachas que superaron los 100 kilómetros por hora generaron hace instantes la caída de la antena de telefonía celular de la empresa Movistar, que estaba emplazada en la avenida Santa María frente al Liceo Atenea en el sector central de Cunco. La estructura se precipitó al suelo cayendo en un patio de un domicilio particular sin que se reportaran lesionados, aunque sí daños en la estructura de una construcción sobre la cual cayeron los equipos que estaban en esta torre, reiteramos, en el sector central de la ciudad de Cunco. Además, precisemos que a esta hora, paulatinamente, está retornando el suministro de energía eléctrica, que estuvo casi todo el día interrumpido a causa de los diversos problemas generados por el fuerte viento. Paulatinamente, varios sectores de Cunco están ya con suministro eléctrico. 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

Es en el centro de la ciudad de Cuncu, que hay una antena de telefonía celular ubicada en pleno centro de la ciudad. Ahí lo escuchábamos a través del relato de Carlos Martínez, que daba cuenta justamente de la situación que está ocurriendo no solamente en Cuncu, sino que en varios puntos de la Araucanía. Así que si usted a lo mejor va manejando esta hora o necesita o vive también por este sector, el radio, donde se ha visto afectado justamente por este pronóstico del tiempo, vaya con mucha, mucha precaución. Así que un gran abrazo y un saludo a quienes nos escuchan hasta ahora desde sus vehículos, a lo mejor, o quienes nos están escuchando de su radio a pilas, como nos decían unos auditores a esta hora de la noche. Además de eso, no solamente los fuertes vientos, sino que también hay un pronóstico de bajas temperaturas. Más específico, temperaturas bajo cero. Y de hecho, hay un detalle importante que a lo mejor se nos puede ir, pero se está intensificando el llamado a proteger los medidores de agua. Esto a propósito del frío extremo pronosticado para los próximos días. Las temperaturas pueden llegar hasta 4 grados bajo cero en algunas comunas de la región y puede llegar incluso a 7 grados bajo cero en comunas cordilleras. Así que esto está pronosticado para los próximos días y Aguas Araucanía en específico está reforzando su campaña de protección de medidores para evitar su congelamiento. Ahora, respecto a esto, obviamente cada casa tendrá su manera, pero lo importante es poder cuidar esto para que después no existan problemas a propósito de ello. Así que, bueno, entre ese y otros antecedentes, igual tener mucho cuidado no solamente con los medidores de agua, sino que también con algún elemento que pueda ser perjudicial en el caso de que continúen ahora estas ráfagas de viento que serían hasta el día de mañana. O sea, hablaba de que a lo mejor al mediodía podía variar un poco esta situación, pero no hay que confiarse. A lo mejor es tener mucho cuidado. Si usted va caminando también, a lo mejor si usted dice, no, donde yo vivo no pasó nada, pero si pasa por algún lugar donde causó estragos este fuerte viento, tenga cuidado con el tendido eléctrico que cayó. Porque al inicio de esta jornada, temprana hora del día, se hablaba bastante de tendido eléctrico que estaba con energía justamente porque había sufrido el golpe y la posterior caída de algunos postes, tendido eléctrico en general. Así que hay que tener mucho cuidado con eso. Si ve algún cable que esté por ahí, a la altura de su cuerpo o en el suelo, vaya con precaución. Lo mismo para las mascotitas. Así que va con su mascotita ahí paseando. Ahí veíamos unas imágenes en Villarrica que habían personas que estaban, claro, las personas tienen que seguir haciendo su día, pero el llamado que han estado haciendo es a tratar de no salir de las casas, porque está muy complicado el tema en esta jornada. Así que ya, y cualquier cosita podemos seguir conversando. Nos pueden llamar al 452-5922-00. Sigan sintonía de Bío Bío.

Casi casi las 9:30 de la noche. Bueno, les recordamos, como lo comentábamos hace un ratito atrás, a propósito del pronóstico de las bajas temperaturas y el trabajo que se realizó este operativo de esparcimiento de sal en la calzada por temperaturas. Así que el llamado es a conducir siempre con precaución y atento a las condiciones de la calzada. Les recordamos que las temperaturas van a comenzar a bajar, se espera en algunos sectores 4 grados bajo cero, en la zona cordillerana también comienzan a bajar las temperaturas para estos días, al menos hasta el día sábado va a estar bastante heladito. En Lonquimay y alrededores se espera una mínima de 7 grados bajo cero, así que no solamente afírmese por el viento, sino que también abríguese. Hay que cuidarse, sobre todo ya considerando que comienzan a bajar las temperaturas y que andan varios bichitos ahí a propósito de las enfermedades respiratorias. Así que, como dicen, si no es pito, es flauta. No, ya, a cuidarse, a tomar, si es que a lo mejor toma vitaminas usted, algún remedio, siempre decimos lo mismo, algunos tendrán su algo que les ayuda a estar mejor, un tecito de miel, de limón. Escuchamos delante de Ricardo que hablaba del tecito de miel. Cierto que no había que darle a los bebés menos de un año, sí, a los chiquititos. Tecitos de miel les hace mal. Así que, bueno, de repente uno se confía, no siempre en el caso de los bebecitos, sino que uno ve mucho esta receta a veces en internet, dice ya, tómate un poquito de limón con vinagre. Oye, la mezcla no me tinca mucho. Hay personas que toman limón en las mañanas, algunos vinagre en las mañanas, y les va súper bien, pero ¿saben qué? Independiente de que está bien o está mal, siempre hay que considerar que cada persona tiene su organismo. No todos les va a funcionar de la misma manera a algo con algún objetivo.

en particular. Así que, si es que a lo mejor lleva varios días resfriado, resfriadito o está enfermito de algo, lo mejor es ir a un especialista. Y si quieres seguir también en sintonía de la radio, lo puede hacer. Podemos conversar a esta hora de todo lo que ha ocurrido a lo mejor esta jornada, cómo empezó julio, cómo lo recibió, la recibió el mes de julio. Y ahora sí que estamos un poquito más de la mitad de año. ¿Quién lo diría? En un abrir y cerrar de ojos se nos está yendo el año. No, todavía no, falta poquito. Falta un poquito harto. Pero pensar que hace un tiempo suena como que fuera tan lejano. Estábamos pensando en Navidad, Año Nuevo, ¿cierto? Marzo, ya, el tan temido marzo, el super lunes. Y, sin embargo, acá estamos. ¿Se pudo? Se pudo. Se superó el verano, se superó marzo. Algunas enfermedades asociadas al mes y el retorno a clases, el retorno al trabajo, etcétera, etcétera. Ahora viene este mini marzo, ¿cierto? Con el retorno de las vacaciones de invierno, vuelven los más chiquititos después a clases, de sus casas, los papitos a lo mejor vuelven a trabajar también, o sea como sea que esté conformada su hogar. O a lo mejor usted también vuelve a trabajar en general, si es que a lo mejor no hay chiquititos en la casa, o tiene estos chiquititos de cuatro patas, que también se enferman por lo demás en esta fecha. Así que bueno, ahí hay que ser responsables también con las vacunas correspondientes y cuidarlos también. Hoy en día yo siento que los animales han cambiado. Sí, una cosa es como que se críen como si fueran hijos, hay esos de cada uno, pero siento que se enferman por todo y por nada hoy en día. Son peor que uno. Antiaguinaldos a veces son. Comieron algo que les hizo mal, listo. Se fue el bono, se fue el aguinaldo. No, así que tener cuidado también con ellos. ¿Será que se han ido adaptando también justamente a que se están humanizando? Siguen siendo animales, por supuesto, pero están más regalones. ¿Y para qué decimos que no? Ojalá. Bueno, eso es muy bueno. Hay mucho cariño para dar. Ojalá en algún momento todo ese cariño pueda llegar también a los sin voz que no tienen familia y que están en las calles, no solamente las personas que están en situación de calle y que van a sufrir por estas bajas temperaturas, sino que también los animalitos que se ven en las calles. Así que ojalá se pueda extender una manito también de ayuda, un granito de arena que pueda hacer la diferencia. Los invitamos a seguir en sintonía de la radio.

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minutitos nos separan de las 10 de la noche. En unos minutitos ya se acerca el informador también con todo el acontecer nacional e internacional. Varias cositas que han ocurrido, pero cambiando un poquito de tema, hablemos un poco de la PGU. Porque saben que va a subir más de 18.000, que es en septiembre, para personas mayores de 75 años. ¿Cómo verificarlo y cuáles son las razones? Bueno, primero que septiembre va a ser un mes relevante para un grupo de beneficiarios de la PGU, o más conocida como la Pensión Garantizada Universal. Ya que quienes tienen, yo siempre digo, recién 75 o más, obtendrán un aumento de unos 18.000 pesos aproximadamente. ¿Por qué? Porque el año 2025, ya explicando un poquito esta ley, despachó a ley la reforma previsional que introdujo una serie de cambios en las pensiones. Entre esto mismo se incluyó un aumento en el monto de la PGU que se aplicaría en etapas, recordemos. Porque en septiembre de ese año el incremento se realizó para los pensionados de 82 años o más. En septiembre de 2026 será el turno de quienes tienen 75 años. En tanto, el 2027 se va a aplicar desde los 65 años. Bueno, ¿cuáles son los montos de la PGU al 2026? Bueno, primero en febrero, los montos asociados a la PGU sí experimentaron algunos reajustes producto de la variación del IPC. Quienes aún no obtienen el aumento del beneficio reciben 231 mil pesos y fracción como tope. Y los mayores de 82 años perciben 250 mil aproximadamente. Ahora, este último valor es el que van a recibir los adultos mayores de 75 años en septiembre. Es decir, verán un aumento de específicamente 18.543 pesos de sus actuales 231.732. ¿Subirá su PGU en septiembre? Bueno, viene con una regla. Siempre hay un pero, como dicen. Bueno, Chile Atiende explica que quienes tengan esta edad o la alcancen hasta el 30 de septiembre verán este incremento de manera automática. Ahora viene el caso de aquellos que cumplan la edad entre octubre de este año y agosto de 2027. Tendrán derecho al aumento desde el mes de su cumpleaños. Ahora, de igual manera, pensionados de Gras, exonerados políticos o exonerados políticos de Capredena, Dipreca, que tengan 35 años o más hasta el 30 de septiembre, podrán hacer este trámite en junio y cobrarlo en septiembre. En resumen, quienes alcancen la edad entre octubre de este año y agosto del próximo año van a poder solicitar y acceder al beneficio a contar del mes de su cumpleaños. ¿Cómo puedo verificar si cumplo con el requisito? Bueno, usted puede realizar la consulta de manera online. Ahora, beneficiarios o sus familias, si es que necesita ayuda, deben ingresar a la plataforma de Chile Atiende o al portal del IPS. Ahí con su RUT y la fecha de nacimiento pueden conocer los días exactos del cobro y el desglose de la liquidación correspondiente al mes de septiembre. Si es que a lo mejor le quedó alguna duda de lo que estábamos mencionando recién, que de repente puede ser un poco harta la información. Así que nos puede preguntar al WhatsApp. Nos puede escribir al +56 452 59 22 00. Los invitamos a seguir en la sintonía de Bio Bio, la radio.

Estamos a 10 minutitos de las 10 de la noche. Estaba leyendo otra cosa asociada, sí, ¿no? A propósito de la PGU, por ejemplo. Pero acá estamos hablando ahora del beneficio por años cotizados. ¿Usted sabe desde qué edad se puede recibir este aporte de la reforma previsional? Porque, bueno, uno de los beneficios que incorporó está destinado a reconocer los años cotizados durante la vida laboral de las personas, más conocido como el BAC, beneficio por años cotizados. El tema es que se comenzó a pagar a partir de este año, pero ¿desde qué edad? ¿Sabía usted esto? Bueno, se entrega a las personas pensionadas que tengan 65 años o más y quienes cumplan con los demás requisitos y ya tengan esa edad, van a poder comenzar a recibir el aporte. Y en el caso de las personas que aún no hayan cumplido los 65, este beneficio se va a pagar una vez que alcancen esa edad. ¿Quiénes pueden acceder? Además de tener 65 años o más, la normativa establece otros requisitos. En primer lugar, tomemos un poquito de agüita, que es necesario. Ahí sí. Primero, estar pensionado por vejez o invalidez. En el caso de los hombres, deben acreditar al menos 20 años de cotizaciones y las mujeres deberán contar con un mínimo de 10 años cotizados. Un requisito que va a aumentar de manera gradual en los próximos años. ¿Cuánto es el monto? ¿Cuánto dinero se entrega? Bueno, este beneficio considera un pago de como una UF por cada año cotizado con un tope de 25 años. O sea, una persona que registre 25 años o más de cotizaciones podrá recibir hasta 2.5 UF adicionales mensuales en su pensión. ¿Se postula, señorita? No. El pago de beneficio por años cotizados, BAC, será automático para quienes cumplan los requisitos ya mencionados y que están establecidos por la ley. No lo digo yo, está establecido por la ley. Lo que sí también, para que sepa, este monto se va a incorporar junto a la pensión mensual de los beneficiarios, sin necesidad de realizar una nueva solicitud. ¿Cuándo comenzará a pagarse? Bueno, en honor a la verdad, esto comenzó a entregarse desde enero de este año. Esto es parte de la implementación de la reforma previsional de la que hablábamos hace unos minutitos, junto con otras medidas que están destinadas a mejorar las pensiones de las personas jubiladas, según establecen también desde el detalle que se ha desplegado por esto. 8 minutitos nos separan de las 10 de la noche. Sigan sintonía de Bio Bio. Ya viene todo el acontecer nacional e internacional del informador.

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3: Bienvenidas, bienvenidos al Informador de las 22 horas en Bio Bio, la radio. La fuerza del viento generó esta noche la caída de una antena telefónica celular en la comuna de Cunco, en la región de la Araucanía. Nos informa de esto Carlos Martínez.
4: Las fuertes ráfagas de viento, con rachas que superaron los 100 kilómetros por hora, generaron hace instantes la caída de la antena de telefonía celular de la empresa Movistar, que estaba emplazada en la avenida Santa María, frente al Liceo Atenea, en el sector central de Cunco. La estructura se precipitó al suelo, cayendo en un patio de un domicilio particular, sin que se reportaran lesionados, aunque sí daños en la estructura de una construcción sobre la cual cayeron los equipos que estaban en esta torre, reiteramos, en el sector central de la ciudad de Cunco. Además, precisemos que a esta hora, paulatinamente, está retornando el suministro de energía eléctrica, que estuvo casi todo el día interrumpido a causa de los diversos problemas generados por el fuerte viento. Paulatinamente, varios sectores de Cunco están ya con suministro eléctrico. Bio Bio, la radio.
3: Y de la situación con el viento Puelche en la región de la Araucanía, queremos saber qué es lo que está pasando en la provincia de Biobío. De esto nos va a contar Mario Tapia.
5: Se ha informado que esta noche personal de Frontel y también carabineros y además personal del BOP trabajan en el sector Aguas Blancas, en la ruta Q61R, que une también a Santa Bárbara con Alto Biobío, debido a que allí se presenta el mayor problema con caída de árboles y también caída de postes de energía eléctrica y cables del tendido eléctrico en este sector, que hacen imposible el tránsito vehicular hacia la cordillera de Alto Biobío. Un tema que ha sido recurrente durante todo el día, debido a que el viento Puelche no ha dado tregua. Hasta esta noche se han indicado que ha declinado pequeño porcentaje, o menor medida ha declinado, pero las emergencias han seguido también en la comuna de Antuco, que ha sido una de las más afectadas, esta comuna cordillerana, con más de 80 viviendas dañadas y algunos también accidentes y cortes de energía eléctrica, lo mismo que Santa Bárbara, Alto Biobío. En Alto Biobío, también en la alta cordillera en Tapatapa, estaría con viento blanco a esta hora, según el alcalde Félix Vita, y la situación también se complejiza por esta situación, donde la temperatura no sobrepasa los 3 grados bajo cero. Biobío, la radio.
3: En otra materia, el municipio de Coronel confirmó que mañana se presentará un plan de contingencia ante el paro indefinido de recolectores de basura. Los detalles junto a José Manuel Lagos.
6: Lo anterior, tras ser consultados por la radio debido a la paralización indefinida que anunciaron durante la mañana de este miércoles los trabajadores del sindicato de recolectores de basura de la empresa Solo Verde, quienes acusan el incumplimiento en el pago de sus remuneraciones y cotizaciones previsionales y que corresponde a una situación que ya se ha repetido en otras ocasiones durante este 2026. Por ello es que exigen que el municipio dé por finalizado el contrato de manera anticipado con la empresa Solo Verde. En ese contexto, el administrador municipal de Coronel, Javier Valencia, indicó que se evalúa judicial, económica y administrativamente los pasos a seguir tras la solicitud del sindicato. Y se espera que mañana jueves el municipio anuncie un plan de contingencia, teniendo en cuenta que la paralización tiene un carácter de indefinida. 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
3: Revisamos en materia internacional. El presidente de Estados Unidos, Donald Trump, afirmó este martes que una red de gasolineras se reducirá temporalmente los precios del combustible en el área de Filadelfia como parte de las celebraciones por el Día de la Independencia, en un anuncio sin detalles regulatorios y verificación independiente. Según el mandatario, 25 estaciones bajo la marca aplicarán recortes en el precio el 3 de julio, aunque no precisó el alcance de la reducción ni los mecanismos mediante los cuales se implementará la medida. Trump, en su cuenta de red social Truth Social, enmarcó la iniciativa como un gesto patriótico de un minorista que, según dijo, busca sumarse a la celebración por el 250 aniversario de Estados Unidos. Se afirmó que otras empresas del sector deberían seguir el ejemplo. El anuncio se produce en un contexto en el que el mandatario ha insistido en el que los precios de la energía están bajando en el país, aunque ha criticado que esta reducción no se traslade con suficiente rapidez a los consumidores, sin aportar datos adicionales sobre la evolución reciente de los precios. Desde la firma de un entendimiento con Irán y el avance de las negociaciones para mantener abierto el estrecho de Hormuz, Trump ha insistido en que los precios de la gasolina por galón deben comenzar a reducir el precio en el país norteamericano. Gracias por informarse con las noticias de BioBio, la radio. Siga nuestra compañía, son las 10 de la noche con 6 minutos.
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0: 10 minutos en Biobío, la radio. Noche helada, sí, noche muy, pero muy helada, por la que estamos viviendo en el centro sur de nuestro país. ¿Qué temperaturas tenemos? A esta hora, por ejemplo, en Concepción se están registrando 3 grados de temperatura. Los Ángeles tenemos 4 grados de temperatura. Lebu, 6 grados. Victoria, 1 grado. Lonquimay, menos 10 grados de temperatura. ¡Wow! 1 grado. Villarrica, Temuco, 1 grado, digo. Villarrica, 3 grados. Al igual que Valdivia, Osorno. Temperatura tenemos... En Osorno, a esta hora, tenemos 4 grados. Puerto Montt, 5 grados de temperatura. En Hornopirén, menos 3 grados. En Ancud, 5. En Castro, 4. En Quillón, 5 grados. ¡Wow! Ese es el panorama. Eso es lo que estamos viviendo precisamente en esta noche. Estábamos muy pendientes, por supuesto, a la situación, a los estragos que está generando este viento pulche, del cual comenzamos, se ha dado mucha información, están estos avisos meteorológicos, de los cuales le hemos estado contando, estos fuertes vientos que están afectando a la región del Biobío, a la región de la Araucanía. Carlos Martínez nos reportaba sobre, bueno, la fuerza del viento, lo que generó con la caída de una antena telefónica. Hay registros, hay fotografías que dan cuenta de esta situación en la región de la Araucanía, en la comuna de Cunco, ¿ya? Una de las situaciones complejas que se ha estado viviendo. Le hemos estado contando, por supuesto, de distintas situaciones que se han estado generando, porque es uno de los temas, precisamente durante esta jornada en distintas zonas del centro sur del país. Recordemos, bueno, esto que nos comentaba Carlos Martínez tiene que ver con lo que ha estado pasando durante las últimas horas, pero durante esta jornada en la región de la Araucanía los vientos han dejado clientes sin energía eléctrica, por ejemplo. Se activó la alerta roja en Pucón, por ejemplo, y estas son algunas de las situaciones que le hemos estado comentando y las cuales vamos a estar muy, muy pendientes. Es importante ahí tomar los resguardos correspondientes a quienes nos escuchan, por supuesto, en estas zonas que están con toda esta situación. Y, por supuesto, detalles se los vamos a estar contando, como es habitual, a través de Bio Bio, la radio. ¿Hace cuánto tiempo no sientes tranquilidad? 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

0: Meteos con 16 minutos. Juventud Divino Tesoro. ¿Es cierto, no?
1: Sí, claro que sí.
0: Vamos a hablar de lo nuevo de Christopher Nolan. Hay expectativa que sigue creciendo en torno a La Odisea, que es la nueva película dirigida por el cineasta a pocas semanas de su estreno. Ya se ha presentado el tráiler final de esta ambiciosa adaptación del clásico poema atribuido a Homero. Hay un adelanto que es bien interesante, que muestra por primera vez en profundidad, por supuesto, la interesante producción, con grandes escenas de batalla, escenarios inspirados en la mitología griega y el viaje, y el largo viaje de Odiseo en su intento por regresar a su hogar. Matt Damon encabeza el elenco, interpretando el legado del rey de Ítaca. Lo acompañan destacadas figuras, por ejemplo, bueno, está Tom Holland, está Robert Pattinson, está Anne Hathaway. Esta historia que sigue a Odiseo tras el fin de la Guerra de Troya. Durante su regreso deberá enfrentar peligrosas travesías, tormentas, criaturas mitológicas y la ira de los dioses en un viaje que se extiende por varios años. En el tráiler, Atenea, interpretada por Zendaya, aparece guiando al héroe y recordándole su destino. Al mismo tiempo se muestran escenas de conflicto en Ítaca, donde Telémaco debe enfrentar las amenazas de quienes se buscan ocupar el trono durante la ausencia de su padre. También está la destacada presencia de Penélope, interpretada por Anne Hathaway, quien mantiene la esperanza del regreso de Odiseo mientras enfrenta la presión de los pretendientes que intentan quedarse con el poder. ¿Cuándo se estrenará lo nuevo de Christopher Nolan? Esta película llegará a los cines de Latinoamérica, se espera que el próximo 16 de julio, mientras que en Estados Unidos y Canadá se estrenará un día después, o sea, el 17 de julio. Hay entradas que se encuentran disponibles ya para la preventa en distintas cadenas de cine, así que estar, claro, atento. Se genera expectativa porque el catálogo de películas que tiene Christopher Nolan, desde Batman, Amnesia, Dunkerque, Tenet, El Origen, qué película, Oppenheimer, Interstellar, y ahora viene este 2026 con La Odisea, que se estrena en los próximos días. Seguimos avanzando, 10 de la noche, 20 minutos.

22 con 23 minutos. No nos podemos olvidar, sí, de lo que está pasando en el Mundial de Fútbol y en la Copa Chile, porque hay fútbol en desarrollo. No estábamos olvidando porque estamos pendientes de otras situaciones y vamos hablando de distintos temas, como es habitual en la radio, distintos frentes que están ahí, que están en desarrollo, y uno de ellos es el Mundial, ¿ya? ¿Qué es lo que pasó durante esta jornada del Mundial que está en desarrollo? Inglaterra se impuso por 2-1 a República Democrática del Congo. En tiempo extra, Bélgica 3-2 a Senegal se impuso. Y Estados Unidos 2-0 a Bosnia-Herzegovina. Y eso es lo que ha estado sucediendo durante esta jornada de miércoles en el cuadro futbolero. Se están desarrollando estos 16avos de final y ya se están armando las llaves para los octavos de final. Porque, por ejemplo, ya está ahí Paraguay con Francia, que van a jugar el sábado 4 de julio a las 5 de la tarde. Canadá-Marruecos, por ejemplo. Y bueno, quedan otros grupos que se tienen que definir, ya partidos que se tienen que disputar. Así que estamos... Ah, bueno, está también el partido entre Brasil y Noruega, que está listo ya, por supuesto, para esta siguiente etapa, México-Inglaterra. Así que es la dinámica. Ya se tienen que definir, por supuesto, otros partidos para la próxima etapa. ¿Ah? Se pone interesante esto, ganar o ganar. Octavos de final, cuartos de final y después se vienen las semifinales. Mundial de fútbol totalmente en desarrollo. Y en nuestro país, este mundial que se desarrolla ya en México, Estados Unidos, también en Canadá. Pero aquí en Chile tenemos la Copa Chile, que también estuvo cargadito. Y hay un partido que está casi terminando porque está en desarrollo. Más temprano jugó la U de Conce, que cayó frente a Ñublense por la cuenta mínima. También por la cuenta mínima se impuso la Serena Cobresal, un 1-1 el partido entre Limache y Coquimbo. Y a esta hora está jugando precisamente la Universidad de Chile con Unión La Calera. 90 minutos ya cumplidos, se está jugando el tiempo agregado. ¿Y sabe qué es lo que está pasando ahí? Que la Calera se está imponiendo por la cuenta mínima. Así es, por un 1-0 a la Universidad de Chile en lo que es esta Copa Chile totalmente en desarrollo. Así que, si es que hay novedades de ese partido, se lo vamos a estar contando. Si no, bueno, ya imagínese, va a quedar así porque ya está casi pitazo final. ¿Ya viene o no viene? Si ya se cumplió el tiempo. Como cuando va la gente al estadio, empieza ya, pues ahí marcando el relojito, ya pues termine. ¿Ah? Bueno, esa dinámica se da. Lo ha visto ahí en los partidos del Mundial. También ha pasado, sí. Son cosas de fútbol, como diría. 22 horas, 27 minutos. 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

Lo que escuchamos es Blondie. Y la voz que escuchamos es Debbie Harry, la vocalista, la cantante, una de las figuras más influyentes de la música popular, que hoy día está celebrando, hoy día primero de julio, está celebrando, está conmemorando sus 81 años de vida, manteniendo intacto el reconocimiento que la convirtió en un ícono del rock y también del pop internacional. Fue nacida en Miami en 1945 y criada en Nueva Jersey, tras ser adoptada cuando era bebé. Deborah Ann Harry tuvo una trayectoria muy distinta antes de alcanzar la fama. Trabajó como secretaria, bailarina gogó y conejita Playboy, mientras buscaba abrirse camino en el mundo artístico. Y vaya, por supuesto, lo que generó, por supuesto, son innumerables los hits de Blondie. Su vida cambió, y su vida cambió en 1974 cuando fundó Blondie junto al guitarrista Chris Stein. El nombre de la banda surgió de una situación cotidiana. Conductores que le gritaban ¡Hey, Blondie!, mientras caminaba por las calles de Nueva York. Aunque el grupo debutó discográficamente en 1976, el éxito mundial llegó poco años después con distintas producciones discográficas. Entre finales de los años 70 y comienzo de los 80,

Lista Blondie dominó las listas de popularidad con distintos éxitos. Estas canciones que han marcado hito importante en la música y que se mantienen, por supuesto, en el imaginario colectivo. Es Debbie Harry, la vocalista precisamente de Blondie, la que recordamos y destacamos. ¿Por qué? Porque este referente de la música para distintas generaciones de innovación, de creatividad y de influencia cumple

22:43, la influenza A en particular continúa siendo el virus respiratorio predominante en el país. Son los datos que ya ha entregado el Ministerio de Salud, que mantiene el informe relacionado con la campaña de invierno 2026. Sin embargo, las autoridades manifestaron preocupación por el comportamiento inusual de la influenza B, lo que motivó la emisión de una alerta epidemiológica a nivel nacional. De acuerdo con el reporte correspondiente a la semana epidemiológica 25, la positividad de las muestras alcanzó un 51,4%, mostrando una leve disminución respecto a la semana anterior. La influenza A, concentra el 25,9% de los casos detectados y sigue siendo el virus más frecuente, principalmente entre personas de 15 a 54 años. En segundo lugar, aparece la influenza B con un 22,8% de los contagios. El Ministerio de Salud explicó que la preocupación radica en que la influenza B está aumentando antes de lo habitual. Generalmente, este virus presenta un alza durante el segundo semestre del año, por lo que su comportamiento actual ha sido catalogado como atípico. Ante esta situación, sí, desde el MinSal, el jefe de epidemiología, Jorge Vilches, informó que la alerta epidemiológica busca reforzar la vigilancia de los virus respiratorios y entregar lineamientos a las autoridades sanitarias y a la red asistencial para el manejo de los casos y el fortalecimiento de la vacunación. Porque es importante, todavía hay tiempo, lo importante es no presentar síntomas, más bien para los públicos objetivos de riesgo. El informe también indica que el rinovirus representa el 20,5% de los casos detectados, mientras que el virus respiratorio sincicial alcanza el 13,1%, registrando un aumento respecto a la semana anterior. Estos son datos que se dan a conocer. Hay otros datos más que podríamos revisar. Lo importante es que se está monitoreando la situación país respecto a estas enfermedades de tipo respiratorias que suelen aumentar considerablemente durante esta etapa del año. A prepararse, a cuidarse y a tomar todas las medidas. Lo decíamos ayer o anteayer o durante estos días, lo importante es alimentarse bien, cuidarse. Si presenta algún síntoma, tratar de utilizar mascarilla. Son lavarse las manos, que es muy importante, mantener distancia. Y bueno, si está bien y no se ha vacunado y uno de los públicos de riesgo, bueno, vacúnese, es importante, porque puede ayudar, por supuesto, a enfrentar como corresponde alguna de estas enfermedades, estos virus respiratorios, que ya los decíamos, están los números que grafican, por supuesto, la situación por estos días de nuestro país. 10 de la noche, 47 minutos.

La Oreja de Van Gogh, la radio en Bio Bio. La playa, ¿cierto? ¿Es más esa canción? No, no era la playa. No. Me pilló con el nombre mío. Pero es París. Pero ¿sabes lo que le iba a decir? Es que con lo que no me va a pillar es que está Maya Montero. Me volvió, están ahí juntos. Lo hemos estado contando porque Leire Martínez también, que era la ex vocalista. Podríamos decir Leire Martínez, que fue la vocalista por mucho tiempo, que igual es un ícono de La Oreja de Van Gogh. Estuvo en nuestro país también, hace un par de meses presentándose. Se dan algunas declaraciones. Hay, en este caso, seguidores de La Oreja de Van Gogh junto a Leire. Y por otro lado están los que les gusta a Maya. Y a Maya, que también en las presentaciones que ya han tenido en vivo. La gente, bueno, han cuestionado un poquito la calidad vocal por estos días, porque los años no pasan en vano, y es propio, a todos los artistas, a los grandes artistas les pasa. Algunos mantienen cierta calidad hasta cierto tiempo, pero es normal que pasen aquellas situaciones, ¿o no? No le podemos pedir que... Bueno, algunos sí tienen, y son muy cuidadosos. Oye, que el que era extremadamente cuidadoso en el trabajo de la voz, ¿sabe quién era? El español, un español también, un Rafael. Rafael se cuidaba muchísimo, tenía distintos tipos de cuidado, que era lo importante, cuidar la voz. Que otro artista, son tantos, bueno, cada artista, algunos se van sabiendo, bueno, situaciones que tienen que ver con su vida. Algunos se portan bien, otros no se portan tan bien. Y eso influye también, si la vida en ese sentido no pasa en vano, tiene su impacto, y de repente cuando no se cuidan mucho, bueno, tiene esas afectaciones en la calidad vocal, más bien cuando el tiempo, insisto, no pasa en vano. Así que muy bien, a propósito de la música de La Oreja de Van Gogh que estamos escuchando, que nos vino a cantar acá vio la radio durante esta noche. Son tantos los artistas que hemos estado destacando y estamos destacando 24/7 siempre, escuchándolos, compartiendo junto a ustedes también, que nos cantan acá a través de Bio Bio la radio. Estamos pendientes esta noche, esperamos que, bueno, va a ser frío, está claro, pero esperamos que no ocurran situaciones más complejas de las que hayan estado ocurriendo ya durante este día, producto del viento, este viento puelche que está afectando distintas zonas del Biobío de la Araucanía. Han sido situaciones complicadas, vientos, rachas de sobre 100 kilómetros por hora, ha sido una de las noticias, una de las dinámicas de este día. Así que vamos a estar muy pendientes, y también a las minas mínimas que se van a estar registrando en las próximas horas, por supuesto a través de la radio. 22 horas, 53 minutos.

10 de la noche, 22 horas, 56 minutos. Avanzamos junto a ustedes en Bio Bio, la radio. Quédese, porque a las 11 de la noche, a las 23 horas, llega El Informador.

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5: La Policía de Investigaciones desbarató una organización que comercializaba insumos de impresión falsificados. La información la tiene uno de nuestros móviles en la capital, Javier Pardo.
6: Sí, porque la PDI desbarató una organización criminal dedicada a la importación, armado y comercialización de insumos de impresión falsificados, los que eran vendidos como productos originales. Según informó el subcomisario Álvaro Ceballos de la Brigada Investigadora de Delitos contra la Propiedad Intelectual, la investigación se extendió por más de 2 años y contempló diligencias coordinadas con el Servicio Nacional de Aduanas y el Ministerio Público por los delitos de contrabando, infracción a la Ley de Propiedad Intelectual, estafa y asociación criminal. Tras una entrega vigilada autorizada por el tribunal, detectives siguieron un cargamento hasta una bodega en la comuna de Renca, donde incautaron al menos 16.000 cartuchos, toners e insumos de impresión que posteriormente eran armados y comercializados con marcas falsificadas como si fueran originales. La PDI informó que existen al menos 3 imputados principales, además de otros involucrados que continúan siendo investigados, y asimismo se confirmó que estos productos fueron adquiridos por distintos organismos públicos, entre ellos municipalidades e instituciones de las Fuerzas Armadas y de Orden, aunque los antecedentes específicos permanecen bajo reserva mientras continúa la investigación. 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
5: El delegado presidencial regional del Bio Bio confirmó la denuncia en contra de los ocupantes de la camioneta que habría originado la colisión múltiple donde falleció una enfermera del SAMU en Coronel. La información la tiene José Manuel Lagos, de Radio El Carbón de Lota.
7: Denunciados ante la fiscalía están los ocupantes de dicho vehículo que dio origen a la colisión múltiple en el bypass de Coronel, donde falleció Susana Puche Hernández, de 46 años. Esta enfermera reanimadora que se trasladaba en una ambulancia involucrada en el siniestro vial del pasado viernes. Recordemos que todo se habría originado ya que los conductores intentaron esquivar a un sujeto que habría caído desde el pickup de la camioneta. Los antecedentes están en manos del ente persecutor, dijo el delegado regional Julio Nativia, cuya diligencia, añadió, podría ser tipificada como un cuasi delito de homicidio. De todas formas, las responsabilidades penales las deberá otorgar un tribunal, reiterando que la indagatoria sigue su curso. Hasta el momento, la investigación por parte del Ministerio Público se encuentra desformalizada. 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
5: El cielo en Santiago está despejado a esta hora, la temperatura marca 3 grados y la humedad alcanza el 79%.
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1: 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Y hace poco les decíamos que había 3 grados en Santiago porque la temperatura estaba bajando muy rápido y ahora está subiendo de nuevo. Tenemos 4,1 grados. Fíjense, me parece extraño, pero le creo a la Dirección Meteorológica de Chile. Tenemos un planazo porque llega a San Ginés el tipo que odia los musicales. Y para contarnos más de esto, nos acompañan, que está muy emocionado porque se está viendo en las pantallas de atrás, el actor Coque Santa Anna y Melanie Marguerot, actriz también. Tú haces doblaje.
2: Sí, soy actriz de doblaje.
1: Actriz de doblaje, bueno, música, la haces toda.
2: Sí.
1: Bienvenidos.
3: Muchas gracias.
2: Muchas gracias, te
3: pasaste. Vamos más.
1: Hoy tú estabas muy emocionado viéndote. ¿Qué veías? Quiero ver lo mismo que tú.
3: Fotos que nos sacaron para los afiches que iban a salir ahora.
2: Porque la sesión de fotos.
3: Nosotros todos nuevos, no hemos visto nada.
2: Ahí está.
3: Mira, nuestro mejor minuto.
2: El mejor personaje.
1: ¿Tienes la taza de The Office? ¿Cómo se llama?
2: The Office, sí. De Michael Scott.
3: Sí, por el mejor jefe del mundo ahí. Sí. Con su buena mueca de dientes ahí. Un poquito tenso.
1: Ya, quiero primero que hablemos de el tipo que odia los musicales, porque ustedes lo traen a Chile, pero la gente que lo conoce es como un mundo medio post-apocalíptico que cae un meteorito, un asteroide, qué sé yo, y nos enfrentamos a una pandemia donde la gente, en vez de tener COVID, básicamente baila y canta. Sí. Y la gente, eso es una pesadilla para alguien a quien no le gustan los musicales. Hay mucha gente que no le gustan los musicales.
3: ¿A ti te gustan los musicales?
1: Me fascinan los musicales.
2: Eso. ¿Algún musical favorito?
1: Me gusta mucho Moulin Rouge, muchísimo. Me gusta Mamma Mía también porque me gustaba de chica. Sí, eso me gusta muchísimo.
3: ¿Es un reivindicado, cómo se dice? ¿Cómo se dice cuando se reconcilia?
2: ¿Cómo se dice esto? Como que te... Claro, reivindicaste.
3: Yo odiaba los musicales. Tenía un odio heavy por los musicales, ya, muy fuerte. Me acuerdo cuando me Sweeney Todd, cuando éramos chicos, yo odiaba profundamente, porque lo encontraba como que no, según yo, no conectaba, yo era chico igual. Y empecé a hacer musicales, y me empecé a enamorar de todo lo que es el musical. Me pasaba con este mismo musical, como que estamos muy enamorados de las canciones, de la volá, porque es una verdadera volá este musical, ¿no? No sabría ni cómo empezar a explicarlo. Sí. Esto tú lo explicaste muy bien.
1: Sí, bueno, más o menos, gracias en todo caso, pero claro, es que es freak, ¿no? Primero porque, claro, está la gente que yo encuentro que mucha falta nos hace tener esta alegría de cantar y bailar. Y por otro lado, este huraño, que porque son dos huraños, un hombre y una mujer, ¿no?
2: Claro, el protagonista es Paul y el interés romántico Emma.
1: Claro, y que dicen, ¿cómo libramos a la humanidad de esta pandemia? De la felicidad, del canto y el baile.
2: Sí.
3: Sí, pues y es contradictorio, porque ¿por qué queremos librarnos de la felicidad?
2: Exacto. De hecho, se llega a esa conclusión más adelante. ¿Sí? Spoiler del musical, pero
1: mira,
2: se llega a varias conclusiones al final.
1: Ya.
2: Pero sí, y sí, pues este musical, de hecho, claro, uno conoce los clásicos como, no sé, Lo Miserable, Mamma Mía.
1: Ay, Lo Miserable, la amo.
2: Ay, me encanta.
1: Amo.
2: Pero este es un musical moderno, por así decirlo, como contemporáneo, que se creó y se estrenó en el año 2018, si mal no recuerdo, por YouTube.
1: Mira.
2: Por YouTube. Y causó tanto boom y tanto como tantas vistas, tantos views, tantos likes, que el mismo público genuinamente dijo, oye, este musical vale la pena verlo, es muy divertido, sí, genuinamente.
3: Tiene movimiento y tiene fans y seguidores que los van a ver a las
2: fans,
3: funciones.
2: En Gringolandia, N fans,
1: wow.
2: Muchos fans.
1: Bueno, y se presenta como un musical de terror. Pero al final es comedia,
2: es
1: obviamente.
2: Comedia,
1: lo que pasa es que el terror podría ser como... Porque finalmente este meteorito como que abre la Tierra y son alienígenas los que nos hacen tener esta mente como de colmena y de bailar
2: mezcla.
1: Y cantar.
2: Es como una mezcla de zombies alienígenas porque ajá. Se meten en tu cerebro y te hacen actuar con movimientos de zombie.
1: Tú eres como un títere.
2: Exacto, como que poseen tu cuerpo como el típico zombie, como bicho de zombie que se mete y te infecta y infectas a otros. Es ese mismo mod.
1: ¿Y cómo se infecta al otro?
3: Uy,
2: como que
3: por esporas.
2: Porque hoy día de hecho veíamos una escena en donde infectan a al Hernapo.
3: Hernán querido que está ahí con una cara de susto y atrás mirando.
2: Sí, ahí está Hernán.
1: Sí.
2: En una escena, uno de los militares, ¿cómo se llama el militar que haces tú también? Que
3: hacemos varias personas. John McNamara.
2: Versus the Errors.
3: John McNamara.
2: Sí, todo muy gringo. Como que como que le mete la mano como acá, ¿ah? O como sí, que lo toca.
3: Sí, le ponen una luz en la boca.
1: En la boca nariz.
2: En toda esta parte.
3: Es una cosa muy... una cosa
1: respiratoria en general.
3: Una cosa muy ochentera, la verdad. Es como estando al lado. Como que no nos enteramos exactamente cómo es, pero hay varias maneras, parece, de infectar. Entre medio, comer, tomar cosas, tomar café.
2: Y lo otro es si sigues la música o la canción que está haciendo este otro ente o alienígena. Ahí te contagio.
1: Pero bueno, si tú estás bailando y cantando y yo te miro y como que se me contagia, me pongo a bailar y a cantar, estoy soná.
2: Jodiste.
3: Sí, porque las esporas musicales están en el aire.
2: O sea, por eso Paul, que es el tipo que odiaba los musicales, el protagonista, es como inmune a todas las canciones que estos zombies o alienígenas le cantan, porque él odia los musicales y él no se sabe ni un musical, por ejemplo, es ignorante en el tema y detesta la música en general como de los musicales. Entonces, no alcanza a infectarse nunca porque lo evita. Escapa, no sé la canción, no me sé la letra.
1: Oye, pero es que ese odio al musical es compartido por mucha gente, porque hay gente que de verdad tienen como reacciones viscerales de guata, así como, no, musical, no. Y están los típicos, está tú decías Les Misérables, está Cats, qué sé yo, pero de repente se enfrentan a una película, no sé, Wicked, y no sabían que era La La Land, y no sabían que era musical, y de repente la gente está bailando y está cantando, y es odio, y por supuesto, chao película, ¿no?
2: Sí, la cambian de Netflix a de Disney a Plus, y no sé qué. Otra cosa.
1: Sí, a mí me encanta que todos canten y que todos bailen. Sí. Y tú, bueno, has aprendido a quererlo también.
3: Sí, es que hay una incomodidad de repente en presentar la realidad como extracotidianamente desde las canciones, desde esta cosa como que provoca cringe en algunos.
1: Sí, es que eso es verdad. Que igual hay películas y películas porque hay algunas que generan cringe. Sí.
3: Entonces acá, yo, la verdad, yo estoy enamorado de los musicales, sobre todo de este musical que tiene muchas canciones. No sé cuántas son, no las he contado nunca. Estamos acá con nuestra directora, Nacha Retamal, que no está grabando porque somos dos alumnos del día.
2: Buena seca.
1: ¿Cuánto tiempo llevan ensayando?
2: ¿Qué mes?
3: ¿Vamos en segundo mes ya?
2: ¿Junio? No.
3: Sí.
2: En junio empezamos los ensayos full.
3: Intensos.
2: Sí, ensayos musicales y ensayos actorales.
1: Qué difícil cantar y bailar al mismo tiempo, ¿o no?
2: Total y absolutamente. Sí. Confirmo sí y muy sí.
1: El coque dice muy serio, sí.
3: No, pero hay un placer.
1: ¿Cómo vamos con eso?
3: Hay un placer en eso, en utilizar la fuerza del baile en cantar. Ahí, mira, nos está mostrando ahí atrás, saltando lo lindo. Eso es como el tío del curso, ¿vale? Eso es como los del cuarto medio.
2: Literal, así como Alianza Azul. Estamos.
3: Oye, pero...
1: No, yo creo que te llaman para fiebre de baile, o sea...
3: Ya fui una vez, no me gustó mucho. Oye, pero acá nosotros lo pasamos muy bien, porque como que no todos nos conocíamos. Ya. Yo por lo menos era uno de los pájaros nuevos. Y nos agarramos muy buenas amigas, sobre todo acá con la Melanie, que somos pareja en la obra.
2: Te banco.
3: Oye, pero...
1: yo creo que además cuando, bueno, en general en un proyecto uno hace buenas migas con la gente que es buena onda, ¿no? Pero si estás cantando y estás bailando todo el rato, hay como un ambiente festivo que es difícil que no te lleves bien con los compañeros, ¿no?
2: Sí. O sea, a mí este musical para mí ha sido una revelación. Ay, ya.
3: ¿Por qué?
2: Es como mi segundo musical que he hecho como oficial, por así decirlo, ya. Porque yo he participado en un solo musical.
1: ¿Cuál?
2: Una versión que se hizo de, bueno, Las Huntress, que son esta película que está muy de moda en los niños. Yo hice un papel muy chiquitito, tipo era extra, y también hice coros y también fui coach vocal en ese musical. Hice poco, pero sabéis que la pasé tan bien que dije, necesito repetir esto. Y
1: medio terapéutico me tinga también, estar cantando, bailando.
2: Es que es el sueño. En mi caso, para mí es un sueño como mezclar mi mundo, que es la música, porque yo soy cantante lírica, estudié en la facultad de arte.
1: No, sí.
2: Y
1: ya te estoqué, es que te pasaste.
2: Gracias. Y entonces como que mezclar el baile, que a mí me encanta bailar, no soy erudita, pero me encanta, y también la actuación, que también... No estudié actuación así como fue años en una facultad o en una academia, pero sí tuve un par de talleres también en la universidad, pasé de actuación. Mezclar esos tres mundos que me encantan en un solo espacio, para mí
1: sueño,
2: es un sueño.
1: O sea, sí, sueño
2: totalmente. Y claro,
1: ahora, de todas maneras, por lo que estoy viendo los ensayos, no se necesita demasiada prolijidad y los movimientos y qué sé yo, es también pasarlo bien. Obviamente que hay coreografía.
3: Sí, tenemos a nuestra Vini, que es nuestra coreógrafa estrella, que nos hace llorar, pero llorar de alegría al final, porque lo logramos, que es lo bonito. No hay nadie que no le salga todavía el paso.
1: Sí, físicamente también debe ser desafiante, ¿verdad?
2: Sí, agotador, pero uno se prepara mentalmente, ¿no? Para darlo.
3: Estamos bien, que eso encuentro que es un factor muy importante, porque pasarlo bien te hace pasar por alto todas estas dificultades.
1: Es como los deportes que no te gustan y uno va con la peor de las ondas y es un sufrimiento atroz y le deseáis lo peor del mundo al profesor, al instructor, lo que sea, pero cuando hago un ejercicio ejercicio, un deporte que te gusta, de verdad que es como puede ser tu mejor momento del día.
2: Absolutamente. Sí.
3: Sí. Por eso venimos a invitarlos, vamos a estar todo el mes de agosto, maravillosamente, maravillando en Teatro San Ginés. ¿De cuál es? ¿Tú sabes la fecha?
2: Miren, en agosto, sí, me estaba mirando a mí. Del 7 al 23 de agosto, en el Teatro San Ginés, vamos a estar viernes, sábado y domingo, ¿cierto? Aquí la directora me está confirmando.
1: Sí.
2: Viernes, sábado y domingo, del 7 al 23 de agosto, el tipo que odiaba los musicales en el Teatro San Ginés, a las 7 de la tarde, ¿cierto? No.
1: Mira, yo te voy a decir, yo me voy a meter al sitio web de San Ginés.
2: Eso, gracias.
1: A ver, si es que hay más información. Esperemos. Ay, mira, me salen como videos de YouTube y traducidos que dice Coque Santana breaks his silence. Ojo. Following the rumors de que va a estar en un musical.
3: ¡Upa! ¿Sí?
1: Bueno, voy a meter a San Ginés a ver qué dice la cosa.
3: Chaucha,
1: pero en todo caso falta un mes, ¿no?
2: Sí, tenemos un mes gracias al Señor y todos los santos.
1: Todos los santos.
3: Ay, yo pensé que echábamos ahora al tiro. Ay, listo para la foto.
1: No, si te falta ensayo, a mí me dijeron por ahí. Un poquito.
3: Estoy, la hora es muy larga, sí. La que está dura aproximadamente dos horas.
2: No, bueno, sí.
3: Entonces nosotros igual la tenemos más, un poquito más resumida, ¿cierto? ¿O no?
1: ¡Lo encontré!
2: Eso.
3: ¿Qué encontraste?
1: Encontré. En Teatro San Ginés, obviamente, Malin Crot 112, que lo conocemos, el tipo que odiaba los musicales. 7 de agosto.
3: Y al niño.
2: Ah, ¿verdad?
1: El 7, yo pensé que era el 8 de agosto.
3: Cuando yo era chico era el 7 de agosto.
1: Ahí lo cambiaron, es broma.
3: Es que lo corren para el domingo.
1: Ah. 7 y 8 de agosto de 2026, a las 8 de la noche, 8 y 9 de la noche. ¿Es porque dura una hora o porque tenéis dos funciones?
3: Porque dura.
1: Me encanta que acá lo estoy sorprendiendo.
2: En sí dura.
1: Son dos, ¿no? Ah, ya. Duradora. Ya, perfecto.
2: Sí, duradora.
1: Ya. Valores. ¿Quieren que diga eso?
3: Por favor, porque la gente no sabe cuánto vale a veces o no.
2: De hecho, tenemos un descuento especial.
1: Ah, me gusta.
2: Hasta el martes 7 de julio.
1: Ya.
2: Más o menos, sí, sí.
3: Así que primero tírate el valor oficial para después.
1: 23 mil pesos cuesta la entrada.
3: No, muy caro, 23 mil.
2: Escucha, estamos a fin de mes, tengo que pagar cuentas, no sé qué hago.
3: Yo también, pues, la arriendo. ¿Sabes cuánto te la dejamos?
1: A ver.
3: A 16.400 pesos.
1: ¡Vamos, Chile!
3: Y 800 pesos.
2: 16.800 pesos, eso.
1: Ya, espérate, yo me estoy metiendo a comprar. De 15 años en adelante.
3: Compra cuarta fila, fila 4 es la mejor.
1: ¿La 4? Ya, espérate. Vamos a ver si ya están disponibles las entradas. Yo me imagino que sí, ¿cierto? Prohibido el ingreso a menores de 15 y todas esas cosas. Oye, lleguen temprano, porfa. ¿Sabéis que la gente cree que se puede llegar tarde al teatro? Mm. Amigos, no se llega tarde al teatro. Se llega antes, adelantado. De hecho, ahora tú puedes llegar al teatro y te tomas una cosita y todo, lo pasáis bien, vía social.
2: Claro, hay cafetería.
1: Entras, hay cafetería, sí. Exactamente.
2: Hay silloncito, está solo.
1: Mira,
2: ambientado para eso.
1: Si se cierra la puerta, a mí me daría vergüenza
2: llegar a último.
1: Entrar, no, yo me la perdí nomás, pues como si no, obvio. No entro, mala suerte.
2: Y puedes entrar que... también porque no sé si habrá intermedio en el musical. No, va a haber intermedio, ¿cierto?
1: Sí, va a haber intermedio.
2: Va a haber intermedio. Se puede entrar.
3: Sí, porque suena
2: intermedio.
3: La gente hay que pasarle un lápiz para que se dibuje la raya nueva.
1: Sí, pues de verdad.
2: Chiquillos, se van a perder el primer acto. Increíble el primer acto. Tenemos increíbles canciones en la primera parte del musical. O sea, no se lo pueden perder. Es muy bueno.
1: Sí,
2: muy bueno.
3: Se pegan. Porque yo, perdón, pero vine
1: ¿cómo
3: con.
1: Se pegan?
3: Las canciones. Yo vine con mi amigo. Vine con mi amigo.
1: Yo dije, no, violencia, no.
3: No, acá no hay violencia. Mi amigo vino, me acompañó y yo estaba ensayando y se le pegaron a él las canciones de escucharla una sola vez.
2: Ah, ¿no te creo?
3: Te lo juro.
1: De verdad. A mí se me van a pegar todas las canciones. A mí se me pegan todas las canciones. Es parte del déficit atencional. Y yo siempre tengo una canción pegada. Sobre todo las de Navidad. No me preguntes por qué.
3: Siempre. ¿Cuál de Navidad?
1: Era Rodolfo, un reno. Todas, cualquiera.
3: Oh, pero la cantaste muy musicalmente.
1: De Vanessa también se me
2: tiene voz.
3: Sí, te escuchamos.
1: Si quieren me invitan, me encantaría incursionar en el mundo del teatro. Mi mamá me dijo que no tenía talento, pero yo encuentro que tengo todo el talento.
2: Audiciones, venga a las producciones, próximamente.
1: Buena, voy a ir.
3: La mejor compañía de todo Chile y el mejor musical de Chile, ¿eh?
2: Quito, sí.
1: Mira.
3: No como otros que andan por ahí.
1: Sí, que nada que ver.
2: Opa.
1: Mira, ya hay butacas que no están disponibles, así que no, tú, amigo, no, y creo, amiga, apúrate que si no pierdes. Y efectivamente, nos metemos ahora a San Ginés y está desde 15 mil pesos más 1.800 de la típica recargo y tal, ¿cierto? Conviene demasiado, porque si no te va a costar 23. Ah, y no están los tiempos para andar regalando la plata, porque hay que pagar la benzina y todas esas cosas.
3: El elenco es numeroso, así que está relativamente.
1: Hay que repartirse el pozo, digamos, además.
3: Sí, y es accesible. Y muy talentoso. Yo no conocía a todos los cabros y me sorprendo todos los días con cada uno de mis compañeros.
2: Son todos muy secos. Yo los admiro a todos demasiado.
3: Mucho.
2: Yo soy nueva en el elenco. Bueno, también te estaba diciendo, es el segundo musical que hago en mi vida. es un sueño y los encuentro todos muy, muy, muy, muy, muy, muy secos.
1: Mucho talento.
2: Mucho profesionalismo también. Por ejemplo, está la Connie Ortiz, que fue directora de Pretty Woman, que se hizo hace poco en el municipal Las Condes.
3: Sí. Directora musical de ella.
2: Que fue furor, o sea, le fue muy bien ese musical. Increíble. Y la Connie Ortiz es una seca, seca, seca dirigiendo musicales y ella está dirigiendo El Tipo que Daba los Musicales ahora mismo.
1: Yo, no es que sea ansiosa ya, pero yo quiero saber si se vienen más musicales después de este musical.
3: Ojalá.
1: ¿Sabéis qué? Yo encuentro que deberíamos traer de vuelta a todos los musicales. Nos traemos. Bueno, viene también La Jaula de las Locas, que es súper conocido en Broadway. Yo quiero que Chile, que es una aspiración muy difícil, sea como Santiago, sea como Buenos Aires. Que haya vida nocturna, que vaya al teatro, que después del teatro llegue a comer y si querés vaya a ver otra función, porque además hay vida nocturna hasta más tarde. No sé si hay menos delincuencia que acá que lo permite, no lo sé. Pero eso me encantaría, fíjate.
3: Oye, me gusta tu sueño, te lo voy a robar. Te lo voy a robártelo.
2: Por favor.
3: Sí. Tenemos descuento, puedo mencionar que tenemos un descuento aparte que me olvidé de decir. Después de por BCI y de cuentas.
2: Descuentos por estudiante, por.
1: Nacha, es que la Nacha le dimos haber puesto micrófono porque la Nacha le ha soplado todo.
3: Es que nuestra directora, ven Nacha, ¿por qué no venís Nacha? Siéntate
1: aquí. Nacha. Ahí viene la Nacha, porque la Nacha se la sabe toda y le está soplando y que el coque no escucha.
2: Hola. Queremos,
1: no, acá mira, ponte aquí nomás, al lado mío.
2: ¿Tienes tu propio micrófono, Nacha?
1: Bienvenida, Nacha.
4: Estaba grabando contenido, lo siento.
1: Oye, pero sequísima, ¿qué se siente tener a cargo este mal portado y este talento espectacular de Medellín?
4: Sí, gracias. Maravilloso, privilegiado, la verdad. Es la primera vez que trabajamos con un elenco con tanto nivel profesional y la verdad ha sido un placer descubrir actrices como la Meli, que la había escuchado en sus trabajos de doblaje, pero no había tenido el privilegio de verla actuar. Y la verdad es que cuando audicionó dije, es ella.
2: Yo juraba que no. Yo dije, ni cacha, estoy publicando, lo di todo, pero dije no.
4: Heavy,
1: sí. Sé que suena que ver, es de Dispersa, te parece un poco a la Fran Valenzuela.
2: De nuevo, es como la cuarta persona que me lo he hecho esta semana.
1: Que de verdad sí, te parece a la Fran Valenzuela. Sí, sí. Oye, ¿hay alguna canción que más o menos ya se sepan del musical?
2: Y no, obvio, sí.
1: De ¿la puedes cantar acá?
2: Claro.
1: ¡Yay!
3: ¿Traté la Mel y yo?
2: No, obvio, si tú crees, yo Upa Chalupa.
1: Me encanta, ya.
4: Dato curioso, esta parte de la canción y esta canción fue la canción de audición de la Meli.
2: ¡Ah, verdad! Se me había olvidado.
4: Sí, dentro del de los personajes que hace, bueno, la Meli, está Charlotte, que es uno de los personajes principales que ella tiene. Y Charlotte tiene una voz muy tipo rock. Tiene una de sus canciones que es muy rockera. Entonces necesitábamos una voz potente. Y dije, esta parte, que es la más potente de la canción, tiene que ser la parte de la audición.
1: A pesar de ser muy lírica, tú.
2: Sí. Sí, pues yo soy más de canto docto.
1: Claro.
2: Sí. Pero a mí me encanta la música popular. O sea, yo me hallo más de la música popular, de hecho. A pesar de que canto lírico. Pero bueno, continúa la noche. Continúa hablando de mí. No,
1: ¿Por qué hablamos de día?
4: Entonces, no, fue maravilloso, la verdad. Bueno, nuestra directora actoral, Pasita Izaguirre, que también estuvo en el elenco de Pretty Woman, dato curioso. ¿Sí? Bueno, ella conocía a la Meli de antes y me dijo, ella es maravillosa. Y lo fue, así que.
1: Mira, como saltan atrás, trajeron hinchada.
2: Pasita, vamos a invitarlo. Te amo. Gracias, siempre.
1: Ya cantemos. O sea, ya, cantemos, démosle, a ver. Mucha gente, cante.
2: Vale, la canción es como. En esta parte estamos Charlotte y.
3: Está recién infectada,
2: spoiler,
3: Charlotte.
2: ¿No? Spoiler. Ya, sí. Está recién infectada Charlotte por su marido, Sam, que está aquí presente.
3: Adivina cómo se infectó. Te cuento.
2: No sé, no, dejémoslo para la sorpresa, porque la manera en cómo se infecta Charlotte es terrible. Pero bueno, está terminando una escena de Paul y Emma, que son los protagonistas, y de repente suena un trueno. ¡Pah! ¡Hora de morir! Perdón por interrumpir.

0: Ven a morir, vas a morir, vas a morir.
1: Hasta
2: una cosa.
1: Hoy estamos tratando que nos resulte, haciendo todo con mucho amor, mucho cariño, mucha pasión.
3: Me encanta que de manera tan tierna digas, vas a morir.
2: Sí. Es que la Charlotte es eso, es como un personaje tierno, pero bueno, tiene otras facetas que no quiero hacer spoiler, tienen que ir a verla para que vean otra faceta de
1: Es una mujer completa.
2: Pero es un personaje muy divertido que tiene muchas sorpresas a modo así como internos.
1: Mucho deseo también, mucha pasión escondida detrás de esa fachada inocente.
2: Tiene un fuego interior.
3: ¿Y esa pasión es hacia tu marido o tú te contagiaste de este bichito que estaba ahí por otro lado?
2: ¿Lo digo o no lo digo? ¡Ay!
1: Tenemos a Hernán también, Hernán Contreras, en el elenco.
2: Sí, un grande. Un placer trabajar contigo, Cago, y que con el Hernán para mí ha sido un privilegio. Todo lo que me ha pasado a mí, lo juro y lo repito, es un sueño.
4: Sí, creo que es maravilloso, la verdad, tener mezclado tantos talentos, tanto nuevos en el ámbito musical, con más experiencia en el ámbito musical, y gente como que en verdad ha tenido poca experiencia dentro del teatro musical. Por ejemplo, nuestro protagonista, Fabián González, él está, bueno, ha estado en nuestros musicales anteriores, como lo fue Twisted, que es una parodia de Aladdin.
2: Sí, sí.
4: Nicolás Antunes, que está ahí justo detrás, también. Oye, es un estudiante de teatro maravilloso.
1: Pero vémoslo a todos, está el Hernán Contreras, está también la Camila Recabarro, La Camila.
2: La Cami. Dije
1: Recabarro.
2: También una seca y canta preciosa.
4: Camila Cifuentes. Camila Cifuentes estuvo.
3: ¿Quién es Camila Recabarro? Me suena.
1: Es una Miss Chile, una modelo. No me equivoqué.
3: Ah, te fuiste por el lado farandulero tú.
2: Pero hay un spoiler de el mod de Charlotte.
1: Ahí está.
2: El
1: amante. Rompiendo corazones. Rompiendo calzones, no le dicen antiguamente. ¿Te acuerdas?
4: No, pero está bien. No.
1: Había un dicho.
3: Y volvió. Ahí descubrí cómo te contagiaste.
1: ¿En contagiar?
3: O sea, ahí. No, bueno. Sí, estabas intercambiando fluidos infectados con otra persona.
2: No lo quería decir, pero sí.
1: Sí, pues le puso el gorro a su pobre marido, Sam.
3: Qué
1: un inocente.
3: Sam,
2: es que.
3: ¿Y tú te vas a vengar? ¿O no hay venganza?
1: No, es inocente, Sam. Sam es un.
2: ¿Cómo
1: que? Un HDP.
3: No es inocente.
1: Es un HDP, ¿cómo se diría?
3: Ah, chuta, ya.
2: Sí, es un HDP.
1: Le superpone el gorro a Charlotte.
2: Es como cuando tú la ves en escena, tú dices, amiga, date cuenta.
3: Ay, entonces qué bueno que te lo corriaste, se lo merecía.
2: ¿Sí?
3: Sí, qué bueno, me alegro. Oye, el tipo que odiaba los musicales, que se viene tremendo, demasiado entretenido. De hecho, ya lo quiero ir a ver. Fran, me tienes que acompañar. Lo vamos a ir a ver. Entonces, 7 y 8 de agosto 2026, ¿cierto?
2: Sí.
1: Hasta el fin de mes.
3: Necesito que la Nacha me vaya corroborando todo.
2: Bueno,
4: pero están perfectas las fechas que dijimos.
3: Durante todo el mes, ¿cierto?
4: Los viernes, sábados y domingos de agosto hasta el 23 de agosto.
3: Hasta el 23 de agosto. Ya, todavía las entradas. Ah, no, ya sí se pueden comprar, como les decía, y las pueden comprar con descuento porque van a estar a 23.000, pero las pueden comprar con qué.
1: Ah, 16.800 pesos. Si no te gustan los musicales, este es el musical especial para ti. Y si te gustan los musicales, este es aún más especial.
3: Eso. Sí, vos viste, si el Coque se pudo reencantar con los musicales, tú también puedes, amigo y amiga.
2: Que no todos los musicales dan cringe.
3: 23 de agosto. Ya, todavía las entradas. 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
1: 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Si no te gustan los musicales, este es el musical especial para ti. Y si te gustan los musicales, este es aún más especial.
3: Eso. Sí, vos viste, si el Coque se pudo reencantar con los musicales, tú también puedes, amigo y amiga.
2: Que no todos los musicales dan cringe.
3: Sí, es que ese es el tema. Bueno, tú hay una película que yo la encuentro bien matada, que se llama Encantada.

0: todo el día cantando con pajaritos. No. Pero, por ejemplo, hay una que me recordó un poco tu voz, Encanto, que es una película de Disney.
1: Ah,
0: que
1: Encanto.
0: Es musical todo el rato, sí, y que es en Colombia, qué sé yo, que la encuentro maravillosa.
1: Es sí. Muy linda película.
0: Y es todo el rato musical. Yo la fui a ver al cine con un alguien. Y ese alguien se quería parar e irse cuando cachó que era musical. Yo me la gocé entera, me encantó.
1: Es que hay excepciones. Lo que pasa es que la gente se conecta con las historias de los personajes, más la música es una mezcla perfecta, sí, para que uno empatice con el personaje y diga, sí soy.
0: Estoy muy de acuerdo.
2: Yo creo que hay un musical para cada persona, sí, especialmente sí. Este musical. Nosotros nos especializamos en traer musicales de parodias, de comedia, de humor negro. Entonces, la verdad, creo que este es el musical al que mandaría a cualquier persona. Incluso a los que no les gusten los musicales.
0: Ah, ya. Yo creo que la parte del humor negro puede conquistar a mucha gente que es antimusical o media escéptica. Porque hay gente que tampoco lo conoce y que tiene el prejuicio con el musical.
1: Sí, igual.
0: Pero que nunca han visto uno, ¿no?
3: Hay que aprovecharse del auge que están teniendo los musicales ahora.
1: Sí, ¿sabes que últimamente han habido muchos musicales realizándose en Chile? En Santiago, al menos, yo he visto que han habido muchos musicales y me encanta. Pero se invita a que, sí, que se, claro, que se expanda un poco esta área artística que es preciosa, que mezcla áreas artísticas como la actuación, el canto, la danza, en un solo nicho o espacio.
0: Sí. Y que valoren también nuestros talentos, porque no es, exacto, menor que los actores canten, que bailen, o sea, porque es al final un talento integral. Y hay un trabajo, exacto, de preparación súper importante, como estábamos viendo justamente en las imágenes para los que nos están siguiendo por BioBio TV. Y eso se premia, y eso es lo que queremos al final. Nos quejamos tanto de que hay poca cultura en Chile y qué sé yo, ya, pero entonces cuando hay una obra, vamos. Si al final uno dice, ay, pero es que igual es caro en Chile, ya, pero después, ¿cuánto te gastas en la promo? Y en la promo del día siguiente, y la del otro fin de, y qué sé yo, vamos sumando. Me encuentro que hay que invertir en actividades culturales.
1: Exacto, sí. Ese es el tiempo.
3: Porque... Y es muy democrático también el musical. No necesariamente tenéis que ser instruido en el tema para poder apreciarlo. Además, yo creo que este musical lo podría ver, incluso si se permitiera dentro del teatro, yo creo que lo podría ver menores de edad perfectamente y divertirse mucho.
0: Ya.
3: Porque sí, es muy entretenido, es un musical.
0: Porque es para mayores de 15, sí, aclaramos.
1: Sí, es un musical para adultos, por así decirlo. Pero.
3: Que es desnudos. Ay, no me tiré.
0: Porque hay sexo explícito.
1: Sin spoilers.
0: No. Solamente que, claro, quizá el lenguaje o qué sé yo, la temática no es para niños, sí, pero igual es muy PG-13 en el fondo, adolescente, van.
1: Eso sí, eso sí, absolutamente sí. De hecho, bueno, este musical es gringo, por así decirlo.
0: Sí.
1: Pero Bengala Producciones se encargó de hacer la adaptación al chileno, básicamente. Exacto. Chilenismos total y absoluto. Hay una mezcla como entre español neutro, chilenismo, que te da como esa libertad de que un poco de la cultura, de nuestra cultura chilena y un poco también del lado gringo que se mezcla. Por, sí, ejemplo, el pueblo de Hatchetfield. Nunca lo digo bien.
0: Hatchetfield.
1: Y nombres de algunas personas que se mantienen con los nombres originales del musical. Que encuentro que eso es algo súper rico porque si, por ejemplo, no hubiésemos tenido esa libertad por los derechos, ¿o no?
2: Un poco por los derechos y también nosotros sabemos que el musical y la productora original tiene sus fans. Entonces, nosotros también queríamos mantener un poco la esencia original de los musicales que traemos, eso, juntando con lo que sean los chilenismos para adaptarlo a nuestro público.
0: Es que esa es la idea, que finalmente se adapte, pero se haga propio, ¿no?
1: Exacto.
0: Sí. Me encantó. Sí. Bueno, queda la invitación hecha entonces. En el San Ginés ya pueden comprar sus entradas para El Tipo que Odiaba los Musicales. Melanie Marguiró, actriz de doblaje, cantante espectacular, Coque Santana, actor que también se lo baila y se lo canta todo en este musical que lo hace espectacular. Y la Nacha, que básicamente está a cargo de todo, ¿cierto?
1: Gracias, directora. Nacha. Lo da todo la Nacha. Sí,
0: gracias por venir. Felicitaciones de antemano. Los vamos a ir a ver de todas maneras.
3: Ay, gracias.
1: Ay, los vamos a estar esperando. Por favor, no se lo pierdan.
0: Cuando quieran. Vamos a una pausa. Son las 23:39. 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
4: Al pueblo argentino, con gran dolor, debo transmitir el fallecimiento de un verdadero apóstol de la paz y la no violencia. Asumo constitucionalmente la primera magistratura del país.
5: La voz que ustedes escuchan es de Estela Martínez, la viuda de Juan Domingo Perón, anunciando su muerte y asumiendo la presidencia argentina. Era el 1 de julio del año 1974, fecha de la muerte de Juan Domingo Perón. Perón había nacido en 1895 y entró en el colegio militar a los 16 años, realizando un rápido progreso en los rangos militares argentinos. En el año 1943 se unió a un complot militar que derrocó al gobierno civil trasandino. Ese régimen militar que subió al poder tuvo mucha influencia de Perón, quien prudentemente solicitó un puesto menor como secretario de Trabajo y Bienestar Social, puesto en el que articuló una red de confianza entre los sindicalistas argentinos. En el año 1945 se convirtió en vicepresidente y ministro de Guerra, y poco a poco fue ganando más respeto y notoriedad, sobre todo por el apoyo que obtuvo de los trabajadores, llamados descamisados, y por su popularidad y autoridad en el ejército. En octubre del año 1945, Juan Domingo Perón fue sacado de su puesto por un levantamiento civil y militar. Pero, gracias a la presión de Eva Duarte y a las uniones de los trabajadores de Buenos Aires, Perón fue liberado de la custodia el 17 de octubre del año 1945. Para algunos, la historia de Argentina se divide desde ese día en un antes y un después. Esa noche del 17 de octubre de 1945, desde el balcón de la Casa Rosada, Perón habló para 300.000 personas y sus palabras fueron retransmitidas por radio todo el país. Allí prometió conducir a la gente a la victoria en la elección presidencial pendiente y a construir una nación fuerte y justa.
6: Hoy a la tarde, el Poder Ejecutivo ha firmado mi solicitud de retiro del servicio activo del ejército.
5: Días después, desde discurso en los balcones de la Casa Rosada, Perón se casó con Eva, o Evita, como era popularmente llamada, quien lo ayudó a dirigir la Argentina los años que siguieron. Perón fue elegido presidente en febrero de 1946 con el 56% de los votos. Si bien Perón no revolucionó estructuralmente a la Argentina, sí transformó completamente a la nación. Basó su gobierno en una doctrina basada en justicialismo y mostró beneficios a los trabajadores a través de aumentos de sueldo y de otros. Hay un dato impresionante: el 46% del Producto Interno Bruto argentino en esa época quedaba en manos de los trabajadores. Perón también nacionalizó los trenes y financió grandes obras públicas. Los fondos para esas obras provenieron de las exportaciones que realizó Argentina durante la Segunda Guerra Mundial. Fue reelegido el año 1951, pero fue depuesto el año 1955 por un golpe militar. Entonces, Perón finalmente se instaló en Madrid, y allí, en 1961, se casó por tercera vez, ya que Evita había muerto de cáncer el año 1952. Su nueva esposa fue María Estela Martínez, una bailarina argentina. El régimen militar del general Lanusse, quien tomó el poder en 1971, proclamó su intención de restaurar la democracia y permitir los partidos políticos, incluyendo al peronista. En las elecciones del 73, los candidatos peronistas ganaron las elecciones y Perón fue invitado a regresar a la Argentina. En octubre de ese año, en una elección muy especial, Perón fue elegido presidente y por insistencia su esposa, a quienes los argentinos no le tenían cariño, siempre la comparaban con Evita, se convirtió en vicepresidenta. Perón murió finalmente el 1 de julio de 1974, dejando a su esposa como presidente y dejando a Argentina ya cerca de lo que vendría, la dictadura militar.

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1: De la noche con 50 minutos. Yo les decía que la temperatura seguía bajando, pero al final después empezó a subir y ahora bajó de nuevo. Miren, habíamos llegado a 3 grados, subió a 4,5 y ahora bajó a 3,4 de nuevo. Así inestable está la cosa. Lo importante es que, en resumen, hace frío, salgan abrigados, como lo hizo Diego. ¿Frío? Que acaba de salir como con 3 gorritos y qué sé yo, muy feliz porque conoció a los chicos de Bersuit, sus compatriotas, sacó foto y al fin Gargamel sonrió. Ahora, lo importante es que, a propósito de abrigaditos, estamos con Mario Álvarez porque se viene el trasnoche y el vino, miren, casi encapuchado, miren qué tierno.
2: ¿Cómo estás, Claudia?
1: Bien, ¿y tú?
2: Bien, pues.
1: Bien abrigadito te veo.
2: Abrigado, después de que estuve enfermo la semana pasada.
1: Sí, pues.
2: Aprendí la lección.
1: Sí, pues. Ah, eso fue porque...
2: No, porfiado.
1: Por pilucho.
2: Porfiado. Mal portado.
1: Ya.
2: Es que la mañana hace mucho frío.
1: ¿A qué hora te vas tú de la radio?
2: 6:15, 6:20.
1: Ahí, esa hora está súper helado.
2: Sí. Muy helado. Y además, ayer en la madrugada, bueno, en realidad ha estado pasando toda esta madrugada, temperatura 3 grados, pero esos 3 grados son muy engañosos porque en realidad la sensación térmica es muchísimo más baja.
1: Sí, es verdad. No, sí, y se viene así y básicamente hay que cuidarse. Las enfermedades respiratorias están a tope, a pesar de las vacaciones de invierno, y me ha impresionado este año la poca gente que se ha vacunado. ¿Tú te vacunaste?
2: Sí, claro. Sí. Fui de los... Bueno, acá prácticamente muchos de la radio lo hicimos.
1: ¿Los vinieron a vacunar acá?
2: Sí, claro.
1: Ah, que yo no estaba en esa época todavía.
2: Claro. ¿Tú te vacunaste?
1: Yo me vacuné en marzo, porque además yo cuido, soy babysitter, entonces estaba cuidando una guaguita 2 meses, entonces obvio que me vacuné.
2: Claro.
1: Ahora, también uno se vacuna, primero, si te da influenza, lo vaya a pasar como el forro, ¿no? Porque uno sí se da cuenta entre un resfrío común, una gripe y la influenza, porque de verdad que te bota.
2: Sí.
1: Punto uno. Pero además, más allá de lo que le pueda pasar a uno, el no contagiar al resto, o sea, los adultos mayores, los niños chiquititos.
2: Mira, la semana que estuve enfermo, que visité, fui a varios centros asistenciales para algunos exámenes, qué sé yo, inyectarse para poder salir rápido, porque tú sabes que en esta pega es difícil estar tanto tiempo fuera.
1: Sí.
2: Vi a muy poca gente con mascarilla, fíjate, y eso a mí me llamó mucho la atención. En el transporte público ni hablar, mucha gente tosiendo.
1: Pero ir a urgencia, por ejemplo, sin mascarilla, sí. En una de esas llegaste sano, pero te va a ir enfermo igual.
2: Sí, claro.
1: Sí, que es heavy.
2: Yo creo que es importante que el llamado siempre es como, si usted se siente mal, en realidad, bueno, hay algunos que lamentablemente que son emprendedores que no pueden parar porque
1: si no
2: trabajan no llegan a sustento.
1: Sí.
2: Pero si usted es una persona que tiene contrato, que puede tomar la precaución de quedarse en casa para no enfermar a los compañeros de trabajo que de pronto son adultos mayores o tienen enfermedades preexistentes, siempre es bueno tomar los días que corresponde y recuperarse.
1: Sí. Muy buen consejo de Marito. Por eso tú faltaste un par de días, a pesar de que te tomaste pocos días.
2: Sí, fueron pocos días, pero porque tomé los recaudos de... Bueno, es que justo había un fin de semana largo.
1: Entonces, ¿verdad? Sí, pues. Es verdad. Oye, yo hasta ahora tengo mucha hambre. No debería, porque es que, bueno, es que mi horario, yo estoy trabajando todos los días, a la hora de almuerzo estoy trabajando y en la comida estoy trabajando. Entonces, porque mi break es entre medio. Entonces yo llego, que no debería hacerlo porque dicen que hace mal, a comer algo a las 12 de la noche. Entonces, como a esta hora yo tengo hambre, quiero saber qué trajiste en tu lonchera, porque me imagino que trajiste snacks y cosas para alimentarte durante la noche.
2: Malísimo, porque soy pésimo en eso. Traigo algunas cositas a veces de estas Club Social.
1: ¡Ay, qué buenas son!
2: Unas de jamón serrano.
1: Ah, esa no la he probado, pero la Club Social sola, con queso crema, con soya y sésamo.
2: Claro, eso para... Claro, y juguito, de repente el cafecito me ayuda, fíjate. Soy muy malo para comer de madrugada.
1: ¿En serio?
2: Cosa que no debería ser, porque yo debería tener mi snacks.
1: Sí.
2: Es muy malo lo que te estoy diciendo, pero...
1: ¿Pero tú llegas a tu casa a las 7 de la mañana a tomar desayuno?
2: Nunca. Pocas veces, porque...
1: Pero Mario, ¿y en qué alimentate?
2: En la tarde. Tengo ahí mi
1: horario... comes algo en la tarde y después pasáis en banda toda la noche y llegas a tu casa a dormir sin tomar desayuno.
2: Intento no comer cuando llego, salvo cuando nos vamos a tomar desayuno con los muchachos, porque... Pero cuando trato de llegar a mi casa, porque si no, duermes con el estómago lleno. Entonces...
1: Ay, a mí me encanta...
2: No se duerme tan bien, no sé.
1: A mí me encanta comer rico y al tuto.
2: Y al tuto.
1: Sí. Claro. Bueno, Marito, mucha suerte en el trasnoche, a todo el equipo, por supuesto, que se quedan aquí. Nos reencontramos mañana contigo y con quienes nos acompañan hoy en la radio. Mañana nos vemos y escuchamos a las 8:30 de la noche. Adiós.

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2: El viento Puelche dejó árboles y antenas derribadas, rutas interrumpidas, viviendas dañadas y extensos cortes de suministro eléctrico en sectores cordilleranos de la provincia de Biobío y la zona lacustre de la Araucanía. La economía registró un nuevo retroceso. El IMASEC de mayo bajó 0,9%, acumulando 5 meses consecutivos de resultados negativos. Con la participación de senadores de todas las bancadas y del ministro Jorge Quirós, se realizó la primera de las sesiones de la mesa político-técnica que busca avanzar en la ley de reconstrucción nacional. Persisten las tensiones en el oficialismo tras el rechazo de la acusación constitucional contra el exministro de Hacienda, Nicolás Grau. El tercer informe del Comité de Auditoría reveló que más de 1,4 billones de pesos transferidos a fundaciones en la administración anterior carecen de rendiciones debidamente acreditadas. La Fiscalía inició una nueva investigación contra el senador Miguel Ángel Calisto por un eventual delito de soborno que involucra al exfiscal regional de Aysén, Carlos Palma. El Ejecutivo impulsará una modificación a la Ley de Responsabilidad Penal Adolescente para permitir que, en determinados casos, jóvenes de entre 16 y 18 años puedan ser juzgados como adultos. El presidente de los Estados Unidos, Donald Trump, dijo que Cuba se está acercando a la órbita de Estados Unidos casi un mes después de que se impusiera una nueva ronda de sanciones contra la cúpula política de la isla. Roberto Sánchez, que perdió la segunda vuelta de las elecciones presidenciales de Perú frente a Keiko Fujimori, solicitó medidas cautelares a la Comisión Interamericana de Derechos Humanos contra la proclamación de los resultados electorales. Y en el deporte, Inglaterra, Bélgica y Estados Unidos lograron la clasificación a los octavos de final del Mundial de Fútbol de la FIFA. Hoy destacan los partidos entre España y Austria y Portugal enfrentando a Croacia. Y en el fútbol nacional, Unión La Calera derrotó por la cuenta mínima a Universidad de Chile, mientras que Colo Colo visita esta noche a O'Higgins en una nueva jornada de la Copa Chile.
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2: Muy buenos días, bienvenidos a la revisión de las noticias en Radiograma. Saludamos a quienes nos escuchan a través de las 43 estaciones de Biobío, la radio en todo el país, y a quienes nos ven a través de la televisión digital de libre recepción en Biobío TV. Los invitamos a interactuar con nosotros a través de nuestro número de WhatsApp al +569 920 7888, número al cual usted nos puede enviar todo tipo de información, o también nos puede llamar al 800 810 810, línea completamente habilitada, gratuita, desde cualquier teléfono celular, desde cualquier teléfono de red fija. Vamos a las noticias. De este momento les ofrecemos información independiente.
3: 12 de la noche, 6 minutos.
2: Las comunas de Antuco y Alto Biobío son las más afectadas por el viento Puelche. Se registraron voladuras de techos, caminos cortados y suspensión de servicios de energía eléctrica. Nos informa Mario Tapia desde Radio Biobío en Los Ángeles.
4: En la comuna de Antuco, 80 viviendas resultaron con daños estructurales, según informó la alcaldesa Sandra Bobadilla. Asimismo, en las comunas de Tucapel, Antuco, Quilaco y Quilleco, se registró la caída de árboles y postes que originaron cortes de luz y caída de señales de internet y cobertura telefónica. Hay caminos afectados como la ruta Q61R, Alto Antuco, y también caminos interiores, pero no zonas aisladas de momento. Se aumentó la alerta temprana también por heladas en la zona. En medio de la emergencia, fue la alcaldesa Sandra Bobadilla que se refirió en el lugar de operaciones en Antuco a lo vivido por la comunidad antucana y las urgencias pasadas.
5: Sí, así es, tenemos que lamentar la techumbre de las viviendas, que es lo que más aqueja a los vecinos. Se nos han ido sumando las viviendas con desprendimiento de techos.
4: En Alto Biobío, el alcalde Félix Vita informó que hacia el Valle del Quiauco había 30 casas dañadas por el viento. Asimismo, hacia Trapatrapa, en la alta cordillera, se presentó viento blanco. En Los Ángeles, Biobío, la radio.
3: 12 de la noche, 7 minutos.
2: Alerta roja se declaró para Villarrica y Pucón ante los estragos que dejó el fuerte viento, mientras que por razones de seguridad se determinó cerrar la ruta que conecta ambas comunas. En la Araucanía, otras 8 comunas están bajo alerta amarilla, donde miles de viviendas están sin energía eléctrica. Los detalles los tiene Amparo Montoya desde Radio Bio Bio en Temuco.
6: Rachas de hasta 100 kilómetros por hora se registraron en distintas comunas de la Araucanía debido al fuerte viento, provocando la caída de árboles sobre líneas de transmisión que dejaron a miles de clientes sin energía. Una situación que además interrumpió distintas rutas, aunque lo más complejo se registró en Pucón, comuna que quedó aislada debido a la decisión de las autoridades de cerrar la vía que conecta hacia Villarrica por razones de seguridad. Además, miles de personas se mantienen sin energía debido a los cortes por la caída de árboles sobre las líneas de transmisión y que por momentos, durante la jornada del miércoles, dejó a más de 123.000 clientes sin el servicio. El delegado presidencial de la Araucanía, Francisco Ljubitich, explicó que los trabajos para los equipos de las empresas de distribución han sido complejos.
7: Reparar tendidos eléctricos y también la reposición de postes de alumbrado es una tarea compleja cuando existen rachas que superan los 100 kilómetros por hora.
6: A esto se suma la alerta amarilla para las comunas de Coyipulli, Lonquimay, Cura, Cautín, Melipeuco, Cunco, Vilcún y Curarrehue, ya que además del viento, para los próximos días se esperan temperaturas que podrían llegar hasta los 4 grados bajo cero. En Temuco, Bio Bio, la radio.
3: 12 de la noche, 9 minutos.
2: La Dirección Meteorológica de nuestro país, la DMC, prevé un invierno con más lluvias y temperaturas más altas de lo habitual debido al fenómeno del Niño. Los detalles los tiene Montserrat Tapia.
8: La Dirección Meteorológica proyectó un aumento de las lluvias y temperaturas por sobre lo normal. Lo anterior, según el organismo, debido a la llegada del fenómeno El Niño. El fenómeno natural conlleva un aumento en las temperaturas de la superficie del Océano Pacífico Ecuatorial por encima de lo normal, que modifican patrones de lluvia y temperatura. En su reporte para el trimestre junio-julio-agosto, Meteorología anticipó precipitaciones entre normales y sobre lo normal en gran parte del país. El agroclimatólogo de la Universidad de Talca, Patricio González, detalló que las precipitaciones comenzarán a intensificarse desde la segunda semana de julio, principalmente en la zona central y centro-sur. Además, explicó que el cambio climático podría estar dificultando el avance de El Niño ante las altas presiones frías que han bloqueado el ingreso de los sistemas frontales.
9: Da la impresión que al evento El Niño cada vez le cuesta más romper esta barrera de altas presiones frías y que generan este bloqueo de precipitaciones.
8: Un escenario que obliga a seguir de cerca la evolución de este fenómeno y a prepararse para un invierno que aún podría traer importantes eventos meteorológicos.
3: 12 de la noche, 10 minutos.
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2: Meses seguidos en rojo. El IMASEC cayó 0,9% en mayo, reforzando las señales de desaceleración y el debate sobre una posible recesión técnica. En este escenario, el presidente José Antonio Kast advirtió que en Chile la economía está enferma. Los detalles los tiene Vanessa Gajardo.
10: Chile no ha crecido en los primeros 5 meses del año y el IMASEC de mayo, que cayó un 0,9%, lo confirma. Aunque el dato mensual es menos malo de lo que esperaban los analistas, sigue siendo negativo, explicado principalmente por una caída del 11,6% en la producción minera. El presidente José Antonio Kast, hace una semana en su gira por la región de la Araucanía, se ponía el parche antes de la herida, asegurando que se vienen meses complejos para la economía en nuestro país. Y este miércoles, en su visita oficial en Paraguay, volvió a referirse a la situación local, esta vez siendo más crítico.
11: Y eso es algo que también a nosotros nos sucedió como país. Nos olvidamos de que íbamos ascendiendo y progresando. Y nos dimos cuenta tarde de que teníamos una enfermedad económica.
10: Este escenario ha levantado un debate entre los economistas respecto a una recesión técnica, un concepto utilizado para describir una economía que registra 2 trimestres consecutivos de caída en el Producto Interno Bruto de un país. Sin embargo, los analistas consultados dicen que para eso el dato de junio será clave.
3: 12 de la noche, 12 minutos.
2: Tras semanas de gestación, anoche se constituyó la mesa técnica para el debate del Plan de Reconstrucción Nacional con representantes de todos los comités del Senado y la presencia del ministro de Hacienda, Jorge Quirós. Cristóbal López nos cuenta.
12: Luego de semanas de insistencia por parte del oficialismo y la oposición, este miércoles se constituyó la mesa política en torno al debate de la mega reforma, con presencia transversal de senadores y la participación del ministro de Hacienda, Jorge Quirós. La instancia sesionó por primera vez en la sede del ex Congreso Nacional en Santiago durante la tarde, luego de la insistencia de la presidenta del Senado, Paulina Núñez, en que se conformara este escenario para trabajar las diferencias en torno al proyecto y conseguir amplias mayorías para la votación en particular. Tras la reunión, la senadora de Renovación Nacional afirmó que esperan lograr acuerdos en materia tributaria, principalmente escuchando las propuestas de los representantes de todos los comités del Senado.
13: Yo creo que en lo tributario vamos a tener espacio para poder acercar posiciones y en alguna de estas medidas poder contar con un acuerdo o con una mayoría más importante que los 26 votos que tenemos hoy en el Senado.
12: El plazo de indicaciones se mantiene fijo en el mediodía del lunes 6, en la previa del inicio de la discusión en particular en las comisiones de Trabajo, Medio Ambiente y Hacienda. La mesa política tendrá una segunda y última reunión el viernes a las 4 de la tarde, a modo de determinar finalmente los espacios de diálogo antes del ingreso de las indicaciones por parte de los senadores.
3: 12 de la noche, 14 minutos. 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
2: Se intensificaron las diferencias en el oficialismo tras el fracaso de la acusación constitucional contra el exministro de Hacienda, Nicolás Grau. En medio de recriminaciones cruzadas, Chile Vamos y Republicanos descartaron, al menos por ahora, cualquier conversación sobre la construcción de una coalición política. Los detalles los tiene Francisca Cárez.
14: Lejos de dar por superado el episodio, en el oficialismo crecen las recriminaciones tras el rechazo de la acusación constitucional contra el exministro de Hacienda, Nicolás Grau. Mientras en Chile Vamos apuntan a Republicanos por el costo político que dejó el libelo, desde esa colectividad insisten en que las diferencias son parte de un proyecto común y descartan un quiebre en el sector. La diputada de Renovación Nacional, Jimena Osondón, acusó que la tienda liderada por Arturo Esquella ha terminado dificultando la gestión del gobierno, mientras que el diputado republicano Agustín Romero asegura que pese a las distintas afinidades políticas, el objetivo sigue siendo sacar adelante el programa del presidente José Antonio Kast.
15: Yo le diría a algunos republicanos que han sido ellos los que deben replantearse si son o no el partido gobierno, porque ellos mismos son los que han estado torpedeando la gestión, detrayendo.

0: Unidos, pero hoy el presidente José Antonio Kast nos ha convocado a gobernar con distintos partidos políticos y eso incluye trabajar lealmente con Chile Vamos. No hay que inventar una pelea donde no existe.
1: El episodio dejó además una consecuencia política. La posibilidad de avanzar hacia una coalición entre Chile Vamos y Republicanos quedó por ahora prácticamente descartada. En ambos sectores admiten que la prioridad es recomponer la relación entre los partidos antes que abrir una discusión sobre un proyecto político común.
2: 12 de la noche, 15 minutos.
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4: Gracias por mantenerse en sintonía. Vamos a seguir con más información. El tercer reporte de la inspección total al Estado detectó que 1,4 billones de pesos transferidos a fundaciones entre los años 2022 y 2026 no cuentan con rendiciones acreditadas. Los detalles los tiene Bárbara Payal.
5: El tercer informe del Comité Estratégico de Auditoría y Revisión Fiscal detectó que más de 1,4 billones de pesos transferidos entre 2022 y 2026 no cuentan con rendición acreditada. La instancia reveló además que 177 fundaciones creadas en este periodo recibieron más de 11 mil millones en recursos públicos sujetos a rendición, de los cuales cerca del 60% no tiene respaldo. De hecho, en 79 de esas entidades no existe ninguna rendición registrada. La presidenta del comité, la subsecretaria de las Express, Constanza Castillo, afirmó que estos antecedentes evidencian falencias que el Estado debe corregir, mientras que la diputada del Partido Nacional Libertario, Gloria Navellán, pidió la intervención del Ministerio Público.
6: Millones de pesos transferidos a fundaciones. Este es un punto especialmente sensible.
7: Acá el Ministerio Público tiene que ponerse la pila, porque no puede ser que estos sean solo cifras.
5: En paralelo a las investigaciones en desarrollo, el comité instruyó 4 nuevas revisiones administrativas en el Instituto Nacional de Deportes, la Agencia de Sostenibilidad Energética y los Ministerios de Agricultura y Salud tras detectarse debilidades en sus mecanismos de control financiero.
2: 12 de la noche, 17 minutos.
4: La Fiscalía abrió una nueva investigación contra el senador Miguel Ángel Calisto por un eventual soborno al ex fiscal regional de Aysén. Hablamos de Carlos Palma. Todo esto para evitar la continuidad de sus causas penales. Marcela Rojas, con el informe.
8: El senador Miguel Ángel Calisto enfrenta una nueva investigación penal. La Fiscalía Regional de Aysén abrió una causa por un eventual delito de soborno al exfiscal regional Carlos Palma. Pesquisa que se desprende de la investigación principal por presunto fraude al fisco y que busca esclarecer si existieron pagos para intentar cerrar las causas penales que el parlamentario enfrenta ante el Ministerio Público. La investigación fue separada el pasado 8 de mayo, luego de las declaraciones de los coimputados Carla Graf y Ronald Cárcamo, quienes ratificaron antecedentes que, según la Fiscalía, ya habían entregado a fines de abril y que dieron origen a diligencias independientes. La defensa del senador desestimó la nueva investigación. El abogado César Ramos sostuvo que las imputaciones formuladas por Cárcamo y Graf son falsas y afirmó que ambos realizaron esas declaraciones buscando beneficios procesales.
9: Esos hechos aseverados por Cárcamo y por Graf son absolutamente falsos. Con esa declaración, el señor Cárcamo logró un acuerdo con la Fiscalía para salir de prisión preventiva.
8: La nueva investigación está radicada en una causa distinta de la que mantiene a Calisto acusado por fraude al fisco. En cuanto al exfiscal Palma, recordemos que fue formalizado en otra causa por el delito de filtración de información reservada de un expediente por tráfico de drogas a Luis Hermosilla.
2: 12 de la noche, 18 minutos.
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4: El ministro de Justicia, hablamos de Fernando Rabat, anunció que una de las indicaciones a la Ley de Responsabilidad Penal Adolescente contempla un mecanismo que permitiría, en ciertos casos, adolescentes de 16 a 18 años puedan ser juzgados como adultos. La información es de Gabriela Piña.
10: El gobierno prepara modificaciones a la Ley de Responsabilidad Penal Adolescente tras el crimen de Alejandro Águila en San Bernardo, un caso que reabrió el debate en torno a las sanciones a menores de edad involucrados en delitos violentos. Entre las principales medidas en evaluación está un mecanismo de transferencia judicial que permitiría que adolescentes de 16 y 17 años sean juzgados como adultos en casos de delitos graves como homicidios o secuestros. El ministro de Justicia, Fernando Rabat, afirmó que se trata de situaciones graves que requieren una regulación especial, aunque descartó la rebaja de la responsabilidad penal como respuesta adecuada.
11: Creo que hoy día la respuesta debe ser respecto de un listado de delitos que se encuentran indicados y que generalmente no se corresponde a lo que entendemos como delitos de extrema gravedad. Muchos de ellos, ¿no es cierto?, con situaciones

0: que vemos todos los días con los denominados portonazos y que técnicamente corresponden a robos con violencia por intimidación.
1: La propuesta generó distintas reacciones en el mundo político. Mientras algunos parlamentarios apoyaron endurecer las sanciones, otros plantearon la necesidad de perfeccionar el sistema vigente.
2: 12 de la noche, 20 minutos.
3: La Comisión de Seguridad de la Cámara de Diputados iniciará la votación en particular del proyecto de ley que aumenta las penas de cárcel y las multas a personas que agredan a carabineros, funcionarios de la PDI y efectivos militares. Vamos a escuchar la información que nos trae Gonzalo Holguín.
4: La Comisión de Seguridad de la Cámara Baja comienza este lunes la votación en particular del proyecto que busca endurecer las sanciones penales contra quienes insulten, maltraten o agredan a miembros de las fuerzas de orden y seguridad pública. Si es que esta agresión se verifica a mano armada, si él o los responsables pusieran manos en la autoridad o en las personas que accedan en su auxilio, si por consecuencia de la coacción la autoridad hubiese accedido a exigencias de los involucrados y finalmente si estos actuaron en grupo. El diputado de C, Patricio Pinilla, dice que este proyecto responde al principio de que subir las penas inhibe comportamientos y falta mejor claridad respecto a los conceptos usados.
5: También debería, a mi juicio, aclararse bien los conceptos de atentado, de ofensas graves, de agresión, por cuanto son muy genéricos y podría ser muy difícil calificar cuándo estamos frente a una situación u otra.
4: Esta iniciativa fue aprobada en general por 7 votos a favor y 2 en contra el 17 de junio. En esa ocasión, los votos en contra fueron del socialista Raúl Leiva y la Frente Amplista Tatiana Urrutia, quien en su momento calificó este proyecto como poco efectivo y excesivamente ideológico.
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0: 12 de la noche, 23 minutos.
1: El presidente estadounidense, hablamos de Donald Trump, dijo que Cuba se está acercando a la órbita de Estados Unidos casi un mes después de que el Departamento del Tesoro de los Estados Unidos impusiera una nueva ronda de sanciones contra la cúpula política de la isla. Cuba, después de muchísimas décadas, se está acercando a nosotros, dijo el mandatario estadounidense en una ceremonia de inauguración del nuevo edificio de la Biblioteca Presidencial de Theodore Roosevelt en Medora, Dakota del Norte. Las palabras del mandatario se dan tras una serie de sanciones impuestas por Estados Unidos contra compañías que prestan servicios en la isla el mes pasado. Y el candidato izquierdista Roberto Sánchez, que perdió la segunda vuelta de las elecciones presidenciales de Perú frente a la derechista Keiko Fujimori, solicitó medidas cautelares a la Comisión Interamericana de Derechos Humanos contra la proclamación de los resultados electorales prevista para este viernes. Sánchez recurrió a la CIDJ, después de que fuese rechazado por parte del Jurado Nacional de Elecciones, el JNE de Perú, la máxima autoridad electoral de ese país, su reclamo para que se anulase la votación en el exterior, lo que le daría el triunfo en la contienda al haber sido el candidato más votado en territorio nacional. Finalmente, con el escrutinio completado, Fujimori ganó a Sánchez por un estrecho margen de 49.641 votos, pero si se anulasen los votos del extranjero, sería el izquierdista el ganador con 32.014 votos más que la hija y heredera política del expresidente Alberto Fujimori.
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2: 12 de la noche, 25 minutos.
3: Inglaterra, Bélgica y Estados Unidos avanzaron a los octavos de final del Mundial de Fútbol de la FIFA. La jornada de hoy comenzará por la tarde con los partidos entre España, Austria y Portugal, Croacia, mientras que por la noche jugarán Suiza ante Argelia. Y volvamos a nuestro país porque Unión La Calera se mantiene invicto en los enfrentamientos de este año frente a la U, a la Universidad de Chile, luego de un nuevo triunfo en el Estadio Nacional. Hoy, a contar de las 20:30 horas, jugarán O'Higgins contra Colo Colo en el cierre de otra jornada de la Copa Chile. Todo el deporte, la actualidad con Diego Osorio.
4: Inglaterra, que derrotó por 2-1 al Congo Democrático con 2 tantos de Harry Kane. Bélgica, que superó por 3-2 a Senegal en el final de la prórroga. Y Estados Unidos, que venció por 2-0 a Bosnia y Herzegovina, son los últimos clasificados a los octavos de final de la Copa del Mundo de la FIFA. Esta jornada comenzará a las 3 de la tarde con el partido entre España y Austria, que se verá las caras en la ciudad de Los Ángeles, un combinado hispano que llega como favorito a este partido, y así lo vive su seleccionador Luis de la Fuente.
5: Soy optimista por naturaleza, siempre lo he hecho confiando en este equipo. Y sabemos que hay que dar la mejor versión, cometer pocos errores, estar en tu mejor día para que el rival no aproveche la oportunidad que va a tener seguro y te pueda hacer daño.
4: El gran partido de esta jornada se vivirá a partir de las 7 de la tarde. La Portugal de Cristiano Ronaldo.
5: Por día, para que el rival no aproveche la oportunidad que va a tener seguro y le pueda hacer daño.
4: El gran partido de esta jornada se vivirá a partir de las 7 de la tarde en Toronto, con la Portugal de Cristiano Ronaldo enfrentando a la Croacia de Luka Modric. Un encuentro de difícil, por lo que anticipa el seleccionador luso, el español Roberto Martínez.
6: Tienen muy claro lo que son y cómo lo practican y son muy buenos en eso.
4: El encuentro que cerrará la jornada hoy en los 10 a partir de las 11 de esta noche en Vancouver, cuando Suiza se mide ante Argelia, que logró una clasificación angustiosa el último sábado. En el ámbito nacional, Unión La Calera volvió a ganar la Universidad de Chile por la clasificación a octavo de final de la Copa Chile. Lo hizo a través de una conquista en el segundo tiempo del delantero argentino Francisco Poxo, en un compromiso donde fue expulsado en el final el lateral Marcelo Morales. Cuadro que entrena Fernando Gago, que anoche retornó a la banca azul tras ser internado hace 2 semanas por un infarto agudo al miocardio, y esto fue lo que manifestó a través de la señal de TNT Sports.
7: Son situaciones, un poco acostumbrado a veces a situaciones adversas, creo que todavía no he caído de lo que me pasó, pero bueno, lo más lindo es estar adentro de un campo de juego, tratar de disfrutar.
4: En el resto de los partidos, Ñublense superó por la cuenta mínima a Universidad de Concepción en Lota, La Serena derrotó por el mismo marcador y unos descuentos a Cobresal en El Salvador, y Limache con Quillota. Hoy se completará la fecha con 2 partidos. Desde las 6 de la tarde, Huachipato Deportes Concepción en Talcahuano, mientras que a las 20:30, Colo Colo visita a O'Higgins en Rancagua con una racha positiva de 3 victorias. Fernando Ortiz, Huachipato Deportes Concepción en Talcahuano, mientras que a las 20:30 Colo Colo visita a O'Higgins en Rancagua con una racha positiva de 3 victorias en línea que recordó su entrenador Fernando Ortiz. De Valledupar en Colombia con una polémica de Valledupar en Colombia con una polémica en las últimas horas por la exclusión de los para Venezuela por parte de la organización tras el terremoto de la semana pasada, que generó el rechazo categórico del Comité Paralímpico de ese país, considerando la medida como formalista, espíritu de la Carta Paralímpica.
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2: Doce de la noche, 29 minutos.
3: Hasta acá la revisión de las noticias en Radiograma. Los dejamos invitados para que continúen en la sintonía de Bio Bio la radio, y llega el trasnoche hasta las 6 de esta madrugada, y recuerde que a cada hora nos volvemos a reencontrar con las noticias en El Informador. Todos los detalles ya están en nuestro sitio web biobiochile.cl. Gracias por estar ahí, que tengan todos una excelente jornada.
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2: Están, qué gusto saludarles, bienvenidos al trasnoche de la radio. ¿Cómo les va, auditores? Qué felicidad estar junto a ustedes en este nuevo programa, en esta nueva entrega, en este nuevo espacio llamado el trasnoche de la radio. Vamos a estar acompañándolos hasta las 6 de esta mañana con información, con datos y por supuesto con la buena onda de siempre. Ustedes, auditores, se conectan con nosotros a través de nuestro número de WhatsApp. Ustedes ya lo conocen, más 569-9200-7888. También nos pueden llamar a nuestra línea, que es directa. Ahí le va a contestar y decir, aló, buenos días, ¿con quién? ¿Con William Rebolledo? Hola, hola, ¿cómo están? ¿Está bien? Lo vamos a saludar. Saludar, y ahí va a estar William Rebolledo. Bien, con William Rebolledo. Hola, hola, ¿cómo están? ¿Está bien? Lo vamos a saludar. Ahí va a estar William Rebolledo, que está en el estudio. Vicente Aguilar, el charro de Tirúa.
3: ¿Qué tal, Marito? ¿Cómo está? ¿Cómo está, Wilito? También ahí, segundo día ya de vuelta de Curazao. Saludamos a todos quienes están ahí a través de la radio, también a través de BioBio TV a esta hora. Hace rato no sonaba. Hace rato no sonaba.
2: ¿Cómo estás, Jorge?
3: Mucho gusto. ¿Cómo estás, Wilito? ¿Cómo les fue? Se ríe.
2: ¿Cómo está usted, amigo?
3: Qué bueno estar acá de nuevo, ¿eh? Me estoy arrancando del frío, debo decirlo. No, pero pronto vamos a estar en la calle porque hay información policial en el centro de Santiago. Hay un robo que vamos a estar revisando pronto. Estamos recabando más información en este momento, así que pronto vamos a estar en la calle. Por ahora les saludo desde el estudio, pero cualquier cosa, como siempre, ahí el móvil de la radio debe estar en la calle para informarles.
2: Bicho.
3: Como Batman. Como Batman y Robin.
2: Bueno, el otro día decíamos que acá hay puros personajes porque, ayer muchos se sorprendieron con haber escuchado la voz de William Rebolledo, que lo más parecido a Vincent Price.
3: ¿Verdad?
2: En Thriller. Pero bueno, ahí estuvimos conversando con él. Ustedes, auditores, también nos pueden enviar su mensaje. ¿Tiene menos frío el día de hoy? ¿Aprovechó a descansar?
3: Sí, totalmente. Ayer estaba, pero con... No voy a decir por qué, pero tenía mucho frío.
2: ¿Por qué?
3: Frío.
2: A ver, no, pero cuéntelo.
3: No, porque van a agarrar para el deseo.
2: Si no lo cuentas tú. Si no lo cuentas tú, yo.
3: Estaba. ¿Qué dice, Wilito?
2: Ah, lo cuentas tú. No, no. Sí.
3: Estaba presto, listo, dispuesto a hacer mi aseo personal cuando
2: pongo. Una ducha,
3: digamos. Una duchita correspondiente. Voy a dar el agua caliente para afeitarme, ¿cierto? Sale un poquito y se enfría. Oh. Probé todos los cilindros de gas que había en la casa. A ninguno le quedaba gas, así que me tocó ducharme con agua fría anoche, pero llegué con ánimo, llegué con fuerza, pero con mucho frío, así que Marito aquí muy cordialmente me puso el aire acondicionado en 30. No, pero sí está bien.
2: Perdón,
3: está bien.
2: Ahora te lo...
3: No, pero ayer, pues, ayer.
2: Ah, no, ayer.
3: Ayer estuvimos...
2: Tuvimos que hacer una operación ahí.
3: Tomar cafecito. Wilito también me entregó un té. Así que tomé harta agüita caliente. Marito aquí muy cordialmente me puso el aire acondicionado en 30. No, pero sí está bien.
2: Perdón.
3: Está bien.
2: Ahora te lo...
3: No, pero ayer, pues, ayer.
2: Ah, no, ayer.
3: Ayer ahí estuvimos...
2: Tuvimos que hacer una operación ahí.
3: Tomar cafecito. Wilito también me entregó un té. Así que

0: hoy aproveché. Ya. Estuve ahí mucho rato. Ya, no quiero más detalles, no.
1: No, yo
0: me pongo a contar mucho, me suelto, no, mejor no. Ahí nomás.
1: Ya, pero está bien, por lo menos pudiste disfrutar del calor.
0: Sí.
1: Bien. Oye, es complicado, ¿ah? Es complicado cuando eso pasa.
0: Sí. Marito, ¿puedo mandar un saludo rápidamente?
1: Sí, por supuesto.
0: Es un pariente que yo me encontré, voy a aprovechar ahí a la cámara, don César Aguilar. Don César, que nos encontramos un día en la calle, estábamos en un procedimiento, y me dice, bueno, somos parientes. Y ahora me dice que está ahí viéndonos a través de BioBio TV, así que un abrazo para él, que está ahí con su familia, viéndonos a esta hora. En el trasnoche, y también a todos quienes están a través de la sintonía de la radio. Vaya, para don César, un gran abrazo.
1: ¿Cuál es la forma en la que usted enfrenta el invierno, Vicente? ¿Cómo se prepara usted para el invierno?
0: Vamos a seguir con los detalles.
1: No, pero me refiero a, por ejemplo, ustedes de las personas que, por ejemplo, necesitan una calefacción en casa.
0: No, señor.
1: O, por ejemplo, hay algunos que dicen, al frío hay que se combate con más ropa. En el sentido de me pongo una capa más y ya está.
0: Sí, yo creo que soy de ponerme más capas. Hoy también aproveché de comprar el gas para la estufa.
1: ¿Ya?
0: Pero no lo he ocupado. Así que es más capas, calzoncillo largo,
1: ¿sí?
0: Calcetín largo. Sí, oye, hay que...
1: ¿Y usted se compró hace poquito una...?
0: ¿Una qué?
1: Usted me contaba hace unos días atrás, disculpe si estoy en
0: no, territorio... Cuéntenos más.
1: No, pero usted contaba que hace un tiempo atrás se compró una estufita. La encontró a buen precio, me decía.
0: No, esa la tenía del año pasado.
1: Ah,
0: sí,
1: ya. Pero
0: me acuerdo que te conté la historia. Muy buen precio, con cilindro de gas, todo... Espectacular.
1: Lo encontré en una desarmaduría.
0: En una desarmaduría el 10 de julio.
1: En Quilicura.
0: ¿Y usted, Marito, cómo lo hace? ¿Capas o se calefacciona?
1: Mira, te voy a contar algo.
0: Calefacción
1: que
0: central.
1: Me pasó por, usted mismo lo ha dicho, por WEON. El otro día me pasó por confiado. Compré y dice, no, esta es la mejor frazada, con esto usted no va a pasar.
0: Ah, esas como que traen pelotitas de vidrio.
1: No, una frazada que yo veía que no, la frazada viral, y yo decía,
0: ya,
1: bueno,
0: ya, sí la he visto.
1: Ahora sí que sí, la compré, no me tapa ni siquiera la mitad del cuerpo. Era como para una Barbie, no sé, para un Ken.
0: Pero ¿y qué pasó? O sea,
1: no, yo
0: viste
1: compré,
0: mal el...
1: No se trate mal. Pero sí, busquemos la palabra imbécil en la RAE, porque de verdad que me equivoqué, me confié, dije, no, y un amigo me dijo, no, está espectacular, y claro, después revisé, y era como para un sillón, ¿cachai? Como para un sillón pequeño, un sillón de una, como para una persona. No, si traía las medidas. Pero era más empaque que frazada.
0: No te fijaste en eso. Mira, quedémonos con que imbécil es una persona que se comporta de manera torpe.
1: Ya,
0: también dice que es una persona poco inteligente o tonta. Yo no creo.
1: No, pero fui torpe. Esa es la palabra. Fui torpe. Y eso muchas veces pasa con los productos que uno trae desde el continente asiático.
0: Claro.
1: Porque las tallas son distintas.
0: Sí, no.
1: Entonces, obviamente, un XL para uno es como 6XL, porque si no...
0: Hablando de tallas, a mí me pasa... Tengo problemas con la secadora. Yo no sé si el trasnoche me está haciendo mal o la secadora me está achicando la ropa, pero últimamente la camisa como que no me cierra el botón, el último.
1: No, pero eso es porque usted se va a tomar desayuno en la mañana con Enrique Araya.
0: Con Enrique Araya. Sí, saludo a Enrique Araya. ¿Qué dice? Pero que no estoy con retorno. ¿Qué dice, Wilito?
1: Me dicen que estás más sanito. Te ven más sano, te ven más...
0: Te veo más sano.
1: Sí, te ven más...
0: Yo creo que ya me estoy acostumbrando al horario, Wilito.
1: Sí, se está acostumbrando al horario.
0: Sí.
1: Eso es. Cuando llegó usted estaba...
0: No, demacrado.
1: Parecía...
0: Nada, sí.
1: Usted se parecía a Papelucho, digamos.
0: Y el marciano.
1: Y ahora usted es...
0: Yo solo quiero pegar en la radio.
1: Usted, Jorge Villamizar. Ya, sus mensajes
2: yo
1: a través
2: solo
1: del...
2: quiero pegar en la radio.
1: A través del WhatsApp nos escribe... gracias a todos los que nos están escribiendo. Dice Frazada del Castillo, 100% lana de la Patagonia. Ahí nos están mandando. Bueno, mándennos una frazada para acá. Pero contestando tu pregunta, porque se la vamos a hacer a los auditores. Auditores, ¿ustedes cómo se preparan para el invierno? ¿Lo hacen? ¿Han invertido en algo en su casa? ¿Han comprado una estufa? Hoy día está muy de moda las solioeléctricas o los paneles de calor. Que entiendo que no son muy buenos. Haciendo ahí el spoiler que...

0: creo que no calientan mucho.
1: ¿Cuáles bonitos?
0: Unos que son como una especie como de... Ya, Jenny, que es nuestra colega que está hasta ahora trabajando,
1: hola,
0: embelleciendo
1: Jenny,
0: todo este lugar, nos dice que no son muy buenas las... O sea, que las de pellets son muy buenas.
1: Ah, sí, yo lo he visto ahora que anduve en el sur esta semana. Calientan harto. Sí, y además, lo que siempre recomendamos, por la preemergencia, hoy estuvo fatal el... No hubo ninguna parte con aire bueno en Chile. Son... contamina mucho menos la estufa pellet, así que son totalmente convenientes. O sea,
0: acá estamos hablando
1: de que andar con el saco al hombro.
0: Claro, pero acá estamos hablando de que dentro de la posibilidad y de mantenerse dentro de la regularización, porque si no se puede. Pero escriban ustedes a través del WhatsApp, ¿les parece? Para que partamos este trasnoche en esta primera parte, en este inicio, junto a ustedes, contarles que Vicente va a estar con ustedes acompañándolos el día sábado.
1: Sí, vamos a estar el sábado
0: conduciendo
1: el trasnoche. Estoy contento.
0: La gente te va a recibir muy bien, fíjate.
1: Ay, ojalá. Espero hacer lo mejor posible. Igual tengo grandes profesores. Marito acá me ha enseñado mucho, me ha instruido. Fuera de cámara conversamos harto. También estuve con Nicolai la semana pasada, así que agradecido por todo. Y también el gran Sir William Rebolledo, que vamos a estar el sábado.
0: William, como dice una vez, los primeros programas que llegué, porque a todo esto, William, pronto, un par de meses más, vamos a estar cumpliendo 3 años en el Trasnoche de la Radio. Juntos.
1: ¿3 años?
0: Pronto, en pocos meses más. Y fíjate que William una vez me dice, y yo le dije, Willy, pucha, me fue mal porque... no tengo entrevistado en la madrugada porque no me dijeron que no, que era muy tarde. Y él me dijo, Dios proveerá. Y esa madrugada tuvimos una cantidad de situaciones que no me quiero ni acordar de ese turno. Porque estuvimos hasta las 7 de la mañana.
1: ¿En serio?
0: Dios provee, negro, me dijo. Dios provee.
1: Entonces no.
0: Negro de cariño.
1: Sí, no vamos a decir nada de...
0: No,
1: el sábado no voy a decir nada.
0: No voy a decir nada. Ya, bien, entonces la pregunta es, ¿cómo usted le hace frente al invierno, auditorio y auditora? Nos puede mandar su audio, nos puede contar a través del WhatsApp, nos puede escribir un texto. Con Vicente los vamos a estar leyendo en los próximos minutos. Es momento de comenzar, auditores, y partiremos el trasnoche de la radio hasta las 6 de la mañana junto a Vicente Aguilar, junto a William Rebolledo y todos ustedes. Hacemos el trasnoche de Bío Bío, la radio.

0: 9:47, estábamos escuchando Starship con We Build This City. Esta canción era de una... Esto fue... Más de algún auditor se acordará que esto fue de una novela, esta canción. Una nocturna.
1: Ah, sí. Como Separados, algo así.
0: Separados, algo así, ¿no? ¿No? ¿Sí? ¿Era así, Willow?
1: Como esas que protagonizaba... Pancho Melo, Sigrid Alegría.
0: Esa clásica donde está Bastián Bodenhofer.
1: No, no, sí. Era como más nueva. Como las últimas de TVN.
2: Del
1: canal de Bellavista, ¿sí? No.
0: ¿Usted estuvo ahí? Po?
1: No, pero estuve. Estuve poquito.
0: ¿Estuvo poquito ahí?
1: No, pero fue la práctica. La práctica
0: ¿Cómo
1: profesional.
0: ¿Cómo lo pasó?
1: Bien, bien.
0: ¿Buena escuela?
1: Buena escuela, me gustó. Ahí está, encerrado todo el día escribiendo.
0: Se volvió loco, güey.
1: Me volví loco. Pero gran escuela.
0: Bien. Oye, a ver, voy a leer algunos mensajes, ¿te parece?
1: Sí, señor.
0: Hola, Mario, sos grande, ya estamos conectados con el espacio de Bio Bio. Fénix, hola, muchachos, otra vez. Vicente en el estudio. O sea, ¿es verdad que le están dando rodaje porque Mario se va al Mega?
1: ¡Epa! ¡Epa!
0: Yo voy a decir algo.
1: ¿Cómo sabe?
0: No. Yo soy feliz en el lugar en el que estoy. Me gusta este programa. Y voy a estar acá el tiempo que sea necesario.
1: Soy testigo de eso.
0: Hasta que me pidan que deje este lugar. La televisión a mí no me gusta mucho, la verdad. Pese a que estamos en la tele, pero no, a mí la verdad no soy muy amigo. Además, que ¿te digo una cosa?
1: ¿Te digo algo?
0: ¿Sabes una cosa? No, lo que pasa es que la televisión a mí no me...
1: ¿A ti te gusta la radio?
0: Sí, no, la tele sí. A mí no me... O sea, mira, a mí no me desagrada la televisión, fíjate.
1: Tú eres un comunicador completo.
0: O sea, de radio.
1: Pero la radio es tu hogar.
0: Otra cosa. Imagínate que acá está, por ejemplo, Ángel, que es de La Serena, ya lo ubico. Rodrigo, que es nuestro techito amarillo, amigo, que nos queda, que dijo que invitaba un asado, todavía dice que cura asado, que no sé qué.
1: Nuestro amigo elegante de los Andes.
0: Está el amigo elegante Alexander, de los Andes. ¿Sí? Hay gente, la señora Betty, que ¿viste? Siempre nos escribe, el amigo Luchito de Regal Pacific, en fin.
1: Sí.
0: Uno ya va haciendo buenas migas con algunos auditores.
1: Eso es muy bonito.
0: Y eso en la televisión no pasa, además que, te digo una cosa, la posibilidad de tener espacios de calidad en los medios de comunicación en la televisión es muy difícil. Espacios de calidad, me refiero a tener esa fraternidad con el auditor, yo te diría casi prácticamente imposible.
1: Sí.
0: Ya,
1: mira, dígame. Respecto a tu pregunta,
0: a ver.
1: ¿Cómo se calefaccionan? Yo con mi estufita, combustión lenta nomás, cariños a todos, mucho frío en San Pedro de la Paz, Georgina. Y aparte nos dice, yo del Deportes Concepción, del León de Collao.
0: El León de Collao. Debe tener una... El León de Collao, esto nada que ver con lo que estábamos hablando, pero debe tener una de las camisetas más bonitas del fútbol chileno.
1: A ver, la voy a buscar.
0: No, es muy linda la polera. Yo soy colocolino, pero la verdad que...
1: Usted es un hombre de verdad.
0: Hola, Mario, ¿cómo está? Saludo para Bicho. Yo, como siempre, en sintonía del trasnoche. Buenos días, Mario, desde Iquique. Te mando una foto donde vemos un buen helicóptero para carabineros que lo dio el gobierno regional. Ahí están mandando unas fotos. Gracias a nuestros auditores. Buenas noches, Mario. Acá te está escribiendo un auditor, nuestro querido Marco Villarreal, desde los Estados Unidos. Nos dice que yo creo, honestamente, que Vicente nunca se duchó.
1: No. qué chamullero.
0: Quiero el chamullero.
1: Es el frío lento.
0: Claro.
1: Me mojé el pelo nomás.
0: Exactamente. Hola, Mario.
1: No sé.
0: Saludos desde Concepción. Qué gusto poder escucharlo. Que tengan buen turno. Está muy helado. Hola, Mario, Vicente, William. Soy Osvaldo. Mi segundo turno de guardia la noche aquí en Punta Arenas con 0,7 grados. ¿Hay más mensajes?
1: Sí, en mi caso sábanas de polar, cobertor de polar, pijama de polar, polera de polar, calceta de polar, todo de polar, dice Mari desde Caldera.
0: Qué bueno. Oye, te cuento algo interesante, estamos en Movistar TV.
1: Sí, bien.
0: Hace dos días atrás me topé con la buena noticia de que estamos ya prácticamente en todos los cable operadores del país.
1: Totalmente.
0: En casi todo, porque hay más de algunos ahí que todavía no aparecemos, pero estábamos en Entel, creo que ya estábamos. En Claro,
1: Zapping,
0: en BTR,
1: Mundo.
0: Y ahora hace poquito un auditor nos contaba que está en Movistar TV.
1: Qué bueno, así, bueno, pueden, aparte de escucharnos todos los días, también vernos a través de Bio Bio TV, ya se están sumando todos los cable operadores, entonces maravilloso para seguir con la cobertura total de Bio Bio. Mira, por acá, esto es bonito, ¿eh? La salamandra, eterna, bueno. Eterna la estufa, uno que es del sur la conoce más.
0: Sí.
1: ¿Cierto? Bueno, yo creo que en realidad algo...
0: ¿Sabes lo que pasa? En Magallanes...
1: ¿Sabes lo que pasa?
0: A ver, tenemos un audio, ¿eh? Nos estás hablando un auditor, ¿eh? Escúchame.
3: Hola, Radio El Bío Bío. Buenas noches, trasnoche. Aquí deseándole siempre que tengan un día lindo la Radio Bío Bío, toda la gente linda. que escucha esta radio impresionante, buena, que es la mejor de Chile. Les desea Julio Independencia. Muchas bendiciones para hoy, que tengan muy lindo día.
0: Gracias, Julito. Oye, qué bueno.
1: Julio.
0: Bien, Julio.
1: Bonito, bonito saludo.
0: Julio podría ser político,
1: ¿eh? Sí, totalmente.
0: Porque con esas ganas debería ir al... Uno, oye, que...
1: Se la completó a Julio.
0: No, pero es que...
1: Quedé con ganas de ir a abrazarlo. ¿Dónde está Julio?
0: Quedé con ganas de abrazar a Julio.
1: Sí. Estamos en julio, además.
0: Y además estamos en julio.
1: Bienvenido, Julio. Ya, 2 de julio. Oye, mira, siguiendo con lo de la salamandra. Tiene como 40 años, dice Julita. No es Julia, Julita. ¿Ya? De Tomé. Además de vestirnos con capas acá en mi casa. Desde Tomé debe estar bastante frío por allá. Así que ahí tiene la salamandra en una foto que nos envía con una teterita encima, aprovechando. ¿Para qué va a estar gastando gas si tiene ahí la salamandra? Tremenda, tremenda calefacción, las queridas salamandras.
0: Hola, Mario, aplausos para Vicente, lo esperaremos con mucho agrado, ¿viste? La gente ya te está,
1: muchas gracias.
0: Ya te está esperando.
1: Muchas gracias.
0: Hola, amigo Mario y Vicente, feliz noche para ustedes. Me alegro que Vicente esté el sábado acompañándose en estas noches. Es muy buena onda y agradable escucharlo.
1: Ah, qué lindo. Un abrazo grande.
0: Ya me está diciendo William que te diga que...
1: ¿Qué dice?
0: Ya le mandó a hacer las presentaciones, apoyo y todo. Para el fin de semana está todo ok.
1: ¿En serio, Wilito?
0: ¿Lo podemos escuchar o no? A ver, lo voy a buscar. Vamos a escucharlo.
1: Ah,
0: Estamos haciéndole la bienvenida a Vicente, que va a estar con nosotros. El spoiler. Hola, ¿qué más tenemos? Buenos días, Mario. Los Ángeles, viajando al sur, soy camionero. Mucha neblina, menos uno, buen programa. También Luisa nos dice, saludos para los dos, muy simpático Vicente, saludos, viste, la gente ya te tiene...
1: Ay, un abrazo grande.
0: Ya están todos listos. Hola, Mario, saludos desde Yico, Maule, comuna de Vichuquén. Yo le metí... pero mira, dice, yo me tomé dos piscolas a la avena y fue el sol.
1: No, ¿para qué salamandras? Con eso... Oye, mira, desde Peñalolén, Avenida Grecia, ingreso al Cordón de Fuego, Cordillera de los Andes. Juan nos saluda desde Peñalolén.
0: Hola, Mario, saludos a las personas que te acompañan. Tú me presentas a tu amigo periodista y le digas quién soy. Ah, ¿cómo es la cosa?
1: Ajá.
0: ¿Qué pasó ahí?
1: Opa.
0: ¿Qué pasó?
1: ¿Qué pasó? Es como el estoico, me está llamando
0: estoico.
1: Mira, nos
0: dice, hola, no ha sido ninguna ganancia verlos en la televisión. Son tan re feos que dormiré y sufriré pesadillas. Saludos, muchachos, estoy en Movistar. José Díaz nos está diciendo.
1: Vamos a tener que...
0: Muchas gracias, José,
1: ¿eh? Oye... Muy amable.
0: Vi tu foto y eres precioso, José. Así que te mando un abrazo. Aquí, cero masculinidad frágil, ¿eh? Tipo muy guapo, nos mandó una foto ahí, así que muchas gracias, José, ¿eh? Gracias por tu cariño. ¿Ves?
1: Oye, Marito.
0: Por tu buena onda.
1: Sí, no, muy simpático, José, un abrazo. Mira, ay, por acá tengo que hacerlo, si no después me retan.
0: ¿Ya
1: mi,
0: vamos?
1: Mi hermana, Rafaela. Rafaela Aguilar. Todos con nombre como medio ranchero.
0: ¿Ya?
1: Está en San Pedro de la Paz con mi hermano Martín también. ¿Mira? Mi tía Hilda querida, así que un abrazo para ellos. Tremendo, tremendo. Ojalá que estén ahí abrigaditos, calefaccionándose, porque bastante helado allá en el Biobío.
0: Hola, saludos para mi amigo José Luis Parra, Chillán, Comuna de la Gloria, desde el Quilpuel, Chacarrón, dice, ojalá se pueda. Saludos, gracias. Nos escriben hasta ahora los auditores a través del WhatsApp. Hola, Mario y Vicente, ahí estaremos el fin de apoyando a Vicente, demasiado simpático, será una gran compañía. Andrea desde Las Condes. Hola, me acompañan, me tocó trabajar hasta tarde, nos escribe Fernando. También, hola, saludos para mí que estoy de cumpleaños hoy de julio, soy Claudio desde Temuco.
1: Es un saludo para Claudio entonces, ahí en Temuco. ¿Cuántos cumplirá Claudio?
0: 49.
1: 49 años, ya le falta uno para el medio siglo.
0: No le queda nada.
1: Mira acá, yo pues Marito, dice, con estufa y salir a comprar pan temprano. Buena estrategia. Y ahora acostadita viéndote, Biobío, mi mejor hallazgo. Verónica. ¿De dónde será Verónica? Ahí nos cuenta más ratito.
0: Mira, Miguel nos dice, Ángel Díaz dice, buenos días desde Romeral, a esta hora de noche solo queda abrigarse con el ropero entero. Una leche caliente metido el sobre viéndolos por Biobío TV. Saludos. Nos escribe amigos del trasnoche, haciendo turno de noche, feliz jornada para todos. Desde el aeropuerto de Santiago está Marcelo.
1: Mira, qué bueno, acá en Calama, sí capeó el frío, nos envía una foto de una estufa a querosén, a parafina. Mi fiel compañera desde hace 12 años, saludos y cariños, Marcelo Pérez. Hacerle mantención también, Marcelo, ojo, cuidado con la... Hay que tener más presión.
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6: No te puedo creer.
0: Qué maravilla.
1: No, ¿sabéis que no lo había pensado, verdad? Que la presentación trae el nombre. No, se pasaron.
0: Bien, ¿ah?
1: Estoy emocionado.
0: Estoy llorando en esta tribuna.
1: No. Muy bonito.
0: Bien.
1: Ya, vamos a... No tengo palabras, Wilito.
0: No tengo palabras.
1: Soy un periodista sin palabras.
0: Ah.
1: Quedé mudo.
0: Y acá está qué buena. Un siempre peón del espectáculo. Ya, te propongo algo. ¿Tenemos alguna cancioncita cortita, William, para ir a la pausa? ¿Te parece? ¿Será posible? Ya, nos vamos a ir casi a la pausa. Atentos porque... más 569-9207-888. Ese es nuestro número de WhatsApp. Hay muchos mensajes, ¿eh? Hay un montón, hay más de 40. Los vamos a estar leyendo a la vuelta para que tengan paciencia, porque estamos con Vicente Aguilar haciendo este programa. Se va a quedar un par de minutos más con nosotros. Ya los voy a estar leyendo a todos, pero antes vamos a saludar a quienes hacen posible este programa. ¿Hace cuánto tiempo no sientes tranquilidad? 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Ya, nos vamos a ir a la pausa. Vicente, ¿sabe quién viene hoy día a la radio?
1: A ver,
0: ¿en un ratito más?
1: Cuéntame, yo creo saber quién...
0: Buenas noches, esta noche. ¿Qué
1: es
0: eso?
1: Es muy bueno para imitar el Mario.
0: Buenas noches, esta noche.
1: Buenas noches, esta noche. Yo lo otro que le he visto yo es... Estamos en cámara, ahí.
0: No, y es buenas noches... Ahí.
1: De atrás.
0: Tras noche.
1: Buenas noches, tras noche.
0: Así y como sí. los noruegos.
1: Ahí, empieza a remate. Buenas noches, tras noche, dice. No, un grande.
0: Así.
1: Un grande.
0: Grande, Carlito Barría, que va a estar con
1: Carlito
0: nosotros.
1: Barría.
0: Hoy, con la historia y los detalles de el gran Lucho Gatica.
1: Mira, qué bueno, música.
0: Me comentan, porque tengo que chequearlo, pero me comentan que va a estar regalando el día de hoy un vinilo de Lucho Gatica.
1: No, tremendo. Siempre trae sorpresitas.
0: Vamos a ver si cumple, porque lo vi en la tarde y se andaba haciendo el canchero ahí, que estaba tomándose un café.
1: ¿En Casa Sar?
0: Él ya parece alcalde del barrio Italia. Yo no sé cómo no le da vergüenza a Carlos Barría. O sea, vergüenza en el sentido de que es un tipo bonachón, simpático, que anda salvando a todo el mundo. Y...
1: Es que es muy simpático.
0: Es un personaje.
1: Ahí lo esperamos entonces a Carlitos Barría de Casa Sar.
0: Vamos a ir a la pausa, vienen las noticias, seguimos haciendo el trasnoche junto a todos ustedes. No se vayan.
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2: Buenos días, bienvenidos al Informador. En el marco de su gira internacional, el presidente José Antonio Kast firmó 3 acuerdos bilaterales con Paraguay y 2 con Uruguay. Al igual que hizo en la cumbre del Mercosur, el mandatario reiteró el llamado a que los países de la región se sumen al compromiso de Santiago para un combate conjunto contra el crimen organizado. María José de la Barra nos cuenta.
3: Una agenda de 3 días es la que culmina hoy, con el cierre de una gira internacional del presidente José Antonio Kast por Paraguay y Uruguay. No solo fue el debut del mandatario en cumbres internacionales con su participación en el Mercosur, sino que se constató uno de los principales objetivos del gobierno, convertir a Chile en el articulador de la política regional contra el crimen organizado. Así se evidenció desde mayo con la cumbre de Santiago, algo que fue ratificado esta semana. El presidente reiteró el llamado a robustecer esta alianza y combatir la delincuencia en conjunto.
4: Lo asumimos como un deber de aunar a distintos gobiernos para hacer frente a este crimen organizado y seguiremos avanzando, porque esto es una tarea de todos.
3: Posterior a una reunión bilateral, el presidente de Uruguay, Yamandú Orsi, valoró el compromiso de Santiago y dejó entrever la posibilidad de sumarse.
5: Pero estoy seguro que en próximos meses estaremos acordando el de seguridad, por ejemplo, un muy buen acuerdo, y otros que tienen que ver con infraestructura.
3: Pero obviamente la gira no tuvo solo temas de seguridad. El gobierno logró suscribir 3 acuerdos bilaterales con Paraguay y 2 con Uruguay. La gira culmina hoy con una reunión del presidente Kast con empresarios uruguayos.
2: La Fiscalía Regional de Valparaíso obtuvo un veredicto condenatorio contra los 11 integrantes del denominado Tren del Mar, una célula del Tren de Aragua responsable de homicidios, secuestro, asociación criminal, tráfico de drogas, tráfico de armas y lavado de activos. La información la tiene Gloria Bahamontes desde Radio Bio Bio en la zona.
6: El Tribunal Oral de Viña del Mar condenó a los 11 integrantes del denominado Tren del Mar, una célula del Tren de Aragua que operó en la región de Valparaíso. El histórico juicio acreditó delitos de asociación criminal, 4 homicidios, secuestro, tráfico de drogas, tráfico de armas, porte ilegal de armamento y lavado de activos. En conjunto, los condenados arriesgan penas que superarían los 150 años de cárcel. El fiscal jefe del Sistema de Análisis Criminal, José Uribe, destacó que el fallo permitió desbaratar por completo esta acción del Tren de Aragua, cuyos integrantes cumplían funciones de liderazgo, sicariato, protección, venta de drogas y lavado de dinero.
7: Fueron condenados como autores de dirigir una organización criminal, uno de los sujetos, que alias El Toro, que era el líder de esta organización, y el resto de los sujetos prestaban labores tales como venta de drogas, protección, sicariato y lavado de activos.
6: Las penas para los 11 condenados se conocerán el próximo 21 de julio. Según la Fiscalía, en conjunto superarían los 150 años de presidio, con sanciones que irían desde 20 años de cárcel hasta presidio perpetuo para los principales líderes. Entre ellos, Carlos Padilla, alias El Toro, identificado como el cabecilla de la organización. Desde la región de Valparaíso, Bio Bio, la radio.
2: La presidenta encargada de Venezuela, Delcy Rodríguez, anunció la noche del miércoles que las labores de búsqueda y rescate de supervivientes continúan tras una semana de los fuertes terremotos que causaron al menos 2.295 personas fallecidas y más de 11.200 heridos. La gobernante interina dio declaraciones cuando un grupo de rescatistas de varios países llevan más de 60 horas en una operación de salvamento de un superviviente que se encuentra bajo los escombros de un edificio colapsado en el lado costero de La Guaira, el más afectado por los sismos. Rodríguez, que decretó duelo nacional por las víctimas, aseguró que su país vive una de las peores tragedias naturales que haya conocido su historia y expresó su agradecimiento a los expertos de 31 naciones que han ido a Venezuela a recorrer y dar la vida. 1 de la mañana con 5 minutos, hasta ahora en Concepción, 4 grados de temperatura, está despejado con una humedad del 78%. En Santiago, 3 grados de temperatura, está despejado con una humedad del 74%.
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0: Una de la mañana con 10 minutos, seguimos haciendo el trasnoche de la radio. Nos escriben auditores, saluden a mi hija Erika Ignacia Ramírez Lobos. Hoy 2 es su cumpleaños. Nos está escribiendo a esta hora nuestro auditor a través del WhatsApp. Salud grande a Erika Ignacia Ramírez Lobos, que hoy está de cumpleaños. Un abrazo muy gigante para ella y para toda la familia. Qué bonito es estar de cumpleaños. A mí me queda poquito, fíjate, me quedan un par de semanas para cumplir años.
1: ¿Cuándo? Cuente. El 29.
0: ¿29 de julio? No, nada. Yo me queda poquito.
1: Un par de días.
0: Ah, no, sí, no queda nada.
1: Mira por acá, don Mario, don Vicente, distinguidos caballeros. Ay, muchas gracias, tengan ustedes muy buena noche, buen día también. Les escribo desde Lautaro, región de la Araucanía, harto viento por allá, para felicitarlos por el tremendo programa. Mi nombre es René Opaso, soy oriundo de Caburga. Quiero compartir con ustedes lo siguiente. Hoy 2 de julio cumplo con mi señora 27 años. 27 años.
0: ¿Pero de qué?
1: De casados.
0: Yo
1: y a ellos les agrego 13 años de un hermoso pololeo, 40 años llenos de amor. Nos conocimos por correspondencia en aquellos años de 1979, 80, 81, por ahí. ¿No se acuerda, don René? Ojo. Pero había un programa muy hermoso en Radio Minería que se llamaba Las Horas Nuestras. Ahí escribí una carta y me llegaron alrededor de 8.000. Imagínate, las cuales contesté todas y entre esas elegí a mi querida esposa. René Opaso, buena historia, don René. Saludo entonces a Lautaro en este aniversario, 27 años de matrimonio. También un saludo a su esposa para la región de la Araucanía.
0: Está bonita esa historia, saludos para ella también. Hola, por acá en Los Ángeles, saludos a Arlette, Fran y mi suegri Ingrid, que nos está escribiendo y nos mandó una foto. Estaban en una especie de salamandra, ahí con leñita. Bien, ¿ah? Hay calefacción, al menos en esa zona, en la región del Biobío. Un saludo grande ahí a Los Ángeles, Arlette, Fran y mi suegri, dice Ingrid. Parece que si ya vienen con la suegra, eso está bueno, ¿eh?
1: Bueno, no es tan común. No, así es común. Sí. Hay algunos que tienen problemas con las suegras, pero no quiero decir quién soy. No.
0: ¿Cómo?
1: No quiero decir quién soy. Los que tienen problemas con la suegra.
0: Ok.
1: Mira por acá, desde México. Desde Saltillo, México, camino a casa escuchándolos. Saludos para México, entonces. Felicidades por allá. ¿Le ha ido bien en el Mundial a los mexicanos?
0: Sí, le ha ido bien. Están, diría yo que están con toda la impronta.
1: Se les viene
0: ahora tranquilidad, que la puerta del horno se quema el pan.
1: No. Y el quinto partido está la maldición de México.
0: No ha atención pasado... ahí, porque hay algunos que dicen, no, ahora sí que sí, México es candidato. Paciencia. Como dijo algún técnico, el gran Mostaza Merlo, paso a paso. Cuando fue campeón con Racing hace muchos años atrás, le preguntaban ahí, le decían, oiga, Mostaza, le decían, che, Mostaza, llegaba ahí, mira, ya se viene el partido, estamos viendo Racing contra San Lorenzo de Almagro.
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0: En el cilindro. Ya bueno, y apareció un reportero, le decían, Mostaza. Racing hace rato que no campeonaba, un equipo uno de los más grandes. Y le preguntaban, ¡no! Paso a paso. Ya pasó el tiempo y siempre llegaba el mismo periodista y le decía, ¿de nuevo paso a paso, Mostaza? Sí, paso a paso. Y al final de la temporada, cuando ya quedaba un partido, vamos a ser campeones. Ah, ya no hay más paso a paso, no, vamos a ser campeones. Y salieron campeones a la.
1: Bien.
0: Mostaza Merlo.
1: Entonces hay que decirlo, paso a paso.
0: Paso a paso. Paso a paso.
1: ¿Qué le parece?
0: Mira, quiero pedirles un gran favor, que saluden a mi nieto Tomás Ignacio Flores Miranda, que hoy cumple 7 años. Saludos cordiales para ustedes de Cristian Flores desde Melipilla.
1: Melipilla, por acá, Peyúgue presente. Esto me gustó. Helado como abrazo de suegra. Saludos, Fernando. No tengo nada contra la suegra. No.
0: Parece que sí, ¿ah? ¿Eh?
1: Parece que no, dice Willy.
0: Yo la quiero mucho. Hola Mario, saludos afectuosos para ti y Vicente, humildemente lo que pueda ayudar, acá estaré acompañándolo. Mario, acuérdate que ya se cumplieron los 2 años y en breve te cambian. No, la verdad que un auditor una vez dijo, ¿se acuerda? Un auditor de Antofagasta, el tendido, dijo, yo creo que a los locutores hay que cambiarlos cada 2 años.
1: ¿En serio?
0: Sí, tal cual.
1: Pero así, tú no. Ya rompiste...
0: No, por eso te digo, pero él decía, no, yo creo que pues se ponen muy fome, ahora hay que cambiarlo. Así
1: no.
0: Como, no, pero es que fue chistoso, claro, porque era como, no, hay que dejarlo sin pega, no, hay que cambiarlo cada 2 años porque la cosa ya no... O sea, saquemos lo que se quede sin trabajo, ¿no?
1: Simpático, simpático el amigo.
0: Ay, Dios. Nos escribe María Ibáñez de La Cisterna. Saludos a ustedes, a el señor Mario y señor Vicente. Se ven muy bonitos, los quiero mucho. Yo sirviéndome un café ya que hace mucho frío.
1: Mira qué lindo. Nos dijeron feos de Nantes, ahora nos dijeron bonitos. Así que falta una más. Una más y decimos. Desde Puente Alto los estoy viendo, Felipe Moris, por acá. Un abrazo, Felipe, a todo Puente Alto también, al sector sur de la región metropolitana.
0: Hola, chocolate caliente, frazadas extra. Oye, Mario, yo me caliento con el secador de pelo por dentro y el sobre al tiro. Saludos desde Los Ángeles, también nos está escribiendo. Soy Claudia, entretenida con ustedes, escuchándolos y ahora viéndoles la voz. Ahora tiene un rostro.
1: Eso.
0: Mira.
1: Por acá, desde tus tierras. Hola, Mario, soy de Punta Arenas. Acá usamos gas natural. Eso, es importante. Esto sí que es importante. Escuche, escuche. Recordarle a la gente que le hagan la mantención adecuada a sus calentadores, ya que especialmente donde hay mascotas dentro de la casa, se llenan de pelusa los quemadores y al final terminan respirando solo monóxido de carbono, que es mortal. Saludos entonces para Luis, desde
0: bueno,
1: Punta Arenas.
0: Lamentablemente, en Magallanes, bueno, no digo lamentablemente, porque hay algunos que dicen, bueno, Punta Arenas, para los que tienen la oportunidad de conocerlo, allá todas las casas tienen, la gran mayoría, porque nunca está de más que pueda haber alguna casa que no tenga esa calefacción, pero tienen calefacción con cañerías de gas. O sea, dentro de las casas hay cañerías claras. Y el tema es que, lamentablemente, lastimosamente, hay algunas personas que de pronto no revisan constantemente las instalaciones de gas. Entonces, cuando eso ocurre, comienzan a darse algunos episodios de emanación de gases, incluso en algún momento se dio una explosión hace un tiempo atrás. También por instalaciones de este tipo.
1: Oye, una casa, ¿no? Que hubo
0: sí,
1: un video...
0: que era utilizado como... Bueno, es que ahí hubo una polémica, ¿eh? Porque se habló en algún momento que era como un taller, pero en realidad era una casa particular que tenía varios autos, que aparentemente la persona arreglaba autos, pero no era un taller formalmente sí, hablando.
1: Me acuerdo de un video que el techo, el techo se levantó en una explosión. Bueno, hay que tener mucho cuidado con el gas, más allá en Punta Arenas o donde también se utilizan cañerías, que eso también da un caudal más grande de gas si hay algún problema. Los mismos cilindros de gas tienen ahí el regulador, que eso permite que no salga tanto, o la manguera, hay algunas cosas, pero cuando hay cañerías ya es mucho más complicado porque el caudal es mayor y hay que cortarlo de otra forma.
0: Tal cual.
1: Por acá, desde Pirque, les saludo. ¿Alguien me puede explicar, por favor, por qué hace tanto frío? Nos vamos a tener que hacer biobío tiempo. Yo con la salamandra todo el día y ahora creo 3 grados. ¿Qué le parece?
0: Está buenísimo. ¿Qué más tenemos? Hola, ¿cómo están acá? Saludos desde, nos escriben, soy chileno con 54 años desde México. Siempre hay esperanza que avance la siguiente ronda. Ya sabrán que tengo mi corazón en México y la otra mitad por Chile. Ahí está. Saludos, muchachos, y mi penúltima noche. Hoy muy helado, más helado que abrazo en el juzgado de familia. Y se acalla.
1: Eso nunca la había escuchado.
0: Saludos,
1: está
0: Rubén. Ahí está.
1: Por acá, Radio Bio Bio, quiero mandar saludos a Venezuela, que lo están pasando muy mal con sus familias por el fatal terremoto que tuvieron. Fuerza Venezuela, gracias Bio Bio. Aprovechamos también de extender ese saludo como equipo del trasnoche, como Radio Bio Bio, a todos quienes nos escuchan a esta hora, o desde Venezuela, o también quienes tienen familiares que están pasando muchos momentos terribles con esta tragedia, este doble terremoto que se dio hace ya casi una semana.
0: Ya, y lo fuerte de lo que ha pasado en Venezuela, que creo que es lo que de ahora en adelante se va a tener que ver, yo creo que hay tres puntos fundamentales en esa emergencia. Primero, que mucho desconocimiento sobre, y esto quizás muchos van a decir, oiga, pero cómo las construcciones, primero hay que revisar la regulación. Yo no la he revisado, pero entiendo que la regulación de los suelos en Venezuela ya estaba bastante, tenía varios años. Lo segundo es la forma o en el lugar donde ocurrió, es decir, el lugar donde se dio el epicentro de estos dos terremotos. Claro. No fue en la costa, fue en una zona más bien alta, digamos. No fue desde la costa hacia, como hemos visto,
1: como nos
0: sucede generalmente
1: acá en Chile. Claro.
0: Lo otro, la humedad del territorio. Entiendo que es un sector con bastante arena, por lo tanto ya es distinto, ya es completamente distinto al, o sea, las construcciones en ese lugar ya son distintas.
1: Sí, el terreno, bueno, la estabilidad, la arena es muy distinta, claro, a un suelo, claro, rocoso, más firme. Entonces, como dices tú, Mario, son muchos, muchos los factores. La profundidad también, 10 sí, kilómetros.
0: Muy superficial.
1: Muy superficial.
0: Muy superficial.
1: Superficial. Acá, bueno, siempre tendemos a compararlo y creo que no deberíamos hacerlo tanto, pero a nosotros sean los terremotos o los sismos más hacia la costa, hacia el mar, es poco probable que se den como dentro del territorio. Entonces eso igual hace que se atenúe un poco, pero allá fue a poca profundidad, fueron dos sismos seguidos, y la norma, que es algo muy importante.
0: Todo eso se va a tener que revisar ahora pronto, porque en realidad esto es solo para que usted haga el cálculo, la cantidad de personas que han fallecido hasta ahora, porque lamentablemente los expertos hablan de que podrían ser muchas más personas. Esperemos que no, ¿eh? Esperemos que todos estén equivocados y que solo, claro, sean esas más de 2.000 personas. Pero 2.000 personas es muchísima gente, ¿no? O sea, póngase a pensar eso, auditor o auditora. Eso es un colegio completo.
1: Sí.
0: ¿Te acuerdas? Yo creo que las comparaciones, yo no voy a entrar en la comparación porque creo que está mal, pero sí poner en perspectiva los números.
1: Sí, eso es bueno. Eso
0: porque
1: es bueno
0: muchos para... hablan, no, murió 6 personas, 10 personas. Son 10 familias. O sea, una vida es tan o igual de importante que 2.000.
1: Exacto.
0: Pero hay que entender la magnitud de lo que haya ocurrido. Y ahí hay otro tema, el tema político, que es una cuestión que en algún momento lo vamos a conversar. Yo creo que hoy día la atención está puesta en encontrar a las personas que están bajo los escombros. Yo creo que por ahí va la cosa. Pero usted, no sé si tú escuchabas, pero Radio Bio Bio Valparaíso, entiendo que Rodolfo Hani hizo una entrevista muy interesante con los Topos, que son esta organización.
1: De USAR,
0: ¿cierto? Sí, que, de rescate.
1: De rescate.
0: De búsqueda y rescate, que están en La Guaira y que dijeron que básicamente los estuvieron molestando, que fueron incluso increpados por las autoridades del lugar. Incluso les dijeron que podrían ser, les pidieron acá mucho rato sus identificaciones porque los estaban confundiendo con espías estadounidenses.
1: Sí.
0: Entonces, hay una cuestión ahí política que yo creo que va a ser un tema, sobre todo porque una cosa es lo que está pasando ahora, que son la búsqueda de las personas que han fallecido. Pero eso no termina allí. ¿Tú sabes el último recuento de la NASA cuántas, hay un recuento grotesco, muy fuerte, casi 58.000 edificaciones sí, afectadas? Porque no es que se haya caído, sino que estén,
1: exacto,
0: afectadas.
1: Pero que están,
0: es alguna foto satelital que está dando cuenta de la NASA. ¿Tú sabes todo lo que el trabajo que va a tener que darse ahora en adelante? Porque hay un tema sanitario. Primero, imagínate las personas que lamentablemente no van a poder salir de allí. Personas que están fallecidas, eso puede traer enfermedades.
1: Sí. Bueno, lo decían,
0: los
1: mucho,
0: escombros.
1: Mucho mal olor por la descomposición,
0: sí,
1: ¿cierto?
0: Claro.
1: Es normal.
0: Vacunas,
1: es normal.
0: Se van a necesitar vacunas para el tétano, para las enfermedades, en fin. O sea, hay un trabajo que va a ser sumamente largo. O sea, esto no es ahora, no van a ser un par de semanas. Esto probablemente se va a demorar todo lo que queda del año.
1: Sí.
0: Con un país que tiene. Un país que tiene muchos problemas.
1: Está en un cambio, ¿cierto? Se dio luego de la detención ahí el 3 de enero de Nicolás Maduro. Bueno, ingresó a Estados Unidos, las fuerzas Delta. Entonces, muchos cambios ahora con esto. Igual se da. De verdad, es tremendo lo que se viene para Venezuela. Yo creo que es importante lo que hizo también el gobierno de enviar ayuda, los demás gobiernos, independiente del color político, pero acá hay un tema humanitario que hay que hacerse responsables también como vecinos, como sudamericanos, latinoamericanos, porque de verdad es tremendo y esperemos que, como dices tú, la cifra no aumente tanto, porque bueno, faltan muchos edificios todavía por revisar y los días pasan y hay menos probabilidades de encontrar.
0: Solo para cerrar el tema, es que nos preguntaban por qué no se había dado un sismo, o sea, más bien un tsunami. Es porque este denominado doblete sísmico, como le han llamado algunos, el movimiento de estas fallas del país es de tipo horizontal, o sea, lateral,
1: claro,
0: o de cizalladura, que sí, se le llama.
1: No como el...
0: Esto obviamente impide el deslizamiento vertical del agua necesario para que se genere un maremoto, digamos. Por eso que no se dio, dado el movimiento de este sismo. Las placas.
1: El movimiento ahí en las placas es distinto. Sí. Porque el de nosotros es de subducción, que es una placa pasa o se entra debajo de otra, y ahí es donde se hace ese levantamiento de agua, por decirlo de alguna forma, pero allá el movimiento fue lateral. Entonces no hay un levantamiento de la placa ni de una masa de agua. Sí, eso es importante igual. Tener esa información, porque claro, ese sismo, ese doblete sísmico de 7 grados podría haber llevado a un tsunami, quizás no de mayor altura.
0: Claro, ahora dado las condiciones del lugar
1: no se puede dar,
0: o evidentemente eso hizo afortunadamente que no se diese una situación mayor, porque claro, ahí estaríamos hablando además una zona costera, muy sí, turístico, en fin. Solo para cerrar el punto, se espera que durante esta jornada de jueves en la mañana tengamos, nosotros hemos intentado, esto para que ustedes lo sepan, yo intenté comunicarme con algunas agrupaciones en Venezuela. Me contaban que estaban muy complicados de conversar con nosotros porque había mucho cansancio, llevan algunos de ellos trabajando más de 60 horas, pero entiendo que el día de mañana vamos a tener un contacto con ellos para poder saber un poco,
1: claro,
0: para poder recorrer también, ¿no? Porque igual es bueno saber cómo se está trabajando, pero sobre todo, ¿qué pasa con los chilenos en Venezuela? El otro día conversamos con Edgardo Rivero, que es un ex subsecretario de Relaciones Internacionales, que decía que es muy relevante, muy importante, independientemente de que esto no esté afectando directamente a los chilenos, sí afecta como región y sí afecta al canal diplomático. Porque es indudable que hay mucha gente venezolana que vive en Chile y que necesita saber cómo está su familia. Muchos de ellos ya lo han hecho, porque el internet se ha podido hacer. Pero algunos dicen que este sería una buena instancia para que las autoridades puedan tener una reanudación del canal diplomático, es decir, que se vuelva a tener un punto focal, que se vuelva a reanudar las relaciones diplomáticas con Venezuela a propósito de los chilenos que están allá, los venezolanos que están acá en Chile, en fin. Sería una buena posibilidad. Ahora, esto no se sabe muy bien si va a ocurrir porque la autoridad ha sido bastante escueta. Se ha hablado de ayuda humanitaria,
1: claro,
0: vacuna, etcétera, pero no se ha hablado del canal diplomático todavía.
1: No, eso es muy importante, más teniendo en cuenta que, bueno, la población venezolana en Chile está muy preocupada por lo que pasa allá. También nuestros chilenos que están, bueno, tenemos que lamentar también algunos fallecidos allá tras el terremoto. Entonces, muy importante, sería algo bueno que se reanuden todo lo que son los canales diplomáticos, las sí, relaciones exteriores con Venezuela, que es un país que en este momento tenemos más relación que nunca.
0: Es necesario hacerlo. Bien, vamos a seguir avanzando, auditores. Quiero mandarle un abrazo grande a un gran amigo, periodista también, que se llama Jorge Roa, junto a Tommy y Edgardo, que van camino a Chile. Bueno, van a hacer la ruta Chile, Bolivia, Perú, Brasil, siguiendo la ruta del Mercurio y el Oro. Son un grupo de periodistas chilenos y de documentalistas chilenos que están siguiendo la ruta de muchas cosas. Están investigando sobre la ruta del Mercurio, van a estar en el Amazonas. Son periodistas independientes de la Fundación. La Fundación se llama Nativa, una fundación de hoy día de contenido digital.
1: Jorge Roa, gran amigo.
0: Tengo la suerte, tengo la dicha de ser amigo. Me contaba que están en el aeropuerto pronto a embarcarse para ir hasta hacer esta. Van a estar cerca de un mes investigando el Amazonas.
1: Bueno, todo el éxito, toda la suerte. Ello, que disfruten también el trabajo, pero un viaje que hay que disfrutar. Así que un abrazo para ustedes, que les vaya muy bien ahí a los amigos de Marito, tremendo trabajo que van a realizar.
0: Sí, ahí está. Un abrazo grande, hermanito. Yo siempre digo hermanito.
1: Hermanito.
0: Ya, un abrazo grande para él, para todos ellos, que tengan éxito y sin duda a la vuelta nos veremos. Iremos, antes de ir a la pausa, atención, ¿usted se va a las calles ahora?
1: Sí, señor, yo me voy a las calles ahora, así que me despido. Después me van a ver un poquito más abrigados. Abríguese usted también si está saliendo de la casa, si ya va de vuelta.
0: ¿De quién es la casa?
1: ¿De quién es la casa? Así que gracias, dijo Luis Miguel. Y ahí nos estamos viendo, revisando información. Y también tenemos ahí una sorpresita. Vamos a con las manos en la masa.
0: Me comentan que vas a traer empanadas para todos los auditores de la radio.
1: Don José escuchó eso, si está escuchando la radio.
0: ¿Qué dicen ustedes, auditores? ¿Regalamos empanadas para todos los auditores de la radio? Ah, se imaginan.
1: No. No me comprometo, pero vamos a estar por ahí, con las manos en la masa.
0: Bien.
1: Lo único que puedo decir.
0: Gracias, bicho.
1: Que estén muy bien.
0: Buen día. Nos vemos en breve. Gracias, Vicente Aguilar, con nosotros hasta ahora. Ahora sí, nos vamos a la pausa. 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

37, escuchábamos a Madonna con Material Girl. Linda canción está. Queremos empanadas, dicen acá auditores. Uy, qué ganas de comerme una empanada. Qué rico. Qué rico. ¿Qué más tenemos? Hola, saludos. Bio Bio, buenas noches, Mario, que estés muy bien. Soy de tal que hace mucho frío, estoy con estufa y ni con eso se me pasa el frío. ¿Qué más tenemos? Hola, Mario y Vicente, me encanta la dupla que me acompaña todas las noches. Saludos, gracias, Elba. Nosotros felices de que así a ustedes les guste poder conversar. Hola, acá en el sur hace mucho calor, solo que no se nota con el frío. Bien, saludos desde Parral, también nos escribe Francisco Orellana. Hola, buenas, hace calor, pero con el frío no se siente. Ya, están todos ahí con esa. Salud, hasta ahora nos escribe Mimi, también Alejandro, viendo la mejor radio del mundo. Gracias, Alejandro. También está con nosotros hasta ahora otra de nuestras auditoras, Ingrid Montanares. Buenas noches. Cumplo 55 años, una edad donde disfruto lo simple y la buena compañía que me entregan ustedes. Noche a noche, bienvenido Vicente, gracias Mario y mi amigo Willin por acompañarme cuando tengo noches de largo pensar cómo alegrar el mundo. Cariños para todas y todos. Desde Los Ángeles nos escribe Cata. Gracias, buenas noches, estimados. Qué buena onda el amigo Vicente, excelente dupla que se escucha. Saludos, Melipilla, desde Pirque, dice, nos escribe José Luis. Me abrigo a la antigua, dice acá. Hola, Antonio de Marito Vicente. Bienvenido, abuelito, por supuesto. Saludos a mi tatita Orlando Guillermo Morales, que cumplió 93 años. Hoy, 2 de julio. ¿Qué tal? 93 años. ¡Qué maravilla! ¡Qué bueno! Yo con suerte voy a llegar a los 70, te digo. Con suerte, ¿ah? Pero 93 años, toda una vida. Imagínese todos los sucesos que su abuelo ha podido ver. 93 años, o sea, prácticamente los grandes eventos del siglo XX, la gran mayoría. Dice, yo me abrigo a la antigua, guaterito y estufita. Buenos días, amigos del trasnoche, escuchándolos desde Oslo. Yo trabajo como conserje, Claudio Varas, que está en Noruega. Están felices los de Noruega, están felices los muchachos. Claro que ahora con Brasil, ahora se les viene. Eso veníamos comentando recién con William. ¿Qué pasará allí con esos equipos? Porque hoy día me da la impresión, esta es una opinión personal, pero da la impresión que Noruega hoy día es más equipo que Brasil. Este no es el Brasil que daba miedo, que antes de ingresar a la cancha. Claro, el Brasil del yoga bonito, yo todavía me acuerdo, usted se acuerda, auditor, que en algún momento la empresa Nike, o Nike, hizo una seguidilla de avisos de comerciales, de reclames, como decía mi abuelito, que eran de la marca Yoga Bonito, donde aparecía Ronaldinho, así. Y hay una promo donde aparece la selección de Brasil y justamente aparece haciéndole un baile a la selección chilena. No sé si fue en, creo que fue en Salvador de Bahía o en alguno de esos estadios, porque no era el Maracaná. Y creo que en ese partido nos hicieron como 4 goles, fue como 4-0 y llegaron tocando hasta el arco la pelota.

Bueno, ese Brasil con Adriano, Robinho, Kaká y otros tantos, ya no es lo mismo, pese a que sigue teniendo buenas individualidades. Se lesionó hace poquito Rafinha, que es este gran jugador del Barcelona, que es uno de los extremos más talentosos del último tiempo. Y también está Vinicius Junior, Endrick, que el otro día entró muy bien, pero si uno revisa nombre por nombre, la verdad es que son buenos jugadores, pero no todos están en las mejores ligas del mundo. Y quedaron afuera por lo menos dos o tres jugadores. De hecho, llamó mucho la atención que Carlo Ancelotti no haya llamado a João Pedro, uno de los jugadores más importantes de Brasil del último tiempo. Y por otro lado tenemos a Noruega, que es un equipo muy disciplinado, pero sobre todo muy talentoso, con tres o cuatro jugadores realmente muy buenos, como Sørloth, Haaland, que está prácticamente en llamas, es un goleador innato, y un equipo muy, muy ordenado, que no es este equipo noruego del cual estábamos acostumbrados, sino equipos muy físicos, pero sobre todo con mucha técnica. Hoy día prácticamente en dos o tres pases ya llegaron al otro arco, es realmente impresionante. Entonces ahora no sé qué es lo que va a pasar. Yo personalmente creo que le va a costar muchísimo a Brasil, pese a que es un equipo copero y que tiene la jerarquía, el equipo más ganador de los mundiales, pentacampeón del mundo, estoy de acuerdo. Pero eso no sé si va a servir para... O sea, por nombre ya quedó claro que, por ejemplo, le pasó a Alemania, ¿no? En el papel Alemania era, uno pronosticaba un paseo sobre Paraguay y no ocurrió. Hoy día uno pronosticaba un paseo de Inglaterra a Congo y tampoco pasó. Costó muchísimo. Si no fue por ahí Harry Kane, que mandó un golazo de PlayStation, que no sé dónde lo sacó, digamos, de otro partido. En fin, yo creo que ahí lo bueno, y esto creo que es una opinión muy personal, voy a acuñar un término que no es mío, pero que es de otras personas, está cambiando la hegemonía del fútbol mundial. Y eso me parece fascinante. Hoy día los equipos que provienen de África son mucho más potentes y son menos rivales a vencer, en el sentido de que le bajan el precio y dicen, no, que vamos a ir a jugar con el Cabo Verde, ¿qué es Cabo Verde? ¿O qué es Congo? ¿Qué es Senegal? O sea, la cosa quedó claro que hoy día las grandes potencias, las grandes selecciones, no tienen asegurado su pase a las instancias finales. Por ningún motivo. Salvo excepciones como Francia, que tiene un equipo plagado de estrellas y que vienen trabajando. Además, si usted revisa la selección francesa, vienen jugando, al igual que Argentina, hace tres o dos años juntos. La Nations League, vienen, la eliminatoria es que viene Argentina, que prácticamente hay un par de jugadores jóvenes, pero la columna vertebral de Argentina es muy similar a la de Qatar. Entonces ya tienen cuatro años jugando juntos, más un mundial. Pero sin lugar a dudas, hay equipos que han sido sorpresa. El Congo, sorpresa. Ni hablar de Curazao, que quizás, claro, un equipo que no clasificó, que no anduvo tan bien, pero le metieron un gol a Alemania, y un equipo muy pequeño. Otra de las sorpresas fue, bueno, Estados Unidos, que hoy día, bueno, ya clasificó octavos, digamos, ¿no? México, que no es un equipo que, digamos, que sea candidato siempre, al contrario, equipo que clasifica por CONCACAF, que quizás no tienen una eliminatoria tan difícil, además organizador del Mundial, entonces vienen con otro roce. Y así podemos hablar de, bueno, Suecia, que lamentablemente ahí se topó con la mejor Francia y no pudo avanzar. ¿Qué pasa con Marruecos? Equipo muy talentoso, muy talentoso. Y acá yo voy a decir algo, ¿ah? Acá hay un auditor que me dice que la gran mayoría de los que juegan Francia son jugadores africanos. Eso no es real, porque, y yo les voy a responder por qué. El 70% o el 80% de los jugadores de Francia, y acá es donde uno tiene que quitar de la mano el tema, no sé si la palabra propiamente tal, el racismo, pero la mayoría de los jugadores que está en Francia, yo diría un 80-90%, el otro día veía justo un reportaje de esto, todos hicieron, la gran mayoría hicieron, yo diría un 90%, insisto, lo pueden buscar, incluso lo pueden ver si estoy equivocado o no, hicieron inferiores en Francia y vivieron en Francia. Ahora, que tengan una ascendencia o que el origen de sus padres sea de otros continentes, me parece que no es un análisis porque ahí entramos en la disyuntiva que es ser francés.
o qué es ser chileno, qué es ser, o sea, bajo esa perspectiva no podrían haber jugado, hay varios jugadores que no podrían haber jugado, digamos. Tienen un aspecto físico, sí, puede ser, hay un componente, digamos, del trabajo físico, pero la gran mayoría de estos jugadores ha hecho inferiores en Francia, o sea, han jugado toda la vida en Francia. No es que llegaron desde un país africano y dijeron, oye, tu papá es francés, listo, va a jugar por nosotros. La gran mayoría no ha jugado. Si ustedes revisan hace poquito, la selección francesa subió una foto, hay varios equipos que lo hicieron, donde posaron frente a las cámaras con las camisetas de los equipos que los formaron. La gran mayoría, equipos franceses. Todos vivieron en Francia. Todos hicieron las inferiores en Francia. Por lo tanto, ¿qué duda cabe respecto a eso? Ahora, sobre el biotipo, eso es otra cosa. Pero yo creo que la discusión muchas veces, no, ¿qué es ser francés? ¿Qué es ser argentino? ¿Qué es ser? Juegan por ese equipo y ya está. No, esa es la verdad. Y Marruecos, ojo con Marruecos. William Rebolló dice que Marruecos puede ser una selección a revisar. Y lo otro, para cerrar, porque no quiero aburrirlos con el deporte, impresionante la tajada de Bono, el arquero de Marruecos, en la tanda de penales hace poquito a Países Bajos. ¿Vieron la tapada que hizo, no? Bueno, búsquenla. Si quieren, yo les puedo buscar la tapada y se las mando por WhatsApp. El tipo tapó igual que en el futsal. Porque uno dice, no, la gran tapada, nunca se había visto. No, en el futsal la gente lo hace. Lo que pasa es que el tipo, en vez de lanzarse al lugar, hizo pasos muy cortitos y fue hacia el lado que había elegido. Y tapó con una mano. Impresionante, ¿eh? Yo nunca había visto una tapada así, al menos en la historia de los mundiales, no. Bono, que está jugando hoy día, entiendo que en el fútbol de Arabia, portero. Bien, vamos a seguir avanzando. 12 minutos quedan para las 2. Es el trasnoche de la radio. Junto a todos ustedes, escucharemos hasta ahora a Congreso en todas las esquinas.

0: Hasta ahora está Luis con nosotros. Luis, buenos días, ¿cómo te va?
1: Hola, buenos días.
0: A ver, tú nos mencionabas sobre un incendio que está ocurriendo en la ruta 78.
1: Sí, en el kilómetro 80, sector Puangue.
0: ¿Ya?
1: Mira, yo no estoy en la autopista, yo vivo en Puangue.
0: ¿Ya?
1: Y yo vivo en una loma, en un cerro, y veo desde mi casa, como, no sé si vieron el video ustedes.
0: Sí, sí, sí.
1: Como que explota y hay una humadera, pero gigantesca.
0: Ya. Llamaste a la autoridad,
1: sí, llamé a bomberos, pero no me contestaron. Llamé a la autopista y me dijeron que iban a mandar un móvil, pero esto ya hace como media hora y todavía no llega nadie, ni bomberos, nadie.
0: Claro.
1: Y esto es como a los pies de donde está la línea del tren, el Puangue, por ahí está el incendio. Está en el Carrizo.
0: Ya, esto sería, ahí no hay viviendas, ¿no? Eso sería como más bien forestal.
1: Claro, sí. Pero puede pasarse a la autopista, está como a los pies de la autopista.
0: Ya. Oye, cuéntame una cosa, ¿no viste ningún equipo de emergencia? Nada todavía.
1: Ninguno. Nada. Porque yo, de hecho, estoy mirando acá por mi ventana y no veo, no se escuchan sirenas ni nada.
0: Ya. Volvamos a reiterar entonces el lugar, Luis, ¿te parece?
1: Sí, sector Puangue, kilómetro 80, autopista del Sol, ruta de... ruta 78, que se llama ahora, sí. Sector hacia San Antonio.
0: Ya, hacia la costa entonces.
1: Hacia la costa, sí, justamente.
0: Ya, bien.
1: Si voy a llamar a bomberos porque a mí no me contestaron.
0: Sí, vamos a hacer nosotros el llamado de inmediato, no te preocupes, lo haremos.
1: Ya.
0: Muchas gracias. Que te vaya bien.
1: A ti. Ya,
0: ahí
1: igual
0: está nuestro auditor Luis. Ahí está, vamos a ver la imagen a través de Bio Bio TV. Ahí está, se logra ver. No sé si ustedes la están viendo, pero. Sí, no sé muy bien qué habrá ocurrido. Ahora sí, ahí lo vamos a estar viendo. Ahí está, auditores, se logra ver a través de Bio Bio TV esta situación, lamentablemente, que está ocurriendo en esa zona. Acá nos dicen bomberos en el lugar, lo dice Cristian. Aparentemente bomberos ya ha llegado en Puangue, ya. Bomberos ya ha llegado a Puangue. Gracias, auditores, ahí está. Bomberos ha llegado a la zona de Puangue, así que es una muy buena noticia para poder dar abasto a ese incendio que está afectando a esa zona de la región metropolitana. Bien, quedan 4 minutos para las 2 de la mañana. Ya en breve vamos a estar con Buenas Noches y Tres Noches. Acá va a hacer su ingreso a la radio. Hola Mario, ¿cómo estás? San Carlos Ñuble, hace mucho frío, yo estoy acostadita con mi escaldazono, mi cama está calentita, hace mucho frío, abríguese bien allá a la radio otras noches. Gladys Muñoz Medel, que está con nosotros hasta ahora. Buenos días Mario, desde Tirúa, yo siempre en compañía de otras noches en la radio, gracias auditores. Saludos desde Arica, con temperatura muy agradable en invierno, gracias auditores, gracias. Muchos mensajes. ¿Qué más tenemos? Javier desde Loncoche, también está conectada con nosotros. Patricia, también, que siempre nos avisa de los incendios y diferentes cosas. Patricia, la conserje, que es otra, desde Concepción, mucho frío, acompañadita de la gatita Romina, que es la gatita del condominio. Mira qué bien. Hola Mario, Carlos de Talca, junto al mejor trasnoche. Por favor, saluda a mi hermano Mauricio y su pareja de Teno. Ellos son fieles al trasnoche. Abrazo para ellos, un abrazo enorme. Saludos también acá, otro auditor dice, excelente, un saludo enorme a ti Vicente y a Mario. A ti Mario, los está escuchando, son dupla atómica, estaremos escuchando. Vicente, simpático, excelente periodista, abrazos. Gracias a nuestro auditor ahí que nos escribe. Claudio también, Claudio Late, ya llegó, llegó ahí el maestro. Buenas noches, tres noches. Ya viene. Carlos Barría en breve estará con nosotros. ¿Trajo el regalo o no? Ah, lo trajo. Bien. Está dentro de los regalos del día de hoy. Mucho frío nos dice en el sector de Curicó, Sarmiento, Villa La Esperanza. Alex Rodríguez conectado hasta ahora. Desde Talca, camino a la cordillera. Saludos por la compañía. Álvaro Quilpué también nos escribe. Otros auditores, Felipe, conectado desde esa zona de la región de Valparaíso. Poncho de Curacaví también nos escribe desde Mejillones. Dice, quiero mandar un saludo a mi mujer María José, que la amo y agradezco mucho su esfuerzo. Mira qué bien, tan enamorado el día de hoy, bajó como el amor. Fíjate, cada vez que entra Carlos Barría a la radio se respira un ambiente de amor, de fraternidad. de mucha sapiencia. Ahí está, a ver, muéstrenlo en la... Denlo vuelta, Carlito, ahí está. Ahí está, eso va a regalar el día de hoy. Vinilo de Lucho Gatica. ¿Qué tal? Ahí está, lo estamos viendo a través de Video y TV. Espectacular. Iremos a la pausa, ya viene Carlos Barría con muchas cosas, con la historia de Lucho Gatica, con ustedes, auditores, acompañándonos en cada madrugada, como siempre es un gustazo estar junto a ustedes en este trasnoche que recién comienza. Viene el informador, ya volvemos.
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0: 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En Bio Bio, una nueva hora. 2 de la mañana.
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2: Buenos días, bienvenidos al Informador. En el Valle de Aconcagua, una influencer dio a conocer un grupo de Telegram en donde se difunde contenido íntimo de mujeres integrado por más de 1.400 personas. La coordinadora 8M Valparaíso remarcó que este no es un caso aislado y hizo un llamado a denunciar este tipo de canales de difusión. La información es de Lucas Suárez desde Radio Bio Bio en Valparaíso.
3: Una alarmante situación se dio a conocer en las últimas horas cuando a través de redes sociales usuarios alertaron de la existencia de un grupo en Telegram en donde se difunde contenido íntimo de mujeres en la zona del Valle de la Aconcagua al interior de la región de Valparaíso. La situación, que salió a la luz por la denuncia pública de la usuaria de Instagram @flodiosa, alude a un grupo de dicha red social que involucra más de 1.400 miembros en donde se difunden imágenes de mujeres y que estarían integrados por personas pertenecientes a las comunas como Putaendo, San Felipe y Los Andes. La influencer que dio a conocer esta información, que prefiere mantener su nombre real en reserva, explicó que una vez que se hizo pública esta situación, cientos de mujeres le han escrito para corroborar la existencia de estos grupos.
4: Subí como un par de historias, me empezaron a hablar muchas chicas de que les había pasado, de que sus exparejas habían filtrado videos en estos grupos, de que estaban siendo extorsionadas, de que tenían demandas estancadas en fiscalía.
3: De la misma forma, la agrupación 8M también hizo un llamado a que las mujeres que estén viviendo esta situación puedan acercarse y denunciar este tipo de casos de violencia digital, ya que visualizarlos contribuye a combatir la existencia de estas lamentables situaciones.
2: Vamos a seguir con más información. Las comunas de Antuco y Alto Biobío son las más afectadas por el viento Puelche. Se registraron voladuras de techos, caminos cortados y suspensión de servicios de energía eléctrica. Mario Tapia nos informa desde Radio Biobío Los Ángeles.
5: En la comuna de Antuco, 80 viviendas resultaron con daños estructurales, según informó la alcaldesa Sandra Bobadilla. Asimismo, en las comunas de Tucapel, Antuco, Quilaco y Quilleco, se registró la caída de árboles y postes que originaron cortes de luz y caída de señales de internet y cobertura telefónica. Hay caminos afectados como la ruta Q61R, Alto Antuco y también caminos interiores, pero no zonas aisladas de momento. Se aumentó la alerta temprana también por heladas en la zona. En medio de la emergencia, fue la alcaldesa Sandra Bobadilla que se refirió en el lugar de operaciones en Antuco a lo vivido por la comunidad antucana y las urgencias pasadas.
6: Sí, así es, tenemos que lamentar la techumbre de las viviendas, que es lo que más aqueja a los vecinos. Se nos han ido sumando las viviendas con desprendimiento de techos.
5: En Alto Biobío, el alcalde Félix Vita informó que hacia el Valle del Quiauco había 30 casas dañadas por el viento. Asimismo, hacia Trapatrapa, en la alta cordillera, se presentó viento blanco. En Los Ángeles, Bio Bio, la radio.
2: El presidente electo de Colombia, hablamos de Abelardo de la Esprilla, y el gobierno saliente del mandatario Gustavo Petro acordaron el miércoles iniciar formalmente el proceso de transición entre ambas administraciones, que por primera vez se desarrollará sin un encuentro entre el presidente saliente y el futuro mandatario. La activación del proceso quedó sellada con una carta enviada por el vicepresidente electo José Manuel Restrepo al presidente Petro y la respuesta del Ministerio de Hacienda. Hablamos de Germán Ávila, coordinador del equipo de Ampalme del gobierno saliente, quien confirmó que este jueves se celebrará en la Casa de Nariño la primera reunión entre ambas delegaciones para definir la metodología de trabajo y el cronograma de esta transición. 2:04 hasta ahora en la ciudad de Valdivia, en el sur de nuestro país, 2 grados de temperatura, está despejado con una humedad del 60%. En Santiago, 3 grados de temperatura, está despejado con una humedad del 73%.
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2: Está con nosotros y le vamos a pedir por vez número 90 que se acerque al micrófono para que salude a su público, el señor Carlos Barría de Casa Sar. Carlos, ¿cómo te va?
3: Hola, hola, buenas noches, tras noches. Oye, qué manera de burlarse de mí, ¿eh?
2: Nah,
3: hola,
2: ya.
3: Hola, buenas noches, tras noches.
2: ¿Cómo está, señor?
3: Bien.
2: ¿Cómo estuvo tu semana, querido Carlos?
3: Qué raro la semana, me partió el martes, el lunes feriado, acuérdate.
2: ¿Pero estuviste trabajando?
3: San Pedro, San Pablo, sí. Nosotros los feriados trabajamos, porque en Barrio Italia se mueven los fines de semana.
2: Ya.
3: O sea, cuando los feriados, más aún. Cuando no se mueven, los martes, los miércoles, esos días son más lentos.
2: ¿Cómo estuvo tu fin de semana entonces? ¿Estuvo...?
3: Largo, sí, simpático. Hicimos talleres de cola, hicimos una exposición de un libro, tarot, un libro de montaña, ¿no? Harta gente, fíjate.
2: ¿Te leíste las cartas?
3: No, yo no sé, pero no creo mucho en...
2: ¿Eres más bien escéptico?
3: Soy escéptico, en realidad. El tarot, bueno, mira, por 10 lucas te dan nada más o menos, por 30 lucas te dan una... todo bien.
2: Por 35.000, dicen tú, te dicen pura maravilla.
3: Llega ya al cielo. ¿Verdad?
2: Claro, claro, claro.
3: Pero si me hagáis 10 lucas te va a salir un tarot más o menos.
2: Más o menos, no. Claro. Ya, oye, qué bien, estamos con Carlos Barría de Casa Sar, que está en pleno Barrio Italia, como siempre, hablando de historia, antigüedades, patrimonio. Y hoy con un episodio especial, con este ciclo que hemos estado haciendo, ¿no?
3: De grandes historias musicales o músicos. Vimos a Gardel, vimos a Frank Sinatra, y ahora vamos a ver a un chileno, Lucho Gatica, que fue muy importante para el bolero y para Chile en los años 50, 60. Después siguió, pero su estrellato lo dio en los 50, 60.
2: Sí, estamos hablando de un artista que estuvo, para muchos, la primera gran figura de la música nacional que logró llegar a los Estados Unidos, ¿no?
3: Sí, no a Latinoamérica, a Estados Unidos también, pero a Latinoamérica. Él brilló mucho en Venezuela. Un saludo para los amigos venezolanos, que pucha que les ha tocado duro. Bueno, en fin. Él vivió en Venezuela, fue acogido en el año 1957 cuando Venezuela era un país rico que vivía del petróleo, que era el país que exportaba su producto y tenía las mejores autopistas, los mejores hospitales, las mejores universidades en los 50, en los 60 y parte de los 70. En esa época, en la época de oro de Venezuela, Lucho Gatica era ídolo allá, el año 57, 1957, con canciones imperdibles. Siendo que Lucho Gatica salió ya siendo conocido, él mismo lo dice en su entrevista, fue profeta en su tierra, porque aquí en Chile, a partir de los años 40, él ya era famoso con sus boleros, con su música, que le dio un nuevo sentido al bolero, él ya era, y en el extranjero consolidó su carrera, que ya estaba lanzada y ya era conocido en Chile, posteriormente en México. México, él vivió 40 años en México y a partir de ahí viajó a Estados Unidos, viajó innumerable a España y estaba leyendo su biografía y hay una cosa muy... me llamó harto la atención, él fue muy famoso y querido y hasta el día de hoy en Filipinas. Tenía un fan club y ves que iba a Filipinas, como los filipinos tienen una cierta raíz española. Fueron colonizados por España, no sé, tuvo un fiato con este país, tuvo que ir varias veces a dar recitales y cada vez lo recibían como una estrella. Estamos hablando años 50, años 60. Filipinas, imagínate, un chileno triunfando en Filipinas.
2: O sea, la globalización en su máximo esplendor.
3: Claro, estamos hablando de esos años.
2: ¿Qué nos trajiste el día de hoy antes que vayamos a la conversación dura y pura de este artista espectacular?
3: Traje dos cosas que son dos que encontré en Casa Sar. Traje un vinilo, que es una joya. Una joya de los años 60, de Lucho Gatica, que sus mejores éxitos, sus primeros éxitos. Él tiene muchos temas conocidos, más de 50. Vamos a privilegiar regiones, porque tengo un solo vinilo y tengo un cassette con sus éxitos. Como esta es una radio que nació en regiones y nosotros privilegiamos, y los dos somos de regiones, este se va a ir a regiones.
2: Ya.
3: Para quienes nos escriban al Casa Sar, aquí está, a este QR por el Instagram, nos digan por qué quieren este vinilo, este se va a ir a la región y nosotros se lo vamos a mandar a nuestro costo de Casa Sar a domicilio vía Stark. Justifiquen por qué les gusta o por qué lo quieren escuchar Y importante también que tengan con qué escucharlo, porque tener el vinilo sin tener con qué escucharlo es absurdo. Puede ser para regalárselo a su padre, a su abuelo, porque Lucho Gatica ya falleció en 2018, a los 90 años, fíjate. Y este es uno de sus mejores vinilos, dentro de muchos que él lanzó. Estaba viendo que Lucho Gatica acá, por ejemplo, entre México, España, Chile, Venezuela, Brasil incluso, vendió entre 25 y 30 millones de vinilos. Entre 25 y 30 millones, imagínate. Reloj, no cantes las... Ya, yo no soy bueno para cantar, pero por ahí va. Hay muchas canciones que están en el inconsciente colectivo de este señor Don Lucho Gatica. Este va para regiones.
2: Carlos Gatica apareció. No.
3: Apareció. Y van a Santiago. No por desmerecerle, pero el vinilo en este momento me quedaba solo uno. Un cassette. No,
2: pero ese cassette está hermosísimo también.
3: Sí, son los grandes éxitos de Lucho Gatica. En dos formatos que ya poco se usan porque es todo digital. Pero para quienes quieran rememorar a este gran artista chileno, bolerista. 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
2: Ya, ¿puedes dar tu número de WhatsApp, Carlos, sí, para que la gente lo...
3: Comprendemos que no todos tienen Instagram, entonces también pueden participar a través del WhatsApp, que les voy a dar el número a continuación. Tomen lápiz, 977-48-9244.
2: Ya, más 569.
3: Más 569-77-48-9244.
2: Ya, yo lo tengo acá y también tengo anotado el Instagram de Casa Sar.
3: @casa.sar.
2: Para que los auditores también, si ustedes gustan, los auditores quieren participar por estos espectaculares regalos el día de hoy, me lo piden a través del WhatsApp y yo se los envío de inmediato. Estamos con Carlos Barría hablando del gran Lucho Gatica.
3: Antes que se me olvide, sí, como estamos en la era de las redes sociales y las plataformas digitales, también tenemos YouTube, @casa.sar, y también tenemos TikTok. TikTok es la última incorporación que hicimos, no nos podemos quedar atrás. @casa.sar en TikTok, @casa.sar en YouTube, @casa.sar en Instagram.
2: Oye, te vi que estás haciendo un podcast también, ¿no?
3: Sí, estamos haciendo un podcast sobre historia, sobre contingencia, sobre libros con raíz histórica, sobre distintos temas que son interesantes para la mayor parte de la gente. Eso lo pueden ver en el YouTube. En YouTube, @casa.sar, hay una colección, incluso están los programas que hemos hecho acá, Mario, están todos grabados, no todos, porque hay algunos que no alcancé a tener o se me perdieron, pero hay gran parte de los programas, los pueden ver ahí, pueden ver la repetición si los quieren ver en detalle.
2: Bien, te propongo algo. Dime. ¿Escuchemos a Lucho Gatica?
3: Ya, pues.
2: ¿Qué quieres? Lo vas a presentar tú mismo, tú vas a ser el locutor de esta madrugada.
3: A continuación.
2: Pero espérate, vamos a ver cuál es la canción. Porque...
3: Eso es importante.
2: Ya, vamos a escuchar Contigo en la Distancia. Preséntelo usted, maestro.
3: A continuación, por Radio Vidú, Adiós en la Distancia. Lucho Gatica.
2: No, vámonos.
3: No, mal, de nuevo.
2: Contigo en la Distancia,
3: Contigo,
2: Carlos.
3: En la Distancia. Luis Enrique Gatica Silva. Rancagüino.

0: Estamos de vuelta 2:24.
1: A ver. La voz inconfundible de Lucho Gatica, ¿eh? Aterciopelada. Bolerista, ¿eh? Se le denomina bolerista.
0: Es verdad, de hecho, bueno, esta canción que estábamos escuchando contigo en la distancia es una canción que además, bueno, esta canción, esta versión, aparece en otros grandes artistas también. Creo que también ahí apareció cantando Montaner, otros tantos ahí.
1: Hay muchos que han reversionado las versiones de Arturo Gatica, pero él, su manera de cantar el bolero era inconfundible. Le dio unos tonos que nunca se le habían dado, por eso ha sido siempre reconocido por los grandes cantantes de boleros, entre otros. Cantó con Luis Miguel, el sol mexicano. Tiene unas canciones, si tienen la oportunidad de escucharlas o verlas por YouTube, muy buenas, y hacen un muy buena colaboración, un muy buen dúo en La Barca, por ejemplo. También cantó con Olga Guilló. Mira, cantó con muchas personas del ambiente artístico latino, le tienen mucha admiración. De hecho, en Hollywood, porque él también actuó en varias películas, aunque no brilló mucho como actor, seamos francos, siempre fue su voz la que lo llevó a las alturas, tiene su estrella en el Paseo de la Fama en Hollywood. Después, el otro que tiene estrella en el Paseo de la Fama es Don Francisco. Y Lucho Gatica tiene las 2000 y tantos. O sea, son dos los chilenos que tienen estrella allá. O sea, a ese nivel ha sido reconocido su calidad vocal y su importancia, sobre todo, lo vuelvo a repetir, en lo que es el bolero.
0: Ahora, hablemos un poco de la historia de él. Él es rancagüino, ¿no?
1: Sí, él es rancagüino, nacido en 1928. Su padre era pequeño comerciante, agricultor. También una familia bastante numerosa, 7 hijos, tuvo la señora Silva, 7. Y aquí el que tiene gran influencia en Lucho Gatica es su hermano Arturo. Arturo Gatica, que era 10 años mayor que él, que ejerció el poder. Sus padres murieron cuando él era muy joven, aproximadamente 7, 8 años. Su hermano, 10 años mayor, asumió la labor de la paternidad prácticamente y lo fue guiando. Y lo instó siempre a estudiar. Y aunque Lucho, temprano, a los 13 años, él ya cantaba en todas las cosas escolares, en la revista rítmica, en todo lo que había que presentarte en las kermés, no sé cómo se llamaba en los años 40, en los años 40-50, siempre destacó por su voz y fue buscando su propio estilo. Arturo era cantante, su hermano mayor, y formaron un dúo. Los hermanos Gatica, que no duraron mucho, aproximadamente 2 años, porque su hermano privilegió de que Lucho terminara su estudio, y él se recibió de mecánico dental, estudió, y hasta que terminó su estudio pudo seguir con su carrera musical, que era promisoria, y de hecho lo fue. Aquí, un gran artífice del estrellato, de que haya sido conocido Lucho Gatica, es el maestro Raúl Matas, tremendo personaje radial de los años 40, 50, 60 y más adelante incluso. Él estaba en Radio Minería, conducía un programa que se llamaba El Baúl de los Deseos, donde se llamaba gente que tuviera ganas de, llamémoslo, talentos. Él, a instancias de Arturo, que Arturo ya era un cantante, llevó a su hermano. Y ahí le pareció sensacional a Raúl Mata y lo invitó a grabar. Cuando ya tenía como 18 años, grabó su primer disco en 78, Revoluciones por Minuto. Y inmediatamente, su voz se hizo conocida por lo distinto que era al otro bolerista, y empezó a ganar audiencia a través de lo que era usual en esos años y popular, la radio. Lo sigue siendo, pues no teníamos televisión, obviamente. La televisión estaba naciendo recién en Estados Unidos.
0: Ahora, Lucho Gatica, quizás, ¿qué fue lo que crees tú, Carlos, a modo de, también tú como profesor de historia, y que muchas veces la gente va a Casa Sar y va buscando estas reliquias, que has tenido la oportunidad de también ver varios textos? ¿Qué tenía Lucho Gatica que lo transportó más allá? Una calidad vocal impresionante, pero tendrá que ver la interpretación, tendrá que ver
1: la cercanía. La cercanía que tenía con la gente, su voz. Él era maestro en auditorios no muy grandes. Él no era de estadios, sino que era de tertulia, de conciertos de no más allá de 200, 300 personas, pues susurrada, su voz era aterciopelada, como decía, extendía la... Había que, en silencio había que escucharlo, no era de grandes multitudes su canto, la calidez de su canto. Y rápidamente, si él, por ejemplo, en determinado momento, a fines de los 50, fue a dar un concierto a Brasil, y se quedó como 2 meses en Brasil, iba por un fin de semana y no lo dejaban venir, y se vendía todo, estuvo harto tiempo. Lo mismo le pasó en España. Y bueno, su cuna musical y donde él se radicó, donde él se casó, pues se casó con una también cantante mexicana, en Ciudad de México, Mapita Cortés, con la cual estuvo 18 años casado y tuvo 5 hijos. De paso, no está de más decir de que su hijo también, Lucho Gatica Jr., es cantante, y su sobrino es productor musical en Hollywood, conocido en Estados Unidos. Ha grabado desde Michael Jackson antiguamente hasta con las mejores artistas del momento. Ahora, Lucho Gatica, como te digo, en México vivió 42, 43 años, obviamente viajaba mucho, a Filipinas, a España, a toda Latinoamérica, pero hay dos países que lo marcaron definitivamente y que siempre estuvo agradecido: Venezuela y México, donde se casó. Después que estuvo casado 18 años en México y tuvo 5 hijos, se fue a vivir a Estados Unidos. Y allá se casó con una modelo americana, con la que tuvo otro hijo, una hija, Luciana Gatica. Posteriormente estuvo 6 años casado y se volvió a casar, mira el hombre, se volvió a casar con una niña 20 años menor, cuando él tenía como 60 años, se casó con una mujer de 39, algo así, y tuvo otro hijo. O sea, son 7 los hijos reconocidos y 3 matrimonios los de Lucho Gatica. Lo que no importaron en su triunfo en el mundo del espectáculo y el mundo musical.
2: Claro.
1: Ahora, él se comenta, y de hecho es cierto que su voz empezó a caer con el tiempo. Después de los 60 empezó a perder calidad en su vocalización. Se sometió a tratamiento, recuperó un poco los 60, porque Lucho Gatica murió a los 90 años y prácticamente murió cantando. Él siguió, bueno, era su vida, el canto, y reversionando sus éxitos, que tiene muchos. Pero la calidad vocal nunca fue la misma que tuvo en los 50, en los claro. 60. De hecho, estuvo invitado 2 veces al Festival de Viña del Mar. El año 2012, si no me equivoco, fue presidente del jurado de Viña del Mar. Recibió el premio de la Orden al Mérito Gabriela Mistral el año 2002. Fue reconocido en Chile y obviamente en Rancagua, porque él siempre recordó su ciudad minera. Rancagua siempre en su corazón. Hay una estatua en el Teatro Municipal de bronce, de 2 metros, de él y de su hermano Arturo, que Arturo también es importante dentro de la música. No alcanzó la internacionalización que tuvo Lucho, pero también fue importante y fue la guía de Lucho Gatica.
2: Estamos conversando con nuestro queridísimo Carlos Barría, de Casa Sar, hablando sobre el gran Lucho Gatica. Pero atención con esta imagen que nos llegó a través de nuestro número de WhatsApp al +56 99 207 888. Es un accidente en la autopista del Sol que ha ocurrido hace escasos minutos. Escuchemos a nuestro auditor. Es un auditor, nuestro auditor Luis, a propósito de Lucho. Luis, que nos cuente lo siguiente.
3: Hola, buenos días, Bio Bio la radio. Estoy dando aviso que hay un accidente con dirección... El accidente es la autopista del Sol, dirección San Antonio, antes de llegar a Padre Hurtado, en el kilómetro 20.44. Un choque por alcance con una camioneta cargada con verdura, con 2 camionetas. Personas medias lesionadas, pero no graves. Así que ahí estamos pasando y le envío la foto. Soy conductor de camión y dimos aviso a la autopista. Vimos a las personas, los bajamos, los llevamos a desparramar un poco las cosas de la orilla. porque dejamos un taco, así que ahí ahora estamos pasando, pero no ha llegado nadie de la autopista ni carabineros, por si acaso. Yo avisé a la autopista El Sol nomás.
2: Ahí está, autopista El Sol, kilómetro 20 en dirección hacia la costa. Esta es la autopista El Sol, la ruta 78 en dirección hacia San Antonio. En dirección a la costa es el kilómetro 20. Ahí se ha dado entonces este accidente múltiple, porque son varios los vehículos que están afectados. Ahí está la foto. Ya vamos a estar seguramente contándoles acerca de este accidente y otros tantos. Ya, bien, estamos conversando con Carlos Barría sobre el gran Lucho Gatica. Te propongo algo.
1: Dígame.
2: Vamos a ir a una pausa.
1: Vale.
2: Escucharemos el Lucho Gatica luego.
1: Ya.
2: Y volveremos. Porque sé que hay más datos, sé que vamos a volver a contarle a los auditores que estás regalando.
1: Sí.
2: Y quiero preguntarte por esos cantantes del recuerdo, como Lucho Gatica.
1: Ya.
2: Sé que hay varios, me mencionaban ahí a muchos.
1: ¿Chilenos?
2: Otros. Sí, claro.
1: Antonio Prieto, Luis Dima.
2: Hay un montón.
1: Hay varios, sí.
2: Hay un montón. Y vamos a preguntarle también a los auditores para que ellos también puedan participar. Porque hay varios que nos están haciendo la...
1: Cantantes de bolero chileno, para
2: circunscribir
1: un poco. Pero ¿cuáles brillan? A ver, ¿qué se recuerdan los auditores de los boleros en Chile? Que marcaron toda una época. ¿Sabes que el bolero reemplazó en cierta medida al tango? El tango era furor un tiempo y fue cambiado por el bolero. O sea, no totalmente, pero cambió la moda.
2: Claro, la sonoridad también. Quizás lo parecido entre el tango y el bolero podrá ser la temática de la que se conversaba, ¿no?
1: Probablemente. Pero el tango brilló en los años 20, en los 30 y principios y los 40. Y después vino el reinado del bolero, 40-50.
2: El tango que hace dos semanas atrás, ¿te acuerdas que estábamos conversando de Gardel? Que tiene orígenes muy humildes, además.
1: Sí.
2: ¿No? Hablan de cosas bien fuertes.
1: Exacto.
2: Ya, vamos a ir a la pausa, ¿te parece? 2:36. Estamos con Carlos Barría de Casa Sala haciendo el Trasnoche de la Radio, hablando de Lucho Gatica, pero también de grandes boleristas. Usted escríbanos
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2: a través
1: chilenos.
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2: está con Carlos Barría de Casa Sala haciendo el Trasnoche de la Radio, hablando de Lucho Gatica, pero también de grandes boleristas. Usted escríbanos
1: bolerista
2: a través
1: chilenos.
2: Del WhatsApp.
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0: El trasnoche en la radio, escuchando al gran Lucho Gatica, pero también preguntándole a los auditores sobre grandes personajes del bolero, grandes personajes, personalidades más bien, hombres y mujeres que forjaron también el sonido de nuestro país, mientras vemos imágenes del gran Lucho a través de nuestro WhatsApp. ¿Cuál es el dato que usted, lo que usted recuerda de su época?
1: Bueno, yo no soy tan antiguo como los 40, los 50, que es la fecha en que brilló Lucho Gatica, pero él es recordado, bueno, por sus múltiples canciones y porque era la estrella internacional de Chile. Tú hablabas, era conocido en toda Latinoamérica. Si tú hay entrevistas a él que le hicieron en España, en México, muchos creen que es mexicano. Bueno, él nunca desconoció sus orígenes chilenos y rancagüinos, ¿eh? Pero te hablaba como más, no sé, se acostumbró a México. O sea, después de 40 años de vivir bueno, allá.
0: Hay varios que le ha pasado eso, ¿eh? El efecto Zamorano.
1: El efecto Zamorano, exactamente. Sí.
0: Es lo único importante, ¿no?
1: Claro, porque en determinado momento vino, fue también comidillo, vino Luis Gatica a Chile y hablaba amexicanado, hermano. Y bueno, se burlaron de él un tiempo, qué sé yo. Lo cierto es que él brilla por su música y por sus muchos temas que fueron el inicio de muchos romances, muchos pololeos de los años 40, 50, era la música romántica por esencia. El bolero evoca eso.
0: Mira, te voy a leer algunos mensajes. Grande Lucho Gatica, Rosamel Araya, dicen acá. ¿Ya? Luis Alberto Martínez, un grande del bolero. Nos ¿sí? escribe Oscar. Oye, saludos grandes a Jorge Luis. Jorge Luis, que nos está escribiendo hasta ahora. Jorge Luis, que estaba preguntando quién estaba escuchando la radio, con mensajes muy positivos los de Jorge Luis, fíjate.
1: ¿Ya? Mira,
0: que bueno. Mándale un abrazo grande a Jorge Luis. Que...
1: Un abrazo, Jorge Luis. ¿De dónde, Jorge Luis?
0: Mira, no sé, porque no...
1: que lo diga.
0: Sus mensajes son tan positivos.
1: Es de México.
0: Son tan positivos los mensajes de Jorge Luis que la verdad que no sabría decirte
1: cuando
0: dónde.
1: Cuando te transmiten buena onda por ahí.
0: No,
1: es maravilloso. Porque de repente también llegan unos mensajes.
0: No, claro, pero es que es exultante el mensaje de Jorge Luis. De verdad que te lo dejo así con un abrazo grande, Jorge Luis. Se agradece que manden mensajes con tanta buena onda.
1: Exactamente. Y que nos diga de dónde es para...
0: Para saludarlo.
1: La comuna, que es, por lo menos.
0: Sí, claro. Poncho de Curacaví dice Lucho con Elvis. Ahí nos mandaba una foto, claro, cuando aparecía con Elvis. Tú mencionabas que Lucho Gatica, si bien conoció a grandes figuras, no compartió, digamos, artísticamente.
1: Artísticamente, con Elvis Presley no compartió, se conocían porque eran contemporáneos y eran dos estrellas de Hollywood, coincidieron en Hollywood. Aunque Lucho Gatica brillaba por los boleros. De hecho, él fue premiado por el Grammy Latino. En el año, en este siglo, a principios de este siglo, se le entregó un Grammy conmemorativo al aporte que él hizo a la música latina. Entre paréntesis, por ejemplo, él fue compañero de curso con Andrés Saldívar, el ex ministro de Hacienda, demócrata cristiano, que todavía está vivo, este antiguo político pequeño.
0: Mira, acá nos dice el otro día, escuchando música romántica, existe un cantante de boleros muy bueno, Julio Jaramillo, dicen acá, saludos de Puerto Montt. Hola Mario, te comparto una foto del monumento de los hermanos Gatica en el frontis del Teatro Regional de la Ciudad. Saludos.
1: ¿Es de Rancagua?
0: Luis de Rancagua, sí.
1: Ah.
0: Hola Mario, que tengas excelente jornada. A propósito, Lucho Gatica, también el Negro Farías, Palmenia Pizarro, Los Ángeles Negros, Antonio Prieto, Patricio de Talcahuano, que está en una panadería.
1: Él, el último acaba de nombrar los más grandes boleristas de Chile, marcó toda una época el bolero. O sea, como te digo, los 40, los 50, los 60, antes que llegara la nueva ola que le llaman. El bolero era el que dominaba el panorama musical chileno. El tango, el bolero, después viene la nueva ola, más o menos por ahí va, a grosso modo.
0: Mira, acá nos dicen Mapita Cortés, pero que era puertorriqueña.
1: Era puertorriqueña, sí. Con ella tuvo 5 hijos y estuvo casado 18 años.
0: Acá Eliana nos dice, Lucho Gatica prácticamente nunca vino a Rancagua, dice, cuando vino al festival ya no tenía voz. Él fue ingrato, dice, con su ciudad y su país.
1: No, si fue a Rancagua, lo que pasa es que él se radicó fuera, hizo su vida artística en México, pero él ya había triunfado en Chile. A Rancagua fue declarado, fue hijo de Lucho Rancagua, volvió. No mucho, porque no era, no vamos a decir que Rancagua sea una gran ciudad para proyectarse artísticamente, pero sí volvió, nunca desconoció ser rancagüino y siempre lo dijo con orgullo.
0: Ya, acá dice la voz de América, Hugo Carriño, un grande después de Lucho Gatica, dice Juan Carlos. ¿Qué más tenemos? Saludos a la radio del profesor, hoy fuimos con mis hijos a la librería en la mañana, muy hermosa, espectacular lo de Casasar. Humberto Losandis acá, San Carlos de Talagante, ahí no.
1: ¿Qué la señora que fue a cobrar el premio? Hay una señora que llegó con su hijo a cobrar un premio que hicimos, de un sorteo que hicimos en Casasar.
0: ¿Era?
1: Y que llegó una señora con tres hijos que no eran muy grandes, 14, 12, 7 años, y cada una eligiendo entre condoritos, entre revistas más serias y cosas. Es interesante, entretenido.
0: Mira, hartos mensajes. Oye, muchas gracias a todos los que nos están escribiendo. Hola, buenos días. ¿Alguna vez Lucho Gatica cantó algún dúo de cueca?
1: Sí.
0: Entiendo que tiene.
1: Tiene canciones de tipo folclore. Sí, él, de hecho, con su hermano. Hay una foto que salió en la revista Crán, que era la revista artística de los años 40, 50, donde sale con su hermano vestido de guaso. Él cantaba Yo tengo unos ojos negros. Ya, tú cantas mejor que yo. Para que no te rías de mí.
0: Ya, pero sí, tenía alguna.
1: Sí, tenía canciones alguna de raíz folclórica chilena.
0: ¿Tenemos alguna de esas canciones, William, o no? ¿Tenemos algo más de Lucho Gatica,
1: unos ojos negros?
0: Mira,
1: cerraba muchos, muchas veces.
0: Ahí está, mira. Ahí está, Chile lindo, ¿no?
2: Viva Chile.
0: Exacto. Escuchémosla, ¿te parece? ¿La podemos escuchar completa, bonito? Ya, escuchémosla completa. Estamos con Carlos Barría antes de cerrar este espacio con Casasar, el gran Lucho Gatica, aquí en el Trasnoche de la Radio. Vamos.

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2: Con 41 estamos haciendo

0: Linda canción, Carlos.
1: Sí, y chilena. Bien chilena, porque él cantó varias canciones de este tipo, chilena, dentro de su repertorio de bolero, pero con su entonación bien, bien especial, muy suave.
0: Mira, acá nos dice Lucho Gatica, visitó Rancagua, esposa Mapita Cortés, y fue recibido por una multitud y su paseo en Victoria por la Plaza de la Ciudad, siendo declarado hijo ilustre. Entonces escribe Luis. Hola, crecí escuchando Arturo Gatica y Raúl Show Moreno. A mi mamá le gustaban. Saludos, Sole, que nos está escribiendo. Marito, Lucho Gatica se casó con la señora Rayaca Guiñas Mardones, ella vive en Chillán, dice Carlos Godoy. Hola, Mario, gracias al profesor, muy buen cantante Lucho Gatica, no lo había escuchado con atención, soy de la comuna de San Miguel, ahí está Janet. Nos escribe también Francisca Ainhoa desde España.
1: Mirá.
0: Dice, saludos desde Logroño, mi abuelita era prima de Lucho Gatica. Mira, ¿cómo es la cosa?
1: Qué chico del mundo.
0: Mira, qué chico del mundo.
1: En España fue bien famoso Lucho Gatica, tuvo bastantes presentaciones y de hecho hay varias entrevistas hechas por periodistas españoles a Lucho Gatica que los pueden ver en YouTube, son extensos.
0: Mira, acá nos hablan también Leo Marini y Bobby Capó. Bueno, pero Leo Marini es argentino, ¿no?
1: Sí,
0: argentino. Estamos hablando de Chile. Gracias, Mario, desde Concepción, que nos escribe. Ya, oye, maravilloso la conversación que hemos tenido. Aprovechemos también los minutos que nos quedan, Carlos, para que hagas invitaciones a este regalo.
1: El regalo es un vinilo de Lucho Gatica, son sus primeros éxitos. Está impecable el vinilo, para los años que tiene, porque este vinilo es de los años 60. Está impecable, tiene sus primeros éxitos. 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No, tenemos de todo. Tenemos todo el arco político que existe y ha existido en Chile.
0: Bien, es maravilloso estos regalos. Tenemos este vinilo maravilloso, muy bonito, con los mejores éxitos, los primeros éxitos, más bien,
1: los primeros éxitos
0: de Lucho Gatica y el cassette de los grandes éxitos de Lucho
1: Gatica. 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
0: Gracias, Carlito.
1: Todo conversable.
0: Siempre es un gustazo compartir contigo al aire. Ya está dicho, está todo listo y dispuesto. Nos escriben también al WhatsApp de la radio. Si no tienen los datos de Carlos, yo se los envío para que pueda ir a participar de este gran regalo. Este debe ser de los mejores que has traído, ¿ah?
1: Sí, pues no es fácil de conseguir, vinilo ya no se hace y reversionar a Lucho Gatica, no sé, no lo he visto reversionado en versión, pues el vinilo se puso de nuevo de moda,
0: sí, claro.
1: Y están sacando bastante, pero no he visto a Lucho Gatica, este es de época y está impecable, no van a tener ni un problema. Solo les pido que las personas que participen y a quien vaya tengan con qué escucharlo, porque mandarle un regalo para que quede guardado en una cómoda o en el living no tiene sentido,
0: claro.
1: es para oírlo, un deleite.
0: Bien, Carlos, muchísimas gracias por haber estado con nosotros.
1: Gracias a ti, Mario. Y nos vemos la próxima semana. Buenas noches, tras noches. Que se siguen riendo de mí.
0: Gracias, Carlito.
1: Ya, vale.
0: Gracias. Ya. Seguiremos avanzando. Quedan 4 minutos para las 3 de la mañana. Nos iremos con... Yo vendo unos ojos negros. Luchito Gatica, que...
1: Sí. Bonito tema. Él despedía sus conciertos con este tema.
0: Nos vamos. Chao.
1: Chao, Carlos, Mario, gracias. Que estén bien.

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0: 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En BioBio, una nueva hora. 3 de la mañana.
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2: Buenos días, bienvenidos al Informador. Vamos a tomar contacto de inmediato con nuestra unidad móvil, Vicente Aguilar, en información policial.
3: Sí, dos hombres fueron detenidos tras ser sorprendidos robando al interior de una vivienda en la comuna de La Reina. Este procedimiento se inició cerca de las 21 horas en calle Francisco de Villagra, luego de una alerta de seguridad municipal. Fue informado por vecinos de que estos desconocidos de algunas viviendas cercanas, con apoyo de personal municipal, estos dos sujetos fueron detenidos, fueron interceptados en las inmediaciones y en su poder se recuperaron joyas, equipos tecnológicos que eran llevados en dos mochilas y que correspondían a especies sustraídas desde esta vivienda de la comuna de La Reina. Los dos detenidos son hombres chilenos de 19 y 40.

0: 35 años, ambos con antecedentes policiales. Las especies serán restituidas a sus propietarios, mientras los imputados, los detenidos, quedan a disposición de la justicia para su control de detención. 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
1: Alerta Roja se declaró para Villarrica y Pucón ante los estragos que dejó el fuerte viento, mientras que por razón de seguridad se determinó cerrar la ruta que conecta ambas comunas. Los detalles los tiene Amparo Montoya desde Radio Bio Bio en Temuco.
2: Rachas de hasta 100 kilómetros por hora se registraron en distintas comunas de la Araucanía debido al fuerte viento, provocando la caída de árboles sobre líneas de transmisión que dejaron a miles de clientes sin energía. Una situación que además interrumpió distintas rutas, aunque lo más complejo se registró en Pucón, comuna que quedó aislada debido a la decisión de las autoridades de cerrar la vía que conecta hacia Villarrica por razones de seguridad. Además, miles de personas se mantienen sin energía debido a los cortes por la caída de árboles sobre las líneas de transmisión y que por momentos, durante la jornada del miércoles, dejó a más de 123.000 clientes sin el servicio. El delegado presidencial de la Araucanía, Francisco Ljubitich, explicó que los trabajos para los equipos de las empresas de distribución han sido complejos.
3: Reparar tendidos eléctricos y también la reposición de postes de alumbrado es una tarea compleja cuando existen rachas que superan los 100 kilómetros por hora.
2: A esto se suma la alerta amarilla para las comunas de Coyipulli, Lonquimay, Cura, Cautín, Melipeuco, Cunco, Vilcún y Curarrehue, ya que además del viento, para los próximos días se esperan temperaturas que podrían llegar hasta los 4 grados bajo cero. En Temuco, Bio Bio, la radio.
1: La Dirección Meteorológica de nuestro país prevé un invierno con más lluvias y temperaturas más altas de lo habitual debido al fenómeno del Niño. Los detalles los tiene Montserrat Tapia.
4: La Dirección Meteorológica proyectó un aumento de las lluvias y temperaturas por sobre lo normal. Lo anterior, según el organismo, debido a la llegada del fenómeno El Niño. El fenómeno natural conlleva un aumento en las temperaturas de la superficie del Océano Pacífico Ecuatorial por encima de lo normal, que modifican patrones de lluvia y temperatura. En su reporte para el trimestre junio, julio, agosto, Meteorología anticipó precipitaciones entre normales y sobre lo normal en gran parte del país. El agroclimatólogo de la Universidad de Talca, Patricio González, detalló que las precipitaciones comenzarán a intensificarse desde la segunda semana de julio, principalmente en la zona central y centro-sur. Además, explicó que el cambio climático podría estar dificultando el avance de El Niño ante las altas presiones frías que han bloqueado el ingreso de los sistemas frontales.
5: Da la impresión que al evento El Niño cada vez le cuesta más romper esta barrera de altas presiones frías y que generan este bloqueo de precipitaciones.
4: Un escenario que obliga a seguir de cerca la evolución de este fenómeno y a prepararse para un invierno que aún podría traer importantes eventos meteorológicos.
1: Vamos a seguir con noticias del exterior. La alcaldesa de la Ciudad de México, hablamos de Clara Brugada, llamó el miércoles a los aficionados a celebrar con responsabilidad y sin exceso los triunfos de la selección mexicana en el Mundial de Fútbol, luego de que se reportaran 4 fallecidos el día de ayer en la metrópoli tras la victoria de México ante Ecuador. Además, adelantó que su gobierno reforzará acciones de seguridad y vigilancia con miras al encuentro frente a Inglaterra programado para el domingo en el Estadio Ciudad de México, conocido anteriormente como el Estadio Azteca. El gobierno capitalino elevó a 4 el número de personas fallecidas durante los festejos por el triunfo de México sobre Ecuador en el Mundial 2026, mientras las autoridades continúan investigando las razones de la asfixia que provocó la muerte de 3 de estas víctimas. 3 de la mañana con 6 minutos, hasta ahora en la ciudad de Valdivia, en el sur de nuestro país, un grado de temperatura está despejado con una humedad del 62%. En Santiago, 3 grados de temperatura está despejado con una humedad del 73%.
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Escucharemos a Santa Feria con Si Te Marchas. Mira, llegó un mensaje antes de ir con eso. Saludos, Mario, desde acá Osorno, súper fría esta madrugada, pero el día se presentará con sol, nos escribe Richard. También dice, agresivos como siempre esta noche de Bío Bío, recordando a mi abuelo fallecido ya, con la música Lucho Gatica, las tardes de té, con pichanga y cebollas en escabeche, escuchando, cantando canciones, historias de adolescencia, tiempos que no volverán, dice, y equivocan con la música. Nos escribe Roberto Contreras, que es médico intensivista de turno en el Hospital Biprovincial de Quillota Petorca. Nos escribe allá en la región de Valparaíso. Un abrazo grande, Roberto. Si gusta, Roberto, mándanos la nómina de las personas que están trabajando contigo ahí en la urgencia, pues. A los TENS, a los enfermeros, a la gente que está ahí en el turno, ¿no? Como está de turno, nos puede mandar el número. Nos puede mandar ahí su contacto, o más que el contacto, quiénes están acompañándoles ahí en el turno, ahí en el Hospital Biprovincial Quillota Petorca. Un abrazo grande para todos por allá. Ahora sí, escucharemos a Santa Feria con Si Te Marchas. Estás en Bío Bío.

0: 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Bien, ahí están los quienes hacen posible este programa. 3:14. Atención, porque resulta que hace muy poco rato atrás, bueno, hace algunas horas se confirmó el fallecimiento de Víctor Willis. ¿Quién es Víctor Willis? Usted dirá. Este policía de Village People, coautor de YMCA. El miércoles, de hecho, se confirmó el fallecimiento a los 74 años del vocalista principal de los Village People, Víctor Willis, famoso por también interpretar al policía del grupo musical y ser coautor de los éxitos YMCA y la canción In the Navy. La muerte de Willis fue mencionada en la página oficial de Village People en Facebook, donde señalaron que con profunda tristeza confirmaron el fallecimiento de este cantante a los 74 años la noche del lunes 30 de junio. Según consigna Agencia Efe, Willis había cumplido el miércoles 75 años y fue el primero en entrar a la Village People en 1977 de la mano del productor Jax Morali. El fallecido músico nació en Texas en 1951. Era hijo de un predicador, lo que sería clave en sus inicios para ser parte del coro de la iglesia de su padre, y después se trasladó a Nueva York participando en obras de teatro y musicales. Luego de su participación en el musical The Wiz, creó 4 canciones que serían grabadas con coristas profesionales y serían parte del álbum Village People en 1977, San Francisco, In Hollywood, Fire Island y Village People. Bueno, Willis permaneció poco más de 2 años en el grupo, tiempo en el que coescribió canciones como YMCA, In the Navy, Macho Man y Go West. ¿Qué tal? Ahí está, y de fondo los estamos escuchando. Ahí está. Los Village People, que un ratito más los vamos a escuchar, ¿eh? Aprovechemos a hacer ahí el guiño a Víctor Willis. Oye, hace un rato nos estaba escribiendo Roberto Contreras, que es médico intensivista de turno del Hospital Biprovincial Quillota Petorca, y está conectado con nosotros ahora, en pleno del turno. ¿Cómo estás, Roberto? Qué gusto en saludarte.
1: Hola, hola, saludo. Muchas gracias por el contacto.
0: Oye, qué bueno poder conversar contigo. Estás con altavoz, ¿o no?
1: No.
0: Ah, ya, ahora te escucho mejor, te escuchaba un poquito. Oye, cuéntanos, ¿cuánta gente está trabajando contigo ahora en el hospital? ¿En qué parte, estás en la urgencia, estás en otra zona?
1: Mira, yo trabajo en la unidad de paciente crítico, en la UCI específicamente. Además soy el jefe de la unidad hace harto tiempo, y nos cambiamos hace unos 2 años del hospital antiguo, y tenemos ahora actualmente 36 camas. Entonces somos hartos que estamos en turno, dividido en 4 unidades, son 2 UCI y 2 UDI, cada sector con su médico de turno. O sea, somos 4 médicos en turno. Hay alrededor de 8 enfermeras, entre 12 y 14 técnicos paramédicos y auxiliares de servicio por cada sector. Entonces, en realidad es un equipo grande. Sí.
0: Es un equipo numeroso. Oye, cuéntame una cosa, ¿y escuchan la radio siempre cuando están en turno? ¿O eres tú el fanático ahí que le dice, oye, escuchemos la radio?
1: Sí, yo en realidad soy bien fanático, y sé que hay algunos que se quedan con la radio. Bueno, los turnos son bien intensos, entonces a veces cuando tenemos espacio, sobre todo en esta hora en que estamos escribiendo lo que pasó en el día con nuestros pacientes, escuchamos la radio y aprovechamos ahí de dar saludos a los funcionarios. Aquí tenemos funcionarios que llevan harto tiempo trabajando y siempre son como las caras invisibles que...
0: Sí.
1: A veces se agradece el reconocimiento. Yo siempre lo he dicho, en realidad nosotros como país tenemos una deuda con nuestros técnicos en nivel superior de enfermería, los TENS, que en realidad se llevan una pega muy dura en el cuidado directo con el paciente. No digo que el resto no lo haga, pero ellos están siempre muy, muy, muy al lado del enfermo, entonces son mal remunerados, en realidad tienen un montón de cuestiones que yo creo que en algún minuto eso ojalá debiese cambiar. Entonces aprovecho ahí de mandarle siempre salud y siempre son bienvenidos. Así que en realidad estamos súper contentos, estamos en plena campaña invierno.
0: Sí, eso te iba a preguntar. ¿Cómo has visto tú? Porque como estás en la UCI, estás en la unidad de cuidado intensivo, me imagino que, bueno, hay diferentes patologías, accidentes, ni hablar. Pero ¿cómo has visto tú el invierno? ¿Cómo está afectando la región allá de Valparaíso en ese hospital, bueno, que está nuevo de paquete, digamos? Yo he tenido la oportunidad de conocerlo, es un hospital que está cerca de la ruta, además tiene buenos accesos. Pero ¿cómo has visto tú el invierno en la región de Valparaíso, en la zona del Valle?
1: Sí, bueno, lo que es precisamente lo que es la zona la quinta interior, que en realidad el único establecimiento con una unidad de cuidados críticos somos nosotros, a diferencia de Viña que tiene, qué sé yo, la Ciudad del Mar, el Hospital Clínico, el Frique. Nosotros para esta zona de la Biprovincia y Quillota Petorca somos la única institución, el único lugar que tiene la gente de todo ese sector, inclusive Papudo, Cachagua, sea FONASA o no, de poder ser manejado en UCI como en UCI. Y en realidad estamos viendo en las últimas, yo diría, 3 semanas, un aumento de casos de influenza A principalmente. Hoy día nos llegó la circular del Ministerio de Salud donde se informa de una alerta con respecto a casos de influenza B. Pero nosotros en realidad lo que más hemos tenido son pacientes con neumonías graves que finalmente terminan en ventilación mecánica, pero con influenza A. La mayoría de estos pacientes, lamentablemente, son pacientes que no se han vacunado, son pacientes con comorbilidades y que, pese a que se ha hecho campaña, claro, cierto, recordar, lamentablemente no se han vacunado, ¿ya? Los pacientes que se han vacunado, algunos hacen igual el cuadro, pero no llegan a la UCI, ¿ya? A veces llegan a la unidad de cuidado intermedio. Son más frágiles, por eso hacen igual un cuadro que requiere hospitalización. En realidad la vacuna eso es lo que evita, digamos, que el cuadro se presente de forma grave.
0: Claro.
1: No tenemos saturada la unidad con influenza A, pero sí yo diría que tenemos por lo menos un aumento de casos de influenza A, que la variante que nosotros tenemos es la H3N2, ¿ya? Así que estamos ahí en alerta, preparándolo, digamos, porque creemos que esto obviamente va a ir en aumento.
0: Claro, sí, bueno, la temperatura va bajando y son cosas que van de la mano, ¿no? La temperatura baja, la humedad muchas veces se hace presente, incluso en esa zona, bueno, en la región de Valparaíso, como tú mencionabas, muchos van llegando a ese lugar desde otras partes de la región, entonces... Claro, ustedes sin duda que siguieron una parte fuerte. Bueno, no te queremos quitar más tiempo porque sabemos que estás ahí trabajando. Mándale un abrazo grande a todo tu equipo, Roberto. Y bueno, gracias por escuchar la radio, por cierto.
1: Sí, yo quiero quitarle 5 segundos nomás porque ayer tuvimos un caso bien emocionante de un paciente que lamentablemente falleció con muerte encefálica y fue donante. Es un tema que yo constantemente estoy hablando, o soy referente además de procura, que tiene que ver con todo el proceso de donación, y estamos muy al debe como país, muy bajo, incluso en la región, en Latinoamérica, somos uno de los países que menos dona órganos, y tenemos que hacer ese trabajo cultural en nuestra población, en conversar esto, y que quede definido que se respete la voluntad anticipada de ser un donante, o sea, paciente que lamentablemente entra en una muerte encefálica irreversible y uno le explica a la familia, le muestran los escáneres.
0: Claro.
1: En realidad es todo bien ordenado. Me parece que es muy importante igual dentro de todo este proceso de tanto dolor, obviamente, permitir obviamente un gesto de generosidad y de empatía, porque uno puede estar también en esa situación. Son más de 2.500 pacientes en espera, en lista de espera. Y creo que tenemos que hacer ahí un cambio y un giro para reducir esto que que tanto dolor también genera en otras familias.
0: Sí, claro, estoy de acuerdo contigo. La donación de órganos es una situación que de la cual hay mucha mitología también, hay mucha mitología y hay muchas, y bueno, donar muchas veces donar una vida, salvar a una persona que de pronto está luchando por continuar con vida, por continuar una historia, por salir de una situación complicada, en un accidente, en fin, y ni hablar de muchos niños y jóvenes que bueno, que tienen toda la vida por delante y que lamentablemente por diferentes situaciones necesitan de un trasplante de algún órgano, y que bueno, ahí es donde se necesita, sobre todo, más que obviamente una decisión de cada persona, y uno entiende la libertad de cada persona, pero siempre es bueno poder acompañar eso de una buena campaña de información. Yo creo que eso es relevante, porque así las personas tienen la información, y bueno, no es una obligación, cada uno puede tener la opinión que quisiese, pero teniendo la información uno puede opinar de una manera mucho más informada, porque si no es cualquier cosa.
1: Totalmente.
0: Bien, te quiero agradecer por tu tiempo. Muchas gracias, Roberto. Gracias por tu tiempo.
1: Gracias a ustedes. Un abrazo.
0: Chao, Roberto. Chao. Gracias. Ahí estábamos conversando con un auditor, con Roberto Contreras, médico intensivista de turno que está ahí en el Hospital Biprovincial Quillota Petorca, hablando. Bueno, primero hablamos de Lucho Gatica porque él nos mandó un mensaje, estaba escuchando la radio, están rellenando todo lo que fue las actas, todo lo que ha sido los tratamientos, el resumen, ¿no? La hoja de los pacientes. Y conversando, aprovechando de conversar con nosotros hasta ahora, siempre un gustazo. Oye, y tengo una noticia muy positiva. ¿Qué dice usted? ¿Algo mío? Ya, vamos a escuchar en breve a los muchachos de YMCA, o sea, perdona, In the Navy con los Village People. Pero atención, porque hay un auditor que es bien querido por nosotros, que se llama Claudio, que es Techito Amarillo, el 01 que le llaman, que me dice lo siguiente. Atención con este mensaje. Dice: hola Mario, quiero informarte. El nuevo integrante de la familia nocturna del trasnoche, mi hija Maite Sabina, que nació a las 2 de la mañana con 17 minutos, y quiero mandar un saludo a su madre que está escuchando. Un abrazo, y cada vez somos más en el trasnoche. Nos mandó una foto hermosísima ella, por razones obvias de seguridad y todo, no la vamos a mostrar, en la de una menor y recién ha llegado al mundo, pero le quiero agradecer a Claudio por las bonitas fotos que nos mandó. Se ve tranquila, durmiendo, plácidamente durmiendo, esta pequeña que tiene tiene una hora de nacida, una hora y 11 minutos de nacida. ¿Qué tal? La maravilla de la vida, impresionante, muy bonita la foto. Gracias Claudio por la confianza, por ser parte de este programa también, y a todos los que nos van contando también cuando va llegando un nuevo integrante a la familia. Eso para nosotros es fundamental. Porque, bueno, Maite Sabina, qué lindo el nombre además, ¿no? Maite Sabina, que nació a las 2 con 17. Claudio nos dijo el nombre, quedó pendiente el nombre de la mamá, que tuvo que haber estado también ahí durante hartas horas en el trabajo de parto, que son dolores muy, muy fuertes, y es la culminación de un proceso largo, largo. Y bueno, ahora con la satisfacción de tenerlos en sus brazos. Maite Sabina, una nueva trasnochadora, que hasta ahora está durmiendo ahora, pero quién sabe, probablemente ahora a Claudio se le viene complicada la cosa, mi compadre. Sí, se le viene complicada la cosa, va a tener que estar cambiando pañal y cuántas cosas. Pero bueno, la maravilla de los niños, ¿no? Cómo crecen después. Bien, 3:27. Escucharemos a los Village People. Esto se llama YMCA, ¿no? In the Navy, ahora sí. Sí, es que te estaba escuchando mal. In the Navy. Mira, Claudio nos está escribiendo. En una de esas nos da el nombre de su... Ya, ahí, bueno, sí, no nos dio el nombre, pero ahí se lo vamos, va a quedar en veremos. Ana Karen se llama. Ana Karen, que fue madre hace poquito. Nació Maite Sabina. Le mandamos un abrazo a todos ellos. A Claudio, a Ana Karen y a la hermosísima Maite Sabina, que ha llegado al mundo, y también no tan solo ella, sino a los bebés que están llegando a esta hora a nuestro planeta. Escucharemos a una de las grandes bandas, a Village People. Esto se llama In the Navy, la radio.

0: Vicente Aguilar está con nosotros hasta ahora desde las calles de Santiago. Vicente, estamos contigo, te escuchamos.
1: ¿Qué tal, Mario? Sí, lira con Argomedo, un robo frustrado a una botillería en la que por lo menos habrían participado 5 sujetos, 2 de ellos retenidos. Bueno, pueden ver imágenes ahí a través de a mi espalda, por personal municipal de Santiago. 2 de ellos están siendo retenidos a la espera de carabineros. Hay imágenes de cámaras de seguridad que muestran al menos 5 personas que estarían involucradas en este hecho, un robo frustrado a una botillería en Lira con Argomedo. Hay imágenes también, nos decían testigos de esto, que ellos habrían estado rondando también durante el día de ayer, revisando algunos locales, revisando el funcionamiento, ¿cierto?, de los cierres, si tenían candados, con un esmeril, con un galletero también que se les llama, con esa herramienta es que ellos estaban tratando de abrir estos candados. También tenemos imágenes de eso, de cómo lograron, ¿cierto?, cortar algunos candados, y ahí también está la herramienta utilizada, un esmeril inalámbrico que funciona, ¿cierto?, sin corriente, que funciona con batería. Entonces es fácil, es conveniente para ellos utilizarlo en estos hechos delictuales, que sería el intento de robo a esta botillería ubicada en Lira con Argomedo. Como les digo, serían al menos 5 sujetos los que estarían siendo parte de esta banda, de este grupo delictual, de los que permanecen 2 retenidos, un menor de edad. Lo que nos decían es que al menos los 2 retenidos en este momento no portaban armas de fuego ni armas cortopunzantes, pero se está a la espera también de encontrar al resto de este grupo. Nos decían que por Lira con 10 de julio habían sido vistos. Acá hay algo importante, algo muy importante es que ellos fueron encontrados, o este robo fue frustrado por un equipo de Lira Segura. Este es un equipo de seguridad del sector, ¿cierto?, de los comerciantes, que funciona como prevención, nos decían ellos, como prevención más que nada. Y es así que ellos vieron los videos del día de ayer, se dan cuenta que andaban estas personas rondando en este lugar, al menos 5 personas, y por lo menos en los videos de ayer y en los de hoy hay una persona que utiliza la misma vestimenta, por lo tanto serían estas mismas personas que ayer fueron vistas rondando, fueron revisando local por local cómo era el funcionamiento del cierre, si era con candados, la cortina, y hoy las rondas estuvieron en este sector. Sí, es que esta persona, el personal de Lira Segura, se da cuenta que están estas personas abriendo, intentando abrir la reja, los candados de una botillería en Lira con Argomedo, Mario.
0: Ahora, cuéntame una cosa, Carlos, que me llama la atención es esto. ¿Lira Segura es algo que está normado? ¿Son vecinos? ¿Cómo es la cosa?
1: Bueno, ahí es lo que también conversábamos con ellos, que no es algo normado, no es seguridad privada, es solo gestión independiente de los vecinos, de los locatarios de este sector. Ya. Por lo tanto, es una persona, 2 personas que trabajan en un vehículo rondando en este lugar, que cuentan con elementos de seguridad también, pero no sería seguridad privada. Eso hay que descartarlo porque por ley no se puede.
0: Claro, eso es lo que me llamaba la atención. Ahora, ¿no ha llegado carabineros o no?
1: Privada es solo gestión independiente de los vecinos, de los locatarios de este sector. Ya. Por lo tanto, es una persona, 2 personas que trabajan en un vehículo rondando en este lugar, que cuentan con elementos de seguridad también, pero no sería seguridad privada. Eso hay que descartar.

0: también a la espera de tener más detalles del resto de la banda. Serían tres personas las que están, las que se dieron a la fuga. Se dieron a la fuga, como les decía yo, serían al menos dos los que corrieron por Lira con 10 de julio en este sector del centro de Santiago. Pero lo importante es que fueron, este robo fue frustrado por este equipo de Lira Segura, un equipo que está rondando, igual que personal municipal, pero como yo les decía, el antecedente era que ayer estuvieron rondando por este sector, estuvieron revisando los candados y imágenes de seguridad, de cámaras de seguridad, dieron cuenta de eso. Y por esto es que ellos enfocan su ronda el día de hoy en este sector de Lira con Argomedo, y es en el momento que ellos estaban cortando los candados cuando los encuentran, ponen a funcionar sus sirenas que tienen también en la camioneta, y ahí es que ellos huyen y fueron retenidos estas dos personas acá en Lira. Como pueden ver a mi espalda, está personal municipal con ellos todavía, se encuentran las patrullas a la espera de carabineros.
1: Sería bueno, por una cuestión de seguridad, me imagino que no quieren conversar con los medios, pero sería bueno preguntarle a carabineros qué le parece, porque acá hay varios que me están escribiendo, que no sería tan solo este equipo de Lira Segura, sino que habría otro, incluso en la comuna de Estación Central, en otras zonas donde en Patronato, acá me dicen que en la zona de, déjame revisar acá, en Patronato, que son autos,
0: claro, incluso usualmente en sectores comerciales. Sí. Porque ahora, son los mismos locatarios quienes contratan a estas personas, pero como les decimos, no son seguridad privada. Eso hay que descartarlo, porque por ley en Chile no podemos contar con ese tipo de equipos.
1: Claro, por eso que sería bueno quizá preguntarle a carabineros. Me imagino que todo esto no parte desde la mala fe, digamos, independientemente que no se puede hacer, no se puede utilizar, porque son como... Ahí está llegando carabineros, ¿no? Recién llegó.
0: Sí, acaba de llegar carabineros. Ya comienza entonces la otra etapa de este operativo, ya de tomar constancia de estas dos personas que son detenidas, de hacer el control de identidad, y también intentaremos conversar, tener más detalles de lo que ocurre acá en... Sí. En este robo frustrado en Lira, pero es importante lo que estamos conversando, Mario, de estos equipos de prevención, así lo llamaba esta persona, ¿cierto?, con la que pudimos conversar. También nos entregó detalles de cómo funcionan, de cómo fue esta ronda preventiva que les decía yo, por las imágenes que se vieron ayer en cámaras de seguridad, que mostraban a estos mismos cinco sujetos intentando revisar candados, intentando revisar cortinas, y hoy... se abocaron acá a este sector para intentar robar una botillería, pero fue totalmente frustrado este robo.
1: Claro, me refiero a que lo más probable es que estos grupos proliferan porque hay poca seguridad en el sector, si no, no proliferarían, es algo me parece obvio. Pero claro, no deja de tener razón de que, que no se puede utilizar ese tipo de... No, entiendo que las balizas tampoco se pueden utilizar a destajo, digamos, ¿no? No entiendo que eso está normado. Sería bueno quizá preguntárselo a carabineros, sería bueno.
0: Sí, es parte de lo que también tenemos que revisar, pero hay que destacar el trabajo, hay que destacar que hay un trabajo de prevención, por más que no sea algo que esté normado, pero funciona. Se da cuenta en este caso que funciona, que hubo una prevención, que revisaron cámaras, más allá de que se puedan usar estas balizas o se puedan usar armas. Totalmente útil este equipo de prevención, como le llamaban ellos, que nos decían, por lo menos Lira Segura funciona desde 2019, desde octubre de 2019, que ellos funcionan acá en este sector del centro de Santiago.
1: Bien, sería bueno ahí, bueno, te dejo la inquietud para ver si es posible saber si es que existen más grupos parecidos o que sepa carabinero. Insisto, yo tengo una opinión un poco distinta desde el punto de vista que uno comprende, si bien, cuál es la necesidad que se está buscando, pero no deja de haber peligro en que puedan enfrentarse con personas que de pronto se pueda generar un problema mayor. Yo recuerdo que hace un tiempo atrás, en la región de Valparaíso, hace un par de años atrás, hay un grupo que incluso apareció en algunos programas de televisión, que se dedicaba al buscar vehículos robados, cosa que... Entiendo que hay una sección de carabineros que entiende que lo logra. Incluso que en algún momento tenían pechera, tenían diferentes tipos de grupos, o sea, de imágenes corporativas, incluso con radio, o sea, era prácticamente una unidad policial. El punto es que, obviamente, uno comprende, insisto, la buena fe de las personas de querer contribuir.

0: con la seguridad del barrio. El problema es cuando, qué pasa cuando se topen con algunas personas que les quieran ofrecer resistencia, y se puede generar algo mucho más peligroso. Por eso que uno entiende que cuando son organizaciones preventivas, como lo que ocurre en redes sociales, que la gente se avisa por grupos de WhatsApp, uno lo comprende, por algo está la seguridad municipal también. Pero creo que es un tema a considerar, al menos para consultar, sí, ¿no?
1: Importante, totalmente. Sí. Los límites que tienen estos grupos de prevención, los límites a los que ellos están dispuestos a llegar también, porque como tú dices, es muy importante la seguridad, uh-huh. Son grupos de prevención que no pueden portar armas, ni mucho menos, pero se exponen totalmente a que personas o delincuentes puedan estar armados ahora, y hagan uso de estas. Y bueno,
0: ahora Vicente, podría llevar algo, insisto, que esto se da porque evidentemente hay un problema con la seguridad. Si no es que sea, me imagino que todo parte de esa base, de querer salir a, por algo se llama Lira Seguro, porque me imagino que es para proteger a los locales que están en esa calle, que es muy concurrida y que tiene varios locales comerciales. Esa es la, me imagino que es la idea. Insisto, la crítica va desde el vacío y desde los peligros que puede significar eso, sobre todo para el ciudadano.
1: Sí, exactamente. Sí, eso es importante también tenerlo en cuenta, proyectarlo, ¿cierto?, a la conversación, porque son equipos que funcionan, que, bueno, ahora nos damos cuenta que sí funcionan, pero hay que legislarlo, hay que tener esto como algo oficial, algo que de verdad pueda proteger a ellos mismos, a los trabajadores, y también que estos locatarios, que estas personas que tienen sus viviendas acá o quienes conforman este equipo como Lira Segura, tengan también la oportunidad de tener estos equipos, pero con los límites necesarios, y también que puedan resguardar la seguridad de estas personas que trabajan acá.
0: Sí, bueno, volveremos contigo en cualquier momento, Vicente. Me imagino que Carabineros entregará alguna vocería, porque ya ha llegado, pero es todo muy reciente.
1: Sí, vamos a estar a la espera de eso, también pidiendo, ¿cierto?, alguna vocería, alguna declaración, más información sobre estas personas, si tienen antecedentes penales, pero por lo menos están los antecedentes claros, ahí ya están siendo detenidos, pueden ver a mi espalda. Me voy a acercar también para tener más imágenes en algunos momentos, como les decía yo, hay un menor de edad involucrado, entonces hay que tener ese cuidado con las imágenes, pero cualquier información, cualquier novedad, voy a estar ampliando, vamos a estar ampliando, sí, durante el informador, también en Radiograma a las 6 de la mañana.
0: Bien. Vamos a seguir avanzando. Gracias, Vicente.
1: Ahí está haciendo...
0: Sí, lo vemos. Ahí está el operativo en pleno desarrollo. Ahí está Carabineros. Bueno, volvemos contigo en cualquier momento, Vicente, ¿vale?
1: Sí, Mario.
0: Te dejamos reportear.
1: Cualquier cosa, yo estoy comunicándome con ustedes. Un abrazo grande.
0: Ahí está, gracias. Ahí está Vicente Aguilar con nosotros. La imagen en vivo desde la región metropolitana, acá en Santiago Centro. 14 minutos quedan para las 4 de la mañana. Vamos a seguir avanzando, ¿les parece? Seguimos avanzando, es el trasnoche de la radio en Bío Bío.
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0: Escucharemos a Supertramp con The Logical Song. 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

0: Estamos de vuelta, auditoras y auditores. Estamos con Marco desde el sur de nuestro... Va a marcar Willy, me dijo Marco. Hay un auditor que nos llamó hace un rato, nos decía lo siguiente. Él es Eric, él está en la comuna de Pucón. Llevan más de un día sin suministro eléctrico. Está muy complicada la situación por el viento Puelche y por las complicaciones que ha generado esta situación allí, en la región de la Araucanía. De hecho, en Pucón hay 18.688 clientes sin suministro eléctrico. De hecho, voy a ir de inmediato a Pucón. Mira, aparece la cantidad de clientes afectados, al menos en el centro de Pucón, 5.938. Horario o restauración estimada, 6 de la mañana del día de hoy. O sea, una vez que terminemos el trasnoche, podría volver. Ahora, esto es la restauración estimada. O sea, por lo tanto, esto es lo que tiene la empresa CGE en estos momentos en su portal. Vamos a intentar conversar con él para que nos vaya contando efectivamente cómo ha estado la situación, si ha podido, qué otros daños se ha generado en la comuna, porque sabemos que esta es una situación que está dándose desde ayer. Estamos con Eric. Eric, ¿cómo te va?
1: Bien, buenas noches, habla Eric de Pucón del sector La Poza.
0: Sí, oye, cuéntame una cosa, ¿cómo ha estado esta situación?
1: Me parece que todo muy mal, porque igual ya no puedo dormir noche porque se va la luz y los teléfonos se descargan.
0: Claro. ¿Cuánto llevan ya? 24 horas, ¿no?
1: Más de 20, 30 horas.
0: Mira, un montón. Cuéntame una cosa, ¿llamaste a la empresa? ¿Qué te han dicho?
1: No, el papá llamó a la empresa, yo llamé a BioBio porque igual para que pueda llegar la luz eléctrica para que poder cargar las cosas, si no los alimentos se echan a perder.
0: Sí, claro. ¿En qué sector particularmente Pucón te encuentras?
1: Sector La Poza, Pucón.
0: Ya, sector Las Pozas. Esto...
1: La Poza, ahí entre calle Costanero Retogay, Bernardo Higgins y Urrutia.
0: Ya. Esto, bueno, estaba revisando acá, que es un corte enorme, generalizado. ¿El viento ya paró?
1: Sí, ya paró ya.
0: Ya. ¿A qué hora fue eso?
1: Eso fue como a las 3 de la mañana el día de ayer.
0: Claro. Claro, ayer nosotros, de hecho, a esta misma hora estábamos conversando este tema. Oye, bueno, acá nos aparece, de hecho, que debiese volver a eso de las 6 de la mañana. Aparece que el horario de reposición sería... esta madrugada, a las 6 de la mañana, o sea, un par de horas más.
1: Ah, ya.
0: Para que
1: ya,
0: sepa.
1: Gracias.
0: ¿Ya?
1: Chao.
0: Chao. Ahí está nuestro auditor. Ya. Yo creo que nunca se enteró de que estuvo al aire, ¿eh? Aparentemente. Ya. Bueno, ahí está. Bueno, ahí está Eric, que ya sabe, bueno, seguramente estaba nervioso también, me imagino, por esta situación. Mira, por acá nos dice: hola amigo, buenas noches, Pablo por acá. En Pucón continúa el viento, no para, y se cumplimos 24 horas sin luz, nos encontramos de vacaciones. Ayer conversamos, de hecho, con él. Este mensaje es para felicitaros como radio durante la madrugada de ayer, que nos acompaña, nos hemos mantenido informados con una radio a pilas. Estamos sin luz, sin internet y sin señal de teléfono, cargando los celulares en el auto. Ayer salimos a comprar algunas linternas, agua y un poco de comida, y Pucón es un caos, árboles caídos, una casa destruida en el centro, le cayó un árbol muy grande. El club de pádel, al ingresar a Pucón, igual con mucho daño, dice, en los departamentos donde nos alojamos se han volado varias latas. Y ahí nos mandaron varias fotos. Vamos a agradecerle a todos los auditores que nos escriben desde la comuna de Pucón, desde la zona de Villarrica. Nos dicen que continúa el viento, pero que ha disminuido, pero mucho viento aún. Ahí está nuestro auditor Pablo, a quien le agradecemos su tiempo. Bien, vamos a seguir avanzando. Quedan 4 minutos para las 4 de la mañana. A la vuelta vienen las noticias y luego estaremos con el especial de The Temptations. Aquí en Esta Noche de la Radio. Escucharemos ahora a Vicente Cifuentes con Por lo que fui. Luego vienen las noticias y ya seguimos con más.

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2: Buenos días, bienvenidos al Informador. Vamos a retomar el contacto con nuestra unidad móvil, Vicente Aguilar, en información policial.
3: Sí, dos personas fueron detenidas tras un robo frustrado en una botillería ubicada en Lira con Argomedo, esto en el centro de Santiago. Los primeros antecedentes dan cuenta de que fueron al menos 5 desconocidos los que llegaron hasta este sector, 3 de ellos hasta el local, y al menos un menor de edad se encontraba en este grupo. Intentaron ellos cortar los candados utilizando un esmeril, una herramienta inalámbrica. El hecho fue advertido por un equipo de prevención de seguridad de este sector de Lira, que inició una persecución con ellos, dando con estos 2 involucrados que fueron retenidos, después entregados a carabineros, quienes lo trasladaron hasta una comisaría. Registros de cámaras de seguridad muestran que este mismo grupo de 5 personas había sido visto durante la noche anterior revisando distintos locales del sector, cómo funcionaba la cerradura, en este caso los candados. Continúan entonces las diligencias para identificar al resto de los participantes por parte ahora ya de carabineros. 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
2: 5 meses seguidos en rojo, Limasec cayó 0,9% en mayo, reforzando las señales de desaceleración y el debate sobre una posible recesión técnica. Los detalles los tiene Vanessa Gajardo.
4: Chile no ha crecido en los primeros 5 meses del año y el Limasec de mayo, que cayó un 0,9%, lo confirma. Aunque el dato mensual es menos malo de lo que esperaban los analistas, sigue siendo negativo, explicado principalmente por una caída del 11,6% en la producción minera. El presidente José Antonio Kast, hace una semana en su gira por la región de la Araucanía, se ponía el parche antes de la herida, asegurando que se vienen meses complejos para la economía en nuestro país. Y este miércoles, en su visita oficial en Paraguay, volvió a referirse a la situación local, esta vez siendo más crítico.
5: Y eso es algo que también a nosotros nos sucedió como país. Nos olvidamos de que íbamos ascendiendo y progresando. Y nos dimos cuenta tarde de que teníamos una enfermedad económica.
4: Este escenario ha levantado un debate entre los economistas respecto a una recesión técnica, un concepto utilizado para describir una economía que registra 2 trimestres consecutivos de caída en el Producto Interno Bruto de un país. Sin embargo, los analistas consultados dicen que para eso el dato de junio será clave.
2: 3 semanas de gestación, anoche se constituyó la mesa técnica para el debate del Plan de Reconstrucción Nacional con representantes de todos los comités del Senado y la presencia del ministro de Hacienda, Jorge Quirós. Cristóbal López nos cuenta.
6: Luego de semanas de insistencia por parte del oficialismo y la oposición, este miércoles se constituyó la mesa política en torno al debate de la mega reforma, con presencia transversal de senadores y la participación del ministro de Hacienda, Jorge Quirós. La instancia sesionó por primera vez en la sede del ex Congreso Nacional en Santiago durante la tarde, luego de la insistencia de la presidenta del Senado, Paulina Núñez, en que se conformara este escenario para trabajar las diferencias en torno al proyecto y conseguir amplias mayorías para la votación en particular. Tras la reunión, la senadora de Renovación Nacional afirmó que esperan lograr acuerdos en materia tributaria, principalmente escuchando las propuestas de los representantes de todos los comités del Senado.
7: Yo creo que en lo tributario vamos a tener espacio para poder acercar posiciones y en alguna de estas medidas poder contar con un acuerdo o con una mayoría más importante que los 26 votos que tenemos hoy en el Senado.
6: El plazo de indicaciones se mantiene fijo en el mediodía del lunes 6, en la previa del inicio de la discusión en particular en las comisiones de Trabajo, Medio Ambiente y Hacienda. La mesa política tendrá una segunda y última reunión el viernes a las 4 de la tarde, a modo de determinar finalmente los espacios de diálogo antes del ingreso de las indicaciones por parte de los senadores.
2: Vamos con noticias del exterior. Rusia atacó esta madrugada la capital ucraniana, Kiev, con varias rondas de drones y misiles. Las explosiones de los impactos y las interceptaciones por parte de las defensas aéreas ucranianas resonaron a lo largo y ancho de la ciudad en las primeras horas de este día. Al menos 13 personas fallecieron y más de 30 resultaron heridas, según el balance provisional publicado en las redes sociales por el Servicio de Emergencia de Ucrania. El alcalde de Kiev, Vitaly Klitschko, dio cuenta en su canal de Telegram de daños materiales en edificios residenciales y otras estructuras civiles en 5 distritos de la capital. Además, cifró el número de hospitalizados en 70. 4 de la mañana con 6 minutos. Hasta ahora, en la ciudad de Puerto Montt les contamos que hay 3 grados de temperatura, está despejado con una humedad del 54%. En Santiago, 3 grados de temperatura, está despejado con una humedad del 71%.
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Escucharemos a esta hora a Donna Summer, un exitazo. This time I know it's for real. 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
1: Bueno, vamos a revisar lo que tiene que ver con el IMASEC, que cayó 0,9% y la economía chilena sigue a la baja. Hay una conversación que se sostuvo en las últimas horas con Valentina Pablás, investigadora de la Universidad Diego Portales, que conversa con el Expreso Bio Bio sobre este tema, tema bien relevante también para hablar un poco de la actualidad, la contingencia, lo que se dijo en Bio Bio, la radio.
2: Es la economía, porque salió el IMASEC.
3: Durísimo.
2: Que fue 0,9.
3: Sí.
2: Por el quinto mes consecutivo, la economía no repunta y prácticamente o técnicamente, y se lo vamos a preguntar a nuestra entrevistada, Valentina Pablaza, investigadora del Observatorio del Contexto Económico de la Universidad Diego Portales. Valentina, ¿cómo estás? Prácticamente o técnicamente se podría decir que estamos al borde de la recesión.
4: Hola Pablo, hola Andrea.
3: Hola.
4: Sí, como bien tú dices, la verdad es que estamos muy, muy cerca de ya poder hablar de una recesión técnica. Ahora, para que entendamos un poco a qué nos referimos con recesión técnica, existen dos definiciones, pero la que estamos la que sería más evidente en este caso es que cuando se registran dos trimestres consecutivos donde observamos una contracción de la actividad económica en términos anuales, ya podemos hablar de una recesión técnica, y esa es sin duda la definición que estamos más cerca de cumplir, porque recordemos que durante el primer trimestre de este año ya hubo una caída de la actividad económica en términos anuales en torno a un 0,5%, y la verdad es que por lo menos los dos primeros meses del segundo trimestre también vemos contracciones en la actividad económica. Entonces, incluso si es que en junio hubiera una recuperación de la actividad, estamos hablando que puede que incluso cuando en junio tengamos un crecimiento positivo del IMASEC, la verdad es que bastaría con que este crecimiento sea inferior a un 2,2% para que se cumplan las condiciones de una recesión técnica.
3: Y Valentina, consultarte, ¿cuáles son los bienes o la actividad de comercio, digamos, que tuvo el peor desempeño durante este periodo?
4: Sí. Cuando nosotros vemos en general el mes particular de mayo, vemos que se está repitiendo una dinámica muy similar a lo que se viene observando desde el principio de año. Ya, es decir, vemos que en general los sectores no han cambiado mucho su comportamiento. Y en este sentido, ¿qué es lo que destaca? Destaca la minería principalmente. Mm. Vemos que no solamente a lo largo del 2026, sino que recordemos, este es un problema que se viene arrastrando ya hace casi un año completo, pero sabemos que la minería ha registrado caídas interanuales relevantes de la actividad, y la verdad es que esto se explica por diversos factores. En primer lugar, tenemos que reconocer que sí estamos enfrentando una base de comparación más exigente, reconociendo que el año pasado por lo menos a la minería le fue bastante bien, pero también tenemos otros problemas que son un poco más estructurales. Es por ejemplo el hecho de que haya una baja ley de mineral, que básicamente implica que hay menor disponibilidad de minerales para extraer en los yacimientos de cobre, y esto en definitiva se ha generado un desafío importante que ha generado que no solamente en los últimos meses la minería haya generado una atracción a la baja en la actividad económica, sino que además se anticipa que esta dinámica se extendería en el corto plazo, toda vez que, como te digo, esto es algo de una índole un poco más estructural y está muy ligado a lo que está pasando con la producción de cobre.
2: Sí,
4: ¿ya? Ahora, pero además vemos, perdón, que sí.
2: Perdón, Valentina, para que termine la idea, disculpa.
4: No, bueno, te decía como de los otros sectores, la verdad es que tampoco hay tracción al alza por otras partes. Entonces vemos que, por ejemplo, la industria manufacturera nuevamente se vio afectada en el mes de mayo. Vemos una contracción en la actividad económica de la industria. Esto está relacionado principalmente, lo que dice el Banco Central, es a una menor producción de alimentos asociados a la pesca, alimentos pesqueros, toda vez que hay un problema con la disponibilidad de biomasa en estos meses en particular, y esto ya sí es un shock de carácter un poco más transitorio. Y por otro lado tenemos que, yo creo que lo más interesante dentro de este mes en particular, es que también vemos una desaceleración en aquellos sectores que habían logrado mantener o contrarrestar las caídas de la actividad económica, y en este caso destaca, por ejemplo, lo que está pasando con el comercio. El comercio en este mes en particular, si bien logró crecer en términos interanuales, su crecimiento fue bastante acotado. Y esto yo creo que es preocupante porque podría ser señales de un debilitamiento de la demanda interna que ya no está asociado a todos estos factores más transitorios, sino que algo mucho más estructural, reconociendo que hay un debilitamiento del mercado laboral, reconociendo también el alza de precios del efecto inflacionario en los últimos meses, y esto sin duda podría ser una alerta sobre lo que se viene para los próximos meses.
2: Ahora, Valentina, y aterrizándolo, no tanto desde el punto de vista técnico, que ya nos explicaste precisamente cómo se va manejando la economía y este quinto mes consecutivo con el IMASEC a la baja, en lo práctico, en el día a día, en el bolsillo de los chilenos, en esas familias que tienen que hacer verdaderos malabares para llegar a fin de mes.
4: Sí, como bien tú dices acá, la verdad es que es difícil pasarlo de lo práctico a después qué es lo que pasa en el día a día. Y acá lo que vemos es que hay que entender que el crecimiento económico es una condición necesaria y es fundamental para que a nosotros nos pueda ir bien en general, en la vida. Entonces, ¿qué estamos hablando? Por ejemplo, creo que lo más cercano, donde lo pueden ver las familias en el día a día, es entender que el crecimiento económico es una condición necesaria para generar mejores condiciones en el mercado laboral. Recordemos que ayer se dieron a conocer cifras de desempleo. La verdad, estamos en cifras bastante elevadas, mayores de los últimos casi 5 años. Y efectivamente esto está muy relacionado a que no estamos teniendo un buen crecimiento económico para sostener una creación de empleos, ¿ya? Y no solamente nosotros hablamos de que queremos crear más empleo, sino que necesitamos que este empleo sea un empleo de calidad, ¿ya? Un empleo que tenga, que sea formal, ya un empleo que pague buenos sueldos, y todas estas cosas son necesarias y solamente se pueden generar si es que tenemos una base buena de crecimiento económico. Porque en el otro escenario, la verdad es que lo que está ocurriendo precisamente es que, dado que no tenemos crecimiento económico, el empleo que se está creando se está yendo hacia la informalidad, hacia la precariedad, y esto obviamente impacta directamente en la calidad de vida de las personas.
2: Bueno, el tema de la economía, que sigue siendo un gran dolor de cabeza para todos los chilenos y especialmente también para el gobierno de turno. Valentina Pablaza, investigadora del Observatorio del Contexto Económico en la Universidad Diego Portales. Muchas gracias, Valentina.
3: Gracias, Valentina.
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0: estamos de vuelta, auditores y auditoras. Ya nos vamos a estar conectando con nuestra unidad móvil, con Vicente Aguilar. Ya nos vamos a estar conectando con él, que está con una historia, con un emprendimiento familiar a propósito de cositas ricas, de cosas que se hacen a fuego lento. A fuego lento y a fuego rápido, porque en realidad hay de todo. Le vamos a preguntar ahí dónde está, con quién se encuentra, en qué parte de Santiago estás, Vicente. Estamos contigo.
1: ¿Cómo está, Marito? Sí, nos movimos de la capital. Ahora pueden ver aquí la señora Delia. Y don José, no se me escape, don José. Nos encontramos en la comuna de Conchalí con estos vecinos que nos invitaron a tomar cafecito. Ahí pueden ver la tetera, calentita la tetera, un cafecito. Y miren esta maravilla. Quienes nos ven a través de Bio Bio TV. Pero quienes nos escuchan, les digo, estoy con una empanada de pino acá, de horno, pero calentita, salida del horno. Ahí también les enviamos imágenes para que puedan ver un emprendimiento familiar, un emprendimiento que nace a raíz, cierto, de un don José, en cuanto a una pierna, cierto, las dos piernas. Vamos, me voy a acercar acá, me voy a parar un poquito. Dame un segundito, Mario, para moverme. Ahí pueden ver imágenes.
0: Ahí está Vicente moviéndose. Ya vamos a volver con él. Estamos ahí esperando que vuelva su audio para que estamos viendo las imágenes. Se encuentra con la señora Delia y con don José, auditores de la radio que tienen un emprendimiento familiar de venta de empanadas. Sí. Ahora sí.
1: Venga, para que póngase de pie nomás. Ya, ahí sí que sí. Estamos con la señora Delia por acá y don José. Cuénteme, don José, entonces usted tuvo un problema de salud y ahí nace este emprendimiento de empanaditas, pancito amasado que podemos ver a través de Bio Bio TV, pero riquísimo, muy bonito.
2: Correcto, la idea era de que poder subsistir después del accidente, entonces de una manera de poder traer la luquita a la casa, ¿cierto?
1: Claro.
2: Y apoyando a mi madre también, porque no puede estar sola, mi viejo está enfermo, en cama, un poco complicado de salud, entonces... Ese es el motivo de este pequeño emprendimiento.
1: Qué bueno, me decía usted que trabajan a pedido, bueno, tienen pedido fijo los días para el día jueves en la mañana y para el día sábado, ¿cierto?
2: El día sábado hay una señora acá, una vecina que tiene un almacén y ella nos ayuda con la venta de las empanadas.
1: Ya, qué bueno, entonces ahí tiene la venta en estos días y la señora Delia. Señora Delia, por acá estamos, espéreme, deje correrme por este ladito y ahí puedo conversar con los dos. Ya, la señora Delia, ¿cierto? La mamá de don José, la que prepara todo esto. Bueno, me imagino que don José igual le ayuda.
3: Claro.
1: Mano de monja. Yo con verla la veo al tiro que tiene mano de monja.
3: ¿Sí?
1: Sí, con verle la cara nomás. Yo digo, no, acá entré.
2: ¿Tiene que probar las empanadas primero?
1: Ah, me dice que tengo que probar la empanada. No, ligerito, ligerito. Conversemos con la señora Delia. Bueno, ¿cómo lo hace usted? Mire la hora que es, trabajando a esta hora, pero fieles al trasnoche.
3: Sí, muy bien, claro, escuchándolo al trasnoche, la música y todo. Pero nunca me ponen las canciones que me gustan.
1: No, hay un tirón de orejas para abuelito, ¿ah? ¿Eh? Sí, ¿escuchó, Mario?
3: Tú de Lucho Gatica, sí.
1: Ya, ahí le gustó adelante cuando estuvimos... Barriga, sí. Escuchando Lucho Gatica.
3: Sí, estábamos escuchando.
1: Qué bueno. Sí. ¿Qué estaba haciendo cuando estaba Carlos Barriga? ¿Estaba amasando en ese momento?
3: Terminé de hacer el pan y me senté un rato.
1: Ya, ahí lo vio. ¿Qué le parece Carlos Barriga?
3: Bien.
1: Bien, bien, bien. No, sí, estaba durmiendo el esposo, así que no voy a hacer más preguntas. Sí. Mario.
0: Oye, Vicente, ¿podrías preguntarle a los muchachos que nos cuenten, bueno, los tipos de empanadas que tienen, cómo los podemos conseguir?
4: Mañana me toca médico.
1: ¿Sale? Mañana tiene que ir a médico, me dice, sí. Con su esposo. Bueno, sí. Toda la noche trabajando y también hacerse cargo de su papá, ¿cierto, José? Sí. De su esposo en este caso. Sí. Nos pregunta Mario desde el estudio, ¿qué tipo de empanadas tiene? Usted me decía que por ahora solo de pino, sí. Y el pancito amasado. Pero ahí, sí. Cuéntenos usted, pero así le hacen un pedido de otro tipo.
3: ¿De qué eso decía?
1: Sí,
3: sería, claro.
1: De quesito, de repente de
3: queso
1: napolitana, con...
3: claro.
1: Que también sí. Podría ser, ¿o no?
3: Podría ser.
1: Sí. Le dejamos el número, Marito, ahí está saliendo en pantalla el número de...
3: Nosotros le entregamos los JR el año pasado de don José.
1: ¿Entregaron?
3: Para el 18, ¿cierto?
2: Sí, para el 18 nos dieron de San José.
1: ¿Cuántas empanadas más o menos?
2: Como 250 empanadas.
1: 250 empanadas, imagínense ese trabajo entre los dos. Lo que también me comentaban por acá, Marito, a nuestros auditores de Conchalí, estamos en Avenida Independencia, ¿cierto? Deme el número.
2: Avenida Independencia 5862, frente al Metro Cardenal Caro.
1: Entonces, frente al Metro Cardenal Caro, acá.
3: Hay unas canchas también.
1: Unas canchas, y eso pudimos ver. Acá tienen. Bueno, ustedes trabajaban en un local acá que no está funcionando, pero ¿por qué no tener la esperanza de volver a funcionar, y en este caso con pancito amasado, con empanadas?
2: No, si la idea es hacer sándwich, empanada, sándwich, lo que venga, pero el pollo asado, lo que sea más.
1: Invite entonces, aprovechen y estar acá.
2: Sí, pero la idea es hacer las lucas primero, porque mientras no tengamos las lucas.
1: Por lo mismo, invitemos que hagan los pedidos, que no sea solo
2: bueno,
1: jueves y sábado, que sean más días,
2: ¿cierto? Bueno, el primer mensaje correcto es de que si nos pueden ayudar en ese sentido, ¿cierto? De hacer pedidos de empanada, pero siempre y cuando las pruebe usted y usted dé el visto bueno. Si a usted le gustan a usted.
1: Ya, voy a posicionarme de nuevo en la mesa, porque les debo contar que estoy con un cafecito listo.
0: Vaya nomás, vaya.
1: Estaban esperando. Y lo otro que les voy a contar es que la señora Delia con don José pensaron que yo. Que andaba con una patota. Tenían una mesa puesta, lista ahí, con cuatro puestos para esperarnos. Pero cuando llegué solo dijeron, bueno, ¿qué pasó? Así que voy a tener que comerme cuatro empanadas.
0: No, no se preocupe, dígale a la señora Delia que acá con Rodrigo Quintero, con William Rebolledo, con Manuel Ramírez, estamos todos esperando.
1: Sí, mire, me sumaron a. Yo les dije, está Marito, está Willy, Rodrigo Quintero, el jefe. Y ahora Manolete. Así que me las va a tener que cobrar nomás, pero me las cobra a mí, no hay problema. No, pero yo las voy a probar. Mire, espéreme un poquito.
0: Dele nomás, dele nomás.
1: Si me ayuda con el micrófono.
0: Yo le relato, dele nomás.
1: Ya, reláteme nomás ahí. Don José igual me va a ayudar con el micrófono. Vamos a instalar aquí.
0: Estamos con Vicente Aguilar, que está con la señora Adele y don José, que tienen empanadas. Y vamos a ver en estos momentos a Vicente Aguilar, que se acerca, está llegando al área chica y comenzará a degustar la empanada. Vamos allá, Vicente. Ahí está, el veredicto, vamos. Ya, dice que hay que esperar un poquito.
1: ¡Oh, qué delicia! Señora Delia, su mano es una delicia.
3: Sí, que inventar, porque tampoco...
1: Pongan más aplausos, porque no. ¿Cómo? Discúlpeme.
3: Que me resistó, le digo yo, porque usted sabe que nunca haya hecho estas cosas así de tan... De un día para otro tuve que inventar, o sea...
1: ¿La receta?
3: Claro, ¿sabes? Claro, saber trabajar, pues.
1: Yo no quiero hablar más.
0: Ya, no quiero hablar más, Vicente. Vicente, mándale. Sí, te escucho.
1: Espéreme. Gracias, don José. Ahora sí, me posiciono. Lo último. Llamen. Ahí está el número en pantalla. Emprendedores, ¿cierto? La señora Delia con don José, madre e hijo. Tremenda empanada, muy rica, acá en Avenida Independencia 5862, frente al Metro Cardenal Caro. Pueden hacer sus pedidos también, pancito amasado. Ahí estuvimos viendo imágenes a través de BioBio TV, pancito amasado, pero calentito, rico. Yo fui testigo acá del olor al entrar, pero muy, muy, muy rico. Mucha dedicación, imagínense, 4:30 de la mañana preparando sus productos, así que totalmente recomendada esta empanada, y les voy a llevar, así que no se preocupen. Y a nuestros auditores que estén ahí, está el WhatsApp, más 569-7948-2162, para que se comuniquen con Don José y puedan pedir sus empanaditas y pancito amasado acá en Colchán.
0: Bien, mándale un abrazo a ambos ahí. Un abrazo, ahí señora Adelia, don José. Despíense, un abrazo. Ahí está, un abrazo a ambos.
1: Gracias, Marito. Te envía muchos saludos a todos. Que estén muy bien.
0: Muchos abrazos para ellos. Gracias, Vicente. Ya volvemos contigo. Coma nomás. Vaya nomás. Coma nomás. Ya, ahí está. Estaba comiendo, Vicente. Vamos a dejarlo aquí. Coma nomás, Vicente. Ahí ya. Ahí salió. Ay, Dios. Mire, no quiere ni moverse. No. La última, Vicente. Vamos. La última, vamos. Ahí está. ¿Qué tal? Y así dicen que trabajar en la radio es sacrificado.
1: Carne picada, ¿eh?
0: Ya, ahí está. Bien, iremos a la pausa, 4:33 a la vuelta. El especial de Trasnoche en la Radio con The Temptations en vivo.
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Es momento de partir con uno de los grandes, de las grandes agrupaciones, The Temptations, cinco voces. Hasta ahora, un solo sobreviviente. Hoy, 2 de julio, habría cumplido 87 años Paul Williams, el hombre que les enseñó a bailar a los reyes del soul. La historia partió en Detroit en el año 1961 con dos grupos que competían entre sí. Por un lado, The Distant con Otis Williams, Melvin Franklin y Al Bryant. Por otro lado, The Primes, un tío que había llegado desde Alabama con Eddie Kendricks y Paul Williams. Cuando los Primes se disolvieron, Otis se llevó a Kendricks y a Paul, y los cinco firmaron con la Motown en ese mismo año. El hombre nació de la manera menos glamorosa posible. Otis Williams lo inventó parado en el porche de las oficinas de Motown, conversando con un empleado del sello, The Temptations, Las Tentaciones. Con el tiempo quedó claro que era un nombre perfecto para esta agrupación. Y un detalle para el día de hoy. Paul Williams, que nació el 2 de julio de 1939 en Birmingham, Alabama, no era solo un barítono ocasional, era el coreógrafo del grupo junto con Charlie Atkins, el maestro del baile de Motown. Diseñó esos pasos, de hecho, sincronizados que hicieron mundialmente famosos a los Temptations. Cada giro elegante que ves en los videos viejos lleva su firma. Vamos a escuchar, los auditores, es momento de ir con la música. My Girl y luego The Way You Do The Things You Do es la música de Temptations. Póngase cómoda, porque aquí estamos con otro especial más del Trasnoche de la Radio.

Todo cambió en 1964 cuando Old Brian salió del grupo y Otis invitó a un amigo de su barrio en Detroit, David Ruffin. Ahí quedó armado el quinteto legendario, el Classic Five: Otis Williams, Melvin Franklin, Eddie Kendricks, Paul Williams y David Ruffin. Ese mismo año, con Smokey Robinson como productor, sacaron The Way You Do The Thing You Do, que estábamos escuchando recién, y entraron por primera vez al top 20 de los Billboards. El terremoto vino mucho tiempo después, el 6 de marzo de 1965, con My Girl, otra canción que escuchábamos, que llegó al número 1 del Hot 100 de Billboard y se convirtió en su primer single millonario en ventas. La fórmula era imbatible: el bajo profundo de Melvin, las armonías de Otis y Paul, y arriba los dos solistas que se complementaban como pocos en la historia. Y así es como los estamos escuchando. Vamos a seguir avanzando. Son las 4 de la mañana con 43 minutos y llega a esta hora Papa Was a Rolling Stone y luego I'm Too Proud to Beg. Es el Trasnoche de la Radio con The Temptations.

Vamos a seguir disfrutando de la música de The Temptations a esta hora con estos grandes artistas. Hablemos un poco más de ellos. Los primeros años fueron bastante duros porque los singles que tenían no pegaban, eran giras chicas y hasta trabajos de coristas para Mary Wells, que era la estrella de Motown en ese momento.

Estamos disfrutando de la música de The Temptations a esta hora, aquí en el Trasnoche de la Radio, ya prácticamente finalizando nuestro especial. Bueno, vamos a hablar un poco de la tragedia de Paul, porque es el cumpleañero el día de hoy y queremos comentarles qué fue lo que ocurrió. Paul Williams, que era este fundador, el coreógrafo, empezó a deteriorarse a fines de los 70, de los 60, digo. Su salud física y mental cayó en picada y el alcohol lo consumió. De hecho, Otis contó que el grupo llegó a viajar con tanques de oxígeno solo para él y que sus compañeros le vaciaban las botellas escondidas. Claro, el final es de un dramatismo enorme. En muchos shows Paul bailaba y movía los labios en el escenario mientras Richard, escondido detrás de una cortina, cantaba sus partes. En 1971 tuvo que dejar el grupo junto con Kendrick, que partió una gira solista. El 17 de agosto de 1973, Paul Williams fue encontrado fallecido en Detroit. Tenía 34 años. Hoy, en el día de su cumpleaños, vale la pena recordarlo por lo que fue el arquitecto del baile más elegante de la música popular. Junto con The Temptations, nos vamos a ir escuchando los exitazos. Primero, Get Ready, y luego Just My Imagination, del año 1971, otro de los éxitos aquí en el Trasnoche de la Radio. No te vayas.

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0: 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En BioBio, una nueva hora. 5 de la mañana.
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2: Buenos días, bienvenidos al Informador. Se intensificaron las diferencias en el oficialismo tras el fracaso de la acusación constitucional contra el exministro de Hacienda Nicolás Grau. En medio de las nominaciones, recriminaciones cruzadas, Chile Vamos y Republicanos descartaron, al menos por ahora, cualquier conversación sobre la construcción de una coalición política. Francisca Cárez nos informa.
3: Lejos de dar por superado el episodio, en el oficialismo crecen las recriminaciones tras el rechazo de la acusación constitucional contra el exministro de Hacienda Nicolás Grau. Mientras en Chile Vamos apuntan a republicanos por el costo político que dejó el libelo, desde esa colectividad insisten en que las diferencias son parte de un proyecto común y descartan un quiebre en el sector. La diputada de Renovación Nacional, Jimena Osondón, acusó que la tienda liderada por Arturo Esquella ha terminado dificultando la gestión del gobierno, mientras que el diputado republicano Agustín Romero asegura que pese a las distintas afinidades políticas, el objetivo sigue siendo sacar adelante el programa del presidente José Antonio Kast.
4: Yo le diría a algunos republicanos que han sido ellos los que deben replantearse si son o no el partido gobierno, porque ellos mismos son los que han estado torpedeando la gestión, distrayendo.
5: Pero hoy el presidente José Antonio Kast nos ha convocado a gobernar con distintos partidos políticos y eso incluye trabajar lealmente con Chile Vamos. No hay que inventar una pelea donde no existe.
3: El episodio dejó además una consecuencia política. La posibilidad de avanzar hacia una coalición entre Chile Vamos y Republicanos quedó por ahora prácticamente descartada. En ambos sectores admiten que la prioridad es recomponer la relación entre los partidos antes que abrir una discusión sobre un proyecto político común.
2: El tercer reporte de la Inspección Total al Estado detectó que 1,4 billones de pesos transferidos a fundaciones entre 2022 y 2026 no cuentan con rendiciones acreditadas. Los detalles los tiene Bárbara Payal.
6: El tercer informe del Comité Estratégico de Auditoría y Revisión Fiscal detectó que más de 1,4 billones de pesos transferidos entre 2022 y 2026 no cuentan con rendición acreditada. La instancia reveló además que 177 fundaciones creadas en este periodo recibieron más de 11 mil millones en recursos públicos sujetos a rendición, de los cuales cerca del 60% no tiene respaldo. De hecho, en 79 de esas entidades no existe ninguna rendición registrada. La presidenta del comité, la subsecretaria de las Express, Constanza Castillo, afirmó que estos antecedentes evidencian falencias que el Estado debe corregir, mientras que la diputada del Partido Nacional Libertario, Gloria Navellán, pidió la intervención del Ministerio Público.
7: Millones de pesos transferidos a fundaciones. Este es un punto especialmente sensible.
8: Acá el Ministerio Público tiene que ponerse la pila, porque no puede ser que esto sean solo cifras.
6: En paralelo a las investigaciones en desarrollo, el comité instruyó 4 nuevas revisiones administrativas en el Instituto Nacional de Deportes, la Agencia de Sostenibilidad Energética y los Ministerios de Agricultura y Salud tras detectarse debilidades en sus mecanismos de control financiero.
2: Fuerzas Armadas iraníes se movilizan ante los funerales que inician este viernes y sábado del ex líder supremo de la República Islámica, Ali Jamenei, asesinado por Israel y Estados Unidos el primer día de la guerra. En este caso, las fuerzas terrestres, navales y aéreas del ejército han intensificado su despliegue como parte de las medidas de seguridad adoptadas con motivo de la llegada de altos cargos y personalidades religiosas y políticas de diversos países que asisten a este funeral, dijo el portavoz militar de Irán, el general de brigada Mohammad Akarinia. Según informó, que describió la situación como de máxima alerta. El militar hizo hincapié en el refuerzo de las fronteras y el espacio aéreo iraní para el funeral del que fuera el líder supremo de la República Islámica, Ali Jamenei, que comenzará oficialmente este sábado en la mezquita de Mosalá de Teherán, aunque un día antes habrá un evento privado para altos cargos. Las autoridades de aviación han informado de limitaciones en los vuelos sobre la capital y las ciudades de Qom y Mashhad, urbe donde se enterrará el religioso que dirigió la República Islámica durante más de 36 años. 5:05 a.m. Hasta ahora la ciudad de Valparaíso, 6 grados de temperatura, está despejado con una humedad del 85%. En Santiago, hasta ahora 3 grados, se mantiene despejado con una humedad del 71%.
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1: Cinco de la mañana, 14 minutos.
2: La economía volvió a caer. El IMASEC de mayo retrocedió 0,9% y sumó su quinto mes consecutivo en números rojos.
3: El Banco Central está entre la espada y la pared. No puede bajar la tasa tranquilo porque la inflación todavía está alta, pero tampoco puede ignorar que la actividad se esté cayendo.
4: La economía chilena continúa siendo resiliente, pero tiene una falta de dinamismo.
2: El presidente José Antonio Kast lamentó la cifra del indicador y aseguró que nuestro país enfrenta una enfermedad económica.
5: Nos olvidamos de que íbamos ascendiendo y progresando y nos dimos cuenta tarde de que teníamos una enfermedad económica.
2: Con la participación de senadores de todos los comités y del ministro Jorge Quirós, se desarrolló la primera de las dos sesiones de la Mesa Política Técnica por la Ley de Reconstrucción Nacional.
6: Sin duda que este proyecto va a avanzar con la rebaja del impuesto corporativo.
7: Y vamos a ver si es que logramos consensuar algunos puntos y que esto tenga una base de apoyo más amplia.
2: Continúan las tensiones al interior del oficialismo tras el fracaso de la acusación constitucional contra el ex titular de Hacienda, Nicolás Grau. La Moneda espera contener este viernes las recriminaciones.
8: Diferencias puntuales entre algunas personas, algunos estilos y formas, requiere un respeto por la diversidad de las ideas que se congregan detrás de eso.
2: En el tercer reporte del Comité de Auditoría se detectó que más de 1,4 billones de pesos transferidos a fundaciones entre 2022 y 2026 no cuentan con rendiciones acreditadas.
9: Ojo, estamos hablando de billones, es decir, millones de pesos transferidos a fundaciones. Este es un punto especialmente sensible.
2: Mediante las retenciones de sueldos e impuestos, el gobierno estudia medidas para recuperar dineros asociados al uso indebido de licencias médicas.
10: En esta subsecretaría estamos evaluando medidas para recuperar estos recursos de manera más eficaz. Estas medidas están en estudio y evaluación con la intención de recuperar los recursos que son de todos los chilenos.
2: Un operativo con perros antidrogas al interior de la Fiscalía Nacional desata un conflicto en el Ministerio Público. Ángel Valencia, fiscal nacional, no cede y rechaza terminar con los controles de este tipo. Una nueva investigación abrió la Fiscalía contra el senador Miguel Ángel Calisto por el eventual delito de soborno al exfiscal regional de Aysén, Carlos Palma.
11: Esos hechos aseverados por Cárcamo y por Graf son absolutamente falsos. Con esa declaración, el señor Cárcamo logró un acuerdo con la Fiscalía para salir de prisión preventiva.
2: Holco pidió ampliar el plazo de entrega de antecedentes a la Fiscalía por el accidente de El Teniente, que dejó a 6 trabajadores fallecidos. Acusaron requerimientos de gran magnitud.
12: Siempre hemos dado plazos razonables y hemos conversado con Codelco. Cada vez que nos han pedido prórroga, la hemos otorgado y por tanto esperamos que la empresa mantenga su voluntad de cooperar con la información.
2: El Ejecutivo buscará que la Ley de Responsabilidad Penal Adolescente contemple un mecanismo que permita en ciertos casos que adolescentes de 16 a 18 años puedan ser juzgados como adultos.
13: Creo que hoy día la respuesta debe ser respecto de un listado de delitos que se encuentran indicados y que generalmente no se corresponde a lo que entendemos como delitos de extrema gravedad.
2: El presidente José Antonio Kast, en una declaración conjunta con su homólogo uruguayo Yabandú Orsi, destacó la disposición de ese país para incorporarse al Acuerdo de Santiago que busca enfrentar el crimen organizado.
14: Porque el crimen organizado puede ser extirpado de una nación, pero necesita las mismas normas en todas las naciones para poder terminar con ese flagelo.
2: Caídas de árboles y antenas telefónicas, rutas cortadas, casas dañadas y sin energía eléctrica ha dejado el paso del viento Puelche en la zona cordillerana de la provincia de Biobío y en la zona lacustre de la Araucanía.
15: La ruta CH-199 que une Pucón con Villarrica y la segunda faja permanecerán cerradas.
16: Reparar tendidos eléctricos y también la reposición de postes de alumbrado es una tarea compleja.
2: Y en el deporte deporte les contamos que Inglaterra, Bélgica y Estados Unidos lograron la clasificación a los octavos de final del Mundial de Fútbol de la FIFA. Hoy destacan los partidos entre España y Austria y Portugal frente a Croacia.
17: Hay dos mundiales. El primer mundial es solo para crear un ambiente competitivo dentro del grupo, intentar clasificar para el segundo mundial. Y ahora es donde estamos. Siento que todos los jugadores están preparados.
2: Unión La Calera derrotó por la cuenta mínima a Universidad de Chile, mientras que Colo-Colo visita esta noche a O'Higgins de Rancagua en una nueva jornada de la Copa Chile.
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1: 5 de la mañana, 19 minutos.

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1: Bueno, vamos a revisar el pronóstico del tiempo para todo el país, pero antes... De fondo estamos escuchando a Rod Stewart, ¿no? Sí, pues. Música clásica hasta ahora de la madrugada, 5:24. Atención, porque antes de ir con eso, quiero ir con la condición del aire. Hay buenas noticias para la región metropolitana. Hoy el aire, la calidad del aire será bueno en la región metropolitana. ¿Qué tal? Pero atención, porque tendremos en los siguientes lugares regular: Valdivia, Talca y Maule, Valle Central de la provincia de Curicó y el Valle Central de O'Higgins, que estará con el aire regular. En el caso de la alerta, tendremos Temuco y Padre Las Casas, Los Ángeles, Concepción Metropolitano, Chillán y Chillán Viejo y Linares. Preemergencia, Osorno, Puerto Montt, y emergencia, la zona de Coyhaique. Esos son los indicadores. Ustedes, si gustan, auditoras, me lo pueden pedir. Es muy fácil, en todo caso. Es airechile.mma, que es el Ministerio de Medio Ambiente, .gob.cl, donde está el pronóstico de la calidad de aire en la zona centro y sur, donde están estas estaciones de medición, y que, por cierto, nos ayuda también a saber cómo estará el pronóstico del tiempo, que les comienzo a relatar de inmediato. Vamos a Punta Arenas, partimos allá. Mínima de 1 grado, máxima de 7, nubosidad parcial y escarcha por la mañana. Por la tarde, nubosidad parcial. Precaución a los auditores de la región de Magallanes, especialmente en Punta Arenas, con la escarcha, con el denominado hielo negro, con todas esas características que, bueno, los conductores ya lo conocen, pero nunca está de más. Les quiero recordar que el día de ayer, temprano, hubo un accidente fatal en la ruta 9, que es la ruta que une prácticamente Punta Arenas con Puerto Natales, y que hace también ahí una especie de desvío hacia la CH255, que une Punta Arenas con la zona de Monte Aymond y con Río Gallegos, en Argentina. Y es un sector de la ruta 9, no recuerdo ahora específicamente cuál es el kilómetro, pero es en dirección hacia el aeropuerto, o más bien desde el aeropuerto hacia Punta Arenas. Ocurrió un accidente fatal donde un taxi colectivo, un taxi básico, termina impactando con un furgón, termina falleciendo el conductor del taxi y dos personas que iban en el furgón terminan heridas. Una situación muy complicada que ocurrió el día de ayer a propósito de las temperaturas bajas. Incluso hubo derrame de combustible. Entiendo que el vehículo era a petróleo, por lo tanto se generó ahí una situación muy complicada. Muy resbaloso quedó la carpeta, pero sobre todo lamentando el fallecimiento de un taxista que aparentemente era muy conocido en esa zona. Así que está de más decir las recomendaciones a los conductores en la escarcha: evitar el exceso de velocidad. Mínima de menos 5, máxima de 4 para Coyhaique, despejado con helada por la mañana. Por la tarde estará completamente despejado. En Puerto Montt, mínima de menos 1, máxima de 11 grados, estará despejado con helada por la mañana. Por la tarde, completamente despejado. En el caso de la isla grande de Chiloé y en el archipiélago, no se espera un día con una mínima de 2, máxima de 10 grados, tanto en Ancud, Castro como Quillón, y estará despejado, buenas noticias, pero las temperaturas van a ser bastante bajas, eso sí, el denominado sol de invierno, ¿no? Mínima de menos 2, máxima de 12 para Osorno, despejado con helada por la mañana, por la tarde completamente despejado. En Valdivia la mínima es de 0 grados, de hecho hasta ahora, atención, porque en Valdivia hasta ahora hay menos 4, según la dirección meteorológica de nuestro país. Se espera una mínima de 0, máxima de 12, despejado por la mañana, por la tarde también despejado. En Temuco, mínima de 0 grados, a esta hora, todos los indicadores que estoy mencionando desde la dirección meteorológica de nuestro país. A las 5, hasta hace un par de minutos atrás, había menos 3 en Temuco. Mínima de 0 grados, máxima de 12, despejado y helada por la mañana, por la tarde despejado, ahí en la región de la Araucanía. En la región del Biobío, en Concepción, mínima de 2, máxima de 12, hasta ahora hay 3 grados en ese lugar, estará completamente despejado en Concepción. En Chillán, mínima de menos 3, máxima de 10 grados Celsius, estará cubierto con helada y neblina por la mañana, por la tarde despejado. Mucha precaución también, porque se está el pavimento con cierta humedad o está resbaloso, además de la neblina, hay que tener mucha precaución. Esto en Chillán. Vamos a Talca, mínima de menos 1, máxima de 12, cubierto con helada y neblina por la mañana, por la tarde despejado. En Rancagua, mínima de menos 1, máxima de 14 grados, despejado con helada por la mañana, por la tarde completamente despejado. ¿Qué pasará en Santiago? En Santiago, mínima de menos 1, máxima de 14 grados, despejado y helada por la mañana, por la tarde despejado. En la zona de Quinta Normal, donde se encuentra una de estas estaciones, está, escuche bien, menos 0,4. Esa es la sensación a esta hora. Al menos esa es la temperatura que se está percibiendo. Acá hay un auditor que nos dice que va por la ruta 68, menos 3 grados. Nos escribe Igor Sánchez, que es un auditor que siempre está viajando desde la región de Valparaíso hacia la región metropolitana y viceversa. Nosotros iremos hasta la región de Valparaíso ahora revisando a San Felipe Los Andes. Se espera una mínima de menos 3, máxima de 16, despejado con helada por la mañana. Valparaíso, mínima de 3, máxima de 15 grados y va a estar despejado durante este día jueves. La Serena, Coquimbo, nubosidad parcial toda esta jornada, mínima de 5, máxima de 14 grados Celsius. En la zona de Copiapó, mínima de 8, máxima de 18 grados, nublado variando a despejado este día jueves. Antofagasta, mínima de 15, máxima de 18 y estará nublado. En Iquique, mínima de 17, máxima de 20 grados, estará nublado por la mañana, por la tarde, nublado variando a despejado con viento entre 40 y 60 kilómetros por hora. En Arica, cubierto y con llovizna, atención en la mañana, por la tarde estará nublado, mínima de 17, máxima de 20 grados. En Isla de Pascua, ahí en Rapa Nui, mínima de 16, máxima de 21 grados. Nubosidad parcial, ocasionalmente nublado y chubascos ocasionales. En el archipiélago Juan Fernández, mínima de 10, máxima de 13 grados. Nublado, chubascos y probable tormenta eléctrica con viento entre 25 y 40 kilómetros por hora. Y en la península Antártica, mínima de menos 1, máxima de 1 grado, cubierto con neblina, con viento entre 40 y 60 kilómetros por hora y ráfagas de viento que podrían llegar hasta los 90 kilómetros por hora. El pronóstico para el día de hoy.
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0: 5 de la mañana, 31 minutos.

0: 5 de la mañana, 35 minutos.
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3: Obviously, research regarding technological unemployment.
4: El 2 de julio de 1937 desapareció en plena travesía la aviadora norteamericana Amelia Earhart. Earhart había nacido en Arkansas y fue la primera mujer en realizar un vuelo transatlántico, aunque en esa ocasión iba acompañada de dos hombres. Pero 4 años después hizo el primer vuelo transoceánico en solitario y en 1935 se convirtió en la primera mujer en atravesar el Océano Pacífico en avión, desde Honolulu hasta Oakland, en California. Fue el año 1937 cuando esta aviadora estadounidense, Amelia Earhart, decidió circunvolar el planeta, dar la vuelta al globo. El gobierno, preocupado por la seguridad de la aviadora, exigió que participara en la travesía un piloto de experiencia, que se trataba de Fred Nogan, y Amelia simplemente aceptó. Entonces, el 1 de junio de 1937, ambos salieron de Miami. La primera escala fue San Juan, en Puerto Rico. Luego cruzaron a África y el Mar Rojo. Volaron después hasta la India, y de allí a Bangkok, Singapur y también a Bandung, en Indonesia. Después siguieron volando, dando la vuelta al globo, llegando a Australia, donde hicieron algunas reparaciones al avión y los paracaídas fueron empacados y mandados a casa. ¿Por qué? Porque no serían de ninguna utilidad volando sobre el Océano Pacífico. Siguieron volando y llegaron a Nueva Guinea y despegaron de allí a las 0 horas, tiempo del meridiano de Greenwich, el 2 de julio de ese año 1937. Se cree que el avión fue cargado con 1000 galones de combustible, lo que le permitía una autonomía de vuelo de 20 a 21 horas. Mientras tanto, el buque guardacostas de Estados Unidos, el Itasca, permanecía en unas islas, las Islas Howland, al suroeste de Honolulu, para operar como contacto de radio para Amelia. A las 8, Amelia hizo su último radiocontacto. Se reportó en curso hacia las Islas Howland y a 12.000 pies de altitud. No existe en todo caso evidencia de una trayectoria precisa. Nadie vio u oyó al avión sobrevolar. A las 7 de la tarde, con 30 minutos, la siguiente transmisión fue recibida del Electra con máxima intensidad. QHQQ, llamando al Itasca, deberíamos estar sobre ustedes, pero no podemos verlos. El combustible y a 12.000 pies de altitud. No existe en todo caso evidencia de una trayectoria precisa. Nadie vio u oyó al avión sobrevolar. A las 7 de la tarde, con 30 minutos, la siguiente transmisión fue recibida del Electra con máxima intensidad. QHQQ, llamando al Itasca, deberíamos estar sobre ustedes, pero no podemos verlos. El combustible se agota. A las 20:14, el Itasca recibió la última transmisión de voz.

0: Se cree que el avión cayó entre 35 y 100 millas de la costa de las Islas Howland. A bordo de la aeronave llevaban una balsa salvavidas, pero nunca se encontró ningún rastro de ella. El presidente Roosevelt autorizó una búsqueda con 9 buques y 66 aeronaves a un costo estimado en $4 millones. Pero 15 días después, la búsqueda fue abandonada. 15 días después del 2 de julio de 1937, cuando desapareció en plena travesía la aviadora estadounidense Amelia Earhart.
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0: 5 de la mañana, 41 minutos.

0: 5:44 de la mañana.
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0: faltan 10 minutos para las 6 de la mañana.
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0: Faltan 8 minutos para las 6 de la mañana.
6: Estados Unidos derrotó por 2-0 a Bosnia y Herzegovina y enfrentará a los octavos de final del Mundial de Fútbol de la FIFA Bélgica, que necesitó la prórroga para superar en el final por 3-2 a Senegal. En tanto, Harry Kane fue decisivo para Inglaterra para remontar su partido ante el Congo Democrático, a quien derrotó por 2-1. Su entrenador, Thomas Tuchel, ya analiza, ya imagina su encuentro del domingo por los octavos de final frente a México en el Estadio Azteca.
7: It is maybe one of the most beautiful fixtures.
8: Es uno de los encuentros más bonitos, uno de los más emocionantes que puedes tener, jugar en el Estadio Azteca ante México. Por supuesto, sin mencionar la altitud, que será una desventaja, porque no podemos adaptarnos a eso en 4 días. Es imposible. Y creo que vendrán más dificultades.
6: Hoy desde las 15 horas, 3 de la tarde, España se mide ante Austria, siendo favorito para, pero sin mostrar hasta aquí su mejor versión. Su entrenador, Luis de la Fuente, confirmó que Lamine Yamal está completamente recuperado para este partido.
9: Lamine ya está para jugar todo lo que se le exija. Hemos estado muy prudentes con todas las recuperaciones de todos los futbolistas, marcando los tiempos, que también los marcan los partidos. Os decía el otro día que no es lo mismo jugar un partido de una intensidad altísima, y igual crees que puedes jugar 45 minutos y no te da, y sin embargo otros partidos que son más cómodos, que se ponen más cuesta abajo y que te dan para jugar 70. Lamine está ya muy bien y, por supuesto, además creo que ya le veis con las ganas que tiene de jugar.
6: A contar de las 19 horas, la ciudad de Toronto será testigo de uno de los mejores partidos de esta fase de 16avos de final, cuando Portugal se mide ante Croacia. El seleccionador portugués, el español Roberto Martínez, dijo lo siguiente.
10: Es un poquito gran trabajo de su entrenador. Zlatko ya tiene más de 100 partidos con la selección y la selección juega con unas ideas muy claras. Claro, hay una generación que ha estado muy comprometida. Ahora hay los casos de Kovacic, de Modric, de Guardiola. Son una selección que tiene muy claro lo que son y cómo lo practican, y son muy buenos en eso.
6: Fútbol Nacional, Unión La Calera volvió a derrotar a Universidad de Chile y en 5 enfrentamientos de este año, entre ambos, 3 fueron triunfos del cuadro cementero y 2 empates. Y en esta ocasión, fue por la cuenta mínima en el Estadio Nacional, en el regreso del entrenador Fernando Gago a la banca, luego de haber estado internado semanas atrás por un infarto agudo al miocardio. El técnico argentino analizó los pasos a seguir luego de este nuevo paso en falso del cuadro universitario.
11: Tratar de ponerlos bien. Tenemos un parate y el parate nosotros nos va a favorecer mucho para poder trabajar, para tener unos días de descanso, unos días de pretemporada. Y a partir de eso tener un equipo con el mercado, de tratar de tener los jugadores el mejor posible para el arranque del torneo.
6: desde las 20 horas y en el estadio El Teniente de Rancagua, O'Higgins y Colo Colo cerrarán una nueva jornada de la Copa Chile. El entrenador del cuadro albo, Fernando El Tano Ortiz, aseguró que no cambia la alineación de su equipo considerando que el rival de esta noche es un equipo de primera división.
12: Sí, nosotros no visualizamos si es de primera división o una categoría menor. Nosotros siempre enfrentamos al rival con el respeto que se merece y tratando de buscar el resultado. Sabiendo que O'Higgins obviamente es un equipo de local, juega muy bien y no viene bien quizás en la sumatoria de puntos para clasificar, pero nosotros iremos con lo que yo considere mejor, tratar de sacar un buen resultado.
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13: Faltan 4 minutos para las 6 de la mañana.
6: Ruta 5 Sur entre Buena y Río Claro está nublado con neblina en el sector de Molina. Hay trabajos con intervención de pista número 4, sentido oriente, el kilómetro 47 hasta el kilómetro 46, esto en el sector Paine. Y trabajos viales con intervención de la pista número 3, sector poniente, kilómetro 35 al 36, sector Buin. En el acceso sur a Santiago, en el tramo enlace Vespucio hasta el paso superior Angostura, está con neblina, pero no hay novedad en la carretera.
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6: Nos vamos, que tengan una excelente jornada, sigan compañía de La Radio. Recuerden que el día de hoy va a haber temperaturas bastante bajas, así que abrigarse. Que les vaya bien, nos reencontramos mañana. Chao.

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3: La economía volvió a caer. El IMASEC de mayo retrocedió 0,9% y sumó su quinto mes consecutivo en números rojos.
4: El Banco Central está entre la espada y la pared. No puede bajar la tasa tranquilo porque la inflación todavía está alta, pero tampoco puede ignorar que la actividad se esté cayendo.
5: La economía chilena continúa siendo resiliente, pero tiene una falta de dinamismo.
6: El presidente José Antonio Kast lamentó esta cifra del indicador y aseguró que nuestro país enfrenta una enfermedad económica.
7: Nos olvidamos de que íbamos ascendiendo y progresando y nos dimos cuenta tarde de que teníamos una enfermedad económica.
3: Con participación de senadores de todos los comités y del ministro Jorge Quirós, se desarrolló la primera de las dos sesiones de la mesa político-técnica por la Ley de Reconstrucción Nacional.
8: Sin duda que este proyecto va a avanzar con la rebaja del impuesto corporativo.
9: Y vamos a ver si es que logramos consensuar algunos puntos y que esto tenga una base de apoyo más amplia.
6: Siguen las tensiones dentro del oficialismo tras el fracaso de la acusación constitucional en contra del ex ministro de Hacienda Nicolás Grau. La Moneda espera contener el viernes las recriminaciones.
10: Diferencias puntuales entre algunas personas, algunos estilos y formas, requiere un respeto por la diversidad de las ideas que se congregan detrás de eso.
3: En el tercer reporte del Comité de Auditoría, se detectó que más de 1,4 billones de pesos transferidos a fundaciones entre 2022 y 2026 no cuentan con rendiciones acreditadas.
11: Ojo, estamos hablando de billones, es decir, millones de pesos transferidos a fundaciones. Este es un punto especialmente sensible.
6: Mediante retenciones de sueldos y también de impuestos, el gobierno estudia medidas para recuperar los dineros asociados al uso indebido de licencias médicas.
12: En esta subsecretaría estamos evaluando medidas para recuperar estos recursos de manera más eficaz. Estas medidas están en estudio y evaluación con la intención de recuperar los recursos que son de todos los chilenos.
3: Operativo antidrogas con perros antidrogas al interior de la Fiscalía Nacional desata conflicto en el Ministerio Público. Ángel Valencia no cede y rechaza terminar con los controles de este tipo.
6: La nueva investigación abrió la Fiscalía en contra del senador Miguel Ángel Calisto. Ahora es por el eventual delito de soborno al ex fiscal regional de Aysén, Carlos Palma.
13: Esos hechos aseverados por Cárcamo y por Graf son absolutamente falsos. Con esa declaración, el señor Cárcamo logró un acuerdo con la Fiscalía para salir de prisión preventiva.
3: Codelco pidió ampliar el plazo de entrega de antecedentes a la Fiscalía por el accidente del teniente que dejó a 6 trabajadores fallecidos. Acusaron requerimientos de gran magnitud.
14: Siempre hemos dado plazos razonables y hemos conversado con Codelco. Cada vez que nos han pedido prórroga, la hemos otorgado y por tanto esperamos que la empresa mantenga su voluntad de cooperar con la información.
6: El Ejecutivo buscará que la Ley de Responsabilidad Penal Adolescente contemple un mecanismo que permita en algunos casos que adolescentes de 16 a 18 años puedan ser juzgados como adultos.
15: Creo que hoy día la respuesta debe ser respecto del listado de delitos que se encuentran indicados y que generalmente no se corresponde a lo que entendemos como delitos de extrema gravedad.
3: El presidente José Antonio Kast, en una declaración conjunta con su homólogo uruguayo, Yamantú Orsi, destacó la disposición de ese país para incorporarse al Acuerdo de Santiago, que busca enfrentar el crimen organizado.
16: Porque el crimen organizado puede ser extirpado de una nación, pero necesita las mismas normas en todas las naciones para poder terminar con ese flagelo.
6: Con jueces y fiscales sin rostro, la Fiscalía Regional de Valparaíso obtuvo un veredicto condenatorio en contra de los 11 integrantes del llamado Tren del Mar, que es una célula del Tren de Aragua.
17: De los 11 acusados, son 10 personas de nacionalidad venezolana y una persona de nacionalidad cubana.
3: Caídas de árboles, rutas cortadas, casas dañadas y sin energía eléctrica deja el paso del viento Puelche en la zona cordillerana de la provincia del Biobío y en la zona lacustre de la Araucanía.
18: La ruta CH-199 que une Pucón con Villarrica y la segunda faja permanecerán cerradas.
19: Reparar tendidos eléctricos y también la reposición de postes de alumbrado es una tarea compleja.
6: En el ámbito internacional, al menos 17 muertos deja un bombardeo masivo ruso en contra de la capital ucraniana, Kiev.
3: Irán reivindicó su control sobre el estrecho de Hormuz y rechazó el diálogo de seguridad regional impulsado por Estados Unidos un día después de que concluyeran en Doha una nueva ronda de conversaciones de paz.
6: El presidente de Estados Unidos, Donald Trump, dijo que Cuba se está acercando a la órbita de Estados Unidos, casi un mes después de que se impusiera una nueva ronda de sanciones en contra de la cúpula política de la isla.
3: Al menos 8 monjes budistas murieron cuando un niño embistió con un camión a una procesión en Tailandia.
6: Cerca de 3.000 rescatistas internacionales trabajan contra el tiempo en Venezuela para salvar con vida a las personas que todavía están bajo los escombros. El último balance es de 2.295 muertos.
3: En el deporte, Inglaterra, Bélgica y Estados Unidos lograron la clasificación a los octavos de final del Mundial de Fútbol de la FIFA. Hoy destacan los partidos entre España y Austria y Portugal frente a Croacia.
20: Hay 2 mundiales. El primer mundial es solo para crear un ambiente competitivo dentro del grupo, intentar clasificar para el segundo mundial. Y ahora es donde estamos. Siento que todos los jugadores están preparados.
6: Unión La Calera derrotó por la cuenta mínima a la Universidad de Chile, mientras que Colo Colo visita esta noche a Higgins en una nueva jornada de la Copa Chile.
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0: 6:08 a.m.
3: Muy buenos días, bienvenidos a Radiograma. Junto a Katherine Cubillos damos comienzo a esta edición. Iniciaremos la revisión de noticias importantes, relevantes, ocurridas tanto en Chile como en el mundo las últimas horas. Estaremos hasta las 10 de esta mañana y nuestro compromiso es que usted quede totalmente informado. Lo ofrecemos desde ahora. Información independiente. Katherine, buenos días.
6: ¿Cómo estás, Tomás? Buenos días. Buenos días también a nuestros auditores, a todos quienes ya están con nosotros y van a estar acompañándonos en esta revisión de las noticias. A esta hora siempre saludamos a todos ahí en las 43 estaciones de Biobío, la radio en todo el país, que están conectadas para informarse. También, por supuesto, quienes están en la plataforma digital es biobiochile.cl y, por supuesto, quienes nos escuchan y nos ven a través de Biobío TV.
3: Santiago está despejado, la temperatura es muy baja, menos 0,5 grado a esta hora. La humedad es del 92%. Para esta jornada, Santiago espera un día despejado y una temperatura máxima de 14 grados. En Viña del Mar y Valparaíso, cielo despejado, temperatura 4 grados, humedad 87%. En Viña del Mar y Valparaíso, se espera un día que durante la mañana va a estar despejado, en la tarde despejado pero con viento entre 25 y 40 kilómetros por hora y una temperatura máxima de 14 grados. En Concepción, cielo despejado, temperatura 3 grados, humedad 93%. En Concepción se espera un día despejado todo el día y una temperatura máxima de 12 grados.
6: Revisemos la calidad del aire en toda la zona centro y sur de la capital. Hoy el aire es bueno en la región metropolitana, de acuerdo a esta medición que hace el Ministerio de Medio Ambiente. Aire bueno. Ya se complica el panorama con aire regular en el Valle Central de O'Higgins, en el Valle Central de la provincia de Curicó, en Talca y Maule y en Valdivia. Todos con aire regular, con alerta hoy amanece Linares, Chillán y Chillán Viejo, Concepción Metropolitano, Los Ángeles, Temuco y Padre Las Casas, preemergencia en Osorno, en Puerto Montt y en Puerto Varas y emergencia ambiental nuevamente en Coyhaique, en la capital de la región de Aysén. Acá en la región metropolitana con este aire bueno, rige la restricción vehicular de todas formas en toda la provincia de Santiago, más San Bernardo y Puente Alto. 4 y 5 son los dígitos afectos el día de hoy, que ya es jueves, para autos y motos con sello verde inscritos antes del 1 de septiembre del año 2011.
3: Para vehículos sin sello verde y en el exterior del anillo Américo Vespucio, los dígitos son 8901, 890
2: 21.
6: Antes de ir a las noticias, un dato que nos cuentan auditores a esta hora, nos escriben para darnos cuenta de un accidente dentro del túnel Lo Prado hacia Santiago, en la ruta 68, a la 6-8. Esto es un camión con sobrealtura, dice el auditor, que ha bloqueado la pista lenta y que se puede ver que es un camión de tipo retroexcavadora. Hay otro vehículo involucrado que es un auto particular, un auto blanco, nos dice el auditor. Esto es, les reitero, la ruta 68, túnel Lo Prado hacia Santiago, dentro del túnel. Si usted tiene más información, se le agradecemos porque estamos siempre revisando sus mensajes. Están nuestras vías de comunicación habilitadas para que nos entregue información, ya sea de este tema en particular, de este accidente en el túnel Lo Prado en la 68 hacia Santiago u otra información, vamos a estar siempre revisando sus mensajes.
3: Nos vamos de inmediato a las noticias. Un violento turbazo afectó a una familia en Puente Alto, donde al menos 8 personas armadas ingresaron a una vivienda en la que se encontraban 2 niñas menores de edad.
6: Además, hubo detenidos por robos en la comuna de La Reina, también en la comuna de Santiago, mientras que en Lira con Argomeo se frustró el ingreso a robar en una botillería. Vicente Aguilar con todos los datos. Hola, Vicente, buenos días.
21: ¿Cómo están? Sí, comenzamos con esta información. Al menos serían 4 robos que marcaron las últimas horas en la región metropolitana, esto en distintos puntos. Un violento turbazo en Puente Alto es uno de los casos más graves. Este hecho ocurre cerca de las 23 horas en calle Manuel Muñoz Bamondes, donde al menos 8 personas armadas y con el rostro cubierto ingresaron a una vivienda en la que se encontraba un matrimonio junto a sus 2 hijas menores de edad. La madre alcanzó a esconderse con las niñas mientras que el dueño de casa fue golpeado en la cabeza con un arma y amenazado también con esta. Los desconocidos escaparon con computadores, otras especies, joyas avaluadas en al menos 3 millones de pesos. Pudimos conversar con la víctima de este turbazo, quien nos relató los momentos de mayor tensión dentro de su vivienda.
22: Yo agarré mi celular, me fui con mis niñas a esconderme y mi esposo sí se llevó la mala pasada de que a él le pegaron para que no pueda hacer ninguna fuerza. Y los demás sacaron todo lo que podían tener de valor.
21: Pudimos conversar también con el teniente de carabineros Alexander Mancilla, oficial de ronda de la prefectura Santiago Cordillera, quien se refirió a las diligencias que mantienen para identificar, también detener a quienes participaron de este violento turbazo.
23: Carabineros mantiene desplegadas las diligencias investigativas por parte de la sección de investigaciones policiales de la intercomisaría con el objetivo de levantar información, identificar y detener a los autores de un delito de robo.
21: Otro hecho que marcó la noche tuvo lugar en la comuna de La Reina, donde 2 hombres fueron detenidos después de ingresar a robar a una vivienda en calle Francisco de Villagra y al advertir la presencia policial, también de personal de seguridad municipal, intentaron escapar por techos de inmuebles vecinos. El capitán de carabineros Roberto Torres, de la 16ª Comisaría de La Reina, entregó más detalles de este robo.
24: Se logra la detención de los sujetos quienes, ante la presencia de personal municipal y de carabineros, intentan huir por los domicilios cercanos y en este sentido, como ya les señalé, se logra la detención de estos 2 sujetos.
21: En otro hecho, un ciudadano chino de 21 años fue asaltado en Santiago Centro por 6 personas que vestían chaquetas azules y simulaban pertenecer a la Policía de Investigaciones. La víctima fue golpeada, también sufrió el robo de dinero en efectivo, al menos 4 millones de pesos, computadores y teléfonos, y por ahora, en este caso, no hay personas detenidas. Finalmente, en Lira con Argomedo, 2 personas fueron detenidas tras intentar ingresar a una botillería junto a otros 3 involucrados que aún no han sido encontrados. Este grupo utilizó una herramienta inalámbrica, un galletero o un esmeril, para cortar estos candados y fueron sorprendidos por personal municipal que inició una persecución en su contra, logrando estos 2 detenidos por este hecho ahí en Santiago Centro.
3: Muchas gracias, Vicente.
21: Que esté muy bien.
6: Chao, Vicente.
3: Gracias,
6: buenos días.
3: Carabinero rescató 2 excursionistas que quedaron atrapados en una zona de la quebrada de Macul. Ahora nos vamos hasta una de nuestras unidades móviles en la región metropolitana.
6: Ampliemos de inmediato la información. Rodrigo Pino, buenos días.
25: Sí, buenos días. Se trata de 2 personas de un menor de 13 años y un joven de 18, quienes debieron ser rescatados por parte de carabineros tras quedar atrapados en una zona de difícil acceso en el sector del Parque Quebrada de Maculo. Esto es en la zona oriente de la capital, comuna de Peñalolén. Según la situación, todo esto se alertó a través del teléfono 133 de emergencia de carabineros respecto de un familiar de estas personas que habían señalado de que en las últimas horas estas 2 personas habían ingresado hasta este parque sin avisar a sus familiares. Posteriormente posteriormente se perdió contacto con ellos e inmediatamente se activó esta situación de esta denuncia a carabineros, quienes llegaron hasta esta zona de Quebrada Macul entrevistándose con personal de guardaparques de este parque, quienes efectivamente habían confirmado de que habían tomado contacto con estas dos personas y que habían señalado que uno de ellos presentaba una lesión en una de sus rodillas. Posteriormente se perdió también el contacto con esta persona. Se activó todo este trabajo de búsqueda por parte de carabineros que incluyó personal del Grupo de Operaciones Policiales Especiales de Carabineros, los que finalmente pudieron dar con la ubicación de estas dos personas, confirmando que efectivamente esta persona de 18 años presentaba una lesión en su rodilla. Por lo tanto, se debió aplicar un trabajo de rescate, de asistencia a estas dos personas y finalmente solicitar la presencia de personal de la Brigada Aeropolicial de Carabineros, helicóptero, para poder rescatar a estas dos personas. Finalmente, este rescate se hizo en buena forma, considerando las bajas temperaturas que podían enfrentar estas dos personas si caía la noche, no podían ser rescatados. Escuchemos las palabras del teniente Daniel Luengo de la 43ª Comisaría de Peñalolén, quien entregó detalles de cómo se produjo este rescate.
2: Logró el rescate de dos personas, un mayor y un adolescente, quienes se encontraban extraviados en el parque Quebrada de Macul desde el día de ayer. Gracias a un trabajo coordinado entre la Prefectura Aeropolicial y el Grupo de Operaciones Especiales, se logró el rescate de estas dos personas sin mayor novedades.
25: Sí, las novedades en todo caso están en la lesión de esta persona de 18 años en su rodilla. De manera preventiva, ambos fueron derivados hasta centros asistenciales para constatar que estuvieran en buena condición de salud y ver efectivamente esta herida en la rodilla de esta persona de 18 años. Tras aquello, esta situación fue notificada a sus familiares para que posteriormente fueran retirados ambos excursionistas de los centros de salud donde fueron derivados por parte de personal de carabineros. 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
0: 6:17 a.m.
3: Una persona resultó lesionada tras la explosión de un calefón al interior de una vivienda en la comuna de Peñalolén.
6: También les vamos a contar de un hecho de en la cisterna en el que bomberos controló un incendio que afectó un taller mecánico. Tres vehículos resultaron destruidos por el fuego, uno de ellos un vehículo eléctrico. Estamos en otra de nuestras unidades móviles en la región metropolitana. Cristian Borkowski, buenos días.
4: Hola, muy buenos días, gusto de saludarlos y vamos a partir con lo primero que señalaban y que tiene que ver con esta explosión de un califón al interior de una vivienda, esto en la comuna de Peñalolén, como bien decían ustedes, en el sector de El Abanico con pasaje Cerro San Ramón. Al lugar llegaron bomberos alertados por los vecinos que sintieron un fuerte estruendo y que tras llegar los voluntarios del cuerpo de bomberos de Ñuñoa hasta este lugar lograron controlar la emergencia. Ahí constataron que una persona resultó lesionada. El audio que ustedes van a escuchar a continuación habla del trabajo de bomberos cuando llegaban al lugar y constataban entonces a una persona herida.
5: Se trata de explosión de calefón al interior de casa habitación con una persona lesionada.
4: Claro, es una situación que fue vista por los voluntarios que de inmediato rescataron a esta persona, la estabilizaron a la espera de que llegara las ambulancias respectivas y lo llevaron hasta el centro asistencial más cercano a la comuna de Peñalolén con lesiones atribuibles a quemaduras y, por cierto, lesiones que tienen que ver con la explosión de este artefacto de calefacción. Eso es lo que se está investigando. ¿Por qué hizo explosión? ¿Por qué se generó este accidente al interior de este domicilio ubicado en la dirección que yo les señalaba? Eso es materia de la investigación de parte de bomberos que tendrá que ser todo entregado al Ministerio Público para, por supuesto, tener más antecedentes en la línea investigativa de este caso. Ahora vamos a cambiar de tema y nos vamos a ir al otro hecho que ustedes señalaban que tiene que ver con este voraz incendio que destruyó totalmente un taller mecánico que está ubicado en la comuna de La Cisterna. Esto en el sector de El Parrón con Chile, España, donde este taller que ustedes están viendo en las imágenes resultó completamente destruido. Un incendio que se veía a varias cuadras a la redonda, a la cual asistieron los bomberos del Cuerpo de Bomberos Metropolitano Sur para poder atacar las llamas y controlar la propagación. ¿Por qué se generó tanta expectación? Porque dentro de este taller mecánico habían vehículos estacionados, dos de ellos vehículos convencionales, pero además de ellos un vehículo eléctrico que también, según dicen algunos vecinos, habría tenido alguna suerte de explosión también, porque sintieron un fuerte estruendo, aunque no se descarta que hayan sido los neumáticos también de los automóviles. Bomberos logró controlar esta emergencia, pero claramente es un tipo de procedimiento bomberil muy delicado, producto de la alta combustión que tienen estos vehículos, neumáticos, combustible, aceite, y por supuesto este último que también tiene un tratamiento especial cuando se tratan de vehículos eléctricos por tener una batería especial para poder hacerlos funcionar. Una situación que hasta ahora se podría decir que ya está completamente circunscrita restrita y controlada. Y cambiamos al final del tema con algo que está pasando ahora, la coyuntura, el frío. Según la aplicación que yo tengo en mi teléfono acá en Santiago Centro, hay 1 grado de temperatura. Y los autos que ustedes van a ver, de lo que hemos grabado previamente para que ustedes puedan ver, es la escarcha que ya se ha acumulado en las techumbres, en los capós y en las puertas de los vehículos que están estacionados al aire libre. Es decir, cubiertos de hielo. Y eso habla precisamente de las bajas temperaturas que se están registrando a esta hora de la mañana. Mucho frío en Santiago, hemos recorrido varias comunas a esta hora para llegar acá a Santiago Centro y nos hemos dado cuenta que esta situación se repite por lo mismo, por las bajas temperaturas que se están registrando a esta hora en Santiago. Bio Bio, la radio.
0: 6:21 a.m.
3: Al menos una persona se vio afectada por un incendio registrado en la comuna de Quilpué. Ahora nos trasladamos hasta una de nuestras unidades móviles en la región de Valparaíso.
6: Ampliamos la información, Lucas Peña, buenos días.
7: Sí, hola, ¿qué tal? Muy buenos días. Y claro, porque vamos a repasar los antecedentes que dejó esta emergencia que se registró en horas de la madrugada y que movilizó diferentes unidades por parte del Cuerpo de Bomberos, esto específicamente en la calle Leucotón, a la altura de la calle Almirante Wilson. El origen de este incendio actualmente, obviamente, es materia de investigación, pero hay que recalcar que vecinos del sector notificaron una fuerte explosión que se sintió en el lugar momentos antes que se registrara este incendio. Una intensa columna de humo que se pudo constatar en el lugar, esto debido a un incendio que estaba afectando a una casa y que además se encontraba en fase de libre combustión, según la información entregada por parte de bomberos. Sin embargo, con las unidades que fueron despachadas por los voluntarios, se fueron los recursos suficientes para controlar este siniestro en horas de la madrugada en la comuna de Quilpué. El sector tuvo que ser desenergizado y obviamente para resguardar las labores de combate que se estaban realizando en el lugar, y además el bombero solicitó la presencia de personal del SAMU. Esto debido a una paciente femenina de 54 años de edad que sufrió una descompensación en el contexto de este incendio que se registró en la comuna de Quilpué. El personal del SAMU llega al lugar a atender a esta mujer para posteriormente ser trasladada a un centro asistencial después de esta emergencia que se registró en horas de la madrugada y que al menos afectó a una vivienda de ese sector. Esto recordemos en la calle Leucotón, a la altura de la calle Almirante Wilson. Los antecedentes entonces de esta emergencia que se registró en horas de la madrugada y que contó con el trabajo de bomberos, de personal del SAMU y también para personal de energía de Chilquinta para realizar esta desenergización en este punto de la comuna de Quilpué. En la región de Valparaíso, Bio Bio, la radio.
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1: Muy buenos días, Radio Bio Bio. Desde Coyhaique, región de Aysén, nuevamente los termómetros marcan 9 grados bajo cero. Abrigarse, buen jueves para todos. 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
2: 6 de la mañana, 24 minutos.
3: Les queremos reiterar una situación que está ocurriendo hasta ahora en el túnel Lo Prado de la ruta 68 con dirección a Santiago. Desde temprano auditores nos están advirtiendo esta situación. Sabemos que conforme avanza la mañana aumenta la congestión. Esto es a la entrada del túnel Lo Prado, viniendo de Valparaíso hacia Santiago. Hay un camión con escaladora, nos dice una auditora, atrapado al entrar al túnel. No pudo pasar. De hecho, la concesionaria, como ustedes ven en BioBio TV, habla de un incidente vial más que de un accidente, porque está este camión que trató de pasar por el túnel, pero está sobredimensionado, no puede pasar. Está formándose la congestión hasta ahora, nos dice otra auditora que nos escribe hace minutos. En la concesionaria, como ustedes ven, y les decía, incidente vial, dice, en el sector al interior del túnel Lo Prado hacia Santiago. La pista está restringida, la información está en desarrollo y van a ampliar detalles porque van en camino. Eso es lo que acaban de publicar acerca de esta situación. Hay congestión hasta ahora, por lo tanto hay que hacerse la idea de que van a pasar un rato largo quienes vienen desde Valparaíso hacia Santiago por este incidente vial en el sector dentro al ingresar al túnel Lo Prado con dirección hacia acá, hacia la capital, con las pistas restringidas y se arma congestión hasta ahora. Tenga mucha precaución.
4: La comuna de Antuco y Alto Biobío son las más afectadas por el viento Puelche. Se registraron voladuras de techos, caminos cortados y suspensión en los servicios de energía eléctrica. Tenemos todos los detalles con Mario Tapia.
5: En la comuna de Antuco, 80 viviendas resultaron con daños estructurales, según informó la alcaldesa Sandra Bobadilla. Asimismo, en las comunas de Tucapel, Antuco, Quilaco y Quilleco, se registró la caída de árboles y postes que originaron cortes de luz y caída de señales de internet y cobertura telefónica. Hay caminos afectados como la ruta Q61R, Alto Antuco y también caminos interiores, pero no zonas aisladas de momento. Se aumentó la alerta temprana también por heladas en la zona. En medio de la emergencia, fue la alcaldesa Sandra Bobadilla que se refirió en el lugar de operaciones en Antuco a lo vivido por la comunidad antucana y las urgencias pasadas.
6: Sí, así es, tenemos que lamentar la techumbre de las viviendas, que es lo que más aqueja a los vecinos. Se nos han ido sumando las viviendas con desprendimiento de techos.
5: En Alto Biobío, el alcalde Félix Vita informó que hacia el Valle del Quiauco había 30 casas dañadas por el viento. Asimismo, hacia Trapatrapa, en la alta cordillera, se presentó viento blanco. En Los Ángeles, Bio Bio, la radio.
2: 6 de la mañana, 26 minutos.
4: Alerta roja se declaró para Villarrica y Pucón ante los estragos que dejó el fuerte viento, mientras que por razones de seguridad se determinó cerrar la ruta que conecta ambas comunas.
3: Y en la Araucanía y otras 8 comunas que están bajo alerta amarilla, miles de viviendas siguen sin energía eléctrica.
7: Rachas de hasta 100 kilómetros por hora se registraron en distintas comunas de la Araucanía debido al fuerte viento, provocando la caída de árboles sobre líneas de transmisión que dejaron a miles de clientes sin energía. Una situación que además interrumpió distintas rutas, aunque lo más complejo se registró en Pucón, comuna que quedó aislada debido a la decisión de las autoridades de cerrar la vía que conecta hacia Villarrica por razones de seguridad. Además, miles de personas se mantienen sin energía debido a los cortes por la caída de árboles sobre las líneas de transmisión y que por momentos, durante la jornada del miércoles, dejó a más de 123 mil clientes sin el servicio. El delegado presidencial de la Araucanía, Francisco Ljubitich, explicó que los trabajos para los equipos de las empresas de distribución han sido complejos.
8: Reparar tendidos eléctricos y también la reposición de postes de alumbrado es una tarea compleja cuando existen rachas que superan los 100 kilómetros por hora.
7: A esto se suma la alerta amarilla para las comunas de Coyipulli, Lonquimay, Cura, Cautín, Melipeuco, Cunco, Vilcún y Curarrehue, ya que además del viento, para los próximos días se esperan temperaturas que podrían llegar hasta los 4 grados bajo cero.
2: 6 de la mañana, 28 minutos.
9: Bueno, 15 viviendas con daños y 9 personas heridas son parte de las consecuencias del fuerte viento que se sintió en la región de Los Ríos.
10: En la comuna de Futrono, dos personas que estaban en el techo de una casa fueron lanzadas a unos 20 metros tras ser sorprendidas por una fuerte racha que causó graves daños en el inmueble. Tiene toda la información Cristian Serna desde Radio Bio Bio en Valdivia.
11: Más de 14.000 clientes sin energía eléctrica, voladura de techumbres, árboles caídos sobre las carreteras y el tendido eléctrico es parte del balance preliminar entregado por las autoridades tras monitorear las consecuencias del fuerte viento que se ha sentido en la región de Los Ríos. El director regional de Senapred, Daniel Eprech, confirmó que las rachas han superado los 130 kilómetros por hora en la zona cordillerana, lo que ha dejado 15 casas con daños, 9 de las cuales están inhabitables.
12: La mayor velocidad del viento, de las rachas de viento han sido en la zona precordillerana. Hay algunos registros que han marcado hasta 70 nudos, eso es poco más de 130 kilómetros por hora.
11: El comandante del Cuerpo de Bomberos de Futrono, Rodrigo Sepúlveda, mencionó que en la localidad de Itifén, el intenso viento sacó el techo de una casa y lo lanzó a varios metros, ocasionando diversas heridas a una pareja que justo en ese momento estaba realizando reparaciones en él.
13: Un matrimonio se encontraba haciendo reparaciones, ¿cierto?, afirmando su techo, y vino un fuerte viento y sacó el techo completamente de la casa habitación, con los dueños de la casa, digamos, arriba del techo. Entonces fue una caída más o menos de unos 20, 30 metros que cayeron este matrimonio al suelo, digamos.
11: Según Sepúlveda, vecinos que advirtieron esta situación llamaron a los equipos de emergencia, quienes llegaron al lugar a prestar los primeros auxilios, y luego ambos fueron trasladados a un recinto asistencial. Sin embargo, ellos no son los únicos, porque las autoridades han reportado 9 personas heridas en la región. La intensidad del viento obligó a cerrar la mayoría de los puertos de la zona, o al menos restringir la navegación para embarcaciones menores, lo que se mantendrá así hasta que se realice una nueva evaluación por parte de la Armada. En la región de Los Ríos, Bio Bio, la radio.
2: 6 de la mañana, 30 minutos.
10: Y la Dirección Meteorológica advirtió que el fenómeno del Niño marcará el invierno con lluvia por encima de los niveles habituales y temperaturas más altas de lo normal.
9: Según el pronóstico, las regiones de Coquimbo y Magallanes van a concentrar parte importante de sus efectos. Tiene más detalles Montserrat Tapia.
14: La Dirección Meteorológica proyectó un aumento de las lluvias y temperaturas por sobre lo normal. Lo anterior, según el organismo, debido a la llegada del fenómeno El Niño. El fenómeno natural conlleva un aumento en las temperaturas de la superficie del Océano Pacífico Ecuatorial por encima de lo normal, que modifican patrones de lluvia y temperatura. En su reporte para el trimestre junio-julio-agosto, Meteorología anticipó precipitaciones entre normales y sobre lo normal en gran parte del país, además de temperaturas que también estarán por sobre los rangos habituales para esta época. El agroclimatólogo de la Universidad de Talca, Patricio González, detalló que las precipitaciones comenzarán a intensificarse desde la segunda semana de julio, principalmente en la zona central y centro-sur, mientras que agosto podría registrar lluvias sobre lo normal. Además, explicó que el cambio climático podría estar dificultando el avance de El Niño ante las altas presiones frías que han bloqueado el ingreso de los sistemas frontales.
15: El evento El Niño es un fenómeno regional, el cambio climático es un fenómeno global. Da la impresión que al evento El Niño cada vez le cuesta más romper esta barrera de altas presiones frías y que generan este bloqueo de precipitaciones.
14: Sin embargo, advirtió que cuando esa barrera ceda podrían producirse episodios de lluvias intensas durante julio, agosto e incluso septiembre, con consecuencias para la agricultura y riesgo de eventos de mayor impacto. Los efectos también podrían sentirse durante el verano. El experto proyecta olas de calor intensas en enero y febrero, con temperaturas que en sectores rurales de la zona central podrían alcanzar entre 38 y 40 grados. El climatólogo de la Universidad de Santiago, Raúl Cordero, también advirtió que El Niño aumenta la probabilidad de lluvias intensas y con ello el riesgo de aluviones.
16: Tenemos este invierno o durante la primavera precipitaciones muy intensas, con isoterma cero muy alta, podría llover, no nevar en la cordillera, y eso dispara el riesgo de aluviones.
14: Un escenario que obliga a seguir de cerca la evolución de este fenómeno. fenómeno y a prepararse para un invierno que aún podría traer importantes eventos meteorológicos.
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18: 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Seis de la mañana, 35 minutos.
9: Hoy la Fiscalía Eco del Biobío investiga un nuevo homicidio que se registró en la comuna de Concepción. Nos cuenta de esto Mauricio Gándara.
23: Sí, para dar cuenta de este nuevo homicidio que se ha registrado durante la madrugada en Concepción, específicamente en la intersección de calle Vicuña Maquena con Colo Colo, donde se descubre el cuerpo de un hombre joven de 25 años, al interior de un vehículo que tenía impactos de bala. En el lugar trabajó el equipo de ECO de la Fiscalía Regional del Biobío, encabezado por el fiscal Felipe Calabrano, quien ha estado tomando este procedimiento y realizando los peritajes para poder determinar y poder dar con los autores de este nuevo homicidio. Reiteramos que se ha registrado durante la madrugada de Concepción y que le ha costado la vida a un hombre de 25 años que fue encontrado con impactos de bala al interior de un vehículo en calles Vicuña Maquena con Colo Colo en la capital regional. En Concepción, Bío Bío, la radio.
18: 6 de la mañana, 36 minutos.
14: La Corte de Apelaciones de Punta Arenas rechazó el recurso de protección de un suboficial de ejército llamado a retiro temporal tras ser investigado por la muerte de un militar mientras se realizaba pruebas de natación. Alex Miralles, desde Radio Bio Bio en Punta Arenas, tiene todos los detalles.
24: La Corte de Apelaciones de Punta Arenas rechazó un recurso de protección presentada por el sargento primero del ejército, Jaime Huichalaf Zimmerman, que buscaba revertir su llamado a retiro temporal por necesidades del servicio tras la investigación en su contra por la muerte por asfixia por sumersión del cabo de ejército Carlos Palacios Muñoz, ocurrida el mes de marzo de este año al interior de una laguna en el regimiento de la Cuarta Brigada Acorazada Chorrillos del sector Ojo Bueno de Punta Arenas. El uniformado alegó que la medida vulneraba su derecho derecho a la igualdad ante la ley y la presunción de inocencia, argumentando que enfrenta una investigación en la justicia militar y otra en la justicia ordinaria por un presunto cuasi delito de homicidio y desobediencia, pero que aún no existe una condena en su contra. Además, sostuvo que el retiro constituía una sanción anticipada tras más de 24 años de servicio. Sin embargo, el ejército defendió su decisión, señalando que el retiro temporal respondió a necesidades del servicio debido al impacto que la investigación tuvo sobre la imagen institucional, la disciplina y la confianza pública. Añadió que la medida fue aplicada también a los otros dos militares involucrados en la misma investigación y que no corresponde a una sanción disciplinaria. En un fallo unánime, la primera sala de la Corte concluyó que el ejército actuó dentro de las facultades que le confiere la ley. El tribunal sostuvo que el retiro temporal es una medida administrativa de carácter discrecional y no una sanción, descartando la existencia de un acto ilegal o arbitrario, rechazando el recurso de protección. Con esta resolución se mantiene vigente el retiro temporal del funcionario mientras continúan las investigaciones por parte de la justicia militar y ordinaria. En Punta Arenas, Bío Bío, la radio.
18: 6:38.
9: Bien, continuamos ahora con lo siguiente, y es que 6 personas fueron detenidas por delitos de robo de vehículos. Esto en la

0: en el sector industrial de La Negra hacia el interior del desierto, donde Carabineros ubicó a dos camionetas que tenían encargo por robo desde el mes de junio, deteniendo así dos ciudadanos de nacionalidad boliviana que se mantenían de manera irregular en nuestro país. El segundo de los procedimientos fue kilómetros más al norte, donde Carabineros ubica un vehículo que estaba en estado de hibernación, guardado para luego ser sacado del territorio nacional y que tenía encargo por robo desde junio, deteniendo así a los sujetos que mantenían este vehículo recepcionado. Tal como explica la tesis de Carabineros, estos automóviles pretendían ser sacados del país para ser intercambiados. Asimismo, lo explica el coronel Luis Muñoz, jefe de zona subrogante de Carabineros.
1: Además, este es un delito transnacional, ya que intentaban sacar estos vehículos desde la región de Antofagasta hacia la zona limítrofe para poder ser eventualmente transados por droga o algún otro tipo de ilícito.
0: Los seis detenidos fueron puestos a disposición del Ministerio Público mientras continúan así las diligencias investigativas destinadas a establecer la dinámica de los hechos y eventuales vinculaciones con otros delitos asociados al robo y traslado de vehículos. Desde Antofagasta, Bio Bio, La Radio.
2: 6:40 a.m.
3: Más de $280,000 ocultos en un camión fueron decomisados en el paso fronterizo Chungará. Un ciudadano boliviano fue detenido. Vamos a conocer todos los detalles desde Radio Bio Bio en Arica con Andrés Gao.
4: Claro, se trata de la detención de un ciudadano boliviano en el complejo fronterizo Chungará, tras ser sorprendido intentando ingresar al país con $280,000 ocultos en distintas partes de un camión, dinero equivalente a más de $250 millones. El hallazgo fue realizado por funcionarios de aduanas, quienes dieron aviso a Carabineros y estos se concretaron la detención por instrucción de la fiscalía. El delegado presidencial provincial de Parinacota, Sebastián Huerta, se refiere a este hecho.
5: $250 millones fueron incautados por aduana y carabinero acá en el complejo fronterizo Chungará. Un ciudadano de nacionalidad boliviana intentaba ingresar ese dinero escondido en distintas partes del camión que está acá en mis espaldas y de esa forma vulnerar la seguridad de nuestro país.
4: Las autoridades destacaron este tipo de procedimiento que busca combatir el crimen organizado y contrabando en la frontera. Además, Carabineros informó que durante la semana también se detuvo a 9 ciudadanos bolivianos por contrabando de vehículos en pasos no habilitados. En Arica, Bio Bio, La Radio.
2: 6:42 a.m.
3: Y vamos a ir a otros temas. Mañana se cumple un mes de la balacera registrada en Rodelillo que cobró la vida de 2 mujeres y dejó a varias personas heridas. Esto en la comuna de Valparaíso.
6: Familiares de las víctimas se criticaron que pese al paso del tiempo no han encontrado certezas en la investigación desarrollada por la fiscalía, donde no hay personas detenidas. Tiene más detalles Benjamín Duque desde Radio Bio Bio en Valparaíso.
7: A casi un mes del ataque armado ocurrido el 3 de junio en el sector Santa Teresa de Rodelillo, en la comuna de Valparaíso, la investigación sigue en curso sin personas detenidas en un caso que dejó 2 mujeres fallecidas y diversas personas lesionadas de diversa gravedad. El hecho, que se registró durante la noche, continúa siendo indagado por la Fiscalía y la Policía de Investigaciones, mientras la familia de las víctimas y los sobrevivientes expresaron preocupación por la falta de avances concretos y la escasa información sobre el desarrollo de las diligencias. La parte querellante de una de las víctimas fatales cuestionó la lentitud del proceso investigativo y la falta de claridad en torno a las primeras actuaciones del caso. Además, informó que se ha impulsado una campaña de recopilación de antecedentes de forma anónima con el objetivo de reunir información que pueda ser útil para esclarecer la dinámica del ataque y dar con los responsables. Esto fue señalado por el abogado de la familia de Ninoska Carvajal, Leonardo Contreras.
8: Llamado a vecinos y vecinas que están atemorizados por el nivel de fuego y cobardía de los delincuentes que perpetraron este hecho, que nos hagan llegar toda la información de manera anónima para poder analizarla, sistematizarla y entregársela al Ministerio Público para dar de una vez por todas.
7: Constanza Sepúlveda, hermana de Ninoska, indicó que la última reunión que sostuvieron con Fiscalía tuvo lugar el pasado 15 de junio, sin registrarse nuevos antecedentes a la fecha.
9: Nosotros el día 15 de junio fue la única vez que tuvimos contacto directo con Fiscalía. Desde ese día no hemos tenido nuevamente contacto ni información sobre los avances concretos de la investigación. Entendemos también que las diligencias pueden ser reservadas y este viernes se cumple un mes desde la muerte de mi hermana sin que a la fecha hayan detenido heridos.
7: El ex jefe de la Brigada de Homicidios de la Policía de

0: Investigaciones de Valparaíso, Flavio Espinosa, recalcó que se trata de un crimen premeditado con muchos elementos que afectaron las diligencias.
1: A mí no me extraña que haya pasado un mes sin que hayan detenidos a la fecha. No me extraña para nada. ¿Por qué? Alteración de crimen organizado, personas avezadas, saben ocultarse, tienen redes de apoyo. Entonces, son muchas las cosas que hacen que la investigación sea compleja.
0: Según los antecedentes recopilados, tres de las personas heridas permanecieron hospitalizadas por lesiones de gravedad, incluyendo casos de lesiones abdominales, fracturas expuestas y daño medular. De hecho, una de ellas resultó parapléjica. Hasta la fecha, no hay personas identificadas ni detenidas por este hecho que dejó dos mujeres fallecidas y varios heridos de bala. Desde la región de Valparaíso, Bio Bio, la radio.
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7: Faltan 13 minutos para las 7 de la mañana.
8: Bien, revisamos noticias internacionales. El número de fallecidos por los terremotos de magnitud 7,2 y 7,5 ocurridos en Venezuela hace una semana se eleva a 2.295, mientras que la cifra de heridos sube a 11.267, informó el presidente del Parlamento venezolano, Jorge Rodríguez.
9: Mientras se agota el tiempo para hallar supervivientes atrapados bajo los escombros, equipos especializados de más de 12 docenas de países continúan con las operaciones de rescate.
8: El despliegue de 3.000 rescatistas internacionales que se encuentran en Venezuela ha permitido salvar con vida en los últimos 6 días de operaciones a 12 personas que quedaron atrapados bajo los escombros, confirmó AFE, el equipo de las Naciones Unidas para la Evaluación y Coordinación de Desastres.
9: En su último balance, el Ejecutivo venezolano indicó que unas 6.461 personas han sido rescatadas. El equipo neerlandés de búsqueda y rescate urbano anunció que da por concluida su misión en Venezuela al reducirse las posibilidades de encontrar a personas con vida. Tiene todos los detalles Melissa Barra de Radio Francia Internacional.
10: La cocina y las fotos de hamburguesas son lo único que dejaron los cirujanos voluntarios tras haberse instalado en el McDonald's de La Guaira y vaciar el comedor de sus mesas. El restaurante quedó intacto tras los terremotos, por eso el doctor Fernando Jaimes forzó la puerta.
11: Entramos, nos los abrieron, grabamos un video, eso sí, grabamos un video para la gente de McDonald's pidiendo muchas disculpas, que no estamos saqueando nada. Simplemente buscamos un sitio para resguardarnos y atender gente. Y ellos nos dijeron, ok, usen las instalaciones, vamos a enviar unos técnicos, trajeron técnicos para ayudarnos y empezamos a agarrar luz, pudimos tener un sitio seguro y de ahí comenzó.
10: Aquí no se puede operar, pero sí prestar primeros auxilios, con una sala de triaje, una farmacia improvisada y colchones en el segundo piso para los pacientes y también para 30 médicos voluntarios. La doctora Melanie Martínez es una de ellas.
12: Llegan aquí más que todos los pacientes con enfermedades crónicas, y pacientes que con heridas, enfermedades de piel, todo por los escombros. De hecho, creo que fue el día de ayer o antes de ayer, un paciente con Alzheimer, que su familiar pensaba que él estaba muerto porque su edificio se cayó. Y bueno, se atendió aquí, se tomaron los datos y justamente llegó el familiar, o sea, una cosa de Dios, y lo encontró.
10: Sentados, unos socorristas reciben suero. Laida García es veterinaria.
13: Como salimos todos los días a buscar, a rescatar mascotas, y bueno, hoy descuidé un poco la hidratación, el sol está a morir y por eso me están hidratando.
10: En medio de la devastación, este McDonald's es ahora el único lugar con aire acondicionado en kilómetros a la redonda. Desde La Guaira, para Radio Francia Internacional, Melissa Barra y Yadel Cuy.
8: Y el viceministro de Asuntos Exteriores iraní, Qasem Gharibabadi, reivindicó el control de su país sobre el estrecho de Hormuz y rechazó el diálogo de seguridad regional celebrado la víspera en Bahrein y liderado por Estados Unidos, donde 12 países debatieron sobre el tránsito de esta estratégica vía.
9: La publicación de Gharibabadi llega después de que Estados Unidos anunciara que altos mandos militares de 12 países, entre ellos Arabia Saudí, Emiratos Árabes Unidos, Qatar, Líbano y Siria, se habían reunido en Bahrein para debatir sobre la seguridad de Oriente Medio y reafirmar su compromiso con la libre circulación a través del estrecho, por el que en tiempos de paz circula cerca del 20% de las energías fósiles mundiales.
8: La reunión tuvo lugar en plena ronda de negociaciones indirectas entre Irán y Estados Unidos en Qatar para abordar la implementación del memorando de entendimiento firmado por ambos países. Unas conversaciones que concluyeron este miércoles después del fuego cruzado registrado entre las partes durante el fin de semana.
9: El memorando de entendimiento negociado con mediación de Pakistán fue firmado electrónicamente en junio por el presidente iraní Masoud Pezeshkian y su homólogo estadounidense Donald Trump.
8: Bueno, y al menos 17 personas han muerto y más de 30 han resultado heridas en un ataque masivo lanzado por las fuerzas rusas esta madrugada contra la capital ucraniana, según el balance provisional publicado en redes sociales por el Servicio de Emergencias de Ucrania.
9: El alcalde de Kiev, Vitaly Klitschko, dio cuenta en su canal de Telegram de daños materiales en edificios residenciales y otras infraestructuras civiles en 5 distritos de la capital. Además, cifró el número de hospitalizados en 70.
8: Es el mayor ataque de las fuerzas rusas desde el inicio de la invasión de Ucrania en febrero de 2022, según el alcalde de la capital.
9: En el ataque ruso han intervenido 496 drones y 74 misiles, entre ellos 24 balísticos, según informó la Fuerza Aérea Ucraniana en su parte del bombardeo. Emanuel Chas de Kiev, corresponsal de Radio Francia Internacional, nos cuenta más detalles.
14: Ha sido una noche terrible para Ucrania y especialmente aquí en Kiev. Decenas de miles de personas se refugiaron en sótanos, estacionamientos subterráneos y estaciones de metro, mientras Kiev estaba bajo ataques híbridos rusos con drones y misiles. Cerca de 30 puntos de la capital fueron alcanzados. Se declararon varios incendios, algunos de los cuales seguían activos esta mañana. Varios edificios residenciales quedaron destruidos o gravemente dañados por los impactos, al igual que un centro de emergencias donde varios paramédicos resultaron heridos. Además, el techo de una estación de metro se derrumbó parcialmente tras uno de los ataques. Esta mañana, los equipos de rescate seguían buscando supervivientes entre los escombros. En distintos puntos de la ciudad, la densa concentración de humo hizo que el aire fuera prácticamente prácticamente irrespirable en medio de un intenso episodio de calor y de una creciente preocupación por el estado de la red eléctrica. El Ministerio de Energía advirtió que en cualquier momento podrían producirse cortes de electricidad en la capital, mientras que otras regiones de Ucrania ya permanecen sin suministro eléctrico como consecuencia de estos ataques. Emmanuel Chaz, Kyiv, para Radio Francia Internacional.
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7: Faltan 6 minutos para las 7 de la mañana.
8: Bueno, y en el marco de su gira internacional, el presidente José Antonio Kast firmó 3 acuerdos bilaterales con Paraguay y 2 con Uruguay.
9: Al igual que hizo en la cumbre del Mercosur, el mandatario reiteró el llamado a que los países de la región se sumen al compromiso de Santiago para un combate conjunto contra el crimen organizado. María José de la Barra nos cuenta.
15: Una agenda de 3 días es la que culmina hoy, con el cierre de una gira internacional del presidente José Antonio Kast por Paraguay y Uruguay. No solo fue el debut del mandatario en cumbres internacionales con su participación en el Mercosur, sino que se constató uno de los principales objetivos del gobierno, convertir a Chile en el articulador de la política regional contra el crimen organizado. Así se evidenció desde mayo con la cumbre de Santiago, algo que fue ratificado esta semana. El presidente reiteró el llamado a robustecer esta alianza y combatir la delincuencia en conjunto.
16: Lo asumimos como un deber de aunar a distintos gobiernos para hacer frente a este crimen organizado y seguiremos avanzando, porque esto es una tarea de todos.
15: Posterior a una reunión bilateral, el presidente de Uruguay, Yamandú Orsi, valoró el compromiso de Santiago y dejó entrever la posibilidad de sumarse.
17: Pero estoy seguro que en próximos meses estaremos acordando el de seguridad, por ejemplo, un muy buen acuerdo, y otros que tienen que ver con infraestructura.
15: Pero obviamente la gira no tuvo solo temas de seguridad. El gobierno logró suscribir 3 acuerdos bilaterales con Paraguay y 2 con Uruguay. La gira culmina hoy con una reunión del presidente Kast con empresarios uruguayos.
7: Faltan 4 minutos para las 7 de la mañana.
8: La Fiscalía Regional de Valparaíso obtuvo un veredicto condenatorio contra los 11 integrantes del denominado Tren del Mar, una célula del Tren de Aragua responsable de homicidios, secuestro, asociación criminal, tráfico de drogas, tráfico de armas y lavado de activos.
9: Se trató del primer juicio oral de estas características realizado en la región, desarrollado con estrictas medidas de seguridad, fiscales, jueces y testigos protegidos, además de audiencias remotas. Hay más información con Gloria Bahamontes desde Radio Bio Bio en Valparaíso.
18: El Tribunal Oral de Viña del Mar condenó a los 11 integrantes del denominado Tren del Mar, una célula del Tren de Aragua que operó en la región de Valparaíso. El histórico juicio acreditó delitos de asociación criminal, 4 homicidios, secuestro, tráfico de drogas, tráfico de armas, porte ilegal de armamento y lavado de activos. En conjunto, los condenados arriesgan penas que superarían los 150 años de cárcel. El proceso se extendió por casi 2 meses y se convirtió en el primer juicio oral de este tipo realizado en la región contra una organización criminal transnacional. En total, el caso suma 19 condenados, ya que otros 8 imputados habían reconocido responsabilidades en procedimientos abreviados. El fiscal jefe del sistema de análisis criminal, José Uribe, destacó que el fallo permitió desbaratar por completo esta acción del Tren de Aragua, cuyos integrantes cumplían funciones de liderazgo, sicariato, protección, venta de drogas y lavado de dinero.
19: De los 11 acusados, son 10 personas de nacionalidad venezolana y una persona de nacionalidad cubana. Y en distintos roles tanto de dirección, fueron condenados como autores de dirigir una organización criminal, uno de los sujetos, que alias El Toro, que era el líder de esta organización, y el resto de los sujetos prestaban labores tales como venta de drogas, protección, sicariato y lavado activo.
18: Durante el juicio se aplicaron por primera vez en la región herramientas especiales para combatir el crimen organizado, entre ellas testigos protegidos, declaraciones remotas con identidad reservada, protección para policías, fiscales y jueces, además de la cooperación eficaz de imputados que colaboraron con la investigación. En esa línea, el Seremi de Seguridad Pública, Hernán Silva, firmó afirmó que este proceso demuestra el fortalecimiento de las capacidades del Estado para enfrentar a las organizaciones criminales.
20: El combate al crimen organizado exige perseverancia, inteligencia, coordinación y el fortalecimiento permanente de nuestras capacidades. Y este juicio es una señal clara de que el Estado está actuando con decisión para recuperar la seguridad y proteger a la ciudadanía.
18: La investigación también permitió establecer que el dinero obtenido mediante el tráfico de drogas era enviado al extranjero a través de criptomonedas, además dio origen a otras dos investigaciones nacionales por lavado de activos vinculados al Tren de Aragua, con más de 40 imputados extranjeros. Las penas para los 11 condenados se conocerán el próximo 21 de julio. Según la Fiscalía, en conjunto superaría los 150 años de presidio, con sanciones que irían desde 20 años de cárcel hasta presidio perpetuo para los principales líderes, entre ellos Carlos Padilla, alias El Toro, identificado como el cabecilla de la organización. Desde la región de Valparaíso, Bio Bio, la radio.
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9: Se acerca a la recesión técnica y IMASEC de mayo retrocedió en un 0,9% y sumó un quinto mes consecutivo en números rojos.
21: El Banco Central está entre la espada y la pared. No puede bajar la tasa tranquilo porque la inflación todavía está alta, pero tampoco puede ignorar que la actividad se esté cayendo.
22: La economía chilena continúa siendo resiliente, pero tiene una falta de dinamismo.
8: El presidente José Antonio Kast aseguró que nuestro país se enfrenta a una enfermedad económica.
23: Nos olvidamos de que íbamos ascendiendo y progresando y nos dimos cuenta tarde de que teníamos una enfermedad económica.
9: Con participación de senadores de todos los comités y del ministro Jorge Quiroz se conformó la mesa política técnica por la Ley de Reconstrucción Nacional.
24: Sin duda que este proyecto va a avanzar con la rebaja del impuesto corporativo.
25: Y vamos a ver si es que logramos consensuar algunos puntos y que esto tenga una base de apoyo más amplia.
8: Continúan las tensiones al interior del oficialismo tras el fracaso de la acusación constitucional contra el ex titular de Hacienda, Nicolás Grau.
26: Diferencias puntuales entre algunas personas, algunos estilos y formas, requiere un respeto por la diversidad de las ideas que se congregan detrás de eso.
9: Detectan que más de 1,4 billones de pesos transferidos a fundaciones entre 2022 y 2026 no cuentan con rendiciones acreditadas.
27: Ojo, estamos hablando de billones, es decir, millones de pesos transferidos a fundaciones. Este es un punto especialmente sensible.
8: Un operativo con perros antidrogas al interior de la Fiscalía Nacional desató un conflicto en el Ministerio Público.
9: Una nueva investigación abrió la Fiscalía contra el senador Miguel Ángel Calisto por el eventual delito de soborno.
28: Esos hechos aseverados por Cárcamo y por Graf son absolutamente falsos. Con esa declaración, el señor Cárcamo logró un acuerdo con la Fiscalía para salir de prisión preventiva.
8: Codelco pidió ampliar el plazo de entrega de antecedentes a la Fiscalía por el accidente del teniente que dejó a 6 trabajadores fallecidos.
29: Siempre hemos dado plazos razonables y hemos conversado con Codelco. Cada vez que nos han pedido prórroga, la hemos otorgado y por tanto esperamos que la empresa mantenga su voluntad de cooperar con la información.
9: Con jueces y fiscales sin rostro, la Fiscalía Regional de Valparaíso obtuvo un veredicto condenatorio contra una célula del Tren de Aragua.
19: De los 11 acusados, son 10 personas de nacionalidad venezolana y una persona de nacionalidad cubana.
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30: La ruta CH-199 que une Pucón con Villarrica y la segunda faja permanecerán cerradas.
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0: Vamos rápidamente a revisar información del momento. Camila Elso, te escuchamos.
1: Sí, información policial. Un nuevo homicidio se registró en la región del Biobío, específicamente en la comuna de Concepción. Según los antecedentes que se manejan hasta este momento, se trata del asesinato de un joven de 25 años, quien conducía su vehículo en la comuna de Concepción, en calle Vicuña Maquena, cuando fue impactado con al menos 2 disparos en su cabeza cuando conducía su automóvil. Son antecedentes que están siendo investigados por el equipo ECO de la Fiscalía, también por la Brigada de Homicidios de la PDI, por este nuevo asesinato registrado en la comuna de Concepción, una de las comunas que tiene los índices más altos de homicidios en lo que va del año en la región del Biobío. Es por esto también que, según lo que detalló el Ministerio Público, se están levantando las cámaras del sitio del suceso para poder dar con el paradero del autor de los disparos, quien efectuó al menos 2 tiros contra la víctima, quitándole la vida cuando conducía su vehículo por la comuna de Concepción. Ampliaremos. 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
2: 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De la mañana, 8 minutos.
3: Bueno, en la región del Biobío, desde marzo de este año no cuenta con el helicóptero institucional de carabineros. Esto porque las aspas de esta aeronave fueron usadas en el helicóptero de la región de la Araucanía, el que ha estado prestando servicios todos estos meses a ambas regiones. Nos cuenta Oscar Valenzuela, de Radio Biobío en Concepción.
4: Al menos 5 meses han pasado sin que la región del Biobío y carabineros se cuenten con su propio helicóptero para diversos operativos o la posibilidad de asistencia a personas. Según la información a la que accedió Biobío y que fue confirmada por la policía uniformada, en marzo el helicóptero de la octava zona policial fue enviado a Santiago para su respectiva mantención. Sin embargo, aún no vuelve. Lo anterior porque las aspas de la aeronave fueron enviadas a Temuco para reemplazar las del helicóptero de la zona Araucanía, que tuvo un desperfecto. El general de zona en el Biobío, Renzo Micono, se enteró de esta situación a través de la prensa. A la luz de sus declaraciones, tampoco sabía de esta situación.
5: Marzo, abril aproximadamente, se fue a un mantenimiento específico, ¿cierto?, a la ciudad de Santiago. Lo enviamos porque tenía el mantenimiento de 50 horas, que corresponde revisar a nuestras aeronaves. Y ha tenido esta demora. No sabemos los motivos específicos. Ustedes tienen una información que fue porque habría donado unas hélices a Araucanía.
4: Sin embargo, agregó que es usual que dentro de la institución se usen partes y piezas y se trasladen a otras zonas según la operatividad requerida. De ahí que no vea mayor problema en que se le hayan puesto las aspas del helicóptero de Biobío al de la Araucanía.
5: Pero eso, esto que sucede, estas donaciones que usted llama, efectivamente suceden en Carabineros cuando hay que potenciar alguna aeronave que tenga algún otro tipo de desperfecto. En este caso, lo que yo quiero señalar, que Araucanía tiene un helicóptero potenciado, por lo tanto, si requería de algún elemento de este helicóptero, puede ser factible. Es factible y se realiza y no habría ningún problema.
4: El gobierno regional, cuando Rodrigo Díaz estaba a la cabeza, comprometió un nuevo helicóptero para Carabineros. Sin embargo, esta promesa estaría lejos de concretarse. Consultado, el actual gobernador Sergio Yacaman dijo que no está la posibilidad de recursos y que hay que conversar con las policías.
6: Te llaman, nadie está dispuesto a gastar 17 mil millones en un helicóptero. Yo quiero ser muy claro en eso. Más allá de quien lo haya prometido, nosotros siempre vamos a velar por el correcto uso de los recursos fiscales. Y si encontramos alternativas más baratas y más eficientes, pero con el mismo nivel de estándar, lo vamos a hacer. Y esa es la conversación que estamos teniendo con Carabineros y con la Policía de Investigaciones para encontrar alternativas que sean más eficientes en el uso de los recursos fiscales.
4: En buen chileno, se desvistió un santo para vestir otro. De todas maneras, el general Micono aseguró que la aeronave de la Araucanía está prestando apoyo constante al Biobío. Es más, aseguró que estuvo disponible para la evacuación de una persona en la Isla Mocha y también para un rescate el pasado fin de semana en el volcán Cayaqui. Según informó Carabineros, a más tardar la próxima semana, el helicóptero de la Policía Uniformada de Biobío, que tiene alrededor de 30 años de funcionamiento, debería retornar a sus labores en la zona.
2: 7 de la mañana, 12 minutos.
0: Y el comandante del destacamento Arauco confirmó la reconstrucción mientras continúan los peritajes por el gran incendio que destruyó parte importante del regimiento en Osorno. Tiene todos los detalles Pedro Abarzúa desde Radio Bio Bio en esa zona.
7: El comandante del destacamento de montaña número 9 Arauco, el coronel Carlos Ayala, confirmó que ya comenzó el proceso de reconstruir las dependencias destruidas por el incendio que la jornada de este martes afectó a un pabellón del recinto militar en Osorno. El siniestro consumió por completo el segundo piso del edificio donde funcionaban el comedor del cuartel y la enfermería, mientras que la primera planta construida en hormigón resistió el fuego evitando el colapso total de esta estructura. La autoridad militar explicó que las instalaciones afectadas eran utilizadas de forma eventual por oficiales y funcionarios, ya que las principales dependencias operativas del destacamento funcionan en el cuartel de Cañal Bajo, a las afueras de Osorno.
8: Acá perdimos, lamentablemente, comedores del cuartel y la enfermería. Esas dos dependencias, que son la segunda planta, se perdieron. Ahora nuestra labor principal es la reconstrucción. Ya estamos ya trabajando ya en sacar escombros y ya empezaremos ya con los trabajos de reconstrucción de la segunda planta o del techo, más que nada.
7: En paralelo, continúan las diligencias para establecer el origen del incendio. La investigación es encabezada por la Fiscalía Local de Osorno junto a la Policía de Investigaciones y la Fiscalía Militar. En el lugar trabaja personal de la Brigada de Investigaciones Criminal y peritos del Laboratorio de Criminalística de Temuco, especializados en fotografía, planimetría, química y electricidad. Si bien aún no existe una causa oficial, el comandante indicó que las primeras pericias apuntan preliminarmente a un desperfecto en las instalaciones eléctricas ubicadas en el entretecho del tercer nivel del edificio, hipótesis que deberá ser confirmada por los informes técnicos que se encuentran en desarrollo. En Osorno, Bio Bio, la radio.
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2: Siete de la mañana, 14 minutos.
0: Y hasta ahora hay más de 59.000 conexiones al sistema eléctrico que siguen sin energía en varias comunas de la Araucanía tras el fuerte temporal de viento registrado en la zona. Desde Radio Bio Bio en Temuco nos informa Carlos Martínez.
10: Pese al intenso trabajo que han desplegado brigadas de las empresas CGE, Frontel, Scodiner, incluso pidiendo refuerzo de personal de otras regiones, a esta hora aún se mantienen 59.366 conexiones de energía eléctrica sin el suministro, dado todos los daños generados por el fuerte viento, con ráfagas que superaron en diversos sectores los 100 kilómetros por hora, quebrando árboles que cayeron sobre las líneas del tendido eléctrico, arrastrando varios postes y con ello generando este masivo corte que en un momento superó las 120.000 conexiones fuera del sistema. El trabajo paulatino de los equipos especializados ha permitido reponer el servicio en varias comunas. Sin embargo, hasta esta hora reiteramos, casi 60.000 conexiones están sin energía eléctrica. Además, se mantiene hasta esta hora, en el caso de la ruta Villarrica-Pucón, el corte total de tránsito para evitar algún tipo de accidente, aunque paulatinamente ha disminuido la intensidad del viento. Durante esta mañana se espera conocer también más detalles respecto de los efectos generados por este sistema frontal. En Temuco, Bio Bio, la radio.
2: 7 de la mañana, 15 minutos.
3: En el sur del país se continúan las críticas contra el ministro de Agricultura por sugerir que deberán comenzar a pagar por infraestructura hídrica. Los agricultores lo llamaron a no ser un enemigo del campo chileno. Nos informa desde Radio Bio Bio en Temuco, Rodrigo Aguilera.
11: Antes se lo había insinuado en privado, pero fue una declaración del ministro Jaime Campos lo que encendió las alarmas en el sector agrícola, que reclama una mayor construcción de embalses para aprovechar el agua y así aumentar la superficie productiva del país. La autoridad de gobierno dijo que tendrían que pagar por nueva infraestructura. El Consorcio Agrícola del Sur, la Asociación de Agricultores Unidos y ahora la Asociación de Agricultores de Malleco rechazaron la declaración del ministro Campos. El dirigente Sebastián Navellán señaló que no hay una política hídrica y llamó al ministro a no ser un enemigo de quienes producen los alimentos y del campo chileno.
12: Que lamentamos profundamente como gremio de agricultura de Malleco las palabras del ministro de Agricultura, donde yo lo invitaría a que sea amigo y aliado del mundo agrícola, de los gremios agrícolas, pero no que sea enemigo del sector agrícola. porque nosotros necesitamos un ministro que se ponga la camiseta por el sector, no un ministro que hable desde Frente a la Moneda, desde el Ministerio de Agricultura, sin tener la conexión con la tierra.
11: El tema hídrico tiene distintas aristas, y una de estas es el uso del agua. Al respecto, la Seremi de Agricultura de la Araucanía, María Teresa Fernández, recordó que en abril del año 2027 vencía el plazo para regularizar los derechos de agua. Pero como varios pequeños y medianos productores han tenido dificultades para realizar el trámite, el gobierno extendió el plazo hasta el año 2032.
13: Una prórroga del plazo hasta el año 2032. Esta iniciativa actualmente se encuentra en tramitación legislativa y podría otorgar más tiempo a los agricultores para cumplir con la normativa. En cuanto al déficit hídrico, el cambio de enfoque es claro. El agua es un recurso cada vez más escaso y debemos avanzar hacia un uso más eficiente.
11: Los agricultores señalaron que saben que el agua es un recurso finito y por lo mismo esperan del gobierno una política hídrica clara y que se reactiven los proyectos de construir embalses para asegurar la producción de alimentos. En Temuco, Bio Bio, la radio.
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2: 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En Radiograma, el pronóstico del tiempo. 7 de la mañana, 18 minutos.
3: Bien, revisemos el informe del tiempo para este día jueves 2 de julio en Santiago. Hay 0,7 grados bajo cero a esta hora en la región metropolitana o en gran parte de las comunas de la región metropolitana. La máxima para este día jueves llegará a los 14 grados. El día estará despejado. Rancagua, en tanto, también espera una máxima de 14 grados. A eso de las 14 horas aproximadamente estará el día también completamente despejado. Talca, en tanto, 12 grados de máxima se espera para hoy. Hay niebla a esta hora. Gran parte de la mañana estará con cielos cubiertos y por la tarde totalmente despejado. En Chillán también niebla matinal, cielos cubiertos por la mañana, despejado por la tarde con una máxima de 10 grados.
0: ¿Cómo se viene la región del Biobío? Revisemos Concepción. Hay 2 grados a esta hora, una mañana con cielo despejado. También la tarde, cielo completamente despejado y una temperatura máxima de 12 grados. En Los Ángeles, a esta hora hay cielo cubierto, hay helada y neblina. Mucha precaución a los conductores. En la tarde, cielo completamente despejado y una temperatura máxima de 14 grados.
3: Continuamos en Temuco, en la Araucanía. A esta hora, atención, 4 grados bajo cero en Temuco. 12 grados se espera como temperatura máxima. El día estará completamente despejado. Valdivia, en tanto, a esta hora, 5 grados bajo cero. Estará todo el día despejado con una máxima de 12 grados.
0: También es muy baja esta hora la temperatura en la región de Los Lagos. En la parte norte, Osorno tiene 2 grados bajo cero. Está con cielo despejado, pero mucha helada. En la tarde se espera también cielo despejado y una temperatura máxima de 11 grados. Las temperaturas bajo cero van a continuar al menos durante todo lo que resta de la semana. En Puerto Montt, 1 grado bajo cero, cielo despejado con helada al menos durante la mañana. Y en la tarde también despejado, 11 grados como temperatura máxima.
3: Bien, le contamos que en Ancud estará también tanto en la mañana como en la tarde despejado y la máxima llegará a los 11 grados. Castro, en tanto, también despejado todo el día con una máxima de 10 grados, mientras que Quillón a esta hora presenta 1 grado bajo cero. El día estará despejado y tendrá una máxima de 11 grados.
0: Y vamos más al sur de nuestro país, en la región de Aysén, en Coyhaique, hay cielo despejado, aunque mucha helada a esta hora. También se espera cielo despejado para la tarde y una temperatura de solo 5 grados. Para este viernes se esperan 6 grados bajo cero ahí en Coyhaique, temperatura propia de la zona. Vamos a revisar también más al sur, en Villa O'Higgins, 4 grados a esta hora, despejado y helada, despejado también para la tarde. Y en la región de Magallanes, en Punta Arenas, hay 5 grados a esta hora, la temperatura debería elevarse a 9 grados. Hay nubosidad parcial y escarcha. En la tarde llega el viento, viento leve entre 25 y 40 kilómetros por hora. Y en la noche llegarían algunos chubascos débiles.
2: 7 de la mañana, 22 minutos.
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2: Radio Bio Bio, buenos días. Barricada en Padre Hurtado con Cruz quemando, no sé si neumático, un humo negro que corta la paso de los vehículos, la locomoción colectiva, auto particular esta hora. No hay nadie ahí, pero está la barricada al ancho de la calle.
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5: Bueno, y altas expectativas tienen las autoridades sobre el acuerdo que logre la empresa EDICE con sus acreedores de manera de evitar una quiebra que podría incidir en el desempleo. El gobernador Sergio Yacamán, gobernador del Biobío, y el senador Gastón Saavedra subrayaron en el potencial que tiene EDICE a partir del acuerdo para retomar la producción de acero en Huachipato. La información la tiene Fabián Polanco.
6: El próximo lunes se realizará la junta de acreedores en el marco del proceso de reorganización judicial que lleva adelante la empresa EDICE de Talcahuano. A fines del año pasado se conoció las dificultades económicas por las que atraviesa, con pasivos por 33 mil millones de pesos y que se agudizaron con el cierre de la siderúrgica. Consultado el gobernador Sergio Yacamán, sostuvo que confía en el buen resultado de la gestión en tribunales, subrayando la importancia de mantener los 350 empleos directos que tiene EDICE, además de los indirectos.
7: Siempre vamos a hacer proempleo. Es un espacio donde el directorio tiene que tomar una decisión, yo creo, de la región, peor que como está hoy día no va a estar. Vienen alternativas y proyectos que son muy interesantes e importantes, y espero que la empresa tenga la capacidad de poder soportar y esperar llegar a tomar esas ofertas que se van a desarrollar en Biobío o en otros lugares del país. Nosotros queremos que esa empresa se mantenga operando, no solamente por la importancia que tiene desde el punto de vista del empleo, sino porque también es una empresa que ha demostrado sus capacidades en infinitos trabajos, tanto en Biobío como en otras regiones.
6: Se refiere el gobernador del Biobío al acuerdo entre Huachipato y el grupo ASA para reanudar la producción de acero, principal insumo de las estructuras que fabrica EDICE. Coincidió en la importancia de ese proyecto para EDICE el senador Gastón Saavedra, quien dijo conocer el acercamiento de la empresa con la mayoría de los acreedores y por eso apostando a una junta exitosa.
8: Lo que hay que evitar es la quiebra, pero el cierre definitivo. Ahora, la información que yo tengo, se ha avanzado bastante en acuerdos con los acreedores y proveedores que tiene la empresa. Yo espero que esto se zanje favorablemente para que vuelva a producir, porque ya tuvimos una buena noticia en Talcahuano que Huachipato se asocia con ASA y van a tener un desarrollo interesante, volver a producir acero, y ese acero hay que transformarlo. Ese es el empleo que necesitamos en la región.
6: Con las actuales cifras de cesantía, el cierre de EDICE agudizaría la situación, pues la empresa genera indirectamente 20.000 puestos de trabajo. Además, sería un nuevo duro revés para la economía regional.
9: Visita la región del Biobío, el ministro del Trabajo Tomás Rau señaló que el proyecto de sala cuna universal ayudaría a disminuir el desempleo femenino en el país, mientras que el expresidente Eduardo Frei hizo hincapié en fortalecer el comercio exterior para mejorar la economía. Esteban Sepúlveda nos cuenta.
10: Fue durante el encuentro empresarial Herede 2026, que se realiza por cuarta vez en la capital provincial de Biobío, donde se abordó lo relacionado al 9,4% de desempleo a nivel nacional. En la cita, el ministro del Trabajo, Tomás Rau, señaló que en el caso del desempleo femenino, que llegó a un 10,5%, una de las medidas que ayudaría a revertir estas cifras sería aprobando el proyecto de sala cuna universal, que elimina la exigencia de que las empresas tengan al menos 20 trabajadoras para entregar el beneficio, transformándolo en un derecho universal para madres, padres, trabajadores y cuidadores legales.
11: Una de ellas, sin duda, que es a la cuna universal, que es una medida pro empleo femenino y que no puede seguir esperando. Llevamos décadas discutiendo esta medida. Nosotros presentamos indicaciones sustitutivas, está en el Congreso, estamos en plena discusión en la Comisión del Senado, este lunes 6 y martes 7. Tenemos sesión en la Comisión de Educación del Senado para seguir avanzando, porque no podemos seguir castigando a las mujeres con un impuesto a la contratación que significa el artículo 203.
10: Presente en la cita, el expresidente y embajador de Chile en misión especial, Eduardo Frei Ruiz Tagle, enfatizó la importancia del intercambio comercial con Argentina y potenciar la infraestructura portuaria para reactivar la economía.
12: Hoy día producimos mucha energía solar en el norte de Chile. Argentina quiere comprar energía solar al norte y nosotros podríamos hacer intercambio de energía con las que tenemos acá en Vaca Muerta. Y potenciar todo el proyecto, la infraestructura portuaria, porque todo el proyecto de CAP, todo el proyecto de ASA, todo el proyecto de tierras raras, toda la interconexión con Argentina requiere puertos de gran escala y puertos, digamos, afiatados en su condición exportadora.
10: Recordemos que la cifra de desempleo en Chile en el trimestre marzo-mayo 2026 fue de 9,4% y representa un aumento de 0,5 puntos porcentuales en 12 meses, alcanzando su nivel más alto en casi 5 años. 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
5: Bueno, y tras semanas de gestación anoche se constituyó la mesa técnica para el debate del Plan de Reconstrucción Nacional con representantes de todos los comités del Senado y la presencia del ministro de Hacienda Jorge Quirós. Nos cuenta de esto Cristóbal López.
13: Luego de semanas de insistencia por parte del oficialismo y la oposición, este miércoles se constituyó la mesa política en torno al debate de la mega reforma, con presencia transversal de senadores y la participación del ministro de Hacienda Jorge Quirós. La instancia sesionó por primera vez en la sede del ex Congreso Nacional en Santiago durante la tarde, luego de la insistencia de la presidenta del Senado, Paulina Núñez, en que se conformara este escenario para trabajar las diferencias en torno al proyecto y conseguir amplias mayorías para la votación en particular. Tras la reunión, la senadora de Renovación Nacional afirmó que esperan lograr acuerdos en materia tributaria, principalmente escuchando las propuestas de los representantes de todos los comités del Senado.
14: Yo creo que en lo tributario vamos a tener espacio para poder acercar posiciones y en alguna de estas medidas poder contar con un acuerdo o con una mayoría más importante que los 26 votos que tenemos hoy en el Senado.
13: El plazo de indicaciones se mantiene fijo en el mediodía del lunes 6, en la previa del inicio de la discusión en particular en las comisiones de Trabajo, Medio Ambiente y Hacienda. La mesa política tendrá una segunda y última reunión el viernes a las 4 de la tarde, a modo de determinar finalmente los espacios de diálogo antes del ingreso de las indicaciones por parte de los senadores.
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17: Siete de la mañana, 7:33.
9: Continuamos con la revisión de noticias. Le contamos ahora que la Fiscalía abrió una nueva investigación contra el senador Miguel Ángel Calisto por un eventual soborno al exfiscal regional de Aysén, Carlos Palma, para evitar la continuidad de sus causas penales. Marcela Rojas tiene los detalles.
18: El senador Miguel Ángel Calisto enfrenta una nueva investigación penal. La Fiscalía Regional de Aysén abrió una causa por un eventual delito de soborno al exfiscal regional Carlos Palma. Pesquisa que se desprende de la investigación principal por presunto fraude al fisco y que busca esclarecer si existieron pagos para intentar cerrar las causas penales que el parlamentario enfrenta ante el Ministerio Público. La investigación fue separada el pasado 8 de mayo, luego de las declaraciones de los coimputados Carla Graf y Ronald Cárcamo, quienes ratificaron antecedentes que, según la Fiscalía, ya habían entregado a fines de abril y que dieron origen a diligencias independientes. La defensa del senador desestimó la nueva investigación. El abogado César Ramos sostuvo que las imputaciones formuladas por Cárcamo y Graf son falsas y afirmó que ambos realizaron esas declaraciones buscando beneficios procesales.
19: Esos hechos aseverados por Cárcamo y por Graf son absolutamente falsos. Con esa declaración, el señor Cárcamo logró un acuerdo con la Fiscalía para salir de prisión preventiva.
18: La nueva investigación está radicada en una causa distinta de la que mantiene a Calisto acusado por fraude al fisco. En cuanto al exfiscal Palma, recordemos que fue formalizado en otra causa por el delito de filtración de información reservada de un expediente por tráfico de drogas a Luis Hermosilla.
3: Siete de la mañana, 34 minutos.
5: Bueno, y el tercer reporte de la inspección total al Estado detectó que 1.4 billones de pesos transferidos a fundaciones entre 2022 y 2026 no cuentan con rendiciones acreditadas. Tiene el detalle Bárbara Payal.
20: El tercer informe del Comité Estratégico de Auditoría y Revisión Fiscal detectó que más de 1,4 billones de pesos transferidos entre 2022 y 2026 no cuentan con rendición acreditada. La instancia reveló además que 177 fundaciones creadas en este periodo recibieron más de 11 mil millones en recursos públicos sujetos a rendición, de los cuales cerca del 60% no tiene respaldo. De hecho, en 79 de esas entidades no existe ninguna rendición registrada. La presidenta del comité, la subsecretaria de la SECPRES, Constanza Castillo, afirmó que estos antecedentes evidencian falencias que el Estado debe corregir, mientras que la diputada del Partido Nacional Libertario, Gloria Navellán, pidió la intervención del Ministerio Público.
21: Millones de pesos transferidos a fundaciones. Este es un punto especialmente sensible.
22: Acá el Ministerio Público tiene que ponerse las pilas, porque no puede ser que esto sean solo cifras.
20: En paralelo a las investigaciones en desarrollo, el comité instruyó 4 nuevas revisiones administrativas en el Instituto Nacional de Deportes, la Agencia de Sostenibilidad Energética y los Ministerios de Agricultura y Salud tras detectarse debilidades en sus mecanismos de control financiero.
3: 7 de la mañana, 36 minutos.
9: La Comisión de Seguridad de la Cámara de Diputados iniciará la votación en particular de un proyecto de ley que aumenta las penas de cárcel y las multas a personas que agredan a carabineros, funcionarios de la PDI o efectivos militares. Gonzalo, ¿alguien tiene el detalle?
23: La Comisión de Seguridad de la Cámara Baja comienza este lunes la votación en particular del proyecto que busca endurecer las sanciones penales contra quienes insulten, maltraten o agredan a miembros de las fuerzas de orden y seguridad pública, si es que esta agresión se verifica a mano armada, si él o los responsables pusieran manos en la autoridad o en las personas que accedan en su auxilio, si por consecuencia de la coacción la autoridad hubiese accedido a exigencias de los involucrados y finalmente si estos actuaron en grupo. El diputado de C, Patricio Pinilla, dice que este proyecto responde al principio de que subir las penas inhibe comportamientos y falta mejor claridad respecto a los conceptos usados.
24: También debería, a mi juicio, aclararse bien los conceptos de atentado, de ofensas graves, de agresión, por cuanto son muy genéricos y podría ser muy difícil calificar cuándo estamos frente a una situación u otra.
23: Esta iniciativa fue aprobada en general por 7 votos a favor y 2 en contra el 17 de junio. En esa ocasión, los votos en contra fueron del socialista Raúl Leiva y la Frente Amplista Tatiana Urrutia, quien en su momento calificó este proyecto como poco efectivo y excesivamente ideológico.
3: 7 de la mañana, 37 minutos.
5: Bueno, y se intensificaron las diferencias en el oficialismo tras el fracaso de la acusación constitucional contra el exministro de Hacienda Nicolás Grau. En medio de recriminaciones cruzadas, Chile Vamos y Republicanos descartaron al menos por ahora cualquier conversación sobre la construcción de una coalición política. Tiene más detalles Francisca Cares.
0: lejos de dar por superado el episodio, en el oficialismo crecen las recriminaciones tras el rechazo de la acusación constitucional contra el exministro de Hacienda Nicolás Grau. Mientras en Chile Vamos apuntan a republicanos por el costo político que dejó el libelo, desde esa colectividad insisten en que las diferencias son parte de un proyecto común y descartan un quiebre en el sector. La diputada de Renovación Nacional, Jimena Osandón, acusó que la tienda liderada por Arturo Esquella ha terminado dificultando la gestión del gobierno, mientras que el diputado republicano Agustín Romero asegura que pese a las distintas afinidades políticas, el objetivo sigue siendo sacar adelante el programa del presidente José Antonio Kast.
1: Yo le diría a algunos republicanos que han sido ellos los que deben replantearse si son o no el partido gobierno, porque ellos mismos son los que han estado torpedeando la gestión, distrayendo.
2: Pero hoy el presidente José Antonio Kast nos ha convocado a gobernar con distintos partidos políticos y eso incluye trabajar lealmente con Chile Vamos. No hay que inventar una pelea donde no existe.
0: El episodio dejó además una consecuencia política. La posibilidad de avanzar hacia una coalición entre Chile Vamos y Republicanos quedó por ahora prácticamente descartada. En ambos sectores admiten que la prioridad es recomponer la relación entre los partidos antes que abrir una discusión sobre un proyecto político común.
3: Siete de la mañana, 39 minutos.
9: Y el ministro de Justicia, Fernando Rabat, anunció que
0: sobre un proyecto político común.
3: Siete de la mañana, 39 minutos.
9: Y el ministro de Justicia.

0: abrió el debate en torno a las sanciones a menores de edad involucrados en delitos violentos. Entre las principales medidas en evaluación está un mecanismo de transferencia judicial que permitiría que adolescentes de 16 y 17 años sean juzgados como adultos en casos de delitos graves como homicidios o secuestros. El ministro de Justicia, Fernando Rabat, afirmó que se trata de situaciones graves que requieren una regulación especial, aunque descartó la rebaja de la responsabilidad penal como respuesta adecuada.
1: Creo que hoy día la respuesta debe ser respecto de un listado de delitos que se encuentran indicados y que generalmente, ¿no es cierto?, corresponde a lo que entendemos como delitos de extrema gravedad. Muchos de ellos, ¿no es cierto?, con situaciones que vemos todos los días con los denominados portonazos y que técnicamente corresponden a robos con violencia por intimidación.
0: La propuesta generó distintas reacciones en el mundo político. Mientras algunos parlamentarios apoyaron endurecer las sanciones, otros plantearon la necesidad de perfeccionar el sistema vigente.
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1: 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Siete de la mañana, 44 minutos.
2: Mediante retención de sueldo e impuestos, el gobierno analiza medidas para recuperar dineros asociados al uso indebido de licencias médicas. La iniciativa apunta a fortalecer los mecanismos de fiscalización, endurecer las sanciones y facilitar la restitución de fondos en casos de fraude al sistema. Tiene todos los detalles María Gramont.
3: El gobierno se encuentra evaluando nuevas fórmulas para recuperar recursos asociados al mal uso de licencias médicas, entre ellas la posibilidad de retener parte de sueldos, indemnizaciones o incluso devoluciones de impuestos de quienes hayan obtenido estos beneficios de manera irregular. La subsecretaria de Previsión Social, Elisa Cabezón, explicó que el Ejecutivo analiza mecanismos similares a los que actualmente se utilizan para el cobro de pensiones de alimentos, con el fin de restituir fondos públicos utilizados de manera fraudulenta. Según estimaciones de gobierno, por el mal uso del seguro social entre 2025 y 2026 se podrían recuperar cerca de 56 millones de dólares. En ese contexto, la autoridad señaló que la iniciativa surge como una respuesta a estos elevados montos, considerando que las contralorías médicas cuentan actualmente con facultades limitadas para exigir la restitución de

0: dichos recursos.
1: El problema es que las contralorías médicas tienen pocas facultades para recuperar estos recursos. Estamos evaluando medidas para recuperar estos recursos de manera más eficaz.
0: La autoridad detalló que se está fortaleciendo el cruce de información entre organismos como la COMPIN, la Superintendencia de Seguridad Social y la PDI, con el objetivo de detectar con mayor rapidez situaciones incompatibles con una licencia médica. El diputado del Partido por la Democracia, Héctor Ulloa, miembro de la Comisión del Trabajo de la Cámara Baja, señaló que se debe ser cuidadoso debido a la protección legal que mantienen los sueldos.
2: Retener sueldos termina siendo un parche a un problema de gestión de datos que lleva años sin resolverse. Hay que ser muy cuidadosos. El sueldo de una persona tiene protección legal. Si el Ejecutivo quiere aplicar una lógica similar para licencias médicas, tiene que hacerlo con una modificación legal clara, expresa y bien discutida.
0: El diputado de la UDI, Mario Olavarría, señaló que esta idea va muy en la línea del gobierno, mientras que su par del Partido de la Gente, Tamara Ramírez, advirtió que estas medidas deben hacerse con resguardo y siempre cuidando que no se afecte el bolsillo de las familias.
3: Va en la línea del gobierno de tratar de recuperar los dineros que son mal habidos por los contribuyentes, en este caso la licencia falsa.
4: Si el Estado va a recuperar ese dinero, debe hacerlo con mecanismos proporcionales y no con medidas que terminen afectando el sustento de las familias.
0: La idea aún está en evaluación y no tiene cimientos claros, pero sí forma parte de las acciones que impulsa el gobierno para reforzar la fiscalización de las licencias médicas y sancionar eventuales fraudes al sistema, buscando además recuperar los recursos fiscales comprometidos.
5: 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Faltan 14 minutos para las 8 de la mañana.
6: Bueno, y bomberos responde a la caída de un árbol en la carretera Austral en Puerto Montt, y en la misma ciudad una casa y un auto quedaron destruidos tras un incendio y un accidente de tránsito. Nos cuenta de todo esto Robinson Cárdenas.
7: La situación ha sido alertada por carabineros y a propósito de lo mismo se ha solicitado a bomberos para que realicen el corte de un árbol que habría caído, según los reportes preliminares, antes de llegar a Caleta La Arena, en el primer tramo de la carretera Austral, a la altura del kilómetro 44. Hasta esa zona de la capital regional llegará dentro del próximo rato una unidad de la institución voluntaria para poder trabajar en esta contingencia. Los bomberos también durante esta madrugada controlaron un incendio en calle General Merino Benítez, en la población Pichipeyuco, en esa zona de Puerto Montt. Una casa de dos pisos construida en madera terminó completamente destruida por acción de un incendio. Rato antes, un auto impactó un poste. Se reportó una persona lesionada. Esto ocurrió en Avenida El Bosque, a la altura del pasaje Pedro de la Barra, en el sector La Vara, también en Puerto Montt. 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
15: Faltan 10 minutos para las 8 de la mañana.
16: Hablemos de economía desgraciadamente, porque no quisiéramos hablar de economía en estos términos. ¿Qué ocurrió? Que ayer se dio a conocer por parte del Banco Central el índice mensual de actividad económica. ¿Qué es eso? Índice mensual de actividad económica. La actividad del país, la producción del país, crecimiento o decrecimiento al final de la línea, porque aquí hay varios antecedentes que se dan a conocer, pero al final de la línea, si el país crece, se mantiene, decrece. Ocurre que llevamos 5 meses de decrecimiento. Esto es impresionante. No ha habido una crisis internacional económica para que nos pase esto. Esto partió hace mucho tiempo, pero enero, febrero, marzo, antes de la guerra. Si alguien dice, no, es que es la guerra. No es la guerra, no es cierto. El país venía absolutamente desestabilizado. ¿Cuál es la situación? La situación es crecimiento, nada. Deuda en aumento. La deuda, además, muy difícil de bajar, porque mucha por ley. Ley de presupuesto de este año, una vez más, con cálculos errados en cuanto al nivel de ingresos, tanto es así que contemplaba una deuda gigantesca esta ley de presupuesto realizada por el gobierno anterior, el gobierno de Gabriel Boric, de 18 mil millones de dólares y no alcanza, y por lo tanto 6.200 millones de dólares más se tramitó la ley, se está tramitando ahora, y por lo tanto desbalanceado el país absolutamente, con inflación, por lo tanto con una tasa de interés alta para controlar la inflación, pero la tasa de interés alta contribuye a que no haya tanta actividad económica y por lo tanto el Banco Central se ve presionado. La misión del Banco Central, control de inflación, pero se ve presionado porque hay una baja actividad económica en estos instantes. Todo esto en medio de una cesantía alta, un país paralizado. Ahora, claro, algunos dirán, miremos para adelante, no hay que mirar al gobierno anterior, pero esta es la herencia pesada que dejó el gobierno anterior. Yo sé que el ex ministro de Hacienda, Nicolás Grau, ha hecho una defensa férrea de lo que hicieron, pero los números son los números. Y una buena cosa, una muy buena cosa sería que todos conversaran a partir de los números. Oposición, gobierno, gente que no está ni con el gobierno, con la oposición, porque los números son los números. A Grau, en estos instantes no le importan los números, porque están ahí, son evidentes. Casi recesión. Para que haya recesión tiene que haber 6 meses consecutivos de disminución económica. Estamos en 5. Posiblemente nos salvemos porque a lo mejor el mes de junio sube la actividad económica. No lo sabemos, pero estamos a punto. Y no hay ninguna, pero ninguna razón internacional. En eso estamos. Las tasas de cesantías comparadas internacionalmente son muy altas. Estamos entre las tasas de cesantía más altas de los países de la OCDE. ¿Por qué? ¿Cuál es la razón? Internas. Se fueron acumulando problemas tras problemas, cargas económicas tras cargas económicas para llegar a esta situación. Y esto origina, evidentemente, muchas personas que no pagan impuestos. Muchas personas que no cotizan en salud, pero son atendidas por los servicios de salud. Por lo tanto, muchas personas que están fuera del sistema. Si usted ve las cifras entre personas que están en el mercado informal del trabajo, más las personas cesantes, deben llegar al 40%. 35 o 40%. Esa es una enormidad de personas que están fuera del sistema. Y por lo tanto, cuando se habla de aumentos tributarios o lo que sea, afecta a las personas que están trabajando y no al resto. Y por lo tanto hay otras que no les, como dicen los abogados, no les importa, no les empece este tipo de discusión pública en el país. ¿La situación es grave? Sí. ¿Cómo vamos a salir? Va a ser difícil, porque como el Estado tiene que seguir prestando servicios, bueno, resulta que como hay poca recaudación, el Estado se endeuda, porque no es capaz con los recursos que nosotros generamos de mantener estos servicios. Y un dato más, esto sucede con precios históricos del cobre. Imagínense que el cobre estuviera a precios normales, ¿qué pasaría? ¿Qué ocurriría? Y esto sucede en medio de una intrascendencia de Codelco. Codelco fue la gran empresa que proporcionaba recursos al Estado. Hoy día es intrascendente, porque Codelco está destruida, porque Codelco simplemente está trabajando para sus trabajadores y para sus ejecutivos, nada más. En el fondo está privatizada y ellos se la apropiaron. Un desastre. Esto se fue acumulando año tras año y hemos llegado a esta situación. Lo que a mí me llama mucho la atención es que haya personas que defiendan una gestión técnica que yo creo, honestamente, que no responde a Grau. Él la está defendiendo porque fue el último ministro de Hacienda, pero el verdadero responsable es Mario Marcel. Él es el responsable. Y como Mario Marcel está vinculado al socialismo, al llamado socialismo democrático, porque tú tienes una vertiente política, bueno, resulta que el socialismo democrático defiende toda la gestión anterior, lo que es un muy mal cálculo, muy malo, porque significa que quieren seguir en la misma, porque si no hicieron nada malo, querrán seguir con la misma política, y esas políticas están erradas, y los números lo demuestran. Ahí está la situación, y ayer el IMASEC fue un verdadero golpe, pero un golpe no solamente a la economía, porque la gente lo siente, la gente sabe que los sueldos no están alcanzando, saben que no hay trabajo, hay 100.000 personas, 102.000 exactamente, que están buscando trabajo por primera vez y no lo encuentran. La gente lo sabe, sino que este es un golpe también a la credibilidad del país, porque cuando desde fuera se ve que un sector político muy importante cree que todo está bien y que todo se ha hecho bien, la confianza en Chile decae. No por la discusión, porque puede haber discusión económica, sino porque un sector importante, líderes importantes, creen que no hay problema, que la gestión fue buena y que por lo tanto se podría repetir.
17: Y que si los números no alcanzan, no importa, o es irrelevante, que es una de las tesis detrás de esa defensa. La semana que hemos vivido, que afortunadamente para algunos ha sido corta, ¿no? Ya mañana terminan los días hábiles, en manera económica ha sido pésima. Conocimos la tasa de desempleo y también este IMASEC, que nuevamente es negativo, como decimos, 5 meses ya, los primeros 5 meses del año, la información que tenemos hasta ahora es toda negativa para nuestra economía. Como decías, crece la presión al Banco Central para ver qué es lo que le toca hacer, una baja de tasas lo antes posible, dicen algunos, al menos 2 de acá que termine el año, para algunos eso les calza. Y la otra es la presión hacia Hacienda. Ayer el presidente José Antonio Kast ya había anticipado ya este clima de preocupación por la economía, estando de visita oficial en Paraguay, además, comparó la economía con la salud y dijo que no nos damos cuenta hasta que ya estamos enfermos. Y habló acerca de una enfermedad económica por la que atraviesa nuestro país. Y de ahí también la presión hacia Hacienda, qué es lo que va a hacer, si es que se va a abrir acá cambios, por ejemplo, en su mega reforma o la ley miscelánea que está proponiendo, que también habla y propone cambios, efectivamente, pero con visión de esos cambios o ejecución de esos cambios a largo plazo, no necesariamente a corto plazo. Por lo tanto, también ahí hay otra presión que se suma. Vanessa Gajardo está ahí en contacto con nosotros para contarnos todos los detalles, también las reacciones a estas cifras. Hola, Vanessa, buenos días.
18: ¿Cómo están? Muy buenos días. Ustedes lo decían, apenas tiene pulso. De esta forma podríamos describir, ¿no?, cuál es la situación actual de la economía en nuestro país. El mismo país que por la década de los 90 era denominado como el jaguar de Latinoamérica, y hoy la verdad es que estamos muchísimo, muy lejos de eso. Ayer conocíamos el dato de IMACEC correspondiente al mes de mayo, que arrojó una caída del 0,9%, que fue lo que dio cuenta el Banco Central, que si bien fue menos malo de lo que esperaba el mercado, que recordemos era una caída entre un 1 y un 1,6%, sigue siendo, por supuesto, un dato desalentador hacia adelante, y todo además porque responde a un cóctel de malas cifras macroeconómicas. Esta semana también conocimos el desempleo altísimo, pero lamentablemente lo que dicen los economistas es que los datos tampoco sorprenden, porque ha sido la tónica de estos primeros meses del año 2026. Y el propio presidente de la República también lo anticipaba. Recordemos que la semana pasada, en su gira presidencial por la región de la Araucanía, habló de 6 meses críticos para la economía, pidió paciencia, dijo que el empleo va a llegar, pero de la mano también en la medida que vayan avanzando los proyectos de inversión que tiene el Ejecutivo por delante. Y ayer, en lo que fue su visita oficial por Paraguay, el sinceramiento fue todavía mayor. Escuchemos las palabras del mandatario.
19: Y eso es algo que también a nosotros nos sucedió como país. Nos olvidamos de que íbamos ascendiendo y progresando. Y nos dimos cuenta tarde de que teníamos una enfermedad económica.
18: Chile está enfermo, dice el presidente de la República, y de hecho estas declaraciones se podrían comparar con algunas que comentábamos también meses atrás con algunos de los ideadores, ¿no?, de la reforma fallida, reforma tributaria del ex gobierno de la presidenta Michelle Bachelet, que también hablaban de lo mismo, darse cuenta muy tarde de que se estaba gastando de más y que finalmente eso terminó afectando en el largo plazo a la economía chilena. Pero cuidado con los mensajes, dijo ayer en entrevista con el Podría Ser Peor en Radio Bio Bio el ex ministro de Hacienda Nicolás Grau, el mismo que se salvó de la acusación constitucional en su contra y el mismo a quien algunos responsabilizan en parte, ¿no?, por los malos cálculos, la subestimación de los ingresos y también estas cifras macroeconómicas malas que tenemos hoy día. El gobierno es el vocero de Chile en el extranjero, dijo ayer Grau, y algunas de las señales particularmente que ha dado esta administración son contrarias a lo que se busca instaurar en otros países que probablemente tienen intenciones de venir a invertir a nuestro país, sobre todo, dice él, porque se trata de instalar un contexto de emergencia.
20: Y en eso yo creo que este gobierno muchas veces, tal vez con el afán de generar un diagnóstico catastrofista y entonces generar condiciones para hacer las reformas que quieren hacer, muchas veces ha dado una serie de frases que han sido un poco cuidadosas con la imagen de nuestro país, cuando se hablaba, por ejemplo, de nuestro país en quiebra.
18: Por supuesto que acá el ex titular también hace un guiño a lo que han sido las declaraciones no solo del propio presidente Kast, sino también de otros ministros que han estado desplegados, ya sea dentro de nuestro país o internacionalmente, y el mensaje que se busca dar respecto de cómo está siendo no solo el manejo fiscal de nuestro país, sino también las cifras, por supuesto. Pero hablemos un poco también de lo que es el cotilleo de pasillo, pero entre los economistas. Algunos hablan ya del concepto, ¿no?, de recesión técnica, ustedes los mencionaban al principio. Lo primero es explicar que este concepto se utiliza para describir la economía cuando registra 2 trimestres consecutivos de caídas en el Producto Interno Bruto de un país. En efecto, si lo llevamos a la práctica, en el primer trimestre la economía no creció. Llevamos 5 meses con cifras en rojo, pero antes de poder acuñar el término recesión, el dato del mes de junio va a ser determinante para entonces decir si Chile entra en esa categoría o no. Pero mucha atención con lo siguiente. Tú mencionabas, Tomás, que es probable que nos salvemos, que algo se mueva la aguja en el mes de junio en términos de actividad. Pero lo cierto es que acá, de acuerdo al análisis que hacen los economistas, también es importante transparentar, ¿no?, que un crecimiento en verde marginal de un 0,1, de un 0,2, un 0,3% no mueve en nada la aguja. Es similar, ¿no?, a estar creciendo por debajo de la línea. Entonces, en esa línea tampoco habría nada que celebrar, dicen los técnicos. Pero volviendo a lo que es este dato particular del mes de mayo, según dio cuenta ayer el Banco Central, este resultado nuevamente se explica por una caída principalmente en la producción del sector minero y una caída gigantesca. Menos mala, eso sí, que en meses anteriores de un 1,6%, y lo que también da cuenta de los problemas estructurales que atraviesa este sector. Lo hemos comentado también, la ralentización de ciertos proyectos mineros, la caída en las leyes del mineral, los sobrecostos de productividad, y así podríamos seguir enumerando. Un sector que, por cierto, en algún momento, y digo en algún momento porque insisto, también son 5 meses de caídas consecutivas, lideraba el crecimiento del Producto Interno Bruto. En esa línea, Priscila Robledo, analista de Fintual, descarta que de momento Chile vaya a entrar en una recesión.
1: Tendremos que ver que la cosa empeora en junio. Es decir, que la economía se desempeña peor de lo que hemos visto los primeros 5 meses del año. Eso no se puede descartar, pero por el momento no es lo que parece más probable. Si la economía sigue su rumbo actual, se evitaría una recesión.
18: Aunque el IMASEC no minero, que por supuesto siempre es importante estar mirándolo, presentó un crecimiento anual del 0,7%, en términos desestacionalizados, es decir, en la comparativa mes a mes, cae un 0,3%. Y también acá es importante destacar que lo que ha estado moviendo la aguja del crecimiento o ha hecho que se amortigüe este golpe que podría ser todavía mayor es el sector comercio y los servicios, que han ido, digamos, sopesando lo que ha sido todo este impacto en otros sectores productivos. Pero ojo, aunque algunos digan que acá hay un problema estructural particular en torno a lo que es el sector minero, o que también, por supuesto, se está recogiendo el análisis de los meses de invierno que tienen un componente estacional importante, acá no es que se concentre este problema en factores aislados, porque la economía chilena está del mismo tamaño, está creciendo al mismo nivel que lo hacía a principios del año 2025, y eso claramente da cuenta de un estancamiento y de problemas internos que los gobiernos no han logrado resolver 100%. Ahora, si sumamos a estos indicadores, estamos hablando del desempleo, de la actividad económica, que la próxima semana vamos a tener un nuevo dato de IPC. Recordemos que en mayo la inflación a 12 meses quedó en un 3,9%, bastante lejos de esta meta del Banco Central del 3% a 2 años plazo. Es importante analizar justamente cuál va a ser la actitud que va a tomar el órgano liderado por Rosana Costa. Víctor Silva, economista y académico de la Universidad de Santiago, hizo su análisis respecto de lo que va a ser la conducción de la política monetaria en los próximos meses y de cara también a la reunión de fines del mes de julio.
21: Entonces, el Banco Central está entre la espada y la pared. No puede bajar la tasa tranquilo porque la inflación todavía está alta, pero tampoco puede ignorar que la actividad se esté cayendo. Y el dato que hay que seguir de aquí a julio es si el precio del petróleo se sigue normalizando.
18: A ver, y efectivamente acá el central la tiene bastante difícil, o podemos decir que en realidad es una decisión incómoda la que va a tener que tomar, porque si bajamos la tasa, se despreocupa, ¿no?, lo que es el panorama inflacionario, que es el principal objetivo que persigue el Instituto Emisor. Pero ojo, tampoco el Consejo puede ignorar el hecho de que llevamos 5 meses creciendo en rojo, es decir, decreciendo. Estamos lejos, lejos de las metas de crecer entre un 2 y un 3% para este año 2026. Recordemos que el propio Banco Central bajó el rango de crecimiento para este año, ubicándolo en su parte más baja, entre un 1 y un 1,75%. Y ojo, ¿qué dicen los economistas consultados, o más bien cuál es la apuesta para este año? Dicen que aún cuando tengamos un repunte marginal dentro de todo en la segunda mitad de este 2026, es decir, con un escenario un poquito más optimista, hacia fines del año el crecimiento oscilaría entre un 1 y un 1,5%. ¿Cuál es la media? Un 1,2% para este año. Es decir, cuando nos quejábamos, ¿no?, de este fantasma de crecer al 2% de forma reiterativa, parece que son años mozos, ¿no? Porque lo cierto es que el panorama se ve bastante más complejo hacia adelante. Katy Tomás, ¿y cuál ha sido el mensaje del Ejecutivo en todo esto? Más bien el llamado político: apuremos, aceleremos el tranco y saquemos adelante la mega reforma que está en el Congreso, porque ahí está la fórmula para volver a crecer.
2: A ver, si el país sigue igual, digamos no se hace nada, va a seguir el endeudamiento. Si el país hace la mega reforma, aplica la ley de reconstrucción, si es que se aprueba, va a haber más endeudamiento con la expectativa de que haya más crecimiento. Esa es la ecuación. ¿Qué dice la actual oposición que gobernó hasta hace pocos meses? Dice que sí, que podría haber bajas en la... A ver, ¿cuál es el problema que tiene la oposición? Que al cambiar algunas reglas del juego, está reconociendo más que implícitamente, explícitamente, que la reforma que ellos hicieron fue mala, la del 2014. Es un reconocimiento obvio, porque si no, no habría nada que cambiar. Caída de los impuestos a las empresas, que está entre los niveles más altos de la OCDE, etcétera.
17: Sumado a lo que dijeron en su momento economistas que trabajaron en esa reforma.
2: La señora Repeto, la señora... toda esa gente,
17: ¿no es cierto? También, claro.
2: Exactamente.
17: Que dijeron que efectivamente se encontraron con ripios, temas que les llamaron la atención, que no estaban necesariamente garantizados su financiamiento, pero que pensaron que eso iba a pasar.
2: La señora Repeto fue una de las
17: porque
2: que...
17: Porque sí.
2: Andrea Repeto, de las que escribió la reforma. Y ahora dicen... Después de todo, académicos, famosos, columnistas, dicen que ahora es como que se dan cuenta de esto. Cuando se les advirtió en su tiempo, y todas esas críticas las desecharon algunos incluso con bastante grandilocuencia, por decirlo amablemente. Bueno, esto es lo que está ocurriendo. Ahora, cosa que yo no me explico, ¿por qué no ha caído el precio de los combustibles en Chile de inmediato? Que aliviaría todo esto. Cosa que yo no me explico por qué la energía eléctrica es tan cara. Si hay, estos son pesos gigantescos en la economía chilena. ¿Por qué es tan cara la energía en Chile? ¿Qué está pasando? Cosa que yo no me explico, atención señores del Ministerio de Energía, ¿por qué las empresas de energía se demoran tanto, por ejemplo, en conectarse cuando hay energía solar por parte de particulares que quieren integrarse al sistema? Una burocracia gigantesca. Puras cosas que influyen en los costos, por ejemplo, en la energía. Pero ¿por qué no ha bajado el precio de los combustibles? Yo de verdad no lo entiendo. Habrá alguna explicación por ahí, pero lo cierto es que subieron de inmediato y no bajan de inmediato. No lo entiendo. Todas estas cosas lastran la economía. La presión sobre el Banco Central es muy compleja porque el Banco Central tiene una sola misión, que es inflación. Y por lo tanto, desestimar esa consideración es faltar a sus deberes constitucionales, ni más ni menos. Y si faltan a sus deberes constitucionales, esto puede irrogar responsabilidades constitucionales. Vamos a entrar en otro tema para los consejeros. El gobierno está muy complicado y yo no sé, es más, yo no sé si basta la ley de reconstrucción, si eso es suficiente. Costos laborales altísimos en estos momentos, un desincentivo a la contratación enorme, y no basta con un subsidio, esto es más profundo. Entonces, no sé de verdad si esas medidas, incluso esas, son suficientes. Y un dato más, la única manera de que el Estado baje el gasto hoy día, ya que no lo quieren bajar, va a ser despedir gente, y va a ser despedir gente que está contrata, en que sus contratos terminan a fin de año. ¿Qué va a pasar a fin de año con la cesantía? Porque durante el tiempo del gobierno, durante la gestión del gobierno anterior, mucho se dijo que se mantenía la cesantía, no digo controlada, pero semi-controlada por la contratación del sector público. Se dijo en su momento. Bueno, ¿va a aumentar la cesantía hasta dónde? 6 despidos a fin de año. ¿Cuándo crees tú, o qué es lo que se dice, Vanessa, que por parte del gobierno, que si es que la ley de reconstrucción se aprueba, ¿cuánto tiempo demoraría en que esto se note en cierta reactivación económica?
18: Yo creo que ese es el punto más importante de toda esta discusión, porque tal como señalaban ustedes, la ley de reconstrucción efectivamente es deficitaria en sus primeros años y cuando se ponga en marcha. Y acá el crecimiento va a llegar tarde, ¿no? Va a llegar a fines de esta administración, hacia el año 2030, y creo sí que el Ejecutivo ha sido bastante transparente en eso. Creo que la mirada de políticas de largo plazo es positiva en el sentido que acá se corrige, ¿no?, este concepto de dejar una mala herencia a la administración siguiente, porque claro, acá se está pensando en los próximos presidentes, en los próximos gobiernos que van a tener que enfrentar también una situación compleja. Pero justamente haciendo un punto en lo que tú dices, Tomás, se necesitan medidas que vayan más en el corto y mediano plazo, y la Ley de Reconstrucción Nacional no es la solución, porque vuelvo a reiterar, el crecimiento va a llegar hacia fines de la administración. De hecho, si hablamos, por ejemplo, de otros proyectos que están direccionados a generar más puestos de trabajo, a mover la aguja de la actividad económica, podríamos hablar, por ejemplo, de Salacuna, que está con discusión inmediata en el Congreso, pero ¿qué pasa? También es un proyecto que tiene un carácter gradual por 4 años, es decir, tampoco el impacto es instantáneo. Pero acá hay que poner todos los puntos sobre la mesa. ¿Por qué estamos hablando y por qué en el último tiempo todas las políticas económicas que se han discutido tienen este componente gradual que siempre es bien valorado en el mundo técnico? Porque las finanzas públicas están sumamente estresadas, entonces tampoco da, políticamente hablando, económicamente hablando, para hacer reformas de este tipo en lo inmediato, porque no hay recursos, porque el déficit es muy alto, porque la deuda también es muy alta. Entonces acá el escenario es verdaderamente complejo, y realmente los economistas, nuevamente haciendo un punto de lo que señalabas tú, dicen, bueno, si el ministro Jorge Quirós ha sido tan reiterativo en que no se van a tocar beneficios sociales, en que el recorte no va a afectar finalmente a las personas, uno consulta, ¿no?, ¿cuál es la opción que queda? Ellos dicen, claro, el recorte de personal. Sabemos que este gobierno tiene una mirada particular respecto del aumento del empleo público en los últimos años, pero ahí, si ese es el camino, digamos, finalmente despedir a la gente que está a contrata, también, por supuesto, eso va a tener efectos importantes en la tasa de desempleo, que creo hoy es el principal dolor de cabeza de esta administración.
2: Muchas gracias, Vanessa.
18: Buenos días.
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4: Se acerca la recesión técnica. IMASEC de mayo retrocedió 0,9% y sumó su quinto mes consecutivo en números rojos.
21: El Banco Central está entre la espada y la pared. No puede bajar la tasa tranquilo porque la inflación todavía está alta, pero tampoco puede ignorar que la actividad se esté cayendo.
22: La economía chilena continúa siendo resiliente, pero tiene una falta de dinamismo.
23: El presidente José Antonio Kast aseguró que nuestro país enfrenta una enfermedad económica.
19: Nos olvidamos de que íbamos ascendiendo y progresando. Y nos dimos cuenta tarde de que teníamos una enfermedad económica.
4: Con participación de senadores de todos los comités y del ministro Jorge Quirós, se conformó la mesa política técnica de la Ley de Reconstrucción Nacional.
24: Sin duda que este proyecto va a avanzar con la rebaja del impuesto corporativo.
25: Y vamos a ver si es que logramos consensuar algunos puntos y que esto tenga una base de apoyo más amplia.
23: Continúan las tensiones al interior del oficialismo tras el fracaso de la acusación constitucional en contra del exministro de Hacienda, Nicolás Grau.
26: Diferencias puntuales entre algunas personas, algunos estilos y formas, requiere un respeto por la diversidad de las ideas que se congregan detrás de eso.
4: Detectan más de 1,4 billones de pesos transferidos a fundaciones entre 2022 y 2026 y que no cuentan con rendiciones acreditadas.
27: Ojo, estamos hablando de billones, es decir, millones de millones de pesos transferidos a fundaciones. Este es un punto especialmente sensible.
23: Un operativo con perros antidrogas dentro de la Fiscalía Nacional desató un conflicto en el Ministerio Público.
4: Una nueva investigación abrió la Fiscalía contra el senador Miguel Ángel Calisto por el eventual delito de soborno.
0: Esos hechos aseverados por Cárcamo y por Graf son absolutamente falsos. Con esa declaración, el señor Cárcamo logró un acuerdo con la Fiscalía para salir de prisión preventiva.
23: Codelco pidió ampliar el plazo de entrega de antecedentes a la Fiscalía por el accidente del teniente, el que dejó a 6 trabajadores fallecidos.
5: Siempre hemos dado plazos razonables y hemos conversado con Codelco. Cada vez que nos han pedido prórroga, la hemos otorgado y por tanto esperamos que la empresa mantenga su voluntad de cooperar con la información.
4: Jueces y fiscales sin rostro. La Fiscalía Regional de Valparaíso obtuvo un veredicto condenatorio contra una célula del Tren de Aragua.
6: De los 11 acusados, son 10 personas de nacionalidad venezolana y una persona de nacionalidad cubana.
23: Caídas de árboles, rutas cortadas, casas dañadas y sin energía eléctrica es lo que deja hasta ahora el paso del viento Puelche en la zona cordillerana de la provincia del Biobío y también la zona lacustre de la Araucanía.
7: La ruta CH-199 que une Pucón con Villarrica y la segunda faja permanecerán cerradas.
9: Reparar tendidos eléctricos y también la reposición de postes de alumbrado es una tarea compleja.
4: En el exterior, al menos 17 muertos deja un bombardeo masivo ruso contra la capital ucraniana Kiev.
23: Irán reivindicó su control sobre el estrecho de Hormuz y rechazó el diálogo de seguridad regional impulsado por Estados Unidos.
4: Al menos 8 monjes budistas murieron cuando un niño embistió con un camión a una procesión en Tailandia.
23: Cerca de 3.000 rescatistas internacionales trabajan contra el tiempo en Venezuela para salvar con vida a las personas que todavía siguen bajo los escombros.
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12: Exactamente, 8 de la mañana con 22 minutos.
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4: Ya son las 8 de la mañana con 25 minutos. Seguimos revisando noticias en Radiograma.
5: Sí, vamos a actualizar la información generada por el temporal de viento que azota la región, pero además vamos a revisar información del ámbito policial con Carlos Martínez.
6: Sí, muy buenos días. Primero, referida a la situación generada por el temporal de viento, precisemos que se mantiene el cierre de la ruta entre Villarrica y Pucón, que son comunas, ambas que están con alerta roja desde ayer, dado los efectos generados por el fuerte viento con la caída de más de 100 árboles, cifra que ha ido en aumento, porque incluso durante esta madrugada se reportó que en el tramo que estuvo cerrado entre Villarrica y Pucón hubo nuevas caídas de árboles, por lo tanto la situación sigue siendo compleja en la zona lacustre. Comunas que, insistimos, Villarrica y Pucón se mantienen con alerta roja. A esto se agregan otras 7 comunas que están con alerta amarilla, que corresponden a la precordillera y cordillera, entre ellas la comuna de Cunco, donde se registró gran cantidad de caída de árboles en caminos secundarios, caminos interiores, hacia el sector Lago Colico, sector Las Hortensias, en donde la caída de árboles, incluso en el caso de Las Hortensias, generó el cierre absoluto del cementerio, porque son árboles añosos, muy grandes, difíciles de poder sacar del lugar donde quedaron tras caer producto de la fuerza del viento. Se agrega también que anoche, tal como informó la radio, en el área urbana de Cunco, en la avenida Santa María, frente al Liceo Atenea, cayó la antena de telefonía Movistar, generando daños en una propiedad privada sobre la cual cayó la estructura y los equipos que estaban a gran altura. Todo esto por la fuerza del viento que torció la base de la antena, generando su caída. El corte de energía eléctrica en la zona precordillerana ha ido paulatinamente siendo repuesto por las cuadrillas de emergencia. Se llegó a más de 120.000 conexiones fuera del sistema. Esta mañana el reporte daba cuenta de casi 60.000 que seguían sin energía eléctrica. Agreguemos a esto que en Lautaro los daños también son importantes. En el parque Isabel Riquelme cayó una gran cantidad de árboles que destruyó instalaciones del propio parque, el que sigue cerrado. En el ámbito policial, precisemos que anoche en la ruta entre la localidad de Carahue y el sector Tralapuente, a la altura del cruce Trobolwe, una colisión frontal dejó una persona fallecida y dos con lesiones de carácter grave. En primera instancia se ha logrado precisar que la persona fallecida sería el responsable, el encargado de la balsa de vialidad que cubre el tramo entre Nehuentúe y el sector Moncul. Esta persona falleció a consecuencia de las graves lesiones sufridas en este accidente, mientras que dos personas que le acompañaban, que serían familiares directas, están con lesiones de carácter grave o así salieron del lugar del accidente rumbo al hospital y luego de Carahue y luego al regional de Temuco, dada la gravedad de sus lesiones, por lo que esta mañana se espera actualizar esta información. Estaremos ampliando Bio Bio, la radio.
4: ¿Qué ocurre en otras zonas de la región de la Araucanía? Debido al fuerte viento de hasta 80 kilómetros por hora, se registraron voladuras de techumbres y cortes de energía en Curacautín y también Lonquimay. Desde la zona nos cuenta Iván Betancur.
7: producto del viento que alcanzó a los 80 kilómetros a la hora, la comuna de Curacautín se vio bastante afectada por esta situación, con cortes de energía eléctrica y voladuras de techumbre, donde el cuerpo de bomberos de la comuna, en conjunto con Vialidad y también brigadas del municipio local, debieron trabajar hasta arduas horas de esta madrugada para poder atender las emergencias más relevantes y que estaban en peligro algunas viviendas. En el reporte que se ha entregado desde la comuna de Curacautín, fueron cerca de 40 emergencias que debieron atender. Hubo caída de árboles cercanas al cementerio municipal. También, hasta este minuto, se mantienen en la comuna de Curacautín 2.852 clientes sin energía eléctrica, principalmente en el sector de Manchuria, Collico López, también en el sector de Santa Ema y Santa Julia. Se espera que durante esta jornada se pueda reponer el suministro eléctrico en dicha comuna. En tanto, en la comuna de Lonquimay, esta soportó bastante bien las rachas de viento. Sí, hubo bastantes cortes de energía eléctrica la jornada del día de ayer, los que fueron subsanados con motores de Frontel que están apostados en el sector Los Dos Pinos, que funcionan a petróleo, y que esto provocó también varios cortes y algunos sectores rurales estuvieron sin energía eléctrica por cerca de 8 horas, pero esto ya ha sido repuesto prácticamente en el 100% en esta comuna cordillerana. Finalmente, también hay que indicar la condición de los pasos fronterizos de la región de la Araucanía. Pimachado, se espera a eso de las 9 de la mañana un nuevo reporte. Recordar que este paso fronterizo el día de ayer estuvo cerrado por nevadas y viento blanco que hacía difícil el tránsito vehicular tanto de camiones como de vehículos menores. Los camiones de carga quedaron apostados en distintos puntos a resguardo a la espera de la reapertura de este importante paso fronterizo de la región de la Araucanía. En el caso de Icalma, en la comuna de Lonquimay, este ya está habilitado de las 8 de la mañana para vehículos menores con porte obligado de cadenas. Condición climática para la comuna de Lonquimay, cielo con intervalos nubosos y una temperatura mínima que alcanzó a los 4 grados bajo cero. 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
5: Y ahora le contamos que el gobierno activó hasta el viernes el código azul en Temuco por el fuerte viento y bajas temperaturas.
4: De acuerdo a lo señalado por la Seremia de Desarrollo Social y Familia, Paulina Fernández, la estrategia busca entregar ayuda a personas en situación de calle.
9: Que conforme al pronóstico recibido por la Dirección Meteorológica de Chile, y hasta el viernes 3 de julio a las 13 horas, se activa el código azul para la comuna de Temuco. Esta estrategia consiste en el aumento de operativos móviles que recorren las calles, entregando alimentación, abrigo y además traslado a albergues para personas que lo necesitan.
5: El viento se mantendrá hasta este jueves, eso sí con intensidades menores. Ante ello, el director de CONAF Araucanía, Héctor Tellería, reconoció que entre las medidas adoptadas se suspendieron quemas agrícolas para concentrar a los equipos de emergencia en otras situaciones de riesgo.
10: Se están dando esas condiciones actualmente, nosotros tomamos dos medidas como CONAF. La primera es la suspensión de todos los avisos de quemas agrícolas y forestales. Esto principalmente para evitar que los equipos de emergencia estén concentrados en un posible incendio forestal producto de un mal uso del fuego.
4: Este jueves el Monumento Natural Cerro Ñelol, el Monumento Natural Conturmo y el Parque Nacional Nahuel Buta reabren sus puertas al público, mientras que los parques Tolhuaca, Conquillío, Huerquehue, Villarrica y las reservas Malleco, Alto Biobío, Malalcahuello y Villarrica se van a mantener cerradas hasta nuevo aviso.
5: Después del viento bajarán considerablemente las temperaturas en zonas de valle y en que los termómetros podrían marcar 4 grados bajo cero en las mañanas del viernes y sábado.
4: Desde la Seremi de Medio Ambiente indicaron que esta situación se va a monitorear, ya que podría derivar en episodios de mala calidad del aire.
5: Y un llamado para que Pucón cuente con una segunda vía de acceso realizó el alcalde Sebastián Álvarez, luego que la comuna quedara aislada por la caída de árboles en las distintas rutas.
4: Una situación que llevó a declarar alerta roja para esa zona de la Araucanía, en donde miles de clientes se mantienen hasta esta hora sin energía y sin poder trasladarse a otros puntos de la región.
5: El viento, que por momentos se presentó con rachas de hasta 100 kilómetros a la hora, también provocó la caída de árboles en las rutas que conectan las comunas con Villarrica, provocando que Pucón quedara aislado.
4: El alcalde de Evópolis, Sebastián Álvarez, hizo un llamado a las autoridades para que entiendan la importancia de tener una segunda vía de acceso a Pucón.
11: y los dos caminos están cortados, tanto el que va bordeando el lago como el camino en la segunda FAP. Los autos esperando, lamentablemente cuando esperan, también están esperando en una situación de riesgo. Por lo tanto, nosotros hacemos un llamado en el marco de esta emergencia a que entiendan la sensibilidad de la comuna Pucón cuando hablamos que necesitamos una segunda vía de acceso, una vía de evacuación, una vía alternativa por donde podamos conectar a nuestra comuna.
5: El Seremi de Obras Públicas de la Araucanía, David Plaza, aseguró que están avanzando en el proyecto para contar con una ruta por la ribera norte del lago Villarrica, afirmando que están en la etapa de expropiaciones y diseño.
12: La idea ya es bastante antigua, nosotros ya estamos en etapa de expropiaciones, estamos avanzando también con el diseño, entonces está bastante avanzado en ese sentido. Lo que sí hay que recordar que el ciclo de vida de los proyectos también toma bastante tiempo y en ese sentido nosotros estamos trabajando apresuradamente para poder acortar lo que más se pueda en esos plazos.
4: En esa comuna se registraron múltiples caídas de árboles en las rutas, lo más complejo en la vía que conecta con Villarrica, por la cual y al menos hasta este jueves solo se va a permitir el tránsito de vehículos de emergencia.
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5: Vamos a retomar el contacto con Carlos Martínez. Carlos, te escuchamos.
19: Sí, les tomamos el contacto para entregar una recomendación a los automovilistas que están circulando por diversas rutas de Temuco y la zona, producto de la baja temperatura que ha generado la caída de escarcha en varios sectores, hielo en otros tramos se puede advertir, por lo tanto las pistas están muy resbaladizas, hay circulación incluso con dificultad para peatones en algunos puntos, producto de la gran cantidad de escarcha, reitero, hielo que hay en varios puntos. El llamado es, por lo tanto, a la precaución, tanto a conductores como a peatones, por el resbaladizo del pavimento a causa de la baja temperatura que en este instante se está registrando en la zona, bajo cero, lo que obviamente está generando algunos inconvenientes en los desplazamientos. 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
4: Vamos a ir de inmediato a otros temas. El juicio en contra de 8 personas acusadas por el crimen de un comunero cometido en el año 2022 en un sector rural de la comuna de Carahue entró en la fase final luego que la defensa comenzó a rendir la prueba. La fiscalía está solicitando penas que van entre 4 a 15 años de presidio para los acusados.
5: Durante esta semana será el turno de los abogados defensores para mostrar sus medios de prueba a los 3 jueces que integren la sala del Tribunal Oral en lo penal de Temuco, donde se desarrolla el juicio en contra de 8 personas acusadas por el Ministerio Público como autores del crimen del comunero Manuel Buenupil Antileo, perpetrado en el cruce La Suerte de Carahue el 5 de mayo del año 2022.
4: Recordemos que el día de su detención a estas 8 personas se les vinculó a la organización radical Weichan Aucamapu, la UAM, que opera en la zona y que se ha atribuido diversos atentados incendiarios. En la acusación el Ministerio Público menciona, en parte de su relato, que uno de los integrantes de este grupo armado le dice a una persona que son de la Weichan, haciendo referencia a la UAM.
5: El defensor penal público mapuche, Jaime López Allende, aseveró que no hay ningún elemento que permita establecer que estas 8 personas pertenecen a la organización radical Weichan Aucamapu, como pretende el Ministerio Público.
20: Sí, primero hacer una declaración. En realidad este juicio no tiene que ver con la Weichan Aucamapu. Este es un juicio que deriva de un homicidio que derivó de una disputa forestal entre 2 grupos, pero que esté metida aquí algún tipo de organización atrás, en realidad no es así. Este es un juicio de un homicidio común, no relacionado con Weichan Aucamapu ni con el conflicto mapuche.
4: Los alegatos de clausura en este caso quedaron fijados para la próxima semana y luego el Tribunal Oral deberá entregar su veredicto, es decir, si estas 8 personas son culpables o inocentes.
5: La víctima de estos hechos fue asesinada frente a sus hijos tras ser atacado por un grupo armado mientras huía junto a sus pequeños en una camioneta. Al interior del vehículo fue alcanzado por un proyectil que impactó en su espalda, provocándole heridas que le causaron la muerte en el mismo lugar.
4: En esta causa, la Fiscalía presentó acusación por los delitos de homicidio, porte ilegal de armas de fuego y municiones. El Ministerio Público está solicitando penas que van desde los 4 a los 15 años de cárcel para los acusados.
5: Proyectil que impactó en su espalda, provocándole heridas que le causaron la muerte en el mismo lugar.
4: En esta causa, la Fiscalía presentó acusación por los delitos de homicidio, porte ilegal de armas de fuego y municiones. El Ministerio Público está solicitando penas que van desde los 4 a los 15 años de cárcel para los acusados.
5: Y la justicia amplió la detención del conductor de una camioneta aprehendido por el delito de amenazas en la localidad de Labranza.

0: La jueza de garantía de Temuco, Ruth Martínez, acogió la petición del fiscal Juan Pablo Salas y amplió la detención hasta el viernes de Jimmy Sepúlveda Martiní, conductor de una camioneta detenido por el delito de amenazas cometido en la localidad de Labranza. El hecho quedó registrado en un video donde se aprecia al conductor de una camioneta realizando diversas maniobras para perseguir a un peatón, quien intenta defenderse golpeando el vehículo con un palo. Las imágenes fueron subidas a redes sociales y rápidamente se viralizaron. El capitán de carabineros, Rodolfo Catejo, subcomisario de la subcomisaría de Labranza, entregó antecedentes sobre la detención de esta persona.
1: Había una camioneta de color rojo, quien efectuaba maniobras peligrosas en el lugar, subiéndose a la acera y chocando postes y otras instalaciones en presente. Ante eso, carabineros llega, fiscaliza a quien se encontraba al lado de esta camioneta, que mantenían allá, por lo cual se vinculó que podría ser el propietario y conductor de la misma, y ese instante, de forma inmediata, es indicado por la víctima como quien conducía, quien habría ocasionado diversos daños, y también quien habría amenazado a esta de muerte, chocándole tanto su vehículo como el portón de su inmueble y de otro inmueble cercano.
0: En tanto, el fiscal Juan Pablo Salas explicó por qué solicitó ampliar la detención de este conductor.
2: Bueno, la audiencia de hoy se amplió justamente la detención hasta el día viernes para recabar ese y otros antecedentes que puedan ayudar a esclarecer los hechos. El parte policial daba cuenta de amenazas y también daños en lugares, en bienes nacionales de uso público, en postes de alumbrado, y por lo tanto es necesario establecer qué fue lo que precisamente ocurrió, la dinámica de los hechos, y para eso estas 48 horas van a ser muy importantes para hacer las diligencias que nos permitan establecer esa dinámica.
0: La audiencia de formalización quedó fijada para las 12 horas del viernes, donde el Ministerio Público estará en condiciones de solicitar medidas cautelares que van desde firma a prisión preventiva. 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
3: Seguimos revisando noticias. Un abogado de Pucón fue denunciado por varios delitos, entre estos haberse apropiado de una herencia. El caso, hace más de un año, es investigado por la Fiscalía. La víctima y los querellantes esperan que la indagatoria avance. Nos entrega todos los detalles Rodrigo Aguilera.
4: Morelia Angélica Navarrete denunció ante el Ministerio Público al abogado Edmundo Figueroa, a quien acusa de haberse apropiado de una herencia que involucra más de 350 millones de pesos. El abogado Rafael Campos señaló que su representada es heredera universal de Herminia Sáez y que en ese contexto el abogado denunciado debe entregar y responder por los bienes que estaban bajo su responsabilidad, lo que incluye dinero y propiedades.
5: Quedaban dineros pendientes por un monto aproximado de 390 millones en una cuenta que había que dar, que había que hacer cálculos para diferenciar, pero eso más o menos eran los montos. Y le piden, y ahí es donde se enteran que el año 2015 se habría vendido la propiedad de Kelwe de 69 hectáreas por un monto de 85 millones. Dineros que nunca ingresaron al patrimonio de doña Herminia.
4: La abogada querellante María Alejandra Garrido indicó que este caso ya tiene resoluciones en su arista civil. La profesional señaló que hasta hoy el abogado Figueroa no ha entregado la cuenta de los bienes que administró y que son parte de la herencia de la denunciante.
6: Fueron heredados a la señora Angélica, pero que no están en el poder de la señora Angélica porque el abogado no ha querido rendir la cuenta, por lo tanto no han podido ser parte de la posesión efectiva que ya se hizo, que en este caso la hice yo, la solicité al Tribunal de Letras de Pucón en su tiempo, y en él se declara que se abrió el testamento y se le declara como heredera universal a la señora Angélica respecto de estos bienes. Hasta el día de hoy tenemos una sentencia definitiva que falla a favor de la señora Angélica, señala que el abogado tiene la obligación de rendir la cuenta.
4: El profesional denunciado recurrió de apelación y también presentó un recurso de casación. La persona que reclama sus derechos hereditarios, Morelia Angélica Navarrete, espera justicia y que el caso avance en la Fiscalía de Pucón.
7: Que sea justicia para empezar, que devuelva lo que no le corresponde, porque él se apropió indebidamente de los bienes

0: La arista penal es investigada por el fiscal de Pucón, Jorge Calderara. La denunciante y sus abogados esperan que el caso avance porque fue denunciado hace más de un año. El Ministerio Público confirmó que se trata de una causa desformalizada, que el imputado es Edmundo Figueroa y que la investigación sigue abierta.
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10: Revisamos algunos indicadores económicos. La bolsa de Santiago, el IPSA, se muestra a la baja, muy leve, en un 0,26%. También baja el IPA en un 0,22%.
11: También a la baja Wall Street, el Dow Jones baja 0,027% y el Nasdaq baja 0,66%.
10: Ayer el precio del dólar subió un peso con 50 centavos al cotizarse a 924 pesos con 20 centavos comprador y 924 pesos con 50 centavos vendedor.
11: El euro alcanza un valor de 1.055 pesos con 13 centavos. La unidad de fomento para hoy alcanza un valor de 40.825 pesos con 75 centavos.
10: Ayer el precio del cobre bajó en un 1,28% la bolsa de metales de Londres al transar en $5.97 la libra. A esta hora se transa en $5.93 la libra.
11: El precio del petróleo Brent baja 1,23% en Londres, donde el barril está cotizando a $70.65. En Nueva York, el valor del petróleo WTI baja 1,33% al cotizarse a $67.66 el barril.
10: Según lo informado por la Empresa Nacional del Petróleo, la ENAP, esta semana no se van a registrar variaciones en el precio de los combustibles. La gasolina de 93 y 97 octanos mantendrá su valor sin cambios, al igual que el diésel, el querosén y el gas licuado de uso vehicular, todos con una variación de 0 pesos por litro.
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2: Con 51, le contamos que en los próximos días se conocerá públicamente los resultados del test de drogas al que fueron sometidos los secretarios regionales ministeriales y los jefes de servicios en el sector público.
3: La medida de carácter obligatorio consiste en un examen de pelo que permite detectar consumo de drogas hasta 180 días antes del análisis de la muestra. El seremi de gobierno de la Araucanía, Felipe Montero, indicó que los laboratorios extranjeros ya están entregando los resultados.
4: Entendemos que de manera paulatina, a la medida que se han ido ejecutando estas compras públicas también y se han ejecutado estos test de droga, han comenzado a llegar ya algunos resultados. Sin embargo, no tenemos todavía el conteo de cuántos son los test que falta todavía por registrar sus resultados. Y estamos a la espera también de que puedan ir llegando estos en la medida también de que las empresas que se hayan adjudicado estas licitaciones también puedan cumplir con este producto en los diferentes ministerios.
2: En el caso puntual de esta autoridad regional, el resultado fue negativo. Montero recordó que durante el segundo semestre habrá más controles de drogas a los funcionarios públicos con cargos de representación política.
4: Respecto al caso particular de este seremi, los resultados ya llegaron. En el caso mío ya salió negativo el resultado y también se me comunicó de que durante el presente año serán dos test que se van a tomar, así que durante el segundo semestre esperamos también poder concurrir a la segunda toma de pelo para también que estos resultados estén disponibles en la mayor brevedad posible.
3: El test de drogas tiene un foco de análisis en anfetamina, cocaína, opioides, marihuana y metanfetaminas. Los resultados de todas las autoridades se tienen que hacer públicos en el transcurso del mes de julio.
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3: La Asociación de Agricultores de Malleco pidió al gobierno y especialmente al ministro de Agricultura, Jaime Campos, preocuparse por el sector y desarrollar una política hídrica que permita el desarrollo de los productores de la Araucanía.
2: El dirigente Sebastián Navillán dijo que ningún gobierno ha tenido un plan para construir una infraestructura que permita aprovechar de mejor manera el agua y recordó que la última gran obra vinculada al riego se ejecutó hace 100 años.
11: Ningún gobierno que tenga la convicción de hacer una política hídrica y de hacer una infraestructura hídrica para el sur de Chile, sobre todo para la provincia de Malleco. Una de sus últimas grandes obras hídricas es el canal Chufquén, que tiene casi 100 años. Desde ahí no hemos tenido ninguna obra más que sea de relevancia para poder regar toda la provincia de Malleco, especialmente en la zona de Victoria, Ercilla, Pailahueque, Traiguén. Zonas que están altamente retrasadas producto de que no tenemos grandes obras hídricas.
3: El dirigente recordó que este sector, principalmente medianos y pequeños productores, están atravesando una crisis por el aumento de los costos de producción e insumos y que no están en una situación que les permita soportar una nueva carga económica.
12: Estamos claros que el agua es un recurso escaso, el agua es un recurso finito, pero por eso hay que hacer obras que sean para todos los chilenos. Creo que el ministro se equivoca en la forma de poder apoyar a la agricultura. La agricultura va a estar siempre disponible para poder cooperar con el Estado y trabajar en conjunto para que las grandes obras puedan salir adelante. Pero lo que nosotros necesitamos es un apoyo real de parte del Estado, no que nos pongan un salvadía de plomo y finalmente la agricultura siga muriendo.
2: El presidente de la Asociación de Agricultores de Malleco reiteró que están dispuestos a colaborar con el gobierno e insistió en que se requiere con urgencia una política nacional para construir embalses.
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3: Vamos a seguir muy atentos a cómo se viene esta jornada en cuanto al clima, especialmente en la zona lacustre de la Araucanía, en Villarrica y Pucón. Continúa esta nubosidad parcial acompañada de viento, aunque ya no se esperarían rachas de hasta 100 kilómetros por hora, quiero decir. Se va a esperar viento entre 60 y 80, al menos durante la mañana, y entre 40 y 60 kilómetros por hora durante la tarde. La máxima para hoy alcanzará los 11 grados.
2: ¿Qué es lo que ocurre en Lonquimay, zona cordillerana, que a esta hora presenta 2 grados bajo cero? Se espera para esta tarde temperatura máxima de 10 grados con nubosidad parcial para la cordillera.
3: En Angol se espera un cielo completamente despejado y una temperatura máxima de 14 grados.
2: En Puerto Saavedra se espera despejado durante todo el día y la noche, y se espera también en la costa una temperatura máxima probable de 12 grados.
3: En Temuco esta mañana se registraron temperaturas bajo cero, todavía hay helada en algunas zonas. Se espera cielo completamente despejado durante esta jornada y una temperatura máxima de 12 grados.
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2: Precaución, hay un camión en pane señalizado entre Verma y Pista de Aceleración en el kilómetro 581 Norte a Sur. Esto es en el sector de Pidima. Respete la señalización en el lugar. Y además, precaución, se mantienen bajas temperaturas sin hielo en pista. Conduce siempre atento a las condiciones de la calzada.
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3: Exactamente las 9 de la mañana. Gracias como siempre por informarse junto a la radio.
2: 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Siga ahora la compañía de la radio porque ya viene un resumen deportivo.
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3: 9:02 PM.
2: Inglaterra, Bélgica y Estados Unidos avanzaron a los octavos de final del Mundial de Fútbol de la FIFA. La jornada de hoy comenzará por la tarde con los partidos entre España, Austria y Portugal, Croacia, mientras que por la noche jugarán Suiza ante Argelia. En el fútbol nacional, Unión La Calera se mantiene invicto en los enfrentamientos de este año frente a la Universidad de Chile, luego de un nuevo triunfo en el Estadio Nacional. Hoy, a contar de las 20:30 horas, jugarán O'Higgins Colo-Colo en el cierre de otra jornada de la Copa Chile. Todo el deporte con Diego Osorio.
17: Inglaterra, que derrotó por 2-1 al Congo Democrático con 2 tantos de Harry Kane. Bélgica, que superó por 3-2 a Senegal en el final de la prórroga. Y Estados Unidos, que venció por 2-0 a Bosnia y Herzegovina, son los últimos clasificados a los octavos de final de la Copa del Mundo de la FIFA. Esta jornada comenzará a las 3 de la tarde con el partido entre España y Austria, que se verán las caras en la ciudad de Los Ángeles, un combinado hispano que llega como favorito a este partido, y así lo vive su seleccionador Luis de la Fuente.
18: Soy optimista por naturaleza, siempre lo he hecho confiando en este equipo, y sabemos que hay que dar la mejor versión, cometer pocos errores, estar en tu mejor día para que el rival no aproveche la oportunidad que va a tener seguro y te pueda hacer daño.
17: El gran partido de esta jornada se vivirá a partir de las 7 de la tarde en Toronto, con la Portugal de Cristiano Ronaldo enfrentando a la Croacia de Luka Modric. Un encuentro de difícil pronóstico, por lo que anticipa el seleccionador luso, el español Roberto Martínez.
19: Hay una generación que ha estado muy comprometida. Ahora hay los casos de Kovacic, de Modric, de Guardiola. Son una selección que tienen muy claro lo que son y cómo lo practican, y son muy buenos en eso.
17: El encuentro que cerrará la jornada hoy en los 16avos de final se jugará a partir de las 11 de esta noche en Vancouver, cuando Suiza se mide ante Argelia, que logró una clasificación angustiosa el último sábado. En el ámbito nacional, Unión La Calera volvió a ganar la Universidad de Chile y se coloca en disputa por la clasificación octavo de final de la Copa Chile. Lo hizo a través de una conquista en el segundo tiempo del delantero argentino Francisco Pozzo, en un compromiso donde fue expulsado en el final el lateral Marcelo Morales. Vuelve a generar dudas el cuadro que entrena Fernando Gago, que anoche retornó a la banca azul tras ser internado hace 2 semanas por un infarto agudo al miocardio, y esto fue lo que manifestó a través de la señal de TNT Sports.
20: Son situaciones de vida que estoy un poco acostumbrado a veces a situaciones adversas. Creo que todavía no he caído de lo que me pasó, pero bueno, lo más lindo es estar adentro de un campo de juego, y eso es lo que voy a tratar de disfrutar.
17: En el resto de los partidos, Ñublense superó por la cuenta mínima a Universidad de Concepción en Lota, La Serena derrotó por el mismo marcador y los descuentos a Cobresal en El Salvador, y Limache con Coquimbo igualaron a 1 en Quillota. Hoy se completará la fecha con 2 partidos. Desde las 6 de la tarde, Huachipato Deportes Concepción en Talcahuano, mientras que a las 20:30 Colo Colo visita a O'Higgins en Rancagua, con una racha positiva de 3 victorias en línea que recordó su entrenador, Fernando Ortiz.
21: 3 victorias donde siempre nosotros intentamos buscar los puntos en sí, por decir, tanto de local, de visitante, somos un equipo que vamos a proponer y tratar de sacar una victoria. Prepararemos el partido para seguir creciendo y seguir sumando, que es lo más importante.
17: Al cierre, y durante esta jornada comenzarán los Juegos para Sudamericanos de Valledupar en Colombia, con una polémica en las últimas horas por la exclusión de los paratletas de Venezuela por parte de la organización tras el terremoto de la semana pasada, que generó el rechazo categórico del Comité Paralímpico de ese país, considerando la medida como formalista y contraria al espíritu de la Carta Paralímpica.
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¿Cómo van? ¿Qué tal? ¿Cómo están? ¿Qué tal? ¿Qué tal? Hola, buen día. Muchísimas gracias por acompañarse con la radio y desde tempranito ahí estar conectados acá al WhatsApp. Y bueno, desde tempranito, muchos también que nos comienzan a contar de situaciones que están ocurriendo por ahí. Hoy el 2 de julio, Gloria, faltas en el aire. Gloria, saludos porque celebra su nomástico, Gloria. Hay hartas Gloria que nos están escuchando y que siempre están en compañía de Ambiente Bio Bio, la radio. Oye, un día donde... Bueno, viene ha sido un tema esto del viento Puelche. Lo estábamos conversando ahí, incluso fuera de micrófono, porque este tipo de viento que bueno, hemos tenido durante estas horas de la noche, de la madrugada, ayer, con mucha gente que está sin energía eléctrica, con mucha gente que además ha quedado, digámoslo, aislada, porque no ha podido salir de sus hogares, ya que han tenido rutas cortadas. Y además que es inquietante porque algunos entendidos en la materia dicen que este viento acelera el derretimiento de la nieve en la cordillera. Entonces, ahí puede provocar también otra situación que puede, o que está inquietando a la gente. Vamos a estar muy pendientes de eso, ¿no? Y ustedes que nos cuenten qué tal, cómo han vivido estas horas, sin duda que con signo de interrogación y exclamación también, pero ya tenemos algunos tips para ir avanzando con esto y ir contándoles, bueno, lo que va a seguir ocurriendo también, porque después de este frío, más que frío, digamos, después de estos días con harto viento, ahora viene el frío, ¿eh? El frío que ha tenido Puerto Montt, frío que ha tenido Aysén y frío que vamos a tener nosotros ya con temperaturas bajo cero, según la actualización que entrega la Dirección Meteorológica de Chile. Las 9:11 de la mañana ya. Muchísimas gracias por estar ahí otro día juntos aquí, junto a Vivo Vivo, la radio.

Una mañana que tiene solcito, ¿eh? Por lo menos eso es bueno. Una mañana y una madrugada, ya se fue tranquilizando de a poquitito con respecto al viento, pero sin embargo solcito que nos acompaña, que va a estar con nosotros durante prácticamente hasta el fin de semana, según la condición que actualiza y que entrega la Dirección Meteorológica de Chile. Aquí tengo el informe, este informe que ya se lo dimos a conocer hace un ratito, en todo caso ahí con nuestro radiograma. Miren, bastante buen tiempo, por lo menos hasta el lunes, digo buen tiempo sin lluvia, a eso no, nos referimos, ¿no? Salvo el sábado, un poquito de nubes ahí, también con helada matinal, ¿cierto? Lo mismo para el domingo. Lo mismo para el lunes, pero con temperaturas con menos 2 grados para el viernes, para el sábado, poquito ya sobre cero el domingo, 0 grados el lunes, y máxima que no van a superar los 10 grados, ya por lo menos esta condición que se actualiza y que entrega la Dirección Meteorológica de Chile, ¿eh? Eso a las 9 y cuarto de la mañana, esta actualización que tenemos para ustedes aquí en la radio. Ya, algunos WhatsApp, hola, buen día, mi compañía diaria, nos dicen acá auditores, qué rico. Así amaneció en Tomen Bajo. Uy, mucha helada ahí, ¿eh? Con un color blanco como si hubiese nevado. No sé si es nieve o es escarcha en realidad, ¿eh? Pero aprovechamos a saludar también a nuestros auditores que nos envían las fotitos ahí donde han amanecido en sus hogares. Mucho, pero mucho frío. Voy a aprovechar de saludar entonces a Gavita. A Gavita, que está en compañía de la radio también y que tempranito se despierta con Bio Bio. Y si en la noche o en la madrugada no puede dormir, se acompaña también con el trasnoche de la radio. Un día mundial de los ovnis. El día mundial de los ovnis, que busca fomentar el interés por el estudio de los objetos voladores ahí no identificados. Y este debate, ¿no?, sobre la posibilidad de vida extraterrestre. Cada año, en una fecha como hoy, aparece cada una de las impresiones que tiene la gente referente a los ovnis. Creer o no creer, digamos, ¿no? Bueno, ya te voy a estar contando otros detalles a propósito de eso, pero obviamente que genera rápidamente reacción por parte de ustedes, perdón, y nos van contando ahí en el WhatsApp. Como siempre, cada mañana, cada tarde, cada noche, la hora que sea, en el más 56 452 59 2200, el WhatsApp de la radio, 9 con 16.

Muchísimas gracias a nuestros auditores en Lonquimay. Nuestro saludo a Lonquimay. ¿Cómo van? Han tenido harta nieve durante el transcurso de estos días. Sabemos, y es una fecha, ¿no?, donde ocurre esto. Voy a saludar rápidamente a nuestros amigos ahí. ¿Qué tal? Los saludo desde Lonquimay. Una mañana helada, pero bien, nos dice. Como sea, estamos bien, ¿ah? ¿Eh? Ahí en el WhatsApp, aquí nos envían estas señales de ola, de alerta, pero que sin embargo, ¿cierto?, ellos, por lo menos lo que nos han dicho algunos auditores también, en estas zonas donde hace mucho frío en esta época, como que ya se van preparando quienes normalmente viven en la zona, pero hay mucha gente que llega a esta zona, ¿cierto?, en una época donde, claro, reina el frío, sobre todo esto, el viento fuerte, que es un poco inusual, sobre todo en esta fecha, que llega, por ejemplo, estábamos hablando hace un ratito ahí con Bárbara, una auditora que nos dice, yo llegué hace poquito, hace aproximadamente 6 meses, desde Valparaíso, y viví toda mi vida en La Serena, y llegar a una situación como esta, claro que es inquietante, pero hay que sumar. Me quería venir al sur y me tengo que hacer responsable. Tantos que llegan al sur y dicen, no importa, sé que quiero vivir en la naturaleza, sé que quiero vivir en un espacio más tranquilo, por entregarle además un tema de salud mental y salud más tranquila a mis hijos, nos han dicho algunos. Pero estas situaciones se viven en esta época y hay que vivirla nomás, y por supuesto estar con la prevención siempre, ¿no? Tener mucho cuidado ahí con los cambios de temperatura, ¿no? Etcétera. ¿Cuánta gente que está sin energía eléctrica, además? ¿Eh? Ya hemos estado en contacto con actualizaciones durante el transcurso de la mañana. Gente que sigue desconectada ahí, lo decimos por los caminos, por las rutas, en la carretera, con esta alerta roja que ha llamado la atención profundamente, no tan solo aquí en la Araucanía, sino que prácticamente en todo el país, con imágenes que han sido bastante llamativas, con estos árboles cayéndose ahí en forma total, ¿no? Con gente que ha tenido la oportunidad de grabar ello y que se han visto ahí las escenas, tanto en las redes sociales como también, ¿cierto?, en la televisión, nosotros en Bio Bio TV, que te vamos contando también y te vamos mostrando lo que ha ido ocurriendo en el transcurso de estas horas. Aquí nos están contando. Hola Ricardo, buenos días. Con el temporal se perdió, pero ya nuevamente escuchándonos. Ah, la frecuencia modulada, sí. Pero ya en son de escucharnos también nos dicen por acá vía online. Ojalá se solucione pronto, nos dicen auditores que también conectados están en la mañana con la radio. ¿Por qué? Porque Bio Bio somos todos aquí en la Araucanía y sus frecuencias, y por supuesto las 43 estaciones que tiene Bio Bio, la radio en todo el territorio nacional. Porque donde estés, Bio Bio está.

0: cuando aparece esto de la alerta roja, todo quedamos con signo de exclamación, ¿no? Bueno, y eso significa indudablemente la máxima precaución, sobre todo si estás ahí en la zona lacustre. Crítica, sobre todo en Pucón, en Villarrica, claro, ayer en la tarde ahí estaba muy pendiente de lo que nos contaba también Carlos Martínez con esta declaración de alerta roja, ¿cierto? Producto de este violento evento meteorológico que ha provocado bastantes daños en infraestructura, con esta caída masiva de árboles, una cantidad inmensa, y por lo mismo los cortes en la ruta, son cortes de la ruta que han sido generalizados, así que el panorama actual en la región es bien complejo. Hay comunas que están aisladas, y este desplome de árboles gigantesco que cortó por completo, por lo menos ahí la ruta CH-199, vías secundarias, que ha dejado Pucón temporalmente sin conectividad terrestre, entonces es inquietante eso. Y aparte de eso, este apagón masivo, estamos hablando de más de 128.000 hogares y locales comerciales que están sin suministro eléctrico en la región debido a estos cables cortados, a estos postes también derribados por el viento. Esta alerta activa continúa, nos imaginamos también, ¿cierto, Bárbara, dentro de el transcurso de las próximas horas? Por lo menos esta alerta roja. ¿Cómo estás? ¿Qué tal? Buenos días.
1: Muy buenos días. Estamos muy atentos a cómo va este cambio. Las alertas todavía no se ha entregado información por parte del SENAPRE respecto a eso, pero sí hay información relevante del Ministerio de Obras Públicas. Se habilitó una pista de la calzada de la ruta 199 que conecta Villarrica y Pucón para el tránsito controlado por carabineros. Esto estuvo completamente cortado. Vamos a tomar contacto a esta hora desde Pucón. Estamos a esta hora contactados. Sabemos que está hay mucho trabajo por allá. Muy buenos días.
2: Sí, ¿me escucha? Bárbara. Sí, te escucho, Bárbara. ¿Cómo estás? Muy buenos días.
1: Hola, alcalde. Muy buenos días. Muchas gracias por este contacto. Lo hemos estado siguiendo desde el momento cero, desde que comienza esta emergencia. Sabemos que incluso durante la noche el municipio habilitó algunos albergues porque se hablaba de personas que habían quedado prácticamente atrapadas ahí en el camino. ¿Cuál es la situación ahora, alcalde? Por favor.
2: Bueno, como usted bien lo decía, ya hay una apertura, lo que podría significar que empieza a darse este tráfico, este tránsito entre Villarrica y Pucón, porque esto ha sido una afectación muy grande. Esto demuestra que que tengamos solamente una vía de conexión entre Villarrica y Pucón, o dos, porque pero en el mismo sentido, la ruta y la segunda faja, que quedamos cortados y desconectados, generó una afectación muy grande a muchas familias, no solamente visitantes, sino que familias que trabajan, por ejemplo, acá en Pucón y que querían ir a Villarrica, algunas personas, y viceversa. Por lo tanto, fue bien complejo lo de ayer, y las condiciones, cuando ya estábamos hablando, se estaba yendo la luz, los equipos de operaciones de emergencia estaban retirando sus operaciones por seguridad, lógicamente que había que cerrar la ruta. Eso fue una muy buena decisión que se tomó de forma conjunta la delegación con el director de SENAPRED y las autoridades, de manera tal de garantizar la seguridad y no exponer a más personas a algún tipo de accidente en la ruta. Y ahora con esta apertura, lógicamente que esperamos que se vaya regularizando ya y llegando un poco hacia la normalidad. Las rachas de viento están bajando. En este minuto de repente se perciben algunos minutos rachas de hasta 80 kilómetros por hora, pero esto ya nos marca un escenario más optimista hacia el resto del día. Ya después de las 2 de la tarde iremos a estar ya con mejores condiciones y eso debería agilizar todo el trabajo, porque hoy día lo que se requiere es el trabajo importante de reparación, porque el daño, si usted sale y recorre, es muy grande. Es como si hubiese pasado un tornado, no solamente por un sector de la comuna, es como por muchos sectores de la comuna, donde se ven muchos árboles caídos, destrozos en algunas viviendas, en fin.
1: Además de eso, alcalde, importante también el corte de luz. Decía ayer el delegado presidencial Francisco Lubetich que había sido muy difícil también para la misma empresa poder hacer los trabajos por el viento que se presentaba, y todavía tenemos una interrupción gigantesca de la energía eléctrica en la comuna.
2: Es que eso es muy complejo. Son más alrededor de 20.000 usuarios de servicio eléctrico hoy día que están sin, ya hace más de 24 horas, mire, se ha ido corriendo el tiempo, sin servicio eléctrico. Entonces eso lógicamente genera una afectación. También esto trae mucha afectación también a ciertos ámbitos del comercio, que estábamos en vacaciones de invierno, que hicieron sus compras de mercadería, en fin. Entonces tiene una serie de complejidades esta situación de la electricidad, las familias también, que por ejemplo han venido a pasar unas vacaciones, a turistear, y muchas veces usted sabe que aquí la electricidad muchas veces está asociada a las bombas de agua. Entonces hay una serie de complejidades que se producen sin suministro eléctrico. Pero la verdad, yo ayer recorrí, nos procuramos de recorrer a través de 6 unidades operativas distribuidas por toda la comuna para para ir observando ahí en situ, porque sabíamos que había muchos teléfonos desconectados sin internet, entonces sabíamos que el riesgo podía estar presente en personas que no podían comunicarse. Vimos situaciones también bien complejas en algunas viviendas, voladuras de techo, amenazas de árboles caídos sobre casa. Entonces había una situación bien compleja el día de ayer. Fue muy complejo el día, la verdad que muy complejo. Y esperamos que hoy día, sí, lo que le quería decir es que la red eléctrica se ve que está caída en el piso. Si es el tema, cuando uno recorre los distintos sectores rurales, uno ve que la red eléctrica está en el piso. Mucho poste generador en el piso. Entonces ahí está lo que yo digo, la reparación, la urgencia, una vez que los equipos puedan ingresar y mejorar las condiciones del clima, del viento, que puedan ingresar un reforzamiento significativo de cuadrillas a reparar el tendido.
1: ¿Pero se ven ya cuadrillas, alcalde, se ven ya cuadrillas trabajando en la zona o ahora es cuando van a poder recién ingresar?
2: Es que, claro, el día de ayer, por las propias condiciones de la totalidad, solamente pudieron ingresar el 40% de lo que estaba planificado. Hoy día, nosotros tuvimos un COGRIT anoche, muy tarde, y la prioridad uno era justamente a través de las operaciones del MOP, de apertura de los caminos, que las cuadrillas de CGE, que son operadores que vienen de otras regiones, hay que decirlo, es un reforzamiento que viene de otro lugar, pudiesen ingresar. Eso debe estar sucediendo, por eso le digo, hoy en la mañana, y en la medida que vaya bajando el viento, esto era permitir que puedan hacer reparaciones. Recuerde que ellos reparan en altura, en condiciones también de riesgo, por lo tanto, muchos árboles o muchos cables, árboles caídos, está ahí, está todo el trabajo que tienen que realizar. Por lo tanto, tienen que tener ciertas condiciones también de seguridad para no generar otra situación de mayor riesgo después de algún tipo de accidente.
1: Alcalde, entonces, ayer veíamos...
2: Todo eso debería ser hoy.
1: Sí, veíamos ayer el impacto de árboles sobre buses, también de vehículos. ¿Tiene cifra hoy día de personas lesionadas, por ejemplo? Primero preguntarle luego si ya tienen algún balance de damnificados, al menos en la comuna de Pucón o en lo que une ahí la ruta con Villarrica.
2: Mire, en lo primero, ayer se registró caída de árbol, justamente porque... El problema es cuando se producen los cortes de ruta, quedan los vehículos quedan esperando, ¿no es cierto?, la apertura, pero están en una ruta que tiene más árboles, entonces por eso la invitación es a no desplazarse, porque eso es el riesgo que se produce. Entonces justamente ahí un bus que estaba, cayó un árbol, ahí gracias a Dios no se produjeron lesionados de ningún tipo de gravedad, más que un gran susto, y en el otro que cayó un vehículo que era justamente una funcionaria municipal, era el municipio de Pucón, de nuestra unidad de renta y patente, que tuvo lesiones menores y también un gran susto. Y respecto a catastro de damnificados, tenemos sí un catastro aproximado hoy día de 40 familias afectadas, con distintos tipos de afectaciones, desde voladuras de techo, también donde hemos tenido árboles que han quedado muy amenazantes sobre sus viviendas, y eso no significa que tendremos que hacer un trabajo de poda, y también algunas situaciones complejas donde un árbol rompió algunas partes de algunas viviendas. Para lo fuerte, lo grave de esta afectación, la verdad que hasta este momento sentimos que hemos podido responder de buena manera, pero todavía nos quedan muchos lugares donde tenemos que llegar, porque hay muchos lugares, especialmente en sectores rurales, donde no podemos llegar porque están los caminos cortados.
1: ¿Hay personas, alcalde, que tuvieron que pasar la noche en este albergue o puntualmente en el mismo vehículo por quedarse atrapadas?
2: Mire, nosotros como municipalidad, entendiendo que a partir de las 21 horas ya se había decretado un cierre y había una situación un poco conflictiva en las situaciones, me imagino, tanto en el sector de Villarrica como Pucón, donde estaban los cortes, muchas personas que se iban yendo de Pucón, personas que trabajan en Pucón y viven en Villarrica, personas que tenían que ir a buscar a sus hijos. Bueno, ayer hubo una situación muy, muy difícil en ese horario y por lo tanto nosotros como municipalidad tomamos la determinación de establecer un albergue, pero no un albergue, entendámoslo solamente, fue un albergue para personas de Pucón que hayan quedado damnificadas y algunas personas también que eran familias que estaban ahí un poco a la deriva y que también nosotros las albergamos en las mismas condiciones que a las personas que están en alguna situación de albergue por algún problema en su vivienda.
1: Ahí están las palabras del alcalde de Pucón, Sebastián Álvarez. Alcalde, le agradecemos muchísimo este contacto. Sabemos que se viene mucho trabajo para esta jornada desde gestión de riesgo del mismo municipio. También estaremos atentos a cómo esté el trabajo de las cuadrillas. Nos interesa mucho, nos han consultado bastante también por la reposición del servicio eléctrico. Sabemos que se puede demorar mucho más, pero vamos a estar muy atentos. Ahí agradecemos el contacto con el alcalde de Pucón, Sebastián Álvarez. Vamos a ir reiterando más informaciones respecto que entregan desde Delegación Presidencial. El Ministerio de Obras Públicas entonces habilitó una pista de la calzada ruta 199CH de Villarrica a Pucón, que estaba completamente cortada durante toda la noche. Ahora hay tránsito lento, está siendo controlado por carabineros. Se sigue trabajando principalmente en el despeje de árboles. Se vemos imágenes ahí impactantes de árboles gigantes, enormes, que quedaron prácticamente la mitad de la calzada. Por lo tanto, el llamado es a evitar transitar por la ruta por precaución. Hay además gestiones que se han realizado para la coordinación con los servicios desde Senapred, indican desde Delegación. Gestionaron con Corma el apoyo de un camión autocargante que facilitó la empresa CMPC para ir realizando ahí los trabajos de despeje. Vamos a estar muy atentos y agradecemos también los aportes de nuestros auditores cercanos a la zona lacustre, preocupados también por este corte de energía eléctrica que se mantiene permanente. Vamos a tomar contacto también a esta hora con Maribel Figueroa sobre esta habilitación de la pista de la ruta Villarrica y Pucón. Nos amplía.
3: Desde el Ministerio de Obras Públicas acaban de confirmar que se ha habilitado una de las pistas para transitar entre las comunas de Villarrica y Pucón por la ruta principal CH199 que bordea el lago Villarrica. Cabe hacer presente que esta ruta estuvo cortada por cerca de 24 horas debido a la gran cantidad de árboles que cayeron debido al fuerte viento puelche que ha afectado la zona lacustre. Se reitera que se habilita una pista de la ruta que une las comunas de Villarrica y Pucón. El tránsito va a ser controlado por carabineros. 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

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Muy pendiente de la situación que ocurre en la Araucanía y sobre todo ahí en Pucón, Villarrica y en otros lugares también, en diferentes comunas de la Araucanía. Vamos a Lautaro, sí, ahí se registró un grave daño en el Parque Isabel Riquelme. Vamos hasta la

0: Está Carlos Martínez, nos cuenta más.
1: Así es, estamos en la ciudad de Lautaro, particularmente en el municipio, a la espera de poder conversar con el alcalde subrogante, dado que el parque Isabel Riquelme en esta comuna resultó con daños importantísimos, muy severos, que obligan a mantenerlo cerrado durante esta jornada. Y de hecho, desde el exterior, desde el perímetro externo, se puede apreciar la impresionante cantidad de árboles que cayó sobre las estructuras que había al interior, destruyendo juegos infantiles, quinchos, espacios de recreación, todo lo que había al interior del parque, producto de tramos de la caída de gran cantidad de árboles que destruyeron todas estas instalaciones, árboles que cayeron por la fuerza del viento que sopló con intensidad también en esta comuna. En los próximos minutos va a terminar una reunión en la que está participando el alcalde subrogante de Lautaro para conocer justamente detalles de lo que ha sido esta afectación severa a las instalaciones del parque Isabel Riquelme aquí en esta comuna como consecuencia del temporal de viento que se registró. Por lo pronto, aquí en Lautaro, bajísima temperatura, mucha escarcha, mucho hielo en diversos sectores. Estamos a la espera de actualizar la información respecto, insistimos, a lo que ocurrió con el parque Isabel Riquelme. En Lautaro, Bio Bio, la radio.
0: Un recorrido ahí por diferentes lugares, diferentes comunas, diferentes ciudades de la Araucanía. Hay sol matinal, pero con mucho frío, nos dicen también ahí en Lonquimay, por ejemplo. Ya vamos a estar en contacto también con la comuna donde mucho frío, pero sin embargo, varios poquitos de sol durante el transcurso de la mañana nos han contado ahí algunos auditores. Oye, lo que inquieta también tiene relación con la salud de las personas, sobre todo lo que ha afectado ahí Pucón, Villarrica, particularmente en esas comunas, donde las horas médicas, por ejemplo, importante esto, que está ocurriendo o que va a ocurrir con las horas médicas y otras prestaciones que no puedan realizarse por la emergencia, que, bueno, ya les hemos estado contando, van a tener que ser reprogramadas o han sido reprogramadas. Entonces, lo que se está pidiendo a los pacientes no acudir, si su establecimiento suspendió la atención, y esperar el contacto, ¿no?, también del centro de salud, poder consultar directamente con el CEFAM o en el hospital correspondiente. Sin duda que esta caída masiva de árboles, estos cortes de ruta, estos problemas de suministro eléctrico, que dificulta ahí el funcionamiento normal, ¿cierto?, de algunos establecimientos de salud y el traslado además de pacientes y también funcionarios a sus trabajos. Entonces también estamos pendientes de eso. No sé si le ha ocurrido algo referente a ello. Nos puede hacer el comentario también acá en el WhatsApp de la radio, como cada día, en el +56 452 59 22 00.

Están con un grado de temperatura ahí los amigos que tienen que viajar, que están en el aeropuerto. Hay algunos auditores que van rumbo al aeropuerto, que van en compañía de Bio Bio, la radio en Araucanía. Carlos nos está saludando desde el aeropuerto. Dice, agradable vista, pero frío. Un grado de temperatura. 7 minutos para las 10 de la mañana. A ver, hay hartos sectores que son muy conocidos ahí también en la zona de Pucón, que se han visto afectados por el temporal, donde se han concentrado los trabajos de emergencia. Bueno, ya sabemos, en Pucón, hablamos de zona urbana, en Villarrica, en Caburgua. También saludar, bueno, a la gente que no lo está pasando muy bien en Quelgüe, en Candelaria. Hay auditores que nos escriben incluso desde Metreñehue, ahí en Palguín, bueno, en Curarrehue, además, donde hay mucha gente que tiene familiares en esa zona. Una comuna vecina que también ha estado expuesta al viento cordillerano, todo lo que es el lago Caburgua ahí. Y sin duda que lo que más llama la atención es lo que ha estado ocurriendo en la ruta CH-199, que es definitivamente una de las vías más, digamos, afectadas, ¿no?, por la caída de árboles junto con el camino, de segunda faja. Mencionemos que comunidades, por ejemplo, mapuches, ahí en el sector de Caburgua, Quelgüe, Palguín, también han enfrentado dificultades por cortes de energía. Estos caminos que están bloqueados, problemas de conectividad debido al fuerte viento Puelche. Estaba revisando hace un par de minutos nada más acá una situación que ocurre, por ejemplo, y lo vamos a reiterar, en el paso Manuel Malal. Está habilitado, en todo caso, para el tránsito de buses y vehículos menores, por lo menos el de ingreso a Chile desde las 8 hasta las 6 de la tarde y de salida de 8 a 17 horas. Despejado, en todo caso, viento también. Hubo ahí bastante frío de madrugada. Como siempre, mucho cuidado, hay que tener cautela y sobre todo, además, muy responsable con el porte obligatorio de cadenas, mucha precaución. Hay hielos en algunos sectores ahí de la calzada, ¿ya? Y en un ratito vamos a saber también qué es lo que está ocurriendo en la zona de Lonquimay, específicamente con el paso fronterizo Pino Achado. Vamos a tener un reporte seguramente que nos va a entregar Iván Betancourt referente a ello, así que les invitamos a que se mantengan en compañía de la radio, muy pendientes de todo lo que ocurre, sobre todo en nuestra región, en la zona de la Araucanía. Ya, 5 para las 10, ya se nos viene el próximo informador. 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
12: Informador de las 10 de la mañana. Rápidamente vamos a iniciar las noticias desde tribunales. Información que tiene Roberto Neira.
13: Durante esta jornada se va a realizar en el Tribunal de Garantía de Temuco una audiencia donde se va a revisar la medida cautelar de prisión preventiva que cumple el abogado Juan Pablo Leonelli Lepín, quien, recordemos, se encuentra recluido en la cárcel de Victoria luego que fue detenido por personal de carabineros manejando una camioneta en estado de ebriedad y provocando un accidente que dejó daños y lesionados. Hay que precisar que Juan Pablo Leonelli Lepín cumple esta medida cautelar de prisión preventiva que fue confirmada por la Corte de Apelaciones de la Capital Regional en la causa Fundación Local, donde está formalizado a lo menos por 4 delitos de fraude al fisco. Su defensa intentará en los próximos minutos revocar esta medida cautelar de prisión preventiva que está cumpliendo en la cárcel de Victoria. En tribunales, Bio Bio, la radio.
12: Y ahora la información con Bárbara Justi, referente a una sentencia por la fractura de una menor.
14: La Fundación Integra deberá pagar una millonaria indemnización a la familia de una menor que hace un año sufrió un accidente al interior del jardín infantil Chispita de Padre Las Casas. Un accidente del que se conocen todavía pocos detalles, porque en su momento se informó a la madre de la menor que se había caído y que sufrió un golpe leve en la rodilla. Sin embargo, al momento de ir al recinto, la menor no podía mover su pierna y una radiografía fue la que confirmó una fractura de fémur. La familia avanzó suena una denuncia en contra de Integra a la Superintendencia de Educación y además una demanda civil por el daño moral causado durante todo este proceso. De esta forma se confirmó por parte del juzgado del trabajo que la institución deberá pagar 9 millones de pesos. La sentencia todavía no queda ejecutoriada, dado que la fundación puede todavía presentar una apelación. 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
12: Nos vamos al sur, nos vamos a Puerto Montt porque han desalojado un terreno municipal que estaba tomado y donde se habían construido viviendas ahí en la capital de la región de Los Lagos. Robinson Cárdenas tiene más detalles.
15: Sí, con apoyo de la Fuerza Pública y equipos de seguridad municipal han llegado los funcionarios para ejecutar este desalojo a la altura de calle Sargento Silva con calle Carmen Luz Toiber, esto en la parte alta de Puerto Montt. En este lugar hay un terreno municipal, el cual fue tomado durante los últimos años y donde se construyeron distintas viviendas y el terreno finalmente fue tramitado para que con autorización judicial sea desalojado. De acuerdo a lo que se ha detallado, en este lugar se pretende construir infraestructura municipal relacionada con una clínica veterinaria que se encuentra de hecho construida a un costado y donde funciona el centro de esterilización canina. Es este el que se quiere ampliar eventualmente en un terreno colindante que hasta este minuto estaba tomado y donde se tramitaron órdenes judiciales para concretar este desalojo que no ha estado exento de complicaciones con el rechazo de algunos de los habitantes de este lugar, quienes se niegan a salir pese a que la maniobra ya se encuentra en desarrollo. En Puerto Montt, Bio Bio, la radio.
12: Información en el ámbito nacional, hay una información policial, vamos a ir hasta la zona de Ñuble. Guillermo Escares, te escuchamos.
16: Carabineros de Ñuble informó los resultados de la ronda extraordinaria desarrollada la noche de este miércoles 1 de julio en un operativo que dejó un total de 4 personas detenidas por distintos delitos, entre ellos robo en lugar no habitado, falsificación de instrumento público, mantener una orden judicial pendiente y amenazas. Durante la jornada se efectuaron 1.762 controles y fiscalizaciones, entre ellos 760 controles vehiculares, 909 controles de identidad, además de inspecciones a entidades bancarias, locales comerciales y establecimientos de alcohol. El operativo también permitió cursar 92 infracciones, destacando 81 por incumplimiento de la ley de tránsito, además de sanciones por consumo de alcohol en la vía pública, porte o consumo de drogas, infracción a locales de alcohol y una infracción municipal. Asimismo, Carabineros incautó 3 vehículos, 2 automóviles y una camioneta, que también decomisó 480 miligramos de marihuana como parte de las acciones destinadas a reforzar la seguridad y prevenir delitos en la región de Ñuble. 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
12: Terminamos así el informador. Son las 10 de la mañana, con 6 minutos.
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12: Bueno, esto de la falta de energía eléctrica durante muchas horas que puede transformarse en una situación muy compleja, se ha transformado en una situación muy compleja, especialmente con este temporal de viento que ha afectado ahí la zona de Pucón, Villarrica. Hay hartas dificultades, ¿no?, que conlleva esto. Bárbara Yuste, hay una importante entrevista también ahí, un importante entrevistado a esta hora de la mañana.
14: Así es, hay mucha preocupación sobre todo por cuánto se puede extender esta interrupción en la energía eléctrica. Estamos precisamente contactados con Jorge Radgieb, quien es el Seremi de Energía, con quien vamos a conversar en algunos minutos respecto a cómo afecta esto. Hay preocupaciones especialmente por pacientes electrodependientes, hay preocupación sobre el consumo de alimentos.
12: Los APR, además, los sistemas de agua potable, y eso se pueden ver afectados si requieren bombas eléctricas. Entonces, esto es todo un tema. Y además, fíjate, adhiriendo a lo que tú nos cuentas, bueno, ¿qué ocurre, por ejemplo, con los centros de salud que tienen que operar con generadores? Y ahí, obviamente, que aparece la priorización en cuanto a las atenciones de urgencia. Entonces, se incrementa además el riesgo de accidentes en las calles, en las viviendas, por la falta de iluminación, ¿no? En el transcurso de la tarde, noche, en días nublados, grises. Las familias, ¿no?, que enfrentan dificultades también para calefaccionarse de forma segura. Es todo un tema, ¿no?
14: Sí, ahora sí estamos en contacto. Seremi, muy buenos días. Muchas gracias por contestar a la radio. Ya lo adelantábamos, hay preocupación en la zona, no sabemos cuánto se va a extender esto. Nos contaba el alcalde de Pucón, Sebastián Álvarez, más temprano, que todavía no se veían cuadrillas ingresando a la zona por la misma cantidad de árboles. Buenos días.
18: Sí, muy buenos días a ustedes y también muy buenos días a todos los auditores de Radio Bio Bio. Efectivamente, la situación es bastante compleja. Este viento Puelche ha afectado a toda la zona cordillerana y precordillerana y principalmente a la zona lacustre. Hay afectaciones en comunas como Curacautín, Lonquimay, Melipeuco, Cunco, Vilcún, Lautaro, Curarrehue, Pucón y también Villarrica, que han sido las dos últimas, las comunas más afectadas respecto a esta situación. Ayer estimábamos aproximadamente en 40.000 los clientes afectados producto del corte de suministro eléctrico, pero ya en algunos momentos hemos sobrepasado los 70.000. ¿Y por qué esta situación, que se pueda sobrepasar o se pueda disminuir la cantidad de clientes afectados? Es porque en la medida en que se ha ido reparando también ha ido cayendo otras líneas, porque el viento ha persistido o se han encontrado fallas en otros lugares. Ayer se había tratado de restablecer el suministro en algunas comunas y resulta que habían otras fallas que no habían sido detectadas, y eso aumentaba rápidamente la cantidad de clientes afectados producto de este tema. Lo que también ha complejizado mucho, aparte de las condiciones climáticas, es que las rutas están cortadas y no se puede acceder producto de esa situación a los distintos puntos donde están las fallas que se deben reparar.
14: ¿Se estima un tiempo, Seremi, un plazo probablemente? ¿Se han contactado con usted las empresas distribuidoras eléctricas? ¿Hay personas que ya nos empezaban a reportar problemas en sus alimentos principalmente, pero hay un plazo estimativo de cuándo pudiera retornar la electricidad?
18: A ver, pensábamos ayer en la tarde que esto alrededor de en horas de la mañana de hoy se podría haber restableció el gran parte el suministro eléctrico, cosa que no va a poder ser posible, por cuanto, como ya te acabo de señalar, el hecho de que hay fallas que se han que no estaban detectadas en algún momento, se han ido estableciendo, y eso va a dificultar más lo que significa el restablecimiento del suministro eléctrico. No solamente hay cortes de línea, sino que también hay postación afectada, y eso dificulta mucho más lo que significa el restablecimiento del servicio eléctrico. Las empresas de distribución tienen equipos de respaldo en varias comunas, y por lo tanto, gracias a eso, en algún momento se ha podido restablecer el sistema, pero esos equipos funcionan con combustible, con petróleo, y por lo tanto necesita que también se esté abasteciendo a esos equipos para que puedan seguir entregando el suministro eléctrico. Por lo tanto, no me atrevería a señalar un plazo respecto a este tema. Sí va a ir siendo paulatino el restablecimiento en la medida que las brigadas que incluso han llegado de otras regiones a colaborar puedan acceder a los lugares donde existen los cortes, producto de que las rutas están interrumpidas, y también, ¿no es cierto?, personal de vialidad está trabajando para ese despeje. Por lo tanto, no me atrevería a señalar un horario, pero sí dentro del día algunos sectores van a ir restableciendo el suministro eléctrico.
14: Yo lo decía al inicio, Seremi, hay preocupación de quienes dependen necesariamente, vitalmente, de la energía. Hay pacientes que, imagino que las empresas se han acercado por el tema de los generadores, baterías en algunos casos.
18: Sí, respecto de ese tema, además de la fiscalización que en algún momento hicimos como Seremía, de lo que significa el despeje de las líneas, también nos preocupamos de que los electrodependientes tuvieran sus equipos adecuados para efecto de no tener ningún riesgo en su salud. Y en todas las comunas, las empresas de distribución tienen equipos que están en contacto permanente con enfermos electrodependientes o pacientes electrodependientes, para efecto de que el suministro eléctrico no falle y tengan generación autónoma, para que no tengan dificultad en todo lo que significa sus patologías que están viviendo. No hemos tenido denuncia hasta aquí, al menos, de que haya habido alguna interrupción de pacientes electrodependientes. Espero que no las haya.
14: El daño, Seremi, bueno, se va a ir cuantificando, yo creo, con el pasar de los días, ¿no? Pero usted hablaba de tendidos completos eléctricos que, de alguna manera, son los que retardan la reposición, ¿no?
18: Sí, hay líneas de transmisión que han resultado dañadas, y eso complejiza mucho las cosas, porque las líneas de transmisión abastecen a miles de clientes, no como las empresas, los trayectos de distribución, que son sectores más pequeños. Y es ahí donde tenemos la dificultad hoy día respecto de que líneas de transmisión resultaron seriamente dañadas, no solamente en algunas secciones, sino que en varias. Y eso, en la medida en que se repongan las líneas de transmisión, podemos levantar rápidamente lo que significa el sistema eléctrico.
14: Ahora, Seremi, lo último. ¿Se considera, por ejemplo, investigar si hubo incumplimiento en materia de mantenimiento o poda de los árboles que estaban cercanos a las redes? Esto ocurrió en prácticamente toda la ruta que une Villarrica y Pucón, donde ahí es precisamente la interrupción por esta caída de árboles gigantes. ¿Se conoce eso? ¿Se va a investigar más adelante cuando esto ya se pueda reponer al menos?
18: Sí, efectivamente. Y lo digo porque nos llama la atención que hubo pocos requerimientos de auxilio de la fuerza pública para el despeje de líneas. Por lo tanto, si no se hicieron los despejes y no se recurrió a la fuerza pública, es porque efectivamente ni siquiera se le solicitó a los propietarios de los predios donde pueden eventualmente haber existido árboles o alguna dificultad en lo que significa el despeje, es porque no se hicieron las gestiones previas. Por lo tanto, se tienen que realizar las investigaciones del caso, y para eso la Superintendencia de Electricidad y Combustible tiene las facultades para poderlo realizar. Nosotros estuvimos en contacto permanente con la empresa de distribución y de transmisión para efecto de que pudiesen realizar los trabajos, y si necesitaban colaboración estábamos siempre disponibles a poderlo hacer. Y por lo tanto se tendrá que realizar las investigaciones del caso. Lo mismo sucede con un trabajo que también hemos estado realizando con el Ministerio de Transporte y Telecomunicaciones respecto de lo que significa el respaldo que deben tener las empresas de telecomunicaciones a fin de que se corta la energía eléctrica, ellos puedan quedar con señal para sus clientes, que además se genera un problema adicional, porque cuando se corta la energía eléctrica, se corta el internet o la telefonía celular, y las propias empresas de distribución no pueden en forma remota reponer el sistema eléctrico, sino que tienen que ir al lugar donde está la afectación. Y eso es algo que también hemos solicitado a la Subsecretaría de Telecomunicaciones, que fiscalice a las empresas de telefonía celular e internet para que tengan los equipos de respaldo adecuados y este tipo de situaciones que hoy día estamos viviendo no se presenten. Por lo tanto, también vamos a solicitar una fiscalización a ese organismo, a pesar de que nosotros somos de energía, pero sí nos afecta en todo lo que significa la reposición en forma remota del sistema eléctrico.
14: Escuchamos al Seremi de Energía de la Araucanía, Jorge Radget. Seremi, muchas gracias por el contacto. Vamos a seguir muy atentos, especialmente a esta reposición del servicio, que es lo más demandado por ahora. También nos escriben nuestros auditores, ya nos empiezan a mostrar imágenes de el refrigerador, ¿no?, que es el principal problema ya a 48 horas, menos 24 horas, ¿verdad? Pero sigue sumando de este corte de energía eléctrica. Muchas gracias, Seremi.
18: No, muchas gracias a ustedes como medio de comunicación, estar atento a esta situación, y cualquier información que sea relevante que se nos haga llegar o a la Superintendencia de Electricidad y Combustible o a la empresa de distribución, porque siempre es útil poder tener información adecuada para efecto de restablecer el sistema eléctrico tan necesario en nuestra región. Así que muchas gracias y que tengan un buen día, y esperemos trabajar lo antes posible para poder reponer el sistema eléctrico.
14: Bien, ahí estaba entonces, Ricardo, muy complejo, sobre todo porque lo primero que pensamos no solamente en la luz en la casa, el cargar el teléfono, veíamos ahí en Melipeco que habilitaron incluso el municipio para que las personas pudieran ir en la noche a cargar su teléfono, se hacía también el llamado a que fuera responsable, pero lo principal es la comida, los medicamentos que se dejan ahí en el refrigerador, ya se va a volver un problema las próximas horas.
12: Sin duda, Bárbara, y sobre todo en sectores rurales, hay mucha sintonía, hay mucha gente que nos escucha en el campo, las distancias son mayores, el acceso, Bárbara, que puede estar, que claro, está interrumpido por estos árboles caídos, por este corte prolongado de electricidad, y que significa además aislamiento, y que significa además demora en la reposición de los servicios, y eso obliga, obviamente, que haya una coordinación permanente, ¿cierto?, entre las empresas eléctricas, los municipios, y sin duda los equipos de emergencia, ¿no?
14: Así es. Vamos a retomar rápidamente el contacto a esta hora con Carlos Martínez. Graves daños generó el temporal en el Parque Isabel Riquelme de Lautaro. Carlos, te escuchamos.
19: Así es, estamos hasta ahora en la Municipalidad de Lautaro con Cristian Salinas, administrador municipal, alcalde subrogante, porque la comuna también tuvo efectos derivados de este temporal de viento, y uno de ellos se centró en el Parque Municipal Isabel Riquelme, que, sabidos en esta zona, es un ícono turístico, es un espacio de esparcimiento, de recreación, no solo para las familias de Lautaro, sino que para gran parte de comunas vecinas. Alcalde, hay preocupación, hay también un sentimiento de dolor, de preocupación por todo lo que se ha generado en el parque, que hoy permanece cerrado porque los daños son severos.
20: Sí, muy buen día a todos y a todas quienes nos escuchan por Radio Biobío. Efectivamente, dentro de las situaciones más graves que se generaron en la comuna fue la caída de árboles en el Parque Isabel Riquelme. Bueno, viralmente ya han circulado varios videos de eso, y efectivamente cayeron aproximadamente, según nuestro primer catastro, alrededor de 50 especies de árboles, principalmente eucalipto y pino que hay en el parque. Y eso genera, gracias a Dios, nosotros a raíz de este sistema o de condiciones climáticas, preventivamente habíamos cerrado el parque el día de ayer. Por lo tanto, no hay situaciones que lamentar en cuanto a daño, obviamente, a vecinos o vecinas, pero sí hay daño, obviamente, dentro del parque, quinchos, baños. Estamos viendo, evaluando también las redes de agua si fueron afectadas. Por lo tanto, primero hacer un llamado a la comunidad que el parque va a estar cerrado, obviamente por condiciones, las condiciones climáticas y principalmente ahora ya las condiciones de reposición, levantamiento de escombros, y lo importante es que el parque va a estar cerrado hasta que brinde las condiciones de seguridad óptimas para la comunidad, como se hizo en el día de ayer. Pero efectivamente ha sido hoy día una de las situaciones más complejas que hemos enfrentado como comuna.
19: Y una decisión también compleja para con la propia ciudadanía, porque recibieron críticas por haberlo cerrado, porque hay que considerar que las familias tienen a los niños principalmente de vacaciones, y ese era un punto de esparcimiento, de recreación, de recorrido durante la jornada.
20: Sí, evidentemente es una decisión compleja que tomar cuando cerramos el parque, porque no es solo un pulmón verde de la comuna, sino también de la región. Pero es una, y el tiempo lo que sucedió nos dio la razón. O sea, nosotros tomamos la decisión con informes técnicos, con la bajada de información que venía desde el gobierno y desde nuestra unidad de gestión de riesgo de desastre, y la decisión fue cerrar el parque preventivamente, y hoy día mantendremos esa decisión hasta que el parque esté en condiciones óptimas para la comunidad. Pero como bien usted dice, la comunidad también resiente que el parque esté cerrado, sobre todo estamos en periodo de vacaciones de los niños y niñas, pero es una medida que había que tomar, se tomó, y hoy día no hay otras situaciones que lamentar, más allá de que obviamente también hay un costo para la municipalidad, porque son especies arbóreas de gran tamaño que van a implicar obviamente un costo también a la municipalidad para poder desde extraerlo hasta limpiar y hacer un plan de manejo y un estudio también de las especies que quedaron en pie, porque obviamente vamos a tener que determinar si efectivamente esas se deben botar, talar o lo que corresponde.
19: Ahora, esto hay que entender que es solo responsabilidad municipal, el costo lo asume directamente el municipio, aquí no hay apoyo de otro estamento del Estado.
20: Así es, si bien nosotros disponemos de un fondo de emergencia, bueno, señalar además que inmediatamente el día de ayer se hizo un COBRI comunal, en el cual también se determinó que se decretara emergencia comunal. Y eso permite además que como municipio podamos disponer o mover recursos más rápido internamente, pero como bien dice usted, son recursos municipales, y que obviamente afectan el erario fiscal municipal, pero es necesario obviamente para este tipo de situaciones. Así que sí, tenemos previstos estos recursos que hablan también de una predisposición o de prever situaciones de este tipo.
19: Además, dentro del recinto, usted me corrige, está la piscicultura, ¿no? ¿Hubo daño en esa área o solo el sector de esparcimiento?
20: Así es, tenemos la piscicultura más antigua de Sudamérica, conocida también el parque por esta. Gracias a Dios no tuvimos afectación a la piscicultura en sí, ni tampoco a las especies que están en la piscicultura. Solo fue a la área de esparcimiento, principalmente el sector de los juegos, de los baños, pero sí, como le digo, alrededor de 50 especies, en este caso de pino y de eucalipto, fueron las que fueron afectadas.
19: Alcalde, muchas gracias.
20: No, gracias a usted, muchas gracias.
19: Lo que nos dice el alcalde subrogante de la comuna de Lautaro en relación a los efectos que este temporal de viento generó en esta comuna, porque además de las afectaciones por corte de luz que afectaron, valga la redundancia, a gran parte de la región y que aún mantienen a gran cantidad de clientes sin suministro eléctrico, también en este caso la infraestructura del parque Severo Riquelme se vio severa y gravemente afectada. En Lautaro, Bio Bio, la radio.
12: Gracias, Carlos. Vamos a volver a tribunales. Roberto Neira, estamos contigo.
0: El juez Luis Olivares acaba de confirmar la medida cautelar de prisión preventiva del abogado Juan Pablo Leonelli Lepín, que recordemos la cumple en el centro de detención preventiva de la ciudad de Victoria, en la causa de fundación local, donde se encuentra formalizado, investigado por la Fiscalía por al menos 4 delitos de fraude al fisco. Y estamos con el defensor penal particular, abogado José Martínez. Abogado, ¿una decisión, un revés para la defensa?
21: Efectivamente, no es lo que nosotros pretendíamos. El tribunal no hace lugar a modificar la cautelar de prisión preventiva, que es lo que solicita la defensa. Obviamente nosotros disentimos de lo que ha señalado el tribunal, pero no queda sino acatar lo resuelto, y se va a analizar la posibilidad de recurrir en contra de esta resolución.
0: ¿Van a la corte?
21: Lo vamos a analizar.
0: ¿Cómo está su representado? ¿Qué le ha dicho? Tengo entendido que declaró nuevamente ante el Ministerio Público.
21: Sí, ha prestado colaboración, no solamente en la causa de fundación local, sino en diversas investigaciones que lleva a cabo el ente persecutor.
0: Muchas gracias.
21: Gracias.
0: el abogado José Martínez conversando con la radio luego de conocerse esta resolución que ha dado el juez de garantía Luis Olivares respecto a mantener la medida cautelar de prisión preventiva respecto al abogado Juan Pablo Leonelli Lepín. En Tribunales Bio Bio, la radio.
12: Gracias ahí a las unidades móviles que están permanentemente entregando noticias en diferentes ámbitos, pero sobre todo centrado en lo que está ocurriendo con esta emergencia y con esta alerta roja ahí en la zona de Villarrica, en la zona de Pucón. Vamos a seguir con ello dentro de los próximos minutos, así que a mantenerse en compañía de la radio. 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
12: Son pasaditas las 10:30 de la mañana, en plena mañana de este 2 de julio del 2026. Con harta noticia, una mañana bien movida, como es habitual también, con diferentes temas que van ocurriendo en el transcurso del año y que se los vamos contando, ¿no? Hay diferentes contextos. Y ahora, obviamente, que lo que más inquieta es producto de lo que ha estado ocurriendo con este fuerte viento y rachas que han superado los 100 kilómetros por hora en algunas comunas. 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Vamos a las calles de Temuco. Franco Belmar, estamos contigo. ¿Qué tal?
7: Hola, ¿qué tal? No estoy en Temuco, fíjate. Ayer nos comprometimos a algo y estamos cumpliendo. Primero quiero contarte una breve historia. Hace muchos años atrás, año 93 aproximadamente, pero allá por la generación del 93, Universidad de Temuco desaparecía, Universidad de Temuco, un profesor nos dijo: mire, con el cambio climático, lo más probable es que en el sur tengamos viñas algún día. Y nosotros en esos años, Ricardo, decíamos: este profe está loco. ¿Cómo se ocurre? Eso no va a ocurrir nunca. Créeme que estoy en una viña. Esto queda... ¿Dónde queda, Richard, esto? Buenos días.
8: Buenos días, mi nombre es Richard Canido, mi mamá, la titular, es Verónica Torres Colimán. La viña está instalada en el sector de Renaco Bajo, como una pared de las casas. Esto es a 12 kilómetros de Temuco hacia el sur.
7: Ya, Ricardo, es una viña. Aquí hacen vino. Imagínate lo increíble que es que hace 20 años atrás, 30 años atrás, jamás hubiésemos pensado tener una viña acá. Y fíjate que recorrimos, mientras ustedes hablaban con las autoridades, que por cierto es muy importante, pero teníamos un compromiso con don Richard, con la señora Verónica. ¿Cómo está, señora Verónica?
9: Bien, bien, aquí, feliz.
7: Oiga, ¿usted le da el nombre a la viña?
9: Sí, me lleva mi nombre, como
7: Verónica
9: yo.
7: Verónica Torres.
9: Verónica Torres, así se llama la viña.
7: Oye, Ricardo, te cuento, el proceso es fantástico. ¿Cuánto se demora, Richard, más o menos, en el proceso, desde que la uva ya está lista para sacarla hasta cuando se entrega el vino?
8: El proceso del vino, generalmente nosotros estamos cosechando los primeros días de abril y de ahí pasa por la despalilladora y de ahí se van a los cilindros de fermentación. Hay que hacer un proceso de pisoneo, del sombrero que se le llama. Y después se hace la separación del mosto con el líquido. Y después nuevamente se vuelve a los cilindros de fermentación y de ahí el vino en sí se demora entre 8 a 9 meses en que está listo y se podría beber. Pero después uno podría pasarlo por barrica y hay uno es gustativo si lo tiene 2, 3, 4 años y el vino ahí mejora considerablemente.
7: Oiga, o sea, es un proceso largo, porque muchas personas dicen: oye, ¿sabes qué? Yo quiero comprar, quiero hacer una viña. No es tan así nomás.
8: No es el proceso largo. La mantención de la viña para que solamente la viña esté viva es un proceso trabajólico, necesita mucho dinero, pero después el proceso, la vida misma, cultivar, hacer el proceso del vino es muy bonito.
7: Oiga, yo veía, y Ricardo, te cuento, auditores, que el sol tiene una particular forma de poder alimentar a la viña. O sea, no se puede poner
8: Parra, en cualquier lado. Esto tiene una dirección también, ¿cierto? Así es, la viña, no solamente aquí, en la región de la Araucanía, y así lo tenemos establecido nosotros, la viña está con orientación, están con 30 grados noroeste por un tema del sol, la orientación del sol, ¿ya? Y el marco de plantación es 1x2, o sea, cada un metro van las plantas, y entre hileras van cada 2 metros en el caso de nosotros.
7: Oiga, don Richard, yo le quiero agradecer que nos haya invitado. ¿Dónde podemos encontrar el vino? Sé que hay algunas ferias por ahí. ¿Hay algún lugar donde ya está establecido donde uno pueda comprar el vino?
8: Mire, nosotros estamos vendiendo acá en el domicilio, que es el lugar sector Renaco Bajo, Comuna Padre Las Casas. El viñedo está, digamos, inscrito en el Google Maps. Se pueden meter al Google Maps y colocar Viña Verónica Torres y pueden llegar acá en domicilio. También hemos participado en ferias, como la Feria Ferrocarril, que fue hace como un mes atrás, donde nos juntamos todos los viñateros de aquí de la región de la Araucanía, y ahora también, gracias a Dios, vamos a participar en una feria de comida que va a ser este 4 de julio en Padre Las Casas, en el Parque de Pulmagüe. Ahí también van a poder encontrar nuestro vino.
7: Le agradezco mucho la invitación, linda su casa, le da un abrazo a la señora Verónica, que recibió visita, así que nos despide de ella, ¿vale?
8: Muchas gracias por la visita y acá lo esperamos.
7: Muchas gracias. Ricardo, sí. ¿Qué te parece?
12: Oye, fantástico. Sobre todo estamos hablando, claro, de alta calidad, pero ¿alguna variedad en particular la que están produciendo?
7: Ya, voy a preguntarle al tiro. Ricardo, me pregunta, Richard, me pregunta Ricardo, ¿alguna variedad de vino que están produciendo ahora?
8: Nosotros, cuando se habla de uva vinífera, se habla de cepa. La cepa que nosotros tenemos establecido en nuestro viñedo es Pinot Noir. Mm. Y de esta cepa se puede hacer vino tinto, vino blanco, espumante, sidra, shisha. Se podría hacer que uno las puede hacer todas. En esta ocasión nosotros tenemos vino tinto. También hemos hecho vino rosé, pero eso ya no nos queda.
7: Perfecto. O sea, cuando tengamos celebraciones hay que invitar a don Richard. Claramente, porque va a llegar con todo tipo de brebajes. Oye, maravilloso. Te cuento, Ricardo, el lugar además es precioso porque además cultiva frutillas. Usted, es un lugar precioso. Yo invito a la gente de verdad a que venga a conocer, porque además ellos están muy abiertos a poder conversar con la gente, a mostrarles cómo el proceso. Son gente de trabajo, muy tempranito se levantan en la mañana para poder desarrollar todas las actividades agrícolas que le permiten también terminar con un producto de muy buena calidad, este vino que además de la región de la Araucanía. Estas cosas queremos destacar, señora, señor. Este tipo de cosas que usted también quiere comentarnos, puede hacerlo en la radio, porque para eso estamos, para acercarnos a la comunidad, Ricardo.
12: Sin duda, ha cambiado bastante el panorama. Como tú lo decías en el inicio ahí del despacho, ahí, hace algunas décadas era muy poco común hablar de viñas en el sur de Chile, porque, a ver, la vitivinicultura que se concentraba principalmente en las regiones de Coquimbo, el Maule, pero...
7: Exacto, solo el norte.
12: Ha evolucionado ahí por varias razones también. Gracias, Franco, saludos ahí. Y alguna probadita, quién sabe, el vinito, ¿no?
7: Vamos a ver qué es lo que podemos hacer, vamos a ver si podemos probar algo.
12: Ya nos reencontramos, gracias.
7: Listo, nos vemos, chao.
12: Hay diferentes áreas de la información en la zona. Vamos a retomar ahora el contacto con Roberto Neira en tribunales. Está hablando el fiscal Luis Arroyo, por el caso Juan Pablo Leonelli y Lepín. Roberto, te escuchamos.
0: Sí, ya les comentábamos la decisión que ha adoptado el juez de garantía Luis Olivares de mantener la medida cautelar de prisión preventiva respecto al abogado Juan Pablo Leonelli Lepín. Él se encuentra, recordemos, acusado en la causa Manicure y también se encuentra formalizado por diversos delitos en la causa de fundación local. Y recordemos que tras un accidente ocurrido en la ruta que une Villarrica con Freire, donde conducía bajo los efectos del alcohol, más bien en estado de ebriedad, provocó un accidente causando daños y las lesiones de otro conductor. Y estamos con el fiscal Luis Arroyo. Fiscal, antecedente sobre la decisión que ha adoptado el tribunal y que acoge lo planteado por el Ministerio Público.
10: Muy buenos días. Bueno, el Tribunal de Garantía de Temuco decidió mantener la medida cautelar de prisión preventiva en contra del imputado, estimando primero que se mantienen todos los presupuestos que se tuvieron en consideración al momento de decretarla, estimándose también que la libertad del imputado es peligrosa para la seguridad de la sociedad. Hace aproximadamente 20 días, el Juzgado de Garantía de Temuco decidió decretar esta medida cautelar.
0: Lo planteado por el Ministerio Público.
10: Muy buenos días. Bueno, el Tribunal de Garantía de Temuco decidió mantener la medida cautelar de prisión preventiva en contra del imputado, estimando primero que se mantienen todos los presupuestos que se tuvieron en consideración al momento de decretarla, estimándose también que la libertad del imputado es peligrosa para la seguridad de la sociedad. Hace aproximadamente 20 días, el Juzgado de Garantía de Temuco decidió decretar esta medida cautelar por los incumplimientos graves y reiterados en los que habría incurrido el imputado de la medida cautelar

0: conduciendo en estado de ebriedad, fue detenido, que se pudo tomar conocimiento de estos incumplimientos.
1: Precisar, fiscal, ¿por qué delito se encuentra formalizado Juan Pablo Leonel Ilepín en la causa Fundación Local?
0: El caso, cuando se formalizó la investigación, se hicieron presentes 7 hechos, sin perjuicio de otros antecedentes que se siguen evaluando, ya que la investigación está vigente. Y de estos hechos, en 4 de ellos se atribuye participación como autor al señor Leonel Ilepín. Específicamente son delitos de fraude al fisco, delitos de administración desleal, y al menos en un caso, falsedad o uso de instrumentos privados falsos. La dinámica era postular a proyectos o programas que eran financiados por el gobierno regional a través de una fundación que, si bien existía desde antes, fue tomada por el imputado y el grupo de funcionarios públicos con los que actuaba, postulando a estos programas o proyectos y obteniendo el financiamiento. Las sumas son, en un caso, 380 millones de pesos, segundo caso 380 millones, sobre 600 en un tercer caso y alrededor de 400 en otro, que fueron entregados a esta fundación y fueron estos dineros destinados a fines distintos a aquellos para los cuales se les había entregado.
1: ¿Qué pasa con Fundación Local? ¿Va a haber pronto acusación? ¿Qué se espera?
0: Se solicitó hace un par de semanas un aumento de plazo de investigación de 60 días. Esto obedeció a diligencias que fueron pedidas, solicitadas por algunas de las defensas. Desde el punto de vista de la Fiscalía, la investigación está prácticamente agotada. Solo estamos realizando estas diligencias que no fueron pedidas. Se va a reformalizar la investigación para precisar algunos hechos respecto de esta y esperamos de aquí a 1 o 2 meses ya preparar los antecedentes necesarios para acusar.
1: ¿Declaró el imputado Juan Pablo Leonel Ilepín, tengo entendido, entregó antecedentes nuevos?
0: Sí, prestó declaración, una extensa declaración hace algunos días en la Fiscalía, aportando algunos antecedentes. Obviamente serán objeto de corroboración para ver si son o no útiles a la misma investigación.
1: Muchas gracias.
0: A usted.
1: El fiscal Luis Arroyo, conversando con la radio, tras esta audiencia que se acaba de desarrollar aquí en la sala 3A del Tribunal en la ciudad de Temuco. 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

0: Este dato que te vamos a contar a esta hora de la mañana aquí en Biobío es muy importante porque va a haber un corte de energía eléctrica. Es un corte programado para que no diga después que no le contaron o que no supo, y es Codiner. Estamos en este contexto de corte de energía eléctrica hoy en día. Bueno, no han sido programados porque obviamente, ¿cierto?, ha sido producto del fuerte viento, pero sin embargo esto a modo de prevención. Es Codiner informando a sus usuarios que se va a realizar un corte en el suministro eléctrico a solicitud de CGE Transmisión. Esto por auditoría de protecciones se le denomina, ¿no? Ahí en la subestación Mirador Lautaro. Va a ser el sábado 4 de julio, o sea, pasado mañana ya, desde la medianoche hasta las 8 horas. O sea, prácticamente toda la noche. Son 8 horas. Desde la medianoche y hasta las 8 de la mañana. Corte que va a afectar sectores rurales. Anótenlo, sabemos que nos escuchan por ahí también. Sector El Mirador, Cerro Mirador, El Carral, La Cantera, Doyinco, Quintrilpe, también sector, anótenlo, El Guindo, Carillanca, General López, Niágara, Palermo, Loncoche Chico, Cantino, Santa Anselma, ahí en el fondo Traipo también, en Santa Elena, en Huichagüe, la comunidad Juana Cañulaf, Caibico, Padre Puello, Jardín del Edén, Las Tranqueras, Loteo Campos de Huichagüe, Loteo Las Rosas, Montrihuanqui, sector El Águila, El Guindo, Santa Teresa, Santa Rosa, Pumalal, Pillan, Lelbun, Roblería, El Hueco y Mucuchureo. Estamos hablando aquí de comunas de Lautaro, Padre, Las Casas y Vilcún. Esos son los sectores. Y esto va a ser el sábado desde la medianoche y hasta las 8 de la mañana. Por lo tanto, Codiner, bueno, siempre sugiere ahí tomar las precauciones, ¿cierto?, necesarias para disminuir los efectos que esta suspensión del suministro pudiese ocasionar. Hay que aislarse de la red pública si posee un inversor o grupo generador, y eso evita someter a los trabajadores a riesgo de electrocución, ¿no? Y lo otro es que, claro, se reserva además el derecho de energizar las instalaciones antes del horario indicado. Esto lo firma la compañía distribuidora ahí de energía eléctrica Codiner. Dudas, consultas, lo pueden hacer en forma interna aquí en el WhatsApp de la radio, pero en el curso del día también lo estaremos reiterando. Ya, a 10 minutos de las 11 de la mañana ya. Uy, qué ha pasado rápido la mañana. Vamos a ir luego con auditores en el WhatsApp, porque hay hartos que han enviado ahí algunas situaciones que ha generado este corte masivo de energía eléctrica en gran parte, y sobre todo en la zona lacustre. 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
1: Aló, Radio Bio Bio.
0: Buen día.
1: Siempre los escucho. Qué bueno. Estoy escuchando ahora de la viña que está situada cerca de Temuco, y quiero decirles también que aquí en Pucón, camino hacia el volcán, hay una viña que han estado ya sacando uva hace dos años, y es de una empresa importante de vino, de Santiago, por supuesto, de Cajón del Maipo, pero esta viña existe ahí hace, no sé, cinco años ya, que empezaron, y ahora está produciendo uva para vino. Eso, si le sirve.
0: Por supuesto que nos sirve, pues sí. todo sirve aquí, muchísimas gracias. Son auditores que nos entregan su visión también y nos cuentan lo que ocurre ahí a su alrededor. Por eso lo hablábamos con Franco hace un ratito también. Claro que es llamativo, porque algunas décadas era muy poco común hablar de viñas en el sur, sin embargo ahí la vitivinicultura, ¿cierto?, que se concentraba principalmente en las regiones de Coquimbo y Maule, y mira tú cómo ha ido evolucionando por altas razones, que el cambio climático, que definitivamente ha hecho que algunas zonas del sur tengan temporadas de cultivo mucho más favorables durante el transcurso de fechas que le hemos estado hablando aquí en la radio.
2: Hola, buenos días, Radio Bio Bio.
0: Hola.
2: El señor Muñoz, ¿verdad? Ese dijo que el planeta está sufriendo cambios, que con el tiempo voy a hacer calor en el sur, en el norte, y va a llover. Eso lo dijo Muñoz Ferrada. Que tengan un buen día.
0: Gracias. De Vilcún, nuestro amigo, sí, sin duda, ¿no? A propósito de esto del vino, claro, se han desarrollado variedades de uva adaptadas a temperaturas mucho más bajas también, hay, ¿eh?, a temporadas de crecimiento mucho más cortas. Entonces, por eso que hoy el sur de Chile está produciendo vinos de alta calidad, y cepas que son poco tradicionales también, ¿no? Bueno, de eso y sobre lo que está ocurriendo con el cambio climático y el viento, la lluvia, el mucho frío que se nos viene, auditores y ustedes, ¿qué opinan en el WhatsApp? Como es habitual, aquí en Biobío.

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15: Ya son las 11 de la mañana, este nuevo informador lo iniciamos contándoles sobre el presidente José Antonio Kast, que finalizó su gira internacional por Paraguay y Uruguay. Ha estado recorriendo esta gira junto a él María José de la Barra y tiene antecedentes que contarnos.
16: Claro, el presidente de la República, José Antonio Kast, dio por finalizada su gira a Uruguay y Paraguay con un punto de prensa que escuchamos, de hecho, en directo con las distintas autoridades. El mandatario se refirió a la situación del oficialismo, a la reunión que va a encabezar durante la jornada de mañana con los partidos de la alianza de gobierno y dijo que pueden haber diferencias entre los parlamentarios, que es normal, que es algo que pasa en cada una de las administraciones. Sin embargo, dijo que lo importante hoy es concentrarse en los temas urgentes para el país. Y respecto al debate sobre si es necesaria una alianza de gobierno o una coalición, dijo que eso se va a seguir cimentando con el paso de las semanas, pensando en que el gobierno recién está partiendo su implementación. Dijo que los puntos más relevantes para la ciudadanía son seguridad y economía, y todo lo que es el debate político se tiene que ver puertas adentro. En Montevideo, Bío Bío, la radio.
15: Ahora vamos a regresar a tribunales, información que la tiene Roberto Neira.
17: Sí, estamos en el Tribunal Oral en lo Penal de Temuco, donde se está desarrollando la segunda jornada de este juicio en contra del lonco mapuche Guillermo Nirripil. Él está acusado por el Ministerio Público como autor de un delito de robo con violencia, a lo que se suman dos delitos de extorsión. Y estamos con el fiscal Miguel Ángel Velázquez, fiscal jefe de Lautaro, fiscal antecedente sobre este juicio. Vemos un biombo. ¿Es una medida de protección para los testigos?
18: Así es, muy buenos días. Dentro de las obligaciones constitucionales del Ministerio Público está precisamente entregar protección a víctimas y testigos, y es lo que hemos gestionado en esta audiencia. Tanto el día de ayer como hoy han declarado víctimas y testigos con esta medida de protección, por lo cual en definitiva con la declaración de ellos y más la prueba que se va incorporando, lograr en definitiva un veredicto condenatorio por los delitos por los cuales fue acusado el imputado.
17: ¿Penas que se están solicitando, fiscal, recordarles?
18: Penas de 8 y 7 años.
17: Muchas gracias.
18: Gracias a usted.
17: Las palabras del fiscal jefe de Lautaro, Miguel Ángel Velázquez, quien se encuentra en este juicio, la segunda jornada, a las afueras del tribunal. Hay unas 20 personas que han llegado para manifestar su apoyo al lonco mapuche Guillermo Nirripil, que recordemos se enfrenta este juicio oral. Él ya se encuentra condenado en otra causa por el delito de extorsión, por el cual cumple una condena de 5 años y un día de presidio. En Tribunales Bio Bio, la radio.
15: Gracias, Roberto. Vamos ahora a revisar información referente a pacientes electrodependientes en la Araucanía. Los detalles los tiene Bárbara Justi.
19: Se entregó un desglose respecto al número de personas electrodependientes de la Araucanía que en estos momentos están recibiendo estos generadores de respaldo o bien están reportando interrupción en el servicio. Estamos hablando de la empresa CGE, de un total de 370 en toda la región, 249 de Frontel y 12 de Codinen. Recordemos que si bien la afectación más alta es en la zona lacustre, Villarrica y Pucón, también hay otras comunas con números muy altos todavía de interrupción eléctrica. Se mantiene todavía en toda la región más de 50.000 clientes sin energía eléctrica y, como ya lo comentó la radio, no se ha entregado todavía un plazo preciso para conocer cuándo será el retorno de la luz en las viviendas y en algunos servicios, pero de todas maneras el trabajo de las empresas distribuidoras eléctricas está pensado o destinado principalmente en aquellos pacientes que necesitan la energía para poder vivir y están conectados de alguna manera a este suministro. Bio Bio, la radio.
15: Hasta aquí el informador, 11 de la mañana con 5 minutos.
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Y el mate, oye, se ha vuelto más popular en el sur, sobre todo con mucho frío y el viento también. Ahora, hay algunas dudas ahí referentes si puede provocar algún daño biológico. Ya lo voy a conversar. ¿Por qué ahora, a las 11:15, la invitación para que vayas por tu 0 kilómetro? Cuando puedas. 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Ya no vamos a dejar de lado los WhatsApp, son hartos que han enviado nuestros auditorios durante la mañana. Hola, nos dice Anita, mi querida radio, sin luz desde ayer a partir de la 1 de la tarde, sector La Hacienda desde Yipén. Pucha, Codiner, necesito luz. Gracias, Radio Bio Bio. Anita, un abrazo, que te vaya lindo, que tengas una bonita jornada. Hola, amigos de la radio. Yo hablé recién con un amigo, nos cuentan acá, que pasó desde Argentina y dice que todo bien, ni un árbol, nada, nada, no había viento. Ahí casi hasta Carahue, así que el paso Manuel Malal está habilitado. Sí, lo habíamos comentado también en el transcurso de la mañana. Hay algunos que dicen, pucha, necesito llegar a Villarrica, quiero irme por Freire, estar habilitada la ruta. Nos cuentan ahí los propios auditores que nos van o nos vienen escuchando, para ir respondiendo también ahí a los propios auditores que nos envían estas consultas. ¿Qué más nos dicen los propios amigos ahí? Bonita mañana, hay que abrigarse, si hay que salir hay que abrigarse. Hay tantos y tantos WhatsApp. Hola Ricardo, buenos días. Sector Puente Salinas, kilómetro 2 en Corbea, sin luz. Y ya se han perdido muchos alimentos. Coordinar lamentablemente no contesta. Otra de las auditoras, y hay otros que nos dicen, hola Ricardo, ¿qué tal, Biobío? Ruta 5 Sur de sur a norte, ¿sí? Claro, Ruta 5 Sur. De sur a norte está cortado tráfico por desplazamiento de camiones, fíjate, de sobredimensiones, para tener precaución. Jorge nos cuenta de eso a esta hora en el WhatsApp, ¿ya? Y sobre todo cortado ahí a la altura del retén de carabineros de Pilla del Bun. Son camioncitos grandotes estos, se están desplazando por la ruta y son camiones sobredimensiones, pero hay que tener precaución porque hay algunos lugares donde no se avanza mucho. A propósito de eso, hay encostamiento por trabajo, lo estaba revisando acá en el kilómetro 623,500, esto de sur a norte, sector Púa, Victoria. Hay el tránsito por la pista derecha. Servimos a nuestros auditores nosotros también aquí en la radio. 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Mazda BT50, una nueva forma de llegar. 11:19. ¿Te inquieta esto de tomar mucho, mucho, mucho mate durante el día? Porque aparece el frío y rápidamente un matecito, otro matecito, que otro matecito, y no sabes cuánto lleva ya. ¿Será malo tomar mucho mate? Lo vamos a hablar en un ratito, hablan algunos especialistas. Así que mantenerte en la compañía de la radio.

más popular que nunca, sobre todo en el sur. Y con estas mañanas heladitas, muy heladas, claro está. Ahora, claro que hay que tener mucho cuidado, como todo en realidad, ¿no? Con el exceso, porque depende principalmente de la cantidad y la temperatura a la que se consume, donde no te puede hacer muy bien el matecito. Así que hay que tener cuidado ahí con las cantidades, porque tienen que ser moderadas, porque suele ser seguro para la mayoría de las personas sanas. Lo cierto es que contiene cafeína, entonces un consumo elevado, claro que causa mucho más nerviosismo, aunque algunos dicen que le relaja, y si lo si tomas en exceso, te va a causar nerviosismo, insomnio. Ahí uno tiene que ir dándose cuenta, más o menos, qué es lo que provoca o qué le va provocando, por ejemplo, esto de no poder dormir, estas palpitaciones, más en la cucharita, en el corazón, ¿cierto? O aumentar la ansiedad en personas sensibles. Ahora, si se toma muy caliente, estamos hablando por encima de cuánto, unos 65 grados, y de forma habitual durante años, claro que hay estudios y lo afirman, ¿eh?, que han encontrado una asociación ahí con un mayor riesgo de cáncer de esófago. Por eso se cree que el principal problema vendría siendo el daño repetido por la temperatura elevada, más que el mate en sí. Si este mate muy caliente, no, para nada. Hay otros que le provoca acidez, insisto. Todo esto sí es en exceso, acidez, molestias a la guatita, molestias digestivas en algunas personas. Ahora, sí, yo creo que hay que dejarlo intrigar un poquito antes de beberlo nomás y consumirlo con moderación, porque claro que forma parte de una alimentación saludable para muchos. Y aparte que tiene compuestos oxidantes, ¿cierto? O sea, perdón, antioxidantes, y muchas personas lo utilizan para mantenerse alerta durante, sobre todo en el transcurso de la mañana. Así que en las mañanas frías, el mate, que no representa un problema para la mayoría de las personas, siempre que, insisto, no se beba excesivamente caliente, muy caliente, ni en cantidades muy, pero muy excesivas, ¿ya? Así que a cuidarse. Y si toma un mate, harto mate, y tiene que ir al médico, dígale, porque a lo mejor le va a decir, no, stop, pare. A tener cuidado. 11:25. 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
12: Vamos a revisar información relacionada sobre todo a la atención de salud en comunas con alerta roja por evento meteorológico. ¿Tiene antecedentes de eso, Bárbara Justi?
13: Culminó hace algunos minutos una reunión con los equipos de emergencia en la comuna de Pucón y se indica lo siguiente respecto a la atención en los centros de salud. Hay centros que estarán cerrados desde las 12 del día de hoy. Hablamos del SECOF Pucón Oriente, que está ubicado en Arrayanes. También las postas de salud rural en Paillaco, en Quelgüe y Villa San Pedro. Cerrados desde las 12 del día. Hay atención con turnos céticos en el caso de Caburgua, en el SECOF Cumefelén y también en el CESFAM de Pucón, turnos éticos que se estarán habilitando de manera paulatina, entendiendo la emergencia, pero van a reducir el número de personal en el lugar. Las atenciones programadas para los días 1 y 2 de julio serán reagendadas. Los servicios Sur y SAPU funcionarán de manera normal en sus horarios habituales. Estamos hablando de servicios que se habilitan durante la noche, entendiendo también que debería comenzar a decaer esta presencia de puelche, de viento fuerte en la zona. Pero por ahora se informa de esta interrupción en la atención de algunos centros de salud. Bio Bio, la radio.
12: Gracias, Bárbara. Y hay una baja en la cantidad de incendios forestales y superficies afectadas que registró la Araucanía en la temporada 2025-2026 recién finalizada. De eso nos cuenta Carlos Martínez.
14: Al cierre de la temporada de incendios 2025-2026, que se marca el día 30 de junio, la Corporación Nacional Forestal CONAF en la Araucanía confirmó que se registró una baja de un 26% en la cantidad de incendios registrados en comparación con la temporada anterior y un 79% menos de superficie afectada comparado también con la temporada anterior. De esta manera, se inicia ahora la temporada 2026-2027, en la cual CONAF mantiene un estricto control respecto a la ocurrencia de siniestros forestales en la región de la Araucanía. El nuevo calendario ya está en marcha, ya está registrando lo que pueda ocurrir en relación a este tema. Además, se ha precisado que se mantiene en constante monitoreo la autorización para el uso de fuego con fines agrícolas y también con fines forestales, en desechos principalmente, que al momento está vigente en gran parte de la región y que la jornada de ayer fue suspendido solo por la condición meteorológica a causa del fuerte temporal. En la Araucanía, Bio Bio, la radio.
12: Bueno, y hay una emergencia que está atendiendo el Cuerpo de Bomberos de Curacautín. Iván Betancur, te escuchamos.
15: La comuna de Curacautín aún mantiene afectaciones producto del fuerte viento que aún se registra en dicha comuna, con rachas que llegan hasta los 50 kilómetros a la hora. Se ha reportado en los últimos minutos voladura de techumbres en pleno centro de la comuna precordillerana, en calle O'Higgins con calle Iquique, donde está trabajando ya el Cuerpo de Bomberos de la comuna de Curacautín y brigadas municipales que han trabajado ya en muchas situaciones producto de voladuras de techumbres y también caída de árboles. Sumado a ello, la comuna de Curacautín aún registra cerca de 2.850 clientes sin suministro eléctrico, principalmente en los sectores rurales de dicha comuna. 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

0: el sistema nervioso, ¿cómo nos puede afectar con situaciones de crisis, con situaciones ahí producto de la naturaleza, lo que ocurre en invierno, el fuerte viento, en fin? Y además que está constantemente recibiendo información del ambiente, ¿cierto? Adaptando el funcionamiento del cuerpo, ¿no? Entonces cuando el tiempo cambia de forma muy brusca, así como lo que nos ha tocado vivir, lo que estamos viviendo aún en el sur, algunas personas lo perciben más que otras, ¿no? Y las inclemencias del tiempo que pueden afectar de varias maneras. Bueno, el frío intenso, el viento fuerte, los cambios de presión atmosférica, etcétera. Entonces, ante este temporal, digámoslo, como el que ha afectado a nuestra zona, es normal que el sistema nervioso de las personas permanezca ahí como en ¡pum!, en un estado de mayor alerta. ¿Y por qué? Porque hay mucha incertidumbre, y esta incertidumbre, esta preocupación por la seguridad, que puede aumentar la liberación de hormonas del estrés, la adrenalina, el cortisol, y eso también puede traducirse en dificultad, algunos que no pueden dormir, descansar, y sobre todo en esto de la tensión muscular. Hay algunos que dicen, no ando muy bien, ando como tenso. Esto de la tensión muscular, esta sensación de inquietud o de cansancio una vez que pasa la emergencia, o que se está viviendo la emergencia. Yo creo que la mayoría de estas reacciones tienen una denominación, se le llaman reacciones adaptativas, que en todo caso desaparecen cuando las condiciones vuelven a la normalidad. Ahora, no sé, pues si los síntomas ya son muy intensos, van durando semanas o interfieren con la vida diaria, sin duda que es recomendable consultar con su doctor ahí, o con algún profesional de la salud para ir descartando otras causas y poder recibir atención. Entonces yo creo que es importante, porque estas crisis también, ¿cierto?, ambientales, estas crisis producidas por diferentes etapas, mucho calor o mucho frío o mucho viento o temporales que afectan al sistema nervioso, y eso conlleva también, ¿cierto?, ahí a otras relaciones biológicamente hablando, así que atente. Todo esto lo vamos conversando, porque nosotros mientras vamos escuchando los despachos de los periodistas, mientras estamos escuchando música, que conversamos con ustedes cada vez que nos envían mensajes en el WhatsApp, y hay gente que le sucede esas situaciones. Bueno, la radio es así, ¿no? Ingresa a sus hogares, en su automóvil, en soledad, de repente nos falta la consulta que quieren hacer, aquí en forma, pero rapidita, lo vamos conversando aquí en Bio Bio, la radio. Camino a las 12 ya, faltan poquitos minutos para un próximo informador. 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Información del momento. Néstor Aburto, te escuchamos.
1: Atención con esto, Trinidad Steiner, la ex ministra de Seguridad del presidente José Antonio Kast, actuó fuera de la ley mientras era secretaria de Estado. Reiteramos, actuó fuera de sus atribuciones que le confiere la ley mientras ella ocupó un alto cargo como secretaria de Estado. Según la información que ya tenemos en Bio Bio, la radio, indica que la Contraloría General de la República ha concluido en su investigación que Trinidad Steiner actuó fuera de sus atribuciones legales al solicitarle a la Policía de Investigación

0: japonés información detallada sobre funcionarios que participaron en una investigación penal que estaba en curso. El oficio que maneja BioBio la radio apunta a varias cosas. Primero, los antecedentes no eran necesarios los que pidió para que las funciones de planificación del Ministerio de Seguridad no tenía ninguna relación los antecedentes que le pidió a la Policía de Investigaciones con la función de Ministra de Seguridad. Además, dice la Contraloría, podía afectar una investigación penal en curso, algo que por la propia ley prohíbe expresamente. También señala la Contraloría, uno de los puntos probablemente más duros de este dictamen, es que la Contraloría recuerda que esos requerimientos recaían sobre una brigada policial que había trabajado en investigaciones con la propia Steiner, mientras ella encabezaba justamente, previo a asumir como ministra, como fiscal regional de Tarapacá, por lo que estiman que debía observar el deber de abstención para evitar un conflicto de interés incluso potencial. Dentro de otras conclusiones, señala también que la actuación analizada no se ajusta estrictamente a las atribuciones y funciones que el ordenamiento jurídico asignan a la autoridad ministerial. Reiteramos entonces, Trinidad Steiner actuó fuera de sus facultades, pese a que el gobierno de José Antonio Kast y el propio presidente la apoyaron en reiteradas oportunidades cuando justamente se le preguntó sobre este tema, hasta que finalmente decide sacarla de la Secretaría de Estado. ¿Había responsabilidad? La Contraloría lo ha determinado.
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3: Paula Jara Quemada fue una de las mujeres célebres de Chile. Descendiente de una distinguida familia santiaguina, se hizo famosa con ocasión de la derrota patriota en Cancha Rayada el 19 de marzo de 1818. Esa tarde, Paula Jara Quemada reunió a todos sus inquilinos, peones y capataces. Los armó, puso a uno de sus hijos al mando y cuando el general José de San Martín pasó por su hacienda de Paine, le ofreció a ese grupo de milicianos, o sea, combatientes. Pero además le ofreció caballos, alimentos y las casas de su hacienda que se convirtieron en cuartel general, almacén de víveres, hospital y punto de reunión de los grupos que se habían dispersado después de la derrota. Fue en esa hacienda, la de Paula Jara Quemada, desde donde San Martín impartió entonces las primeras órdenes para reorganizar el diezmado ejército patriota. Pero hay otra historia. Pocos días antes, Paula Jara Quemada se hallaba sentada en los corredores de la hacienda cuando divisó un grupo de soldados españoles. Era habitual que estos hicieran requisición de víveres, caballo y forraje. Cuando llegaron junto a ella, el oficial, con la espada en la mano, le exigió: las llaves de la bodega. ¿Necesita provisiones? Las tendrá en abundancia, dijo Paula Jara Quemada. Y el oficial español le replicó: no, le estoy pidiendo las llaves. No se las voy a entregar, dijo Paula. Solo yo mando en mi casa. Entonces, ciego de rabia, el español ordenó disparar sobre la mujer. Pero, mientras la tropa hacía el movimiento, esta ya había avanzado hasta el dintel de la puerta y con su cuerpo tocaba la carabina de los soldados. ¿Qué hizo el oficial español? Bueno, desconcertado, ordenó incendiar la casa. De inmediato, entonces, Paula Jara Quemada se acercó hasta un brasero que se mantenía encendido y gritó: ¡aquí hay fuego! Entonces, tras un momento de silencio, este español montó su caballo y después de proferir un sinnúmero de amenazas, se fue con sus soldados, desconcertado ante la reacción de esta mujer que seguramente debe haber pasado un poco por una loca. Lo que no supieron estos españoles es que en ese mismo instante, al interior de la hacienda, se ocultaban Lucas Montt y su hijo Manuel, de 8 años, que eran perseguidos por los españoles. El ocultamiento en esa época tenía severísimas penas. Después de la independencia, Paula Jara Quemada se dedicó a realizar labores benéficas. Hasta poco antes de su muerte, en todas las cárceles había un decreto firmado por el presidente de la República que ordenaba que se abrieran los calabozos, sin excepción, a doña Paula Jara Quemada para que ésta se comunicara con los presos. Incluso se cuenta que salvó ella del cadalso a una mujer conocida como La Caroca, que había sido condenada a la pena de muerte por sus crímenes. Paula Jara Quemada Alquízar, esta patriota, murió a los 83 años en septiembre de 1851.
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10: Doce horas en punto, le contamos que la Contraloría determinó que la ex ministra de Seguridad, Trinidad Steiner, se extralimitó en sus poderes ante decisiones respecto a la PDI. Nos informa Gabriela Piña.
11: Lo contamos oportunamente, la Contraloría General de la República se pronunció respecto del oficio que la ex ministra de Seguridad Pública, María Trinidad Steiner, envió al director de la Policía de Investigaciones, Eduardo Serna, para conocer los fundamentos o motivos de la salida de un grupo de detectives de una investigación por drogas en el norte. Hablamos del famoso Clan Chin. Al respecto, el ente contralor concluyó que Steiner no se ajustó estrictamente a las atribuciones y funciones que el ordenamiento jurídico asigna a una entidad ministerial y además señaló que Steiner falló al deber de abstención que tienen los ministros de Estados. Un dictamen que responde a los requerimientos de los diputados Raúl Leiva, Patricio Pinilla y también la diputada Tatiana Urrutia.
10: Y sobre este mismo tema, el Partido Nacional Libertario se ha referido al dictamen de Contraloría sobre la ex ministra. Nos informa Francisca Cárez.
12: Sí, son declaraciones recientes acá en el Partido Nacional Libertario, donde su presidente Johannes Kaiser ya se ha referido a esta situación, ha respetado lo que ha sido la determinación de la Contraloría, que concluyó que finalmente la ex ministra Steiner se extralimitó en sus funciones, pero sostuvo que la calificación sobre un eventual exceso administrativo sigue siendo completamente de la Contraloría, aunque agregó que desde su perspectiva la entonces ministra necesitaba conocer qué era lo que estaba ocurriendo al interior de las instituciones como es el caso de la PDI, encargadas de la persecución del delito. Señaló que si el gobierno no ordena a las instituciones encargadas de perseguirlo, entonces no puede esperar buenos resultados en materia de seguridad. Evitó entrar de fondo en este dictamen, cuestionarlo por cierto, pero centró su respuesta en la necesidad de que las autoridades puedan supervisar el funcionamiento de los organismos de seguridad, dándole entonces un espaldarazo a la exministra de Seguridad, Trinidad Steiner. Desde el Partido Nacional Libertario, Bío Bío, la radio.
10: También le contamos que la CPC lanzó proyecciones poco optimistas para el crecimiento este 2026. Nos informa Vanessa Gajardo.
13: En el marco de la presentación de este estudio del comercio ilícito y cuánto afecta esto a la economía, es que la CPC también junto a sus ramas se refirieron al complejo panorama económico que atraviesa hoy nuestro país, a propósito también de las declaraciones que dio ayer el presidente de la República, José Antonio Kast, en su visita oficial en Paraguay, sobre una economía que está enferma. En esa línea, la presidenta de la CPC, Susana Jiménez, dijo que las proyecciones que tienen ellos como gremio para el crecimiento de este año tampoco son las más optimistas. Entre un 1 y un 1,5% esperan entonces que sea la actividad en el conjunto del año. Asimismo, también mirando con buenos ojos lo que tiene que ser la tramitación de la mega reforma y también una agenda de permisología fuerte para poder destrabar la inversión entonces y volver a crecer como hacíamos hace una década atrás. 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
10: Y preste mucha atención porque hay un desvío de tránsito en la ruta Padre Las Casas a Cunco, nos informa Carlos Martínez.
14: Así es, efectivamente, mucha atención porque hay un desvío de tránsito en la ruta Padre Las Casas Cunco a la altura de la faja 8000. Hay un desvío hasta la faja 10000, vale decir, quienes van desde Padre Las Casas hacia Cunco o viceversa, desde Cunco Padre Las Casas, deben desviarse a la altura de la faja 8000 y a la altura de la faja 10000, para ingresar a través de la localidad de Las Hortensias y de allí continuar su desplazamiento. Esto porque en el tramo referido, entre la faja 8000 y la 10000, hay gran cantidad de árboles que cayeron, hay trabajos en ese tramo y por lo tanto está inseguro el desplazamiento vehicular, por lo que la empresa global que atiende este tramo ha generado este desvío de tránsito a través de la localidad de Las Hortensias para ingresar o salir desde Cunco. 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
10: 12 horas con 4 minutos. La invitación es para seguir en compañía de la radio.
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36: Hay información del momento. Vamos a tomar contacto con la periodista Bárbara Justi. ¿Qué pasa con el COGRID referente a esta situación ahí en la zona lacustre por este evento meteorológico? ¿Estás ahí? ¿Nos cuentas, Bárbara?
0: Sí, estamos a la espera de las declaraciones que va a entregar en algunos segundos el director regional de SENAPRE, Jan Krajew, respecto a este encuentro que se realizó en algunos minutos con varias autoridades para ir analizando especialmente el reporte que va entregando cada uno de los municipios respecto a la situación de el viento y todo esto, ¿no? Vamos a ir revisando la información. Director, muy buenas tardes. ¿Cuál es la actualización en estos momentos de la emergencia en la Araucanía?
1: Buenas tardes. Bueno, esta emergencia que mayormente impactó el día de ayer, el miércoles 1 de julio, cabe señalar que todavía siguen ráfagas de viento, aunque de menor intensidad. Por lo mismo, hoy día ya pudieron ingresar los equipos de tanto de la empresa global, de MOB, para el despeje de la carretera, la ruta internacional Pucón-Villarrica. Esta ruta en este momento está habilitada, pero con tránsito restringido, digamos, liderado por carabineros, dado que en la noche también cayeron más árboles y se está continuando el despeje. Por el lado de la segunda faja, si bien es cierto, se avanzó bastante en el término del despeje, está CGE ahora trabajando en la restauración del suministro eléctrico. Esperamos durante la tarde normalizar el flujo, por lo menos en la ruta internacional. Ahora en unos minutos más vamos a bajar las alertas rojas de Villarrica y Pucón, las vamos a bajar a amarilla, para permitir que los equipos puedan hacer el catastro de la afectación. Esto no se pudo realizar ayer, puesto que los equipos estaban en terreno, estuvieron hasta altas horas de la noche y desde el día anterior también, trabajando por la caída de árboles, ¿cierto? Y hoy día esperamos durante el día, mañana ya tener la afectación, que preliminarmente uno de los primeros datos que tenemos es 40 casas afectadas con voladura de techo en Pucón, pero todavía faltan las otras comunas que vayan reportando.
0: ¿Cuántos kilómetros por hora se registraron? Y también preguntarle respecto a la afectación, lo que pasó en la ruta que una Villarrica con Pucón, o sea, fueron varias horas donde esto estuvo cortado.
1: Los vientos inicialmente estaban pronosticados de rachas de hasta 100 kilómetros por hora, sin embargo Pucón en su estación meteorológica registraron vientos de sobre 120 kilómetros por hora. Y en momento las rachas, debido a la geografía, presentaban bastante mayor intensidad de los 100 kilómetros pronosticados. Además, este mismo efecto, ¿cierto?, produjo la caída de más de 100 árboles en la ruta internacional y en la segunda faja. El tránsito finalmente estuvo cortado todo el día, toda la noche, tanto de entrada o salida, ¿cierto?, de Villarrica a Pucón, en ambos caminos, y ahora se está restaurando desde la primera hora de esta mañana, se está restaurando el tránsito en una sola vía, pero con escolta de carabineros, porque todavía no ha podido ser despejado completamente.
0: ¿Qué pasa con Punco, por ejemplo, donde también hubo harto viento?
1: En las restantes comunas no tenemos información de afectación de los caminos, salvo el camino Curacautín-Victoria, que eso fue despejado. Incluso una tormenta de arena, le llaman en el fondo, es tierra que levantó el evento meteorológico. La afectación en Cunco, en Vilcún, en Curacautín y en otras comunas es caída de árboles, en algunos casos voladura de techo, pero y tenemos la información de algunos de tres vehículos que fueron afectados por caída de árboles y un bus, ya, pero sin mayores lesionados, salvo una sola persona que fue derivado desde Curacautín a un centro asistencial. Le cayó al parecer un árbol en la cabeza, una rama en la cabeza, pero sin mayores complicaciones.
0: ¿Es la única persona herida en Pucón, en Villarrica, hasta el momento no tienen reporte?
1: Hasta el momento sería la única persona. Sí, que...
0: ¿Cómo se viene, director, para las próximas horas? Ustedes dicen va a comenzar a decaer, pero ¿sigue siendo peligroso, por ejemplo, en Villarrica y Pucón?
1: Sigue siendo peligroso debido a que muchos árboles quedaron colgando, incluso afirmado del tendido eléctrico. Hay árboles que quedaron en condiciones más riesgosas. Sigue soplando viento, pero en mucha menor intensidad. Estamos hablando de entre 40 a 60 kilómetros por hora. Esto va a decaer durante el día. Ahora, lo complejo de esto es, hoy día amanecimos con 3, 4 grados bajo cero. Mañana también tenemos una previsión de temperaturas bajas. La próxima semana, ya el día martes, ingresa otro frente con precipitaciones intensas. Todavía se está, junto con la dirección meteorológica, se está analizando la intensidad, pero podríamos tener varios días con lluvia la próxima semana. Así que salimos de este evento y nos tenemos que empezar a preparar ahora para las lluvias. Por lo tanto, hacemos nuevamente el llamado al autocuidado, a la protección, a limpiar las canaletas, a limpiar el entorno, todo lo que haya podido dejar este fenómeno, ¿cierto?, por caída de árboles, por basura, por lo que se haya volado. Incluso se volaron zinc, ya varios techos salieron volando. Ayer estuvimos en Villarrica y volaban algunos techos. Este es el momento de este fin de semana de repararlos, porque la cantidad de lluvia que se prevé, precipitaciones para la próxima semana, es importante.
0: ¿Se va a prestar alguna ayuda para las familias?
1: Eso es lo que, por eso estamos esperando los catastros y las solicitudes por parte de las municipalidades, para poder hacer la entrega de la ayuda para la reparación de techo o la reparación de viviendas en el caso que hayan sido destruidas por este evento.
0: ¿Cómo está una persona lesionada? Más de 100 árboles caídos solamente en la zona lacustre, 40 viviendas afectadas.
1: Eso es preliminarmente lo que tenemos hasta el momento. Insisto, todavía los equipos están solucionando los problemas de intervención rápida, la primera respuesta, y durante la tarde ya con más tiempo van a empezar a llegar los balances de viviendas afectadas, de interrupciones de camino, si es que quedara alguna, pero estos 100 árboles, esto se multiplicó ayer, sobre todo en la noche, continuaron los vientos, y ahora están enfocados solamente en el despeje de la ruta internacional Pucón-Villarrica.
0: ¿Estarían hasta esta hora sin suministro?
1: Hasta este momento la cifra va por el orden de los 70.000, 60.000 y algo afectados. Ayer tuvimos un pic de más de 128.000 clientes sin energía eléctrica. Principalmente las comunas más afectadas son Pucón y Villarrica, justamente, pero CGE está trabajando, redobló los equipos de respuesta desde otras regiones incluso, y están trabajando. Todavía no nos dan una hora exacta, digamos, de reposición, pero están desde muy temprano trabajando. Y no pudieron trabajar antes porque las condiciones meteorológicas tampoco lo permitían. De hecho, nosotros llegamos a Pucón a eso de las 8 de la noche y habían vehículos todavía que estaban tratando de ingresar, siendo que el camino estaba cortado. Entonces, eso da cuenta, digamos, de que este fenómeno fue de una intensidad muy importante y que impidió que los propios equipos de respuesta pudieran trabajar tranquilos.
0: Bajando la alerta, directora amarilla, ¿ya no sería, por ejemplo, necesario un corte de ruta, que es como la medida más?
1: Bajando la alerta amarilla, en el fondo lo que estamos previendo es que las condiciones meteorológicas ya no dan para mantener una alerta. Mantendríamos esta alerta amarilla para permitir que los equipos puedan hacer los catastros y levantar toda la información necesaria para ir en ayuda a las personas que lo están necesitando, pero durante la tarde probablemente ya vamos a bajar todas las alertas, tanto la amarilla como la temprana preventiva que tenemos para la región.
0: Ahí estaban las palabras del director regional de SENAPRED, Ian Gorayev. Ya lo entregaba ahí ese detalle respecto a el reporte preliminar, entendiendo que es ahora con esta alerta amarilla que va a ser más fácil el acceso a los equipos de emergencia para conocer la real magnitud de la afectación. Hasta ahora lo más complejo, estas 40 viviendas con voladura de techumbres. Sigue el sondeo de parte de los municipios que van entregando la información precisamente a SENAPRED. En el lugar, Bio Bio, la radio.

0: Ya, en el aire. Estábamos conversando acá con algunos auditores que nos han pedido algunos datos. Estábamos muy pendientes hace un ratito de lo que nos estaba informando desde el móvil Bárbara Justi con este reporte Cogrid. Hay harto que seguir contándoles. Primero que todo, que llamó mucho la atención esto del viento que sobrepasó los 120 kilómetros por hora. Ahí, sobre todo en comunas como, bueno, Villarrica, Pucón y sus alrededores, más de 100 árboles caídos, más de 100 árboles caídos, sobre todo ahí en la ruta internacional, ¿eh? Y el tránsito, que es la gran pregunta de muchos, a ver, está restringido, solo tenemos entendido que entre Pucón y Villarrica. Pero como ha bajado la alerta a amarilla, digamos, o va a bajar dentro de los próximos minutos, ya está baja, sí. Debiese estar ahí habilitado por una sola vía, según lo que tenemos ahí entendido y lo que han estado también corroborando las autoridades. 40 casas afectadas en Pucón por el viento muy fuerte, voladura de techumbres, en fin. ¿Qué pasa con la ruta Curacautín-Victoria? Bueno, también hay algunas dudas ahí que se despejan. Y a propósito de despejar, estaría despejada esa ruta, ¿eh? Sí, pero sí con... Hubo bastante tormenta, se le llama tormenta de tierra, mucha tierra producto del viento. Y eso hacía insostenible poder circular por las vías. Sigue siendo peligroso rutas y algunas calles en la zona porque hay árboles que están con riesgo de caer, ¿ya? Quedaron ahí al debe, entonces hay muchos ganchos que están ahí, inclusive con algunas complicaciones con el cable de tendido eléctrico, así es que el riesgo persiste de que se corte la luz o que demoren un poquito a lo mejor ahí las cuadrillas en el trabajo, de que se está trabajando. Ahora, baja el viento a entre 40 y 60 kilómetros por hora en el curso de la tarde, noche de hoy, eso sí, viene mucho frío. Han estado con frío con 3 o 4 grados bajo cero durante el transcurso de esta mañana, de esta madrugada también ahí en la zona. Y lo más complejo de todo que vamos a tener ahora, se nos viene mucha lluvia desde el próximo martes. Así que el llamado al autocuidado y también a la protección, y ya se preparan los equipos también para estar muy preparados. Nos imaginamos que también acciones preventivas, porque ahora se viene lluvia, mucha lluvia desde el próximo martes. Se esperan ahí los catastros para ir en ayuda de las familias. Son casi 70.000 familias que están sin energía eléctrica, sobre todo en la zona de Pucón, Villarrica. La CGE, que ha redoblado ahí los equipos de respuesta en todo caso. Y claro, no dan para alerta. La baja, digamos, alerta amarilla es porque las condiciones no dan, digamos, para una alerta, pero sin embargo, eso también produce que hayan cierto personas que siguen trabajando, sobre todo cuadrillas que están trabajando para poder nuevamente restablecer el servicio eléctrico, ¿ya? Parte de ello se lo vamos a estar contando también luego con Radiograma desde la una. En los próximos 30 minutos habrá un resumen de lo que sigue ocurriendo en nuestra zona producto del fuerte viento que ha azotado sobre todo a la zona de Pucón, Villarrica.
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El 3 se inicia, o sea, mañana viernes. Todo listo y dispuesto seguramente ahí en el Teatro Diego Rivera, en la capital de la región de Los Lagos. Un teatro muy, pero muy bonito, donde llega mucha, pero mucha gente, muchos invitados y además muchos actores, actrices. Bonito, bonito panorama. Los actores y las actrices llegan ahí, pero una cantidad de ropa, todos arropados ahí a sus prácticas, a la previa de la hora de la función, así, ¿no? En los ensayos hemos tenido ahí la posibilidad de vivir esa bonita experiencia. Oye, a propósito de experiencias, te quiero contar que hay acá una persona que nos dice: hola Ricardo, un poste que lleva más de 2 años en estas condiciones. Malísimo, ¿eh? La empresa de electricidad pasa, no ha hecho nada. Esto es en camino Almagro de Oro Smith, kilómetro 7 aproximadamente, en cruce Bochoco Rally Pitra. Se ve ahí en bastante malas condiciones. Todo un tema que genera mucho debate en el sur. Y que es frecuente, ¿cierto? ¿Qué pasa con las empresas eléctricas, no? Con el tema de la prevención, después de tanto viento intenso ahí. Y que es frecuente que vecinos, que la autoridad, que ustedes que nos están escuchando, que expertos incluso que están planteando que las empresas podrían hacer más en materia de prevención, con, bueno, la poda preventiva de árboles cercanos a las líneas eléctricas, con el reemplazo de postes, y lo que estamos viendo acá, el reemplazo de postes y redes antiguas cuando ya cumplieron su vida útil. Esto del mayor mantenimiento de las franjas también de seguridad bajo las líneas. Otros dicen, no, definitivamente que por favor pudiesen ahí hacer un recorrido más cuadrillas, que hayan cuadrillas más disponibles para responder rápidamente después de un evento extremo. Y lo otro que tiene que ver con las lucas, con las inversiones, ¿no? Para aumentar la resiliencia de la red frente a los fenómenos meteorológicos cada vez más intensos. Pero también hay que considerar que, bueno, algunos temporales recientes han registrado vientos excepcionalmente fuertes, y esos vientos que son capaces de derribar árboles sanos y los postes, lo que pueden provocar estos cortes de suministro incluso en redes bien mantenidas. Entonces, en ciudades como Temuco, en Villarrica, en Pucón, donde, claro, abundan, hay muchos árboles en el sur de gran tamaño, existen redes rurales y el desafío es mayor. Bueno, y además el cambio climático, que parece definitivamente estar favoreciendo eventos más intensos y frecuentes, y eso obliga a que hay que revisar los estándares, pues, ¿eh? Los estándares de diseño, los estándares de mantenimiento también de la infraestructura, y en ese contexto yo creo que es razonable ir planteando que la prevención tiene que ser una responsabilidad compartida por parte de la empresa eléctrica, por parte de los municipios, por parte de los propietarios también, que deben gestionar el arbolado cuando representa un riesgo. Y bueno, aquí hay un tema de fiscalización también, por donde las autoridades tienen que fiscalizar el cumplimiento de las normas, exigir planes de contingencia adecuados. En definitiva, muchos especialistas coinciden en que y ustedes también, y nosotros, todos los usuarios, que frente a eventos meteorológicos más extremos no basta con reparar los daños, sino que es necesario invertir, que poner más lucas en la prevención y en una infraestructura eléctrica mucho más resistente también, ¿no? Yo creo que eso es importante poder destacarlo. Yo creo que esta reflexión viene, lamentablemente en Chile tienen que ocurrir situaciones complejas, ¿cierto? Crisis, como para que se haga algo, sino como que se mantiene igual. Ojalá que, bueno, se pueda hincar el diente y se le pueda hacer un ok a las inversiones, a las platas y sobre todo al tema de la prevención. En la prevención y en una infraestructura eléctrica mucho más resistente también, ¿no? Yo creo que eso es importante poder destacarlo. Yo creo que esta reflexión viene, lamentablemente en Chile tienen que ocurrir situaciones complejas, ¿cierto? Crisis, como para que se haga algo, sino como que se mantiene igual. Ojalá que, bueno, se pueda hincar el diente y se le pueda hacer un ok a las inversiones, a las platas y sobre todo al tema de la prevención que tanto, tanto, tanto hace falta en la zona. 17 para la 1 allá en la radio, ¿ah? ¿Eh?

¿Qué le pasó con esta canción? ¿Qué recordó? ¿Qué vivencias hubo? ¿Le dio volumen a la radio o le bajó el volumen a la radio? Porque siempre hay canciones que aparecen como que uno le o no le gusta, le gusta o no le gusta, digamos, ¿no? Y después se va la canción romántica porque no trajo buen recuerdo y le dan volumen de nuevo a la radio. A todos le ha ocurrido y a todos nos pasa. Pues, si la canción es, la música es parte de la emoción que todos tenemos, ¿no? 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El viento, mi querida Eugenia, va a seguir en el transcurso de la tarde, pero no tan intenso. Ya lo hablábamos ahí hace un ratito, ráfagas de viento entre 40, 60 kilómetros por hora, más o menos, ¿ya? Eso para la tarde de hoy, sobre todo ahí en la zona lacustre. Está un poquito inquieto si va a seguir esto o no. Sí, va a seguir, pero no tanto. Por eso que se ha bajado la alerta también, ¿ya? Así que atentis ahí a nuestros auditores que nos están escuchando en la zona de Pucón, de Villarrica y en otros lugares, en otros puntos donde también incluso siguen sin energía eléctrica. Este invierno, así va el invierno, pues, ¿ah? El frío, la humedad. Y que además lo hablaba con Teresita, la voy a aprovechar de saludar a Teresita, que es una fiel auditora de Bio Bio, la radio en la Araucanía, dice, pucha, estos músculos, esta tensión, estas contracturas que de repente aparecen, oye, y sobre todo en invierno, claro, pues se traduce en una mayor sensación de dolor muscular, articular, corporal, dolores de cabeza durante esta época del año, pero bueno. Que muchas veces se asocia a enfermedades o lesiones, dolor que también puede aparecer en muchas situaciones cotidianas, estas molestias musculares, ¿no? Después de realizar esfuerzo físico, estas molestias musculares también que aparecen y muchos dicen debe haber sido por el susto, el miedo que tuve, por ejemplo en la zona, lo hablábamos hace un ratito de esto de la salud mental también, cómo nos afecta en situaciones de crisis cuando vemos que tenemos alguna amenaza, ¿no? Pero bueno, hay que tener cuidado con cargar mucho peso ahí para los adultos mayores y cuidado con las posturas también, esta incomodidad articular que cuando te levantas, uy, o subes escalera o realizas movimientos repetitivos, incluso, no sé, pues, hay complicaciones al estrés, la falta de descanso, muchas horas frente a pantallas también, que son algunas de las manifestaciones mucho más frecuentes, ¿no? Así que a cuidarse. A cuidarse del dolor porque algunos dicen, no, si se me va a pasar. Entonces normalizan la cuestión del dolor o esperan mucho tiempo antes de buscar alternativas para aliviarlo. Y ahí ya pasa el dolor agudo y se debe identificar ahí, se debe tratar de manera precoz porque, bueno, una atención tardía puede favorecer su cronificación y puede afectar significativamente la calidad de vida también. Somos como medios porfiados muchos días, ¿eh? Como que ya estamos en la crisis máxima y ahí recién tocamos la puerta al doctor. No, el tema es preventivo. Nos queda poquito para que lleguemos a la 1:00 p.m, para que lleguemos con radiograma que ya se nos viene y un resumen también de las noticias que han estado ocurriendo y de los hechos que ocurren en nuestra región de la Araucanía y muchos otros temas también que vamos abordando. 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

0: 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Ya nos reencontramos, vienen las noticias, llega Radiograma y recuerda que lo que ocurra, cuando esté ocurriendo en el momento, siempre la radio te lo está contando. Cuídate mucho, abrígate, chao.
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12: La Contraloría concluyó que la ex ministra de Seguridad, Trinidad Steiner, actuó ilegalmente al solicitar información a la PDI
13: de una causa judicial.
14: El gobierno respaldó al fiscal nacional Ángel Valencia, quien ordenó el ingreso de perros antidrogas a las dependencias del Ministerio Público ante el hallazgo de una bolsa con una aparente sustancia ilícita.
13: El gran empresariado señaló que la situación económica del país es más mala de lo que el gobierno imaginaba y sostuvo que este 2026 Chile no crecerá más allá del 1,5%.
14: Tras la primera mesa de la ley de reconstrucción, el presidente José Antonio Kast se abrió a hacer cambios a la invariabilidad tributaria.
13: El gobierno volvió a demarcar líneas rojas en el encuentro. No hay espacio para cambiar normas de permisología.
14: Comenzó la audiencia de preparación del juicio oral por el secuestro y el homicidio del exteniente venezolano Ronald Ojeda.
13: Oficialista, el presidente José Antonio Kast no descartó que el sector conforme una alianza de gobierno en el futuro.
14: Un hombre fue asesinado dentro de un vehículo en Concepción.
13: Y un ciudadano chino fue asaltado por una banda caracterizada como detectives de la PDI en la comuna de Santiago.
14: En el ámbito internacional, un sobreviviente de los terremotos en Venezuela fue rescatado luego de 8 días bajo los escombros.
13: El presidente de Abelardo de la Espriella anunció que busca refinanciar la deuda neta del país.
14: Un nuevo ataque masivo ruso mató a al menos 20 personas en la capital de Ucrania.
13: El deporte, desde las 3 de la tarde, España enfrenta a Austria en el inicio de la penúltima jornada de los 16avos de final de la Copa del Mundo. A las 7, Portugal se mide ante Croacia y desde las 23 horas Suiza juega ante Argelia.
14: En el fútbol local, Colo Colo visita hoy desde las 20:30 horas a O'Higgins en un duelo correspondiente a la segunda fecha de la fase de grupos de la Copa Chile.
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19: 3 minutos.
13: Buenas tardes, bienvenidos. Gracias por acompañarnos en esta edición del mediodía de Radiograma. Revisamos las noticias junto a Catherine Cubillos. Catherine, buenas tardes.
14: ¿Cómo estás, Nivaldo? Buenas tardes. Buenas tardes también a nuestros auditores, a todos quienes ya están con nosotros y van a estar acompañándonos en esta revisión de las noticias. Saludamos a todos ahí en las 43 estaciones de Bio Bio, la radio en todo el país. También a quienes están en la plataforma digital, es biobiochile.cl, y por supuesto a quienes nos escuchan y nos ven a través de Bio Bio TV.
13: En su momento, la Contraloría concluyó que la ex ministra de Seguridad Pública, Trinidad Steiner, excedió en sus atribuciones al solicitar, a través de un oficio reservado, información de una causa judicial al director de la Policía de Investigaciones, Eduardo Serna.
14: Este organismo fiscalizador, que tomó bastante tiempo en tomar la decisión o revisarla, determinó que no se advierte que el requerimiento de la ex autoridad se enmarque en sus competencias, al considerar que dicha actuación no correspondía a las funciones propias de una autoridad ministerial. Gabriela Piña tiene todos los datos. Hola, Gabriela, buenas tardes.
20: ¿Cómo están? Muy buenas tardes. Así es, la Contraloría General de la República concluyó durante esta jornada que la ex ministra de Seguridad Pública, María Trinidad Steiner, se excedió en las atribuciones que la ley le confiere. Lo anterior por solicitar a la Policía de Investigaciones antecedentes sobre funcionarios que participaban en una investigación por tráfico de drogas vinculada al denominado Clan Chen. El pronunciamiento responde a un requerimiento presentado por un grupo de parlamentarios luego de que se conociera el envío de un oficio reservado al director general de la Policía de Investigaciones, Eduardo Serna. El oficio, enviado el 13 de marzo del año de este año 2026, solicitaba información detallada sobre los detectives que integraban el equipo investigador en Tarapacá, una petición que se produjo pocos días después de que Steiner asumiera como ministra y en una causa que ella había encabezado previamente como fiscal regional de Tarapacá. En su dictamen, el organismo fiscalizador estableció que la actuación de la exsecretaria de Estado no se ajustó estrictamente a las atribuciones que el ordenamiento jurídico le asigna al Ministerio de Seguridad Pública. Además, la contralora Dorothy Pérez sostuvo que Steiner incumplió el deber de abstención que deben observar los ministros cuando existen circunstancias que puedan afectar su imparcialidad. La definición de la contraloría obviamente generó inmediatas reacciones desde el gobierno. Hasta el momento solo ha hablado el ministro de Economía, Daniel Mas, quien afirmó hace algunos minutos atrás que desde la Moneda son respetuosos de las diferentes instituciones y también sus definiciones, y dijo que va a ser el ministro de Seguridad, Martín Arrau, quien se va a referir a este tema.
0: Somos respetuosos de los fallos de otros entes del Estado y el ministro Arrau se va a referir en detalle a ese tema después.
20: En el mundo político también surgieron reacciones. El presidente del Partido Nacional Libertario, Johannes Kaiser, afirmó que respeta la decisión de la Contraloría, aunque eso sí sostuvo que no le corresponde calificar si existió una infracción administrativa. A su juicio, Steiner, en su calidad de exfiscal, buscaba conocer qué estaba ocurriendo al interior de la PDI y enfatizó que las autoridades deben ejercer control sobre las instituciones encargadas de perseguir el delito para que éstas cumplan su función.
21: Pero sí le voy a decir una cosa, si usted no ordena a las instituciones que están encargadas de la persecución del delito, entonces no se sorprenda si no tiene mucho éxito en la persecución del delito.
20: En la oposición, en tanto, surgieron inmediatas críticas hacia la exministra. Fue el senador de la Democracia Cristiana, Iván Flores, quien señaló que este dictamen de la Contraloría llegó a confirmar lo que se dijo desde el día uno.
22: Lo dijimos desde el principio. La ministra Steiner no tenía atribuciones, más bien vulneraba la ley si intervenía pidiendo información sobre algunos traslados que más bien eran de su conveniencia, saber y no tenía que ver con el interés de los procedimientos.
20: Por su parte, el diputado socialista Raúl Leiva afirmó que el dictamen de la Contraloría confirmó que la exministra Steiner actuó entonces fuera del marco legal al intervenir en una causa que había dirigido como fiscal y vulneró también, dijo, el deber de abstención. El parlamentario calificó estos hechos como una grave infracción al Estado de Derecho y anunció que la bancada del Partido Socialista va a analizar el dictamen para determinar eventuales responsabilidades políticas y administrativas sin descartar acciones contempladas en la Constitución, algo que también han planteado desde otros sectores políticos, por lo menos de la oposición.
23: Claro, recordemos que este fue uno de los primeros casos que cuestionó, de escándalo, tienes razón, al gabinete del presidente Kast, particularmente a Trinidad Steiner, porque apenas él, 2 días después de haber asumido, el 13 de marzo, fue quien envió ese oficio que desde un primer minuto generó suspicacia. Y ya una vez ella salía de su cargo, yo mencionaba en la introducción que la Contraloría se tomó bastante tiempo en pronunciarse, porque ella ya, como decía recién, ya no está en el cargo.
24: Y entre ida y vuelta significó la salida.
23: Claro, ella además salió con este cuestionamiento constante, aun cuando no había claridad, la claridad que tenemos ahora, pero siempre fue raro, siempre llamó la atención.
20: Sí, y alrededor de 45 días, si no me equivoco, han pasado desde que Trinidad Steiner sale del cargo justamente en medio de diferentes cuestionamientos. Este fue uno de los primeros, recordemos que posterior a ello vino el tema del plan de seguridad, que estaba, no estaba, y con esto además se suma a diferentes controversias que finalmente llevaron a su salida.
24: Yo quería decir que en medio de toda esta trifulca, significó que una funcionaria de la Policía de Investigaciones saliera, ¿no?
23: Sí, era la tercera antigüedad. Estoy tratando de recordar lo que hablábamos esos días. Tenía buen rendimiento, era directora de inteligencia, Consuelo Peña, y claro, sale del cargo sin más.
24: Sale sin más, pero sí. En medio de todo esto.
23: El director general, ¿te recuerdas? Eduardo Serna también diciendo que él había tomado la decisión. Sí. Ahora nuevamente asalta la duda, ¿no?
20: Exacto, estuvo en su momento Eduardo Serna y la propia ministra en la Comisión de Seguridad de la Cámara, si no me equivoco, cuando ocurre todo esto. Y todo lo que fue el tema de Consuelo Peña en particular se lo atribuye a la Policía de Investigaciones. Pero claro, con todo esto también se reabren las dudas en torno a una posible intervención del Ministerio de Seguridad Pública en la Policía de Investigaciones, que es finalmente lo que no corresponde en este caso.
23: Bueno, vamos a seguir muy atentos a las reacciones. Gracias, Gaby.
20: Buenas tardes. Chao.
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26: 1:10 p.m.
23: A ver, entonces les contamos en nuestra plataforma digital en biobiochile.cl, trabajo de nuestro departamento de investigación. Hoy hay reacciones del gobierno, particularmente que ha respaldado digo, al fiscal nacional Ángel Valencia, quien ordenó el ingreso de perros antidrogas, especialistas en la materia, a las dependencias del Ministerio Público. ¿Por qué? Porque hallaron una bolsa con una aparente sustancia ilícita dentro de las oficinas del Ministerio Público.
24: Parlamentarios se sumaron al debate, apoyaron la medida que podría volver a repetirse pese al rechazo de quién, de la ANEF. Sí, la Asociación Nacional de Empleados Fiscales se opone.
23: Del Ministerio Público.
24: Del Ministerio Público.
23: Claro. Danilo Ormeño tiene todos los datos. Hola, Danilo.
1: Katy Nivaldo, ¿cómo están? Muy buenas tardes. Efectivamente, una verdadera rebelión interna se ha desatado en la Fiscalía Nacional luego que el mandamás de esta institución, Ángel Valencia, ordenara el ingreso de perros antidrogas en un operativo motivado por un grave hallazgo ocurrido en estas mismas dependencias. Según pudo conocer Radio Bio Bio y como lo contó en su momento oportunamente el pasado 21 de enero de este año, personal de aseo del Ministerio Público encontró una bolsa con algunas sospechas con aparentes restos de cocaína, activando de inmediato una investigación que llevó adelante el OS-7 de Carabineros. Lo cierto es que a las pocas horas, el abogado de la Fiscalía Centro Norte, Luciano Untiel, admitió la propiedad de esta bolsa, iniciándose el respectivo sumario que terminó por su baja, su desvinculación del Ministerio Público. Bueno, dos días después y en ese mismo contexto, fue que Ángel Valencia, el fiscal del Ministerio Público, autorizó justamente el ingreso de perros detectores de droga para revisar estas dependencias. Allí los canes se recorrieron oficinas, pasillos, incluso marcaron algunos funcionarios, sin embargo, no encontraron nada relevante. Esto generó sin duda incomodidad en los trabajadores, lo que se plasmó en una demanda de tutela laboral que presentó la Asociación Nacional de Funcionarios del Ministerio Público, que alegaban que había vulneración de derechos en este operativo antidrogas, lo que fue luego desestimado por la justicia. En medio de este rechazo de los funcionarios, fue hoy el gobierno que entró al debate y consultado al Ministerio de Seguridad Pública, Martín Arrau, aseguró que esto es parte de las funciones y las atribuciones que tienen las autoridades que hoy día ejercen un mando. Escuchemos.
2: Es la función de la autoridad, ejercer el mando, y efectivamente cuando estamos en instituciones de orden y seguridad, cuando estamos en instituciones de persecución penal, en ese caso, si hay algo que no se puede tolerar es la corrupción, es la dependencia de las drogas.
1: Bueno, la discusión de inmediato también se trasladó hasta el Congreso. Parlamentarios de distintos sectores políticos de manera transversal respaldaron, apoyaron la medida que llevó adelante el fiscal Valencia y además reprocharon la postura que ha tenido hasta ahora los propios funcionarios. Así lo manifestó la diputada del Partido Nacional Libertario, Gloria Navellán.
3: Increíble lo que dijeron los funcionarios. Acá, si ellos están investigando, entre otras cosas, delitos relacionados con droga y encuentran restos de droga, lo mínimo es que se investigue a fondo. Si es necesario que sea con perros antidroga, tendrá que ser con perros antidroga.
1: Bueno, su par del Partido Socialista, Raúl Leiva, más que necesaria para él, considera que es indispensable este tipo de medidas, pese a la molestia o incomodidades que esto pudiera generar en los funcionarios al interior del Ministerio Público.
4: Cualquier medida que se utilice no solo es necesaria, sino que es indispensable, sin perjuicio de las incomodidades que esto pueda generar.
1: Volviendo a la demanda de tutela laboral, la atención con este dato, porque el Ministerio Público en este caso fue representado por el Consejo de Defensa del Estado. Fue allí, en esta audiencia, donde el juez suplente Nicolás Martínez intentó una conciliación entre las partes, lo que no tuvo éxito. El fiscal Ángel Valencia en esta audiencia no aceptó comprometerse a no volver a repetir este tipo de procedimientos. Por lo tanto, Katy Nivaldo, lo más probable es que pudiera volver a replicarse este tipo de operativos antidrogas ahí mismo, en las dependencias del Ministerio Público.
24: ¿Cuál es el peligro de todo esto? Una persona, digamos que, está bien, tiene dependencia a las drogas, es una persona más vulnerable, ¿no es cierto? Puede ser extorsionada, puede ser chantajeada, y por lo tanto una persona que accede a información sensible, a través de ese mecanismo puede ser o reclutado o a través de la extorsión.
23: O puede defender en algún momento, o estar involucrado en una causa que involucra a su proveedor.
24: Claro.
23: Puede ser.
24: Proveedores. Pero sobre todo es la posibilidad de que efectivamente caigan las redes. Claro. por su adicción y se transforma en un peón de organizaciones criminales. Esto no es nada nuevo, digamos, ha ocurrido en otras partes y por lo tanto hay una prevención al respecto que siempre se hace, claro. Ya. Esto ha tenido reacciones o consecuencias.
20: Gracias, Dani.
24: Gracias, Danilo.
1: Vamos a tener atención en la tarde, ¿ya?, en Radiograma Vespertino, también otras declaraciones de algunas asociaciones o exfiscales que están apoyando a los funcionarios. Ellos dicen de que no está dentro de las atribuciones del fiscal Valencia, que él debería haber pedido una autorización a un tribunal para poder haber autorizado entonces que ingresen estos perros en el marco de una investigación. Así que un buen debate también. ¿Ya? Que estén bien.
20: Gracias, Dani. Igual tú. Bueno, ¿quién es el abogado, ¿no?, del que se descubren estos restos de cocaína en un baño de la Fiscalía Metropolitana Centro Norte? Ha sido desvinculado tras este hallazgo de restos de cocaína en un baño. Esto pasó en enero recién pasado.
24: Claro, ¿cómo decíamos? Cuando se realizaba este aseo, etcétera. ¿Qué es lo que pasó? Que cuando se hizo esto y se encontró esto, un abogado de la Fiscalía reconoció que esa bolsa era de él y por lo tanto fue suspendido. Y se comenzó además un proceso penal, aparte del sumario que se inició, en el que se determinó en este sumario su responsabilidad. El actual titular de la Fiscalía Centro Norte, Francisco Yacir, en calidad subrogante, firmó la baja del funcionario, el abogado Luciano Jutinel, durante los primeros días de marzo.
20: Igualmente atendida la falta penal, el abogado fue condenado en un procedimiento monitorio.
24: Es un procedimiento en virtud del cual esta persona rápidamente, de manera express, es condenada. Después de esta decisión del fiscal nacional de realizar esta pesquisa al interior de la Fiscalía Nacional con perros detectores de drogas, justamente después de haber encontrado esta bolsa que pertenecía a este abogado que fue finalmente desvinculado.
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9: Bueno, y 60.000 clientes se permanecen sin energía eléctrica en la Araucanía a causa del viento que generó voladuras de techumbres en 40 viviendas. Esto es la comuna de Pucón, la más afectada por el temporal. Hasta el momento no existe un plazo para la reposición del servicio. Tiene más detalles Esteban Arauz desde Radio Bio Bio en Temuco.
10: En declive se encuentra el temporal de viento que azotó con fuerza la zona precordillerana y cordillerana de la Araucanía, siendo las más afectadas Pucón y Villarrica. De acuerdo a lo señalado por el director regional de Senapred, Ian Gorayev, en Pucón al menos 40 casas resultaron con voladura de techos y que se superó la proyección de intensidad de viento estimada.
11: Que preliminarmente uno de los primeros datos que tenemos es 40 casas afectadas con voladura de techo en Pucón, pero todavía faltan las otras comunas que vayan reportando. Los vientos inicialmente estaban pronosticados de rachas de hasta 100 kilómetros por hora, sin embargo Pucón en su estación meteorológica registraron vientos de sobre 120 kilómetros por hora.
10: Se pudo restablecer el tránsito vehicular en las rutas que conectan Pucón y Villarrica luego de incesantes trabajos que realizaron equipos de emergencia, generando la desactivación de la alerta roja para ambas comunas, al tiempo que continúa el catastro para detectar mayor afectación. Pero lo que genera mayor preocupación es el suministro eléctrico. Las desconexiones alcanzan las 60.000 y en la mayoría de los casos se extiende por más de 24 horas. El Seremi de Energía de la región de la Araucanía, Jorge Radgep, indicó que no existe un plazo de reposición detallando la gravedad de los daños.
12: Hay fallas que se han que no estaban detectadas en algún momento, se han ido estableciendo y eso va a dificultar más lo que significa el restablecimiento del suministro eléctrico. No solamente hay cortes de línea, sino que también hay postación afectada. Y eso dificulta mucho más lo que significa el restablecimiento del servicio eléctrico.
10: El temporal de viento ahora dará paso a bajas temperaturas en las zonas de valle, al menos hasta el día sábado. Durante la madrugada de este jueves, los termómetros marcaron una mínima de 5 grados bajo cero en la comuna de Loncoche, condición que se mantendrá estos días. En Temuco, Bio Bio, la radio.
9: Bueno, Ichiyan vivió la madrugada más fría de lo que va de este año con 4,4 grados bajo cero. Tiene la información Guillermo Oscares de Radio Bio Bio en Chillán.
13: La ola de frío que afecta a la región de Ñuble dejó este jueves 2 de julio la madrugada más gélida de lo que va del año 2026. La ciudad de Chillán registró una temperatura de menos 4,4 a las 4:01 en hora de esta madrugada, de acuerdo con el informe de la Dirección Meteorológica de Chile, estableciendo el registro más bajo del año en la capital regional. El intenso descenso de las temperaturas se produjo en el marco del aviso meteorológico vigente de heladas normales a moderadas que afecta a la región de Ñuble. Según la Dirección Meteorológica de Chile, en el valle de la precordillera y de la cordillera o costas, la mínima oscilarían entre menos 4 y menos 12, con condiciones que favorecen a nuevas heladas durante las próximas jornadas. La intensa escarcha cubrió calles, vehículos, áreas verdes y en Chillán principalmente junto a otras comunas de Ñuble, mientras que en diversos sectores se reportó la presencia de hielo sobre la calzada, lo que las autoridades llamaron a la precaución a los conductores, extremando medidas al momento de conducir. En la región de Ñuble, Bio Bio, la radio.
9: Bien, vamos ahora con lo siguiente, y es que más de un centenar de viviendas dañadas y cortes de energía eléctrica en varias comunas dejó este fuerte viento puelche en su paso por la provincia de Biobío. En Antuco, Santa Bárbara y Alto Biobío, las rachas de viento superaron los 110 kilómetros por hora. Además, Senapred decretó alerta amarilla por estos efectos del evento climático y también su evaluación. Tiene más detalles Mario Tapia, de Radio Bio Bio en Los Ángeles.
15: En la comuna de Antuco fueron cerca de 85 viviendas las afectadas finalmente por el viento. Asimismo, el corte de luz fue general en sector urbano y rural, donde los organismos de emergencia han trabajado sin descanso para reparar las viviendas afectadas. Santa Bárbara y sectores como el Huachi y Quirailero se vieron muy complicados con la caída de árboles y postes del tendido eléctrico. La real emergencia vivida fue relatada por el delegado presidencial provincial de Biobío, Juan Pablo Mellado, quien describió la gravedad de las situaciones.
16: Muy complicado, costaba caminar, habían casas ya con varias casas con afectaciones, la tenencia de carabineros también con afectaciones, colegios con la misma situación, sobre todo con voladuras de techo y no sé, con rachas por sobre los 100 kilómetros por hora, costaba desplazarse incluso con los vehículos, pero la verdad es que también se actuó rápidamente para poder enfrentar esta situación. Sí, conversé con el Seremi de Transporte y Telecomunicaciones porque me decía que íbamos a tener problemas justamente con las señales telefónicas y de internet.
15: En tanto, en Alto Biobío, los equipos de vialidad, municipalidad, con apoyo de carabineros y bomberos, han trabajado en el sector de Aguas Blancas, en el despeje de la ruta Q61, donde cayeron árboles y postes del tendido eléctrico. Hacia Valle del Río Queuco y Trapatrapa, en Alto Biobío, se registraron nevazones manifestadas en viento blanco. En Antuco hubo un nuevo comité de gestión de riesgos ante desastres, COGRID, donde se evaluó la distribución de ayuda a la población afectada, lo que sería apurado por la proximidad de lluvia para los próximos días. En Los Ángeles, Bio Bio, la radio.
9: Bueno, 9 personas lesionadas y más de una treintena de casas afectadas, principalmente por voladura de techumbres. Se dejó el temporal de viento en la región de Los Ríos. Tiene el detalle de esto Carlos López, de Radio Bio Bio y en Valdivia.
0: con rachas que en algunos casos superaron los 100 kilómetros por hora en zonas precordilleranas de la región de Los Ríos. En 11 comunas hubo consecuencias, principalmente por la caída de árboles y voladura de techumbres, registrándose 45 eventos en total, según el Senapred. Lo más crítico ocurrió en Futrono, con 9 lesionados por accidentes domésticos. Mientras un matrimonio reparaba un techo, el viento lo arrancó de la vivienda junto a ellos, según el comandante del Cuerpo de Bomberos de esa comuna, Rodrigo Sepúlveda.
14: Vino un fuerte viento y sacó el techo completamente de la casa habitación, con los dueños de la casa, digamos, arriba del techo. Entonces fue una caída más o menos de unos 20, 30 metros que cayeron este matrimonio al suelo.
0: El director regional del Senapred, Daniel Eprech, dijo que la inseguridad que había en los caminos y en las viviendas impidió que los equipos de emergencia pudieran ir a los lugares afectados al momento del temporal de viento.
17: Producto del fuerte viento fue muy difícil el que el municipio y el sistema en general pudiese acudir a los distintos puntos de estas comunas de la precordillera a realizar las evaluaciones, producto de la inseguridad que había.
0: Leves fueron las lesiones reportadas en los afectados, asistidos en el SAR de Futrono y quedando en casa de familiares. Mientras que ya no hay rutas interrumpidas por la caída de árboles, las casas afectadas serán reparadas previa coordinación con los municipios, indicó la autoridad. La región de Los Ríos llegó a tener más de 14.000 clientes sin suministro eléctrico, reponiéndose paulatinamente. Mientras que en Valdivia y Corral sus puertos están abiertos, la restricción se mantiene en los de Panguipulli y Lago Ranco. En Valdivia, Bio Bio, la radio.
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9: Bueno, y un nuevo homicidio se registró en Concepción. Un hombre murió asesinado luego de ser baleado en la cabeza cuando manejaba su vehículo. Es el crimen 39 lo que va del año en la región del Biobío. Nos cuenta Camila Elso, de Radio Biobío en Concepción.
21: Se trata del crimen de un joven de 25 años, quien se desplazaba por calle Vicuña Mackenna en su vehículo particular, un Hyundai Accent color gris, cuando fue abordado por sujetos desconocidos, quienes le dispararon en múltiples ocasiones. Dos disparos impactaron en la cabeza de la víctima, falleciendo en el lugar. Un vecino del céntrico sector relató que es habitual escuchar balazos.
22: Muchos balazos, no me acuerdo la hora, pero muchos balazos al frente de la casa y muchas discusiones con gente. Es habitual acá en el barrio.
21: El subprefecto Miguel Carrillo, de la Brigada de Homicidios de la PDI, se refirió al crimen con arma de fuego. Se trata del caso número 39, lo que va del año, en la región del Biobío.
27: Durante las primeras indagatorias se estableció que el hombre circulaba en su vehículo particular, oportunidad en que fue abordado por sujetos desconocidos, quienes, premunidos con arma de fuego, le dispararon al móvil, causándole la muerte, para luego huir del lugar.
21: Hasta el lugar llegó el fiscal de análisis criminal, Felipe Calabrano.
28: Es una persona de acá de la zona y que tiene domicilio en la comuna de Hualpén. 25 años tiene, mayores antecedentes de respecto de él no son materia de la investigación. Y le habrían disparado a lo menos en dos a tres ocasiones en la cabeza, desde el exterior del vehículo hacia el interior. Él se encontraba en el asiento del conductor cuando llegamos al lugar, incluso con el vehículo en marcha.
21: El director de Seguridad Pública Pública del municipio de Concepción, César Bobadilla, se refirió al aumento de los casos de homicidio en la comuna.
1: No vamos a escatimar esfuerzos en lo que es materia de seguir patrullando, de seguir previniendo y, por cierto, coayudando. Es un tema preocupante, los últimos hechos graves que han ocurrido durante el año 2025. Levantamos la voz con la ocurrencia de homicidio. Y lo más grave de esto, independiente de la dinámica, independiente del fondo del homicidio, es que estos homicidios están ocurriendo en la vía pública principalmente, y el instrumento más usado es el arma de fuego. Por lo tanto, eso genera impacto, eso genera miedo y genera temor en la población.
21: Se investiga el ajuste de cuentas. Según antecedentes que maneja BioBio, la víctima era un hombre con prontuario policial por los delitos de apremios ilegítimos, hurtos y daños, pero además fue formalizado por porte ilegal de arma de fuego y municiones. Tenía una medida cautelar de arresto domiciliario parcial, la que fue infringida cuando lo mataron.
9: Bueno, y un trabajador falleció tras un incendio registrado al interior de una fábrica de explosivos. Esto en la ciudad de Arica. Desde allí nos cuenta más detalles Andrés Bravo.
2: Efectivamente, se trata de la muerte de un trabajador al interior de una bodega, de una planta de fabricación de mecha para explosivos. Esto ocurrió en el kilómetro 57 de la ruta internacional 11SH, en donde la víctima falleció debido a las graves quemaduras. Por instrucción del Ministerio Público, la Brigada de Homicidios, perito de laboratorio de criminalística, realizan diligencias tendientes a esclarecer este hecho que, reiteremos, deja a un trabajador fallecido. Precisamente el comisario de la Brigada de Homicidios, Ernesto de la Fuente, se refiere a este hecho.
3: Funcionarios de la Brigada de Homicidios de Arica, el día de hoy, en horas de la madrugada, se trasladaron hasta el sector de la ruta 11SH de esta ciudad, específicamente hasta la empresa Cermisur, lugar donde habría ocurrido una explosión y posterior incendio, donde habría resultado fallecido un trabajador de sexo masculino, quien cumplía funciones en dicho lugar.
2: A esta hora continúan las diligencias por parte de la Brigada de Homicidios y los peritos del laboratorio de criminalística para poder obtener las causas de esta explosión, también la causa de muerte de la víctima. En Arica, BioBio, la radio.
9: Y la policía investiga el hallazgo del cuerpo de una persona en la ruta que une Constitución con el puerto de Maguillines. Las causas de la muerte aún son materia de investigación. Desde Radio Bio Bio en Talca nos cuenta Miguel García.
4: A esta hora, completamente aislado, se mantiene el sitio del suceso por parte de efectivos policiales de carabineros a la espera de la concurrencia de los efectivos de la Brigada de Homicidios de la Policía de Investigaciones de Linares, luego que en horas de esta mañana fuera encontrado el cuerpo sin vida de una persona de sexo masculino adulto fallecida en plena vía pública camino al puerto de Maguillines, pasado el primer mirador en dirección al Cerro de la Arena en la comuna costera de Constitución, acá en la región del Maule. Fueron algunos conductores y también transeúntes quienes alertaron a personal de carabineros sobre la presencia de un cuerpo, como estamos viendo las imágenes a través de BioBio TV, en donde el fiscal de flagrancia de esta comuna costera del Maule ha instruido la concurrencia de los efectivos de la Policía de Investigaciones de Linares. Por ahora se conoce causa de muerte, noticia en desarrollo. Aquí en Talca, la región del Maule, BioBio, la radio.
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9: La familia de un mecánico extraviado en Osorno acusa excesiva burocracia ante una denuncia por presunta desgracia, lo que incide en sumar recursos para su búsqueda. Tiene más detalles desde Radio Bio Bio en Osorno, Eduardo Palacios.
5: El cuestionamiento surge tras la denuncia por presunta desgracia de Carlos Uribe González, de 46 años, de quien nada se sabe sobre su actual paradero desde el martes 23 de junio pasado. Alain es su hermano y confirma un cuadro depresivo en quien es padre de una hija de 18 años y que, en función de imágenes que ese día sitúan a una persona que deambulaba junto al antiguo puente San Pedro, que une el sector de Ragüe con el centro de la comuna, cruzando el río Ragüe, alimenta la sospecha que es ahí donde deben iniciar la búsqueda.
20: Mi hermano padecía un cuadro de depresión severa y él a veces se ausentaba en la casa, era algo frecuente, 2 días y llegaba y eso. La CIP, en paralelo, llevaba por investigación una denuncia que se generó de una testigo que vio una persona que se arrojó al río Ragua acá en el puente, en el antiguo puente San Pedro. Y de acuerdo a las vestimentas y la forma de caminar y todo, asumimos que es nuestro hermano. Nos mostraron videos y fotos del recorrido de él.
5: A la desesperación por el extravío suman esperas administrativas que terminan por entrabar cualquier disposición de recursos para su búsqueda en medio de dificultades para financiar operativos de rastreo.
20: Ha sido bastante lento todo este proceso, mucha, pero bastante burocracia. Hemos ido a la PDI, fiscalía, y hasta la fecha no hemos podido contactarnos con la fiscal porque como pasó, se hizo el viernes, pasó sábado, domingo, el lunes feriado. Recién se envió el oficio el martes a PDI. PDI, digamos, para que lleve la investigación en paralelo con Carabineros. Se demoraba prácticamente una semana, pero ahí nos dimos cuenta que netamente burocracia era un asunto que se podía hacer en el momento.
5: Por ahora, el trabajo de revisión de parte del torrente y márgenes del río Rahue se mantienen con participación de una agrupación voluntaria y en lo correspondiente a la denuncia por presunta desgracia, hasta ahora no hay respuestas. En Osorno, Bio Bio, la radio.
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9: Bueno, y un superviviente de los terremotos en Venezuela fue rescatado la mañana de este jueves tras pasar 8 días bajo los escombros de un edificio en el estado de La Guaira, en el norte del país y aledaño a Caracas, y después de una operación de salvamento de casi 72 horas. A las afueras del edificio donde quedó atrapado Hernán Gil, se concentraron bomberos y periodistas quienes aplaudieron y se abrazaron al momento de la salida del vigilante, que fue trasladado en una camilla hasta una ambulancia. ¡Viva Venezuela!, gritó un rescatista chileno mientras se llevaba al hombre hasta la ambulancia. Gil había quedado atrapado en la garita de vigilancia del sótano del edificio ubicado en la localidad de Catia Lamar, donde trabajaba después de los terremotos de magnitud 7,2 y 7,5 del pasado 24 de junio. Las labores de salvamento comenzaron formalmente a las 10 horas local del día lunes y desde entonces, el grupo de unos 100 rescatistas, entre ellos chilenos, estadounidenses, portugueses, costarricenses y salvadoreños, estuvo en constante comunicación con él, hidratándolo y pasándole medicación. El primer contacto con Gil por parte de equipos de salvamento se produjo el pasado domingo y desde entonces se había mantenido comunicación con él. El vigilante se encontraba en un paso subterráneo, en una caseta de seguridad con 140 toneladas de escombros encima, según dijo un portavoz de la Cruz Roja de Costa Rica, involucrada también en el rescate, quienes señalaron que el día miércoles se había replanteado la estrategia y que se estaba buscando un nuevo acceso. Según voluntarios de la Cruz Roja venezolana, Gil pudo preservar su vida gracias a la garita, que fue su escudo de protección. En su último balance, el miércoles, el gobierno venezolano indicó que al menos 2.295 personas fallecieron, mientras que 11.267 han resultado heridas.
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9: Y el presidente José Antonio Kast finalizó su gira internacional por Paraguay y Uruguay. La delegación de parlamentarios y empresarios han hecho un balance positivo por la firma de acuerdos bilaterales y el fortalecimiento del compromiso regional de seguridad. Nos cuenta más detalles María José de la Barra. María José, buenas tardes.
7: ¿Cómo están? Muy buenas tardes. Ya culminó la gira presidencial del presidente José Antonio Kast. Un despliegue que comenzó el lunes en Paraguay y finalizó esta jornada en Uruguay. El mandatario expuso en la cumbre del Mercosur, mantuvo bilaterales con autoridades de Bolivia, Brasil, también de Alemania, Emiratos Árabes, entre otros. El objetivo, en lo político, estuvo centrado en fortalecer el rol de Chile como líder de la región en el combate al crimen organizado. Esto a través del compromiso de Santiago, el cual en esta gira ya fue suscrito por Paraguay y se le entregó de manera formal a Uruguay y a Brasil. Luego de este esfuerzo, el presidente José Antonio Kast reiteró durante esta jornada su compromiso para que más países se sumen a esta iniciativa.
8: Se establecieron ciertos puntos a trabajar que van en el tema de las fronteras, crimen organizado instalado en nuestras naciones, temas, por ejemplo, carcelarios. Y tenemos que avanzar en temas de legislación, donde los gobiernos queremos adelantarnos al crimen organizado, que no tiene leyes, no tiene fronteras.
7: Pero la delegación fue amplia. 8 parlamentarios acompañaron al presidente y tuvieron una agenda paralela con sus homólogos. Ellos valoraron, de hecho, los acuerdos bilaterales que se suscribieron, que fueron 3 con Paraguay y 2 con Uruguay. El senador de Renovación Nacional, Manuel José Osandón, destacó que Kast además se haya reunido con los presidentes de Uruguay y Brasil, que distan de su pensamiento político.
10: Las alianzas estratégicas de amistad, de competitividad y de tratar de abrirnos al mundo todos juntos para competir con estos grandes poderes, India, China, Estados Unidos, es fundamental.
7: La delegación presidencial también estuvo compuesta por distintos empresarios que acompañaron al mandatario, y fue la presidenta de la SOFOFA, Rosario Navarro, quien hizo un positivo balance de los acuerdos y vínculos suscritos.
11: Bueno, ha sido una gira tremendamente positiva. Hemos tenido reuniones de altísimo nivel con empresarios, con distintas autoridades de ambos países. Hay oportunidades. Los países que han tomado decisiones que son valientes, que requieren coraje, como proponer incentivos para atraer la inversión, están viendo resultados.
7: El mandatario va a retomar su agenda en Santiago durante esta jornada, específicamente en el Palacio de la Moneda, donde va a recibir al ministro de Comercio de Emiratos Árabes Unidos, Tani Al-Seyoudi. Bio Bio, la radio.
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9: Bueno, y a esta hora el precio del dólar baja un peso con 50 centavos al cotizarse a 922 pesos con 70 centavos comprador y 923 pesos vendedor. El euro cotiza en 1055 pesos con 13 centavos. La unidad de fomento para hoy está a 40.825 pesos con 75 centavos. Hoy, en tanto, el precio del cobre subió un 0.24% en la bolsa de metales de Londres al transar en $5.98 la libra. El precio del petróleo Brent, en tanto, bajó un 0.45% en la bolsa de metales de Londres, donde el barril cotiza a $71.25.
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9: Bueno, y en medio de la pugna oficialista, el presidente José Antonio Kast dejó abierta la puerta a la conformación de una eventual coalición de gobierno. Aunque el mandatario llamó a dejar atrás las diferencias y concentrarse en las urgencias del país, persisten las recriminaciones en la derecha tras el fracaso de la acusación constitucional contra el exministro Nicolás Grau. Tiene más detalles Francisca Cárez.
12: efectivamente esta seguidilla de tensiones en el oficialismo no ha cesado y ha obligado también al Ejecutivo, al propio presidente de la República, José Antonio Kast, a intervenir personalmente en esta pugna que durante los últimos días ha enfrentado a Chile Vamos, a los republicanos y, por qué no decirlo, también al Partido Nacional Libertario tras el fracaso de la acusación constitucional contra el exministro de Hacienda, Nicolás Grau. Desde el cierre de su gira por Uruguay, el mandatario convocó a los presidentes de los partidos que respaldan a su propio gobierno, un desayuno, lo contamos esta mañana, que va a ser mañana viernes en el Palacio de la Moneda, primera hora, donde buscará recomponer las relaciones al interior del oficialismo, pero no fue todo, no fueron solo esas las señales de afiatar a su coalición, sino que también llamó a dejar atrás las recriminaciones y aseguró que más adelante será momento de evaluar o no la conformación de una eventual coalición política, dejando más bien abierta la puerta a esa posibilidad. Pasemos a revisar esas declaraciones del presidente José Antonio Kast.
13: Hoy día estamos trabajando juntos. Si usted me pregunta cómo está conformado el gabinete, este es un gabinete amplio. Ya vendrá tiempo de ver si alguno de estos partidos constituye una alianza, una coalición.
12: Ahí ustedes lo escuchaban, el presidente José Antonio Kast desde Uruguay planteaba que sorpresivamente para muchos personeros políticos este gobierno tiene una alianza muy amplia de partidos que lo respaldan, entre ellos por supuesto que ministros que conviven en estas dos almas que se llama Chile Vamos y Republicanos. Sin embargo, los esfuerzos del Ejecutivo...
13: Una coalición...
12: Ahí ustedes lo escuchaban, el presidente José Antonio Kast desde Uruguay planteaba que sorpresivamente para muchos personeros políticos este gobierno tiene una alianza muy amplia de partidos que lo respaldan, entre ellos por supuesto que ministros que conviven en estas dos almas que se llama Chile Vamos y Republicanos. Sin embargo, los esfuerzos del Ejecutivo aún no logran descomprimir del todo el ambiente. Las recriminaciones continúan y desde el

0: propios parlamentarios quienes terminaron debilitando una acusación que a su juicio tenía todos los fundamentos suficientes para poder prosperar y que entonces es una derrota para todas las derechas.
1: Un acuerdo de paz no lo veo. Los jugadores de mi equipo meten 25 autogoles y después se quejan de que no fue tan mal en el resultado final del partido. Ellos ganaron junto con el Frente Amplio, con el Partido Comunista, con Grau.
0: En Republicanos, en cambio, el tono sigue siendo este llamado a bajar las tensiones, a poner paños fríos a la discusión, si bien reconocen que existen las diferencias, que es normal dentro de las sensibilidades políticas que hay en toda la derecha, insisten en que hay un oficialismo compuesto por distintos partidos que deben respetarse y valoran que el presidente también haya abierto nuevos espacios de diálogo para poder recomponer estas confianzas. Así lo planteó esta mañana también el diputado republicano Benjamín Lorca.
2: Siempre hay buen ánimo de avanzar. Estas tensiones son naturales y hay que estamos. No sé si me da culpa yo. Sin apertura en el diálogo son valorables.
0: Más allá de los timoneles de partido están todas las bancadas, todos sus personeros atentos a lo que va a suceder mañana a primera hora en el Palacio de la Moneda, donde Chile Vamos y Republicanos se volverán a ver las caras y también frente al presidente José Antonio Kast, donde podrán expresarle definitivamente lo que han sido sus principales molestias por el tono ocupado por el partido que fundó el presidente de la República. Es parte entonces de la previa de lo que será una intervención mañana que podría entonces definir el futuro y de que si va a prosperar o no una idea de una coalición política en la derecha. Katy Nivaldo.
3: Muchas gracias, Francisca.
0: Buenas tardes, Sean.
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3: Estamos de regreso. Un hombre quedó en prisión preventiva en Chiloé luego de agredir a su ex conviviente, parapetarse en un inmueble con su hijo de 4 años en brazos y un machete de 75 centímetros y enfrentarse posteriormente a carabineros. Nos cuenta de esto Hans Barros.
7: El procedimiento comenzó cuando la víctima, una mujer de 21 años, denunció la agresión en la subcomisaría de Achao. Carabineros la acompañó al domicilio, donde el imputado fue encontrado con el menor y el arma blanca. Según la fiscalía, el niño fue entregado al ingreso del personal policial y luego el sujeto puso resistencia, fue reducido y lesionó a 2 funcionarios. La directora regional del Cernameg en Los Lagos, Francisca Pérez, rechazó el hecho y confirmó que se activaron los apoyos psicológicos y legales para la víctima y su familia.
8: Condenamos el acto de violencia vivido por una mujer y su pequeño hijo. Ningún contexto justifica las diversas manifestaciones de violencia de género, ni tampoco, por supuesto, la vulneración extrema de los derechos de niños y niñas. Queremos ser enfáticos, la violencia contra las mujeres es un problema de seguridad pública y no un asunto privado.
7: El menor no presentó lesiones y quedó al cuidado de un familiar. El Ministerio Público solicitó la prisión preventiva al considerar que el imputado es un peligro para las víctimas y también la sociedad. Por ello, el tribunal fijó 90 días de investigación y ordenó su ingreso al Centro de Cumplimiento Penitenciario de la ciudad de Castro, en Chiloé. 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
3: Indignados están los sindicatos de buzos en la región de Los Lagos luego que se oficializara una flexibilización de exigencias para postular a la licencia profesional, no pidiéndose, en el caso de extranjeros, el certificado de antecedentes. Tiene los detalles Robinson Cárdenas, de Radio Bio Bio en Puerto Montt.
9: No descartando movilizaciones y sintiéndose discriminados, aseguran estar los representantes de los miles de buzos en el país, luego que se comenzara a socializar un documento que hace oficial la flexibilización de exigencias. Lo más llamativo en la circular actualizada es que los extranjeros con residencia definitiva o temporal, autorizados para ejercer labores remuneradas en nuestro país,

0: podrán tramitar una licencia de buzo sin presentar un certificado de antecedentes, situación que, a juicio de los dirigentes, es un error. El líder del Movimiento Ciudadano y presidente de la Asociación Gremial Buzos Profesionales de Chile, que representa a más de 5.000 trabajadores del área, Javier Huichalaf, expuso que en caso que no se pueda retroceder en el decreto, buscarán que se actualice el reglamento de buceo.
1: Entonces, ¿cuál es el paso a seguir de nosotros? Ir a la Subsecretaría de las Fuerzas Armadas a pedir otra prórroga de la implementación de estos cambios que quieren realizar, puesto que no se ha hecho el reglamento nuevo de buceo.
0: El presidente del sindicato Ocean Limitada, Eduardo Garnica, dijo que, considerando que a los chilenos se les exige el certificado de antecedentes penales, se sienten discriminados, expresando también su preocupación en materia de seguridad en la navegación.
2: Absolutamente discriminados, porque nosotros, para realizar un permiso de embarco aparte de la matrícula de buzo, hay un permiso de embarco para que uno pueda andar a bordo de las embarcaciones, y para eso se nos pide un certificado de antecedente. Obviamente sabemos por qué se solicitan, es porque en una embarcación donde andan 8 o 10 personas en lugares apartados de las poblaciones, no siempre la convivencia puede ser la mejor.
0: Los buzos esperan reunirse con parlamentarios y gestionar una reunión por lobby para llegadas, a fin de frenar el decreto que ya se pausó en 2024 o actualizar el reglamento que asegura. En Puerto Montt, Bio Bio, la radio.
3: Ahora con lo siguiente, el delegado presidencial del Bio Bio, Julio Anatibia, calificó como excepcionales los casos de carabineros que están en proceso de ser dados de baja. Conocemos más detalles con Maricel Venega, de Radio Bio Bio Los Ángeles.
4: 5 del Biobío, entre ellos el prefecto de la provincia de Biobío, se encuentran en proceso de ser dados de baja tras arrojar resultados positivos realizados por la institución. La situación fue confirmada por Carabineros, desde donde además se informó la apertura de un sumario administrativo y la notificación de los antecedentes al tribunal competente. Los funcionarios involucrados habrían consumido Ozempic, medicamento utilizado para el tratamiento de la diabetes tipo 2 y que también es usado para bajar de peso. Sin embargo, el consumo de este fármaco no habría sido informado oportunamente a la institución, motivo por el cual los uniformados dieron positivo a los exámenes toxicológicos. El caso generó repercusiones a nivel regional debido a que entre los involucrados se encuentra un alto oficial de la institución. Frente a esta situación, el delegado presidencial regional del Biobío, Julio Anatibia, sostuvo que se trata de hechos aislados que no representan el actuar general de carabineros.
5: Este examen es importante porque permite, mediante sus resultados, tener alejado a la droga y al crimen organizado de la función pública. Hay que aclarar que esto es una excepción dentro de Carabineros, ya que tiene todo el apoyo importante del gobierno como institución por la importante labor que realizan al cuidado de la ciudadanía. Estos son casos excepcionales.
4: Desde la institución policial recalcaron que el proceso de desvinculación reafirma el compromiso de Carabineros con el estricto cumplimiento de sus protocolos internos y con altos estándares de probidad, transparencia e integridad institucional. En Los Ángeles, Bio Bio, la radio.
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3: Bueno, y la economía está en el centro del debate luego de que el presidente José Antonio Kast hablara de una enfermedad económica durante su visita a Paraguay. Mientras algunos respaldaron el diagnóstico y otros cuestionaron el mensaje, en un escenario internacional las cifras muestran que el país acumula una contracción de 0,7% entre enero y mayo. Desde el mundo empresarial, en tanto, si bien esperan un repunte en el segundo semestre, dicen que Chile no crecerá más allá del 1,5% en 2026. Tiene más detalles Vanessa Gajardo.
8: Presidente de la República, José Antonio Kast, quien habló ayer de una enfermedad económica en Chile. Algunos respaldan estas declaraciones, otros dicen que efectivamente el gobierno de José Antonio Kast anticipaba un escenario que, en términos de cifras macroeconómicas, iba a ser malo, pero no tanto finalmente como han mostrado los últimos indicadores. Y por último, también hay otros quienes critican este tipo de mensajes, sobre todo porque se da en un contexto de visitas internacionales, donde la idea, dicen, es posicionar a Chile como un país de oportunidades, sobre todo para atraer proyectos de inversión

0: a nuestro país. Sus dichos fueron en el marco justamente de esta visita oficial en Paraguay, y eso es lo que molesta sobre todo a algunos personeros políticos. Pero volvamos a lo que son las cifras y hagamos un cuadro comparativo. La meta del crecimiento para este año del gobierno iba entre un 2 y un 3% en 2026. Pero en lo que va del año, de hecho, con el dato de mayo que se daba a conocer el día de ayer, una caída de un 0,9%, tenemos que en el acumulado de los 5 primeros meses de este año, el país ha tenido una contracción de un 0,7%. Es decir, Chile no crece, estamos en números rojos. La presidenta de la Confederación de la Producción y el Comercio, la CPC, Susana Jiménez, no quiso caer, dice ella, en interpretaciones de la frase del mandatario en Paraguay. Dijo que lo importante acá es un trabajo conjunto que se dé hacia adelante y que reúna a los distintos actores. Aún así, ella señala que en el 2026 las expectativas están prácticamente cantadas.
1: El año está relativamente jugado. Nosotros esperamos que el crecimiento esté entre el 1 y el 1,5%. Es difícil que sea más con las cifras que hemos conocido, pero tenemos la expectativa, dado que han habido muchos proyectos de inversión que están ingresando al sistema de evaluación ambiental.
0: En esa línea nosotros nos hemos planteado la pregunta, ¿no?, de qué más hacer fuera de lo que es la discusión legislativa del proyecto de reconstrucción nacional, sobre todo considerando que el impacto en el crecimiento que va a tener esto es con una mirada mucho más largoplacista, de aquí a fines de la administración de José Antonio Kast en el año 2030. Bueno, tanto los privados como el propio ejecutivo apuntan a la agenda de permisología que se está tramitando en paralelo. Hay algunos puntos incorporados dentro de la mega reforma, pero también hay otras cosas que se están haciendo y cuyo titular que está liderando todo esto es el ministro de Economía y Minería, Daniel Mas. En esa línea, esta mañana dijo que se ha avanzado en algunos cambios, en apurar el tranco en la vigente ley de permisos sectoriales, y el aporte que esto va a tener, dice él, a la inversión, el crecimiento y también la generación de nuevos puestos de trabajo.
2: Generar 300.000 nuevos empleos. Dos puntales. Uno, proyecto de reconstrucción. Otro eje relevante, el tema de los permisos. Ya tenemos de los 400 permisos sectoriales, 30 convertidos en declaraciones juradas. Van a ser 90 de aquí a final de año.
0: Hay de nuevo nuevos compromisos, no para lo que es la administración al menos este año. En otro carril corre también el avance que está llevando a cabo el Servicio de Evaluación Ambiental en destrabar proyectos de inversión que llevaban muchísimo tiempo trabados en judicializaciones, y ahí también hay oportunidades entonces para que repunte el crecimiento, pero ya digamos en la segunda mitad de este año. En general el mundo privado comparte este diagnóstico, pero tienen expectativas respecto del repunte, ¿no?, que se debería ver a propósito de una mayor generación de empleo a través de estos proyectos de inversión. Ayer, Juan Andrés Fontaine, presidente del directorio de Codelco, decía que espera un crecimiento de 4%, pero para el último trimestre de este año. Sin embargo, los economistas han puesto paños fríos a estas expectativas y dicen que, en efecto, es posible, pero dicen que también hay un tema técnico detrás que hay que mirar con mucha cautela. El año pasado la economía creció solo un 1,6%. O sea, hay un factor de base comparativa que es mucho más positivo, pero si uno mira el detalle, pese a que en el último trimestre crezcamos un 4%, es porque la comparativa es mucho más baja. Entonces, en el fondo, tampoco la aguja del crecimiento se estaría moviendo.
3: Ya, o sea, uno podría decir, el primer semestre tiene tasas de comparación altas y por lo tanto es complicado, pero habría una mejor baja tasa de comparación para el segundo semestre y por lo tanto eso podría permitir mejores cifras.
0: Claro, ahí podríamos ver un 4%, pero eso sería ya en la última parte del año 2026.
3: Último trimestre.
4: Sí. Siempre siendo algo malo versus algo menos malo nomás, tampoco como dices tú algo tan bueno.
0: Exacto, y aún así por debajo del 2%.
4: En fin.
3: Gracias, Vanessa.
0: Buenas tardes.
5: Chao. 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
6: La Contraloría concluyó que la ex ministra de Seguridad, Trinidad Steiner, actuó ilegalmente al solicitar información a la PDI de una causa judicial. El gobierno respaldó al fiscal nacional Ángel Valencia, quien ordenó el ingreso de perros antidrogas a las dependencias del Ministerio Público ante el hallazgo de una bolsa.

0: casa con aparente sustancia ilícita. El gran empresariado señaló que la situación económica del país es más mala de lo que el gobierno imaginaba y sostuvo que este 2026 Chile no crecerá más allá del 1,5%. Un hombre fue asesinado al interior de un vehículo en Concepción. Y varias comunas del Biobío, Araucanía y Los Ríos han resultado con viviendas dañadas producto de los fuertes vientos de las últimas horas. Exactamente 14 horas con 3 minutos.
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4: De la tarde con 3 minutos, seguimos revisando más informaciones en la radio. Más de 30.000 servicios siguen sin energía eléctrica en las comunas de Villarrica y Pucón como consecuencia del fuerte viento Puelche. Vamos a conocer detalles precisamente desde la zona lacustre con Maribel Figueroa.
5: Más de 30.000 son los clientes que se mantienen sin energía eléctrica en las comunas de Villarrica y Pucón, una de las comunas más afectadas por este temporal de viento Puelche que se registra en la región de la Araucanía desde la noche del martes 30 de junio. Si bien la ruta CH-199 que une las comunas de Villarrica y Pucón bordeando el lago Villarrica, que estuvo cerrada durante toda la jornada del día miércoles, se ha habilitado a contar de este día jueves, esto se está haciendo con resguardo de personal policial. Hablamos de carabineros, así lo explicó el alcalde de Villarrica, Pablo Astete.
6: Ya la ruta 199CH Villarrica-Pucón se encuentra habilitada para el tránsito, el cual se está desarrollando con el resguardo y apoyo de carabineros para garantizar la seguridad de nuestros usuarios. Durante la jornada también contamos con el apoyo de la Dirección Regional de Vialidad, el Ministerio de Obras Públicas, donde se está haciendo el despeje de la ruta Segunda Faja, particularmente, y también de la ruta Alicanray. Estos son faenas que partieron desde muy temprano en la mañana de hoy día.
5: Desde el municipio de Pucón, Esteban Baquir, asesor de gestión de riesgo y desastre, señaló que están los equipos de emergencia centrados en poder retirar la gran cantidad de árboles que han caído en las distintas rutas y de esta forma facilitar el trabajo para las brigadas de la Compañía General de Electricidad para que se realice la reposición de este servicio.
7: Bueno, la situación en Pucón al momento es que se está trabajando en el despeje de las rutas principales, tanto el camino internacional que une Pucón con Villarrica como también el sector de la Segunda Faja. Para nosotros es fundamental poder trabajar en el despeje pronto de todos los árboles que se encuentran en la ruta para permitir a la compañía de electricidad que pueda prontamente habilitar el suministro eléctrico en nuestra comuna.
5: Según el informe de la Superintendencia de Electricidad y Combustible, a las 13:30 horas de este jueves en la comuna de Pucón eran 18.576 los hogares sin el servicio de energía eléctrica y en la comuna de Villarrica 12.242. Según los antecedentes que han ido entregando a diario las páginas de información de las distintas empresas que prestan este servicio en la comuna de Pucón y en la comuna de Villarrica, se espera que dentro de las próximas 24 horas el servicio pueda estar repuesto en al menos un 50% de los cerca de 30.000 clientes que a esta hora se mantienen sin energía en la zona lacustre. 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
8: Y también hay varias interrupciones en el suministro eléctrico en Curacautín. Desde la zona, Iván Betancur nos cuenta. La comuna de Curacautín fue una de las comunas que se vio bastante afectada por el temporal de viento Puelche que afectó la región de la Araucanía. Hasta el minuto se encuentran 2.800 clientes afectados de la empresa Frontel y Codiner en los sectores de Santa Ema, Santa Julia, Manchuria, entre otros, y también algunos clientes del radio urbano de dicha comuna precordillerana. Bomberos de la comuna, en conjunto con brigadas municipales, han trabajado hasta esta jornada para reparar techumbres que se vieron dañadas producto del fuerte viento que se registró la tarde del día de ayer y también la jornada matinal del día de hoy. En el COGRIC realizado en la comuna precordillerana, la alcaldesa subrogante Norma Aros indicó que una situación compleja debieron enfrentar el día de ayer, que fue la evacuación de una embarazada de un sector bastante aislado.
9: Se abordó la situación muy urgente de una embarazada con 36 semanas que era necesario evacuar desde un sector muy complicado en el área rural, en el cual participó este operativo personal de la Dirección de Obras, también del Departamento de Salud Municipal y bomberos con maquinaria pesada. Este traslado fue exitoso y la embarazada se encuentra en este momento en el área urbana sin ningún problema.
8: En tanto, en la comuna de Lonquimay, esta madrugada, cerca de las 2 de la mañana, se repuso el suministro eléctrico en su totalidad. Además, las precipitaciones de nieve declinaron y el viento también amainó en esta zona, lo que permitió que el paso fronterizo Pinoachado esta jornada, a eso de las 10 de la mañana, quedara habilitado para todo tipo de vehículos y así, cerca de un centenar de camiones que estaban apostados en ambos lados de la cordillera, continuar su viaje hacia destino, que principalmente es hacia los puertos de la octava región en Lonquimay. 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
4: Cerrado. Mientras se efectúa una limpieza y reparaciones en su interior, permanecerá el Parque Municipal Isabel Riquelme en Lautaro tras la caída de medio centenar de árboles durante el fuerte temporal de viento que azotó la zona.
10: La fuerza del viento generó la caída casi simultánea de al menos 50 árboles entre eucaliptus y pino que estaban al interior del recinto de esparcimiento que administra la Municipalidad de Lautaro, lo que obligó a cerrar el acceso al lugar, tal como lo precisó en conversación con la radio el alcalde subrogante de la comuna, Cristian Salinas.
11: Efectivamente, cayeron aproximadamente, según nuestro primer catastro, alrededor de 50 especies de árboles, principalmente eucalipto, pino, que hay en el parque. No hay situaciones que lamentar en cuanto a daño, obviamente, a vecino o vecina, pero sí hay daño dentro del parque, quinchos, baños. Estamos viendo, evaluando también las redes de agua si fueron afectadas. Por lo tanto, primero hacer un llamado a la comunidad que el parque va a estar cerrado.
4: Equipos municipales están efectuando las labores de retiro de los árboles que se desplomaron por la fuerza del viento, con rachas que se estiman superan los 100 kilómetros por hora, cayendo sobre el área de juegos infantiles y esparcimiento en el terreno de 57 hectáreas de superficie a un costado del río Cautín, en el sector oriente de Lautaro.
10: Afortunadamente, el fuerte temporal no dañó las instalaciones de la piscicultura de Lautaro, que es la más antigua de Sudamérica, por cuanto data del año 1914, tras ser fundada por el biólogo alemán Pedro Koluska Gosek, quien tuvo la idea de instalar un criadero de truchas para poblar ríos y lagos de la zona sur del país.
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10: Seguimos con la revisión de noticias. El Ministerio de Obras Públicas lamentó el fallecimiento del operador de la balsa que conecta Nehuentue con Moncul en un siniestro de tránsito registrado en Carahue. Asimismo, el gobierno anunció un plan para mantener el servicio a la población. Tenemos todos los detalles en estudio con Esteban Arauz. Esteban, buenas tardes.
15: Hola, Bárbara Franco. Este hecho se registró durante la noche de ayer miércoles en la ruta hacia la localidad de Tranapuente, en el sector del cruce Trobolwe. De acuerdo a lo señalado por el Seremi de Obras Públicas, David Plaza, la víctima, identificada como Roberto Nieto, habría esquivado a bordo de su vehículo caballos que se encontraban en medio de la calzada, provocando la colisión. Asimismo, la autoridad lamentó el deceso.
16: Lamentamos informar el fallecimiento de uno de nuestros colegas de acá del Ministerio de Obras Públicas, perteneciente a la Dirección de Vialidad de acá de la región de la Araucanía. Durante el recorrido en la ruta se le atravesaron algunos caballos y producto de esa situación, al tratar de esquivar a los equinos que se encontraban en la ruta, habría traspasado el eje de la calzada y habría colisionado de frente con otro vehículo que se dirigía en el sentido contrario.
15: Una situación que genera consternación por el rol que ejercía como operador de la balsa que conecta por agua las localidades de Nehuentue con Moncul en la comuna de Carahue. Con el fin de mantener el funcionamiento del servicio ante este hecho, el Seremi Plaza confirmó que se activó un plan de contingencia.
16: La balsa hoy día está operando de manera discontinua, parcializada en horarios puntuales durante la mañana y también por la tarde, que son los horarios en donde tenemos mayor afluencia de viajes dentro del río. Y aquí vamos a trasladar ya de manera más definitiva a otro balsero que viene de Barrosarana y que va a suplir la necesidad de transporte fluvial a través de la balsa de la Dirección de Vialidad en el sector de Moncul.
15: A bordo del vehículo, la víctima, en este caso Roberto Nieto, iba en compañía de sus dos hijas, quienes a raíz de la gravedad de sus lesiones fueron derivadas hasta el Hospital Regional de Temuco para recibir atención.
4: Y la justicia mantuvo la medida cautelar de prisión preventiva para el abogado Juan Pablo Leonel Lepín, formalizado por diversos delitos económicos en la causa Fundación Local y acusado por fraude al fisco en el caso Manicure.
10: La decisión de mantener la prisión preventiva al ex jefe de gabinete del ex gobernador Luciano Rivas fue adoptada por el juez de garantía de Temuco, Luis Olivares, por estimar que no han variado las circunstancias que consideró el tribunal para decretar esta medida cautelar.
4: El magistrado calificó como grave que el abogado haya quebrantado la cautelar de arresto domiciliario nocturno en el mes de mayo, luego que fue detenido por carabineros por manejar en estado de ebriedad y colisionar con una camioneta en la ruta que une Freire con Villarrica, causando daños y lesiones.
10: La información la confirmó a la radio el fiscal Luis Arroyo, quien integra el caso de Fundación Local, donde se busca establecer el destino que tuvieron cerca de 2.000 millones de pesos traspasados desde el gobierno regional a dicha entidad para realizar proyectos.
17: El Tribunal de Garantía de Temuco decidió mantener la medida cautelar de prisión preventiva en contra del imputado, estimando primero que se mantienen todos los presupuestos que se tuvieron en consideración al momento de decretarla, estimándose también que la libertad del imputado es peligrosa para la seguridad de la sociedad. Hace aproximadamente 20 días, el Juzgado de Garantía de Temuco decidió decretar esta medida cautelar por los incumplimientos graves y reiterados en los que habría incurrido el imputado de la medida cautelar que se le había otorgado en su momento, incluso con un régimen especial, le podía salir de la ciudad de Temuco a visitar a su hija.
4: El defensor particular abogado José Martínez, quien representa al imputado, dijo que apelarán a la Corte de Apelaciones para intentar revertir la resolución.
18: Efectivamente no es lo que nosotros pretendíamos. El tribunal no hace lugar a modificar la cautelar de prisión preventiva, que es lo que solicita la defensa. Obviamente nosotros disentimos de lo que ha señalado el tribunal, pero no queda sino acatar lo resuelto y se va a analizar la posibilidad de recurrir en contra de esta resolución.
10: Fiscal Luis Arroyo confirmó que Juan Pablo Leonel Lepín prestó una extensa declaración ante el Ministerio Público, donde entregó antecedentes relacionados con la investigación de la causa de Fundación Local.
4: Con esta resolución, Leonel Lepín deberá permanecer en prisión preventiva en el centro de detención de la ciudad de Victoria, a la espera de lo que resuelva la Corte de Apelaciones de Temuco.
10: La justicia dio a conocer la pena que deberá cumplir un conductor que en mayo del año pasado intentó atropellar a un carabinero de servicio en el peaje de Púa, en Perquenco.
4: El Tribunal Oral en lo Penal de Temuco condenó al conductor Renán Antonio Brian Díaz Martínez a una pena total que supera los 10 años de presidio por intentar atropellar a un carabinero de servicio, además de conducir bajo la influencia de drogas sin licencia y exceder los límites de velocidad permitido tras ser sorprendido manejando a 190 kilómetros por hora, un hecho cometido el 21 de mayo del año pasado en el peaje de Púa, en la comuna de Perquenco.
10: La sentencia establece que el condenado deberá cumplir 10 años y un día de presidio mayor en su grado medio por el delito principal, que es maltrato de obra a carabineros, causando muerte en grado de frustrado.
4: La información la confirmó a la radio el fiscal jefe de la comuna de Lautaro, Miguel Ángel Velázquez.
19: Un tribunal oral de lo penal de Temuco dictó sentencia condenatoria en contra de Renán Díaz Martínez, el imputado que fue acusado por los delitos de homicidio frustrado a carabinero, por conducción bajo la influencia de sustancias psicotrópicas sin haber obtenido licencia de conducir y conducir a una velocidad que supera 60 kilómetros por hora el máximo permitido. En ese orden de ideas, el tribunal oral de lo penal de Temuco impuso por el delito de homicidio frustrado a carabineros 10 años y un día.
10: Además, el tribunal declaró responsable al chofer de conducir bajo los efectos de sustancias estupefacientes o psicotrópicas y sin contar con licencia de conducir, delito por el cual deberá cumplir 61 días de presidio menor en su grado mínimo, pagar una multa de 2 unidades tributarias mensuales y afrontar la suspensión de su licencia por 2 años.
4: A esto se suma una falta por exceso de velocidad, sancionada con 21 días de prisión en su grado medio, y la suspensión de su licencia de conducir por 6 meses adicionales.
10: Según lo resuelto, todas las condenas deberán cumplirse de manera efectiva y sucesiva, comenzando por la de mayor gravedad. Al tiempo total se le abonará el periodo que el acusado ha permanecido en prisión preventiva por esta causa, es decir, desde el 22 de mayo de 2025 hasta la fecha del fallo.
4: La sentencia fue resuelta por los jueces titulares Priscila Franzen, Leonel Torres Lavé y Rocío Pinilla.
10: Y vamos a otros temas. Una millonaria indemnización deberá pagar Fundación Integra a la familia de una menor que se fracturó el fémur al interior del recinto educacional de Padre Las Casas.
4: A un año de la grave lesión que sufrió una niña de 2 años al interior de un jardín infantil de Fundación Integra, el tercer juzgado civil de Temuco dictó sentencia definitiva y estableció la responsabilidad del establecimiento por negligencia, ordenando el pago de una indemnización a la menor y a sus padres.
10: El fallo dictado el 25 de junio se refiere al caso que se conoció públicamente cuando la familia denunció que la niña sufrió una fractura de fémur mientras permanecía en el jardín infantil Chispita, que depende de Fundación Integra.
4: En ese momento los padres acusaron que el recinto les informó inicialmente que la menor solo había sufrido un golpe en la rodilla tras una caída. Sin embargo, al ser trasladada al hospital de Padre Las Casas, los exámenes confirmaron una fractura grave del fémur izquierdo con compromisos de cadera, debiendo ser derivada posteriormente al Hospital Regional de Temuco para recibir tratamiento especializado.
10: Según informó el abogado de la familia, Albert Sánchez, el tribunal concluyó que existió una negligencia evidente.
20: Se fracturó el fémur en un jardín de la Araucanía y el recinto en sí había dicho que solo fue un golpe. Este es un recinto de Fundación Integra. Se dictó la sentencia definitiva del tercer juzgado civil de Temuco, en el cual declara la negligencia evidente del recinto asistencial, dando una indemnización de perjuicio a la menor.
4: La sentencia fijó una indemnización de 5 millones de pesos para la niña y 2 millones para cada uno de sus padres, además del pago de las costas del proceso por parte de la demandada.
10: La parte demandante espera que Fundación Integra no recurra del fallo. De acuerdo con la legislación vigente, la institución dispone de un plazo de 10 días para presentar un recurso de apelación.
4: Cuando el caso se conoció públicamente en 2025, Fundación Integra informó que había activado los protocolos de emergencia e iniciado una investigación interna para esclarecer lo ocurrido, mientras la familia denunciaba inconsistencias en la información entregada por el establecimiento respecto de la gravedad de las lesiones sufridas por la menor.
10: Hasta el cierre de esta nota, no existe información pública sobre si Fundación Integra hará uso de su derecho a apelar a la sentencia.
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4: Seguimos revisando informaciones. Le contamos que preocupación provocó en organizaciones mapuches una orden del Ministerio de Bienes Nacionales respecto de nuevas normas para la regularización de las propiedades. Nos entrega detalles en estudio Rodrigo Aguilera. Rodrigo.
24: Hola, ¿cómo está, Franco? Bárbara, efectivamente. El 30 de junio se publicó en el Diario Oficial la Orden Ministerial número 2 sobre normas generales. Y en esta lo que se plantea es una reformulación de criterios para la regularización de lo que se denomina la posesión por parte, en este caso, de las comunidades de su propiedad y lo que también pasa a constituir el dominio sobre ellas. ¿Qué es lo que ha dicho el dirigente Hualcamán de la Corporación de Profesionales Mapuches en AMA? Que aquí hay una contradicción, porque el gobierno está proponiendo, por ejemplo, hacer una modificación de la ley indígena para que los mapuches de manera individual sean propietarios de la tierra y tengan eventualmente la posibilidad de arrendar o hipotecar. Pero con esta orden, al menos confusa, lo que se interpreta por parte de ellos es que se van a limitar las posibilidades para seguir regularizando las propiedades, que es un proceso que viene hace muchos años reclamándose con mayor celeridad por parte de las comunidades mapuches.
25: Habiendo conocido la orden ministerial del Ministerio de Bienes Nacionales, hemos quedado confundidos y preocupados, pues nos parece contraria a lo expresado por el presidente y de otras autoridades del Ministerio de Desarrollo Social y Familia sobre la importancia que da el gobierno a la propiedad privada como punto inicial que permite emprender el desarrollo económico de la familia.
24: Siempre en estos procesos se trabaja en alianza entre el Ministerio de Bienes Nacionales y la CONADI. Todo esto, además, bajo el amparo de la ley 2006-95, porque recordó Alcamán que este es un proceso de tramitación 100% gratuito para los integrantes de comunidades mapuches. Y también recordó que el 70% de las solicitudes para regularizar propiedades, que son cerca de 15.000 en la región, el 70% de estas son precisamente solicitudes de mapuches. Dijo que ahí es una situación al menos confusa la que plantea esta orden ministerial y pidió precisamente a las autoridades de gobierno aclararla.
25: Que si no se avanza en la regularización de los predios indígenas, resulta difícil abordar la problemática de fondo, que es el combate a la pobreza en el sur del país, especialmente en la Araucanía. Hacemos un llamado a la ministra de Bienes Nacionales a enmendar su orden ministerial.
24: ¿Qué es lo que ha dicho el ministerio? Que se trata de una orden ministerial que no tiene un impacto negativo sobre el proceso de regularización de las propiedades mapuches. Pero también reconocen que se genera una confusión en parte de la redacción del texto. Así que se espera precisar aquello, pero reiteraron que no hay ninguna alteración a los procesos en desarrollo respecto de la regularización de las propiedades de personas de origen mapuche. Y Alcamán reiteraba de aquí cómo se trabaja en alianza entre la CONADI y Bienes Nacionales. Recordaba, por ejemplo, que el año pasado se dio curso y se tramitaron 48 solicitudes, que hay un presupuesto aproximado de 574 millones de pesos, y que para este año La proyección era llegar a las 80 solicitudes de regularización de propiedades mapuches regularizadas, inscritas, saneadas a través del Ministerio de Bienes Nacionales.
10: Y el gobierno descartó el cierre de la unidad de apoyo a víctimas de violencia rural. En paralelo, los afectados por ataques incendiarios solicitaron al Poder Ejecutivo avanzar en la ley de reparación.
4: Un error administrativo impidió renovar a tiempo los contratos de las personas que trabajaban en esta unidad de la Araucanía, a quienes hace dos días se les solicitó no concurrir a las oficinas mientras continúa el proceso administrativo de recontratación.
10: La delegación presidencial precisó que el programa no se ha cerrado y que los funcionarios siguen trabajando. A cargo de esta unidad de la región se encuentra Constanza Marchand, quien fue gobernadora de la provincia de Cautín en el gobierno del expresidente Sebastián Piñera.
4: El presidente de la Asociación de Víctimas de Violencia Rural, Aleja Price, señaló que este programa venía funcionando con muchas deficiencias, pero destacó y valoró que a contar de este año tiene un enfoque más humano, lo que ellos siempre habían solicitado.
10: El dirigente reiteró que lo que más necesitan las víctimas de atentados es que se trabaje y se avance la ley de reparación. A Price dijo que esa es una deuda del Estado con quienes han sido víctimas de ataques terroristas en las provincias de Malleco y Cautín.
4: Los alcaldes de Temuco, Galvarino y Cholchol exigieron mayor celeridad en la ejecución del sistema de agua potable rural anunciado en la zona y criticaron la falta de coordinación y de antecedentes sobre su desarrollo.
10: Como la PR más grande del país, fue anunciada la ejecución del sistema de agua potable rural Boyeco, Panco, Coyimayín, Mañuco y Pajal. Sin embargo, dejó con varias preguntas a alcaldes y dirigentes de la zona.
4: Si bien valoraron que el proyecto haya obtenido la recomendación satisfactoria o la RS y cuente con financiamiento comprometido cercano a los 40 mil millones, las autoridades comunales señalaron que aún existen etapas administrativas que deben cumplirse antes del inicio de las obras, por lo que solicitarán una audiencia con el ministro de Obras Públicas para conocer el cronograma de ejecución.
10: El alcalde de Temuco, Roberto Neira, dijo que el anuncio donde llegaron autoridades nacionales a la Araucanía se realizó sin considerar ni a los jefes comunales y menos a los dirigentes que llevan años esperando por la iniciativa, y apuntó a que se necesita celeridad.
2: ¿Pero qué viene ahora? ¿Qué va a hacer las autoridades regionales para empujar y apurar este proyecto? Entonces, ante la ausencia hoy día de las autoridades regionales, los tres alcaldes hemos tomado la decisión de pedir una audiencia. Ya fue solicitada por mi parte, también nos van a colaborar los demás alcaldes y la oficina del senador. ¿Para qué? Para que nos reunamos lo más pronto posible con el ministro y de esa forma nosotros poder tener claridad cuáles son los trámites que vienen ahora, pero queremos pedirle la celeridad.
4: El alcalde de Galvarino, Hans González, señaló que ha habido múltiples anuncios en terreno, pero que aún no se concreta el proyecto, y enfatizó que la PR es necesario para reducir la dependencia de camiones aljibe.
3: Se han hecho varios anuncios, tanto en el terreno, que ya viene el agua, que ya lo dijo el dirigente Don Rubén, y la verdad que se ha ido entrampando por una u otra razón. Nosotros entregamos 320 mil litros de agua diario en camiones aljibe, y eso hoy día viene a descomprimir ese trabajo que significa logístico, recursos.
10: Tanto el alcalde de Cholchol, Álvaro Labraña, planteó que el proyecto debe considerar una ampliación a la cantidad de arranques destinados a la comuna debido al crecimiento que ha experimentado el territorio desde que la iniciativa comenzó a diseñarse hace ya varios años.
5: Pero la comuna de Cholchol, en este proyecto, la tienen considerada con 14 arranques. Y es algo irrisorio, toda vez que la comuna de Cholchol hoy día necesita cerca de 900 y fracción arranques, que nosotros tenemos el levantamiento de la información. Pero lo que necesitamos es que sí o sí se aumente la cantidad de arranques.
4: El sistema de agua potable rural Boyeco, Panco, Coyemayín, Mañuco y Pajal contempla una inversión cercana a los 40 mil millones y beneficiará directamente a alrededor de 12 mil personas de 81 comunidades rurales de las comunas de Temuco, Galvarino y Cholchol, convirtiéndose en el proyecto APR de mayor envergadura del país.
10: Los alcaldes coincidieron que el principal desafío ahora es acelerar los trámites administrativos que restan, entre ellos la toma de razón de Contraloría, y esperan que el encuentro en la región metropolitana se concrete lo antes posible.
4: Y Una baja del 26% en el número de siniestros y una menor afectación de superficie de un 79%. Se registró en la Araucanía la temporada de incendios forestales 2025-2026, que terminó este martes 30 de junio.
10: Los antecedentes fueron entregados a la radio por el director regional de la Corporación Nacional Forestal CONAF, Héctor Tillería, al efectuar un balance de los registros de incendios ocurridos entre el 1 de julio de 2025 y el 30 de junio de 2026.
6: El número de incendios ocurridos en la región alcanzó a 985, el 26% menos respecto a la temporada anterior y un 32% menos respecto a los últimos 5 años en la región. Con respecto a la superficie afectada, esta alcanzó a las 11.978 hectáreas, lo cual corresponde a un 79% menos de afectación respecto a la temporada anterior y un 78% respecto a los últimos 5 años.
4: Sobre las causas de los incendios, el director de CONAF Araucanía precisó que más de un 51% corresponde a negligencias y un 1,7% se atribuye a causas naturales, como por ejemplo caída de rayos, especialmente en la alta cordillera.
10: Desde el 1 de julio está vigente la nueva temporada de incendios forestales, la que se va a extender hasta el 30 de junio de 2027.
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10: ¿Cómo se viene la tarde en Angol? Cielo completamente despejado y una temperatura de 14 grados.
4: Vamos hasta la comuna de Lonquimay porque esta tarde se espera nubosidad parcial y una temperatura máxima probable de solo 10 grados.
10: En Villarrica y Pucón debería ya comenzar a declinar el viento, aunque todavía está entre 40 y 60 kilómetros por hora, al menos durante toda la tarde. Se espera que en la noche se despeje un poco más en cuanto al viento que se ha presentado en la zona. 11 grados es la máxima para hoy.
4: En Puerto Saavedra, en la zona costera de la región, se espera despejado para esta tarde, también para todo el día de mañana viernes. Hoy se espera en la costa una temperatura máxima probable de 12 grados.
10: En Temuco está despejado a esta hora, la temperatura máxima alcanzará los 12 grados y para este viernes temperaturas bajo cero en la zona, 2 grados bajo cero durante la mañana.
8: 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Informe de carretera Ruta 5, tramo Coyipulli-Temuco.
4: Hay trabajos en el sector de Púa Victoria y angostamiento por trabajos. El tránsito es por la pista izquierda en el kilómetro 623,5 y todavía se sigue desplazando lentamente dos camiones sobredimensionados escoltados por carabineros. Así que mucha precaución, van con dirección al norte y esto provoca alto flujo vehicular.
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10: 14 horas con 35 minutos. Dejamos hasta aquí la revisión de noticias de mediodía.
4: 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También que puede llevarnos consigo, por cierto, también en nuestra aplicación de Radio Bio Bio. Siga la compañía de la radio porque ya viene un resumen deportivo.
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12: Buenas tardes.
13: Hola, Felipe.
12: Katy, Nivaldo, ¿qué tal? ¿Cómo están? Buenas tardes. Hay dos partidazos hoy en los 16avos de la Copa del Mundo y uno que, por lo menos en el papel, no pinta para tanto, pero nunca se sabe. Esto es la gracia que tiene este juego, ¿no? A las 4 de la tarde van a jugar España y Austria en Los Ángeles. Y Luis de la Fuente Castillo, quien es el entrenador de la selección hispana, asegura que llega hoy con más confianza que nunca.
14: Siempre lo he hecho. Siempre soy optimista por naturaleza, siempre lo he hecho confiando en este equipo, porque creo que no es la primera vez que me oís, yo he dicho siempre que para mí son los mejores del mundo. Y sabemos, insisto, que hay que dar la mejor versión, cometer pocos errores, estar en tu mejor día, para que el rival no aproveche la oportunidad que va a tener seguro y te pueda hacer daño.
12: Ya, a disposición Lamine Yamal, vamos a ver si arranca como titular, la gran estrella, la gran figura de la selección hispana. En Toronto, a las 7 de la tarde, van a jugar quizás el partido más atractivo de la jornada, Portugal y Croacia, Cristiano Ronaldo, Luka Modric en el mano a mano, cara a cara, en el que eventualmente puede ser la última Copa del Mundo para ambos jugadores que marcaron toda una generación en el fútbol mundial. Roberto Martínez, el entrenador de la selección de Portugal, a propósito de Croacia y del rival histórico que ha tenido con esta generación el equipo croata.
16: Un poquito gran trabajo de su entrenador, Zlatko, ya tiene más de 100 partidos con la selección y la selección juega con unas ideas muy claras. Claro, hay una generación que ha estado muy comprometida. Ahora hay los casos de Kovacic, de Modric, de Guardiola. Son una selección que tiene muy claro lo que son y cómo lo practican y son muy buenos en eso.
12: Veremos qué ocurre entonces en este compromiso, en la última llave, el último enfrentamiento de la jornada, es el que van a jugar Suiza y Argelia en Vancouver desde las 11 de la noche. Igual para un fanático está para ver.
26: Un dato, México, Inglaterra.
12: Sí, eso es el lunes, ¿ah?
26: ¿Eh? El lunes, entonces esto es la madrugada de...
12: Claro, porque es el lunes a las 8 de la noche nuestra.
26: Una de la mañana, entonces claro. El Reino Unido ha permitido que los pubs pueden abrir durante la madrugada, no que cierran. Tienen un horario súper estricto los pubs y por lo tanto van a poder abrir hasta las 5 de la mañana para ver el partido.
12: Para eso es la importancia del fútbol. Ahora, feriado después si le ganan a México, no creo.
26: No. Seamos serios.
12: Sí, por eso no da para tanto.
13: En México sí.
12: Probablemente será un México forzado. Claro. Ahora, es el último partido de México en Ciudad de México. Después ya tendrá que salir si es que sigue avanzando. Ahora hay que ver qué ocurre el día lunes. Algo que hizo alusión al técnico inglés, la altitud. Pocos habían hablado de la altitud. Ellos no están acostumbrados a jugar en esa condición geográfica, digamos. Seguramente será factor aquel día, el lunes, 20 horas, en el partido entre México y Inglaterra. Perdón, el domingo. Es el domingo el partido de México, sí. El domingo México-Inglaterra a las 20 horas. Copa Chile, hablemos del fútbol local. Hoy se juegan dos partidos, a las 6 de la tarde Huachipato ante Deportes Concepción, mientras que a las 8:30 Colo Colo será visitante de O'Higgins en Rancagua. Hablemos del polideportivo porque hay buenas noticias en los Juegos para Sudamericanos de Valledupar.
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12: Arrancó la participación hoy de los deportistas chilenos en los Juegos para Sudamericanos de Valledupar. Sebastián Morales, Manuel Opazo y el tándem masculino de Matías Mancilla y de Elías Tello. Su guía en el paraciclismo ya obtuvieron las primeras medallas, 3 bronces en esta primera jornada de los Juegos. Manuel Opazo, las sensaciones, ¿no?, tras la obtención de la medalla.
27: Y se siente un orgullo representar al país acá en Colombia, en los Juegos para Sudamericanos, más con una medalla. Se buscó, siempre cuarto, hasta que se rompió. Hoy en día, orgullosísimo de estar acá.
12: Ya fue el inicio entonces de los paradeportistas chilenos en los Juegos que, como decíamos, se desarrollan en Valledupar, que es la ciudad del vallenato, donde nace aquel hermoso ritmo colombiano.
26: Gracias, Felipe.
0: Chao, Felipe.
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0: Hay información de tribunales a esta hora con el periodista Roberto Neira.
1: En el Tribunal Oral, en lo penal de Temuco, finalizó la segunda jornada del juicio oral que se lleva en contra de el lonco mapuche Guillermo Ñirripil Chauquepán, acusado por la Fiscalía de los delitos de robo con intimidación y dos ilícitos de extorsión cometidos entre los años 2021 y 2022 en la comuna de Curacautín. La Fiscalía acusó al lonco de ingresar al Fondo San Jorge de Curacautín en compañía de un grupo de personas y robar leña desde una bodega tras intimidar a los encargados. El Ministerio Público también acusó a Guillermo Ñirripil de extorsionar a un empleado de la empresa Cefomec, a quien le exigió el pago, según la acusación fiscal, de 5 y 8 millones de pesos bajo amenazas de ocupar el predio donde está ubicada la empresa y destruir la maquinaria que había en el lugar, cifras que le fueron pagadas con cheques que luego fueron cobrados, dice la acusación, por el acusado. Hay que precisar que en esta causa la Fiscalía está solicitando para el lonco 8 años de cárcel por el robo con intimidación y dos penas de 7 años por los delitos de extorsión. Al igual que la jornada de ayer, hasta el tribunal llegaron unas 30 personas, entre hombres y mujeres, representantes de diversas comunidades, quienes extendieron lienzos en el cerco perimetral del tribunal en apoyo al lonco mapuche Guillermo Ñirripil. Ahora el tribunal hizo un receso y mañana va a continuar la fiscalía presentando sus medios de prueba. En Tribunales Bio Bio, la radio.
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Sí. Perdón. De nuevo, no. Ahora sí. Ay, ay, ay. Oye, acá nos dicen. Buenas tardes. Buenas tardes. ¿Cómo va la tarde? Pero espectacularmente bien. Pues gracias por escribirnos, por saludarnos. ¿Cómo pasan la tarde? Aquí su fiel auditor les saluda. Que tengan una tarde excelente, amigos de Bio Bio. Muchas gracias. Gracias por estar con nosotros en la compañía de la radio, Joaquín. Le dicen Joaco. ¿Sí? Joaco. Saludos, Joaco. 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

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Ay, lindo día por acá, me dicen, pero de nuevo volvió el Puelche. Esto es en Villarrica y Pucón. ¿Nos cuentas, por favor, Cecilia, de dónde nos estás sintonizando? Y usted también, si quiere comentarnos cómo está la tarde, por lo menos acá en Temuco el sol está, pero precioso. Cuéntenos al 452-592200.

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12: 15 horas con un minuto, le contamos que reportan la muerte de un buzo en la región de Aysén. Nos informa Hans Barraus.
13: Así es, porque se ha confirmado que un buzo falleció mientras realizaba labores en un centro de cultivo de salmones ubicado en cercanías de Islas Huichas en Puerto Aguirre, todo esto en la región de Aysén. De manera preliminar, se ha indicado que la víctima sería oriunda de la región de Los Lagos y por causas que son materia de investigación, el trabajador perdió la vida durante el desarrollo de las faenas. La autoridad marítima adoptó el procedimiento de rigor y también puso los antecedentes a disposición del Ministerio Público, todo esto con el objetivo de esclarecer las circunstancias del hecho y también identificar oficialmente a la víctima. Con este nuevo deceso, ya son 11 los buzos que han perdido la vida durante 2026 en faenas marítimas en el sur del país, una cifra que vuelve a generar preocupación por las condiciones de seguridad en este tipo de arriesgadas labores en el mar. Bio Bio, la radio.
12: Dos personas fueron detenidas por protagonizar una balacera en Valdivia, nos informa Nicolás Silva.
14: Se trata de una investigación conjunta entre el OS9 de Carabineros junto a la Fiscalía de Los Ríos a raíz de hechos que ocurrieron el pasado 29 de mayo en el sector Barrios Bajos, acá en Valdivia, lugar donde un grupo de desconocidos a bordo de un vehículo dispararon en la vía pública hacia otras personas que circulaban por ese sector de la ciudad. A partir de esta situación se generó esta investigación que terminó con el allanamiento de 13 domicilios acá en Valdivia, con la detención además de dos imputados por su presunta responsabilidad en esta balacera ocurrida hace ya más de un mes acá en la capital regional de Los Ríos, un caso que además ha generado la detención de otras 4 personas previamente, quienes en su mayoría están en prisión preventiva por su presunta responsabilidad en este tiroteo. En el último allanamiento que se realizó por parte del OS9 de Carabineros, además se incautó armas de fuego y hay cerca de 200 gramos de diferentes tipos de droga. En Valdivia, Bio Bio, la radio.
12: Seguimos revisando noticias. Le contamos que la mesa del Senado respaldó diálogo entre alcaldes y gobierno por la Ley de Reconstrucción Nacional. Nos informa Montserrat Tapia.
15: Sí, finalizó la reunión entre la mesa del Senado y alcaldes de distintas comunas del país, quienes expusieron sus propuestas para modificar el proyecto de ley de reconstrucción, principalmente en materia de contribuciones y compensaciones a los municipios. La presidenta del Senado, Paulina Núñez, afirmó que si los alcaldes logran un acuerdo con el gobierno, la Cámara Alta respaldará ese entendimiento. Agregó que si no hay consenso, igualmente se buscará avanzar en instancias de diálogo durante la tramitación del proyecto. El alcalde de Maipú, Tomás Bodanovich, señaló que obtuvieron el respaldo que buscaban y expresó su expectativa de que la Ejecutiva acoja las propuestas en la reunión de esta tarde en La Moneda. En tanto, el alcalde de Providencia, Jaime Belolio, sostuvo que, aunque se trata de una reforma de gran alcance, esperan que el ministro de Hacienda incorpore los planteamientos municipales en la cita programada para las 4 de la tarde en el Palacio de La Moneda. Desde el ex Congreso, Bio Bio, la radio.
12: Revisamos información del Mundial con Benjamín Rojas.
16: Comenzó el primer partido de la jornada de 3 partidos que se disputarán hoy. Es el España versus Austria, que se juega en su paso a los octavos de final. Ya corre el minuto 4 de partido y están las figuras en cancha como Lamine Yamal, Pedri, Rodri. Por parte del conjunto austriaco está Savitzer, Laimer, que milita en el Bayern Múnich, y también David Alaba. Ojo que el ganador de este partido espera al rival entre Portugal y Croacia, así que va a ser una llave de octavos de final que promete mucho. Siguen 0-0, minuto 4 de partido, España versus Austria.
12: Ya son las 15 horas con 5 minutos. La invitación es para seguir en compañía de Bio Bio la radio.
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0: gusta la Mon Laferte? Estamos escuchando ahí, ¿cierto? Cúrame, ta, tan, tan, tan, tan. Ya, oye, vamos a ir hasta las calles de la ciudad y específicamente con Ricardo Soto, que se encuentra en algún punto de la ciudad. ¿Cómo estás, Ricardo?
1: Hola, buenas tardes. Saludos a los auditores.
0: Gracias.
1: Ahora no en la calle, estamos aquí con un cafecito que nos ha ofrecido don Carlos Vallejos, el coordinador de bibliotecas comunitarias municipales. ¿Ya?
0: Saludos para don Carlos, que lo conocemos hace mucho tiempo.
1: Sí, igual ahí envía saludos a todo el equipo además que trabaja aquí en la oficina de la biblioteca Carlos Sepúlveda. Estamos ahí escuchando a Mon Laferte mientras tanto y estábamos hablando de los meses que increíble, ya estamos a mediados de año, cómo se nos vienen también los próximos meses, ¿cierto?, de este 2026, ahora con mucho frío, lamentablemente con lo que ha estado sucediendo en la zona, con el etcétera, pero las temáticas que son tan importantes para los distintos meses en las bibliotecas, y de eso nos va a ir contando acá don Carlos, para que, porque él es el entrevistado acá. ¿Cómo está? Qué gusto saludarlo. El móvil de la radio le saluda en esta tarde, con frío, pero igual, bonita tarde. Creo
2: que sí. Hermosa tarde, hemos aprendido que la hermosa región de la Araucanía tiene de todo un poquitito, y eso nos llena de entusiasmo para poder construir desde las bibliotecas un tremendo escenario de fomento lector y también de comprensión de lectora.
1: Y además, algo muy importante, estar presente con la gente adulta, por ejemplo, con los adultos mayores. Los adultos mayores hoy en día ya no quieren regalos, ni mucho menos. Quieren que estén con ellos. Esto de estar, esto de la multiculturalidad, algo tan importante. Antes de ir a las temáticas de los meses, algo que este fin de semana es para realmente aplaudir que se pueda realizar este complemento de conversación, de abrazos, actividades entre abrazos entre los niños, los jóvenes, los abuelitos, ¿eh?
2: Hoy efectivamente, esto a petición de nuestro alcalde Roberto Neira Burto y honorable Consejo Municipal, se hace evidente la necesidad de poder generar encuentros intergeneracionales. Y la verdad es que la red de bibliotecas municipales, son 9 bibliotecas en la comuna de Temuco, déjeme decir que efectivamente el municipio de Temuco, la comuna de Temuco es la que tiene más bibliotecas abiertas en la comunidad en Chile, ya es no menor, ¿eh? Parecía poco visible, pero hoy día lo estamos haciendo visible. Y como tú señalabas, efectivamente tenemos una agenda exquisita e invitamos a la ciudadanía de Temuco y por cierto la región a participar de estos encuentro entre cuentos y abrazos en el mes de julio, definitivamente en la línea de lo que son las vacaciones de invierno, que la persona mayor, el abuelo, el padre y el nieto puedan participar de estos encuentros entretenidos, bonitos, de fomento lector, con compañías de teatro, con cuentos mestizos, ojo piojo y por cierto la compañía Interactuado, que de alguna manera nos evocan los lindos momentos de cuando aprendimos a leer, ¿eh?
1: Sin duda, y además, mira tú, el cuento y abrazos que se va a estar efectuando, se ha estado efectuando, se va a seguir efectuando seguramente también, bueno, de hecho, este sábado, en el transcurso de la tarde, ¿a qué hora es?
2: La próxima semana, o sea, mañana viernes, tenemos en labranza y pasar el dato, en todas las bibliotecas, en las 9 bibliotecas, todos los meses tenemos actividades de fomento lector. Mañana en labranza, vamos a tener a las 15 horas, atención, viernes 3 de julio, a las 15 horas, en Labranza tenemos efectivamente un encuentro fomento lector, ahí donde está la biblioteca de Labranza y en el centro deportivo, complejo deportivo que generalmente nos recibe a vecinos y vecinas para poder entregar atención y por cierto espacios de fomento lector. En el caso del día sábado 4 de julio, a las 11 de la mañana, atención, 11 de julio, perdón, 11, 4 de sábado 4 de julio, a las 11 de la mañana, la biblioteca Galo Sepúlveda va a recibir, tenemos muchos inscritos, ¿ah? ¿Eh? Muchos inscritos, para poder disfrutar de una bonita y entretenida ocasión de fomento lector, ¿ah? ¿Eh? Y finalmente en la tarde, mañana sábado 4, a las 15 horas, en el Fundo del Carmen, en la biblioteca del Fundo del Carmen, se va a hacer efectiva el cierre de este ciclo en invierno, en la primera semana de julio, de lo que corresponde
1: el pasado mañana sábado.
2: Efectivamente, sábado 4 de julio a las 11 de la mañana en la biblioteca Galo Sepúlveda y el sábado 4 de julio a las 15 horas en la biblioteca de Fundo del Carmen van a ser bienvenidos para poder recibir efectivamente estas acciones de fomento lector entretenida, dinámica, bonita, y con una forma distinta de acercar el conocimiento y la lectura en esta apuesta que hace el municipio de Temuco de transformar las bibliotecas en nodos de desarrollo cultural y comunitario.
1: Y sin duda, en una época con tanto frío, donde sí se necesita que además los espacios estén abrigaditos, calentitos, que haya abrigo de personas también con una buena atención, ¿cierto? Muy ahí llanos a poder recibir, empatizar con todo tipo de cultura que llega, ¿cierto?, a su biblioteca y con todas las actividades. Muy breve, me hablaba de que se vienen actividades todos los meses con temáticas. ¿Cuáles son esas?
2: Y esto es entretenido, uno disfruta con esto, uno como profesor y también también como usuario de las bibliotecas, disfruta con ello. Rápidamente, en el mes de julio vamos a tener, desde el 22 de julio al 31 de julio, mira la temática, vínculos entre líneas, comunidad y amistad. ¿Por qué? Mes de julio, el mes de la amistad, ¿eh? En el mes de agosto vamos a tener Lo esencial es invisible a los ojos, tributo a los 82 años del Principito. Posteriormente, en septiembre, nadie lo reconoce de repente, pero lo queremos visibilizar. El libro más vendido en la historia, la Biblia. El segundo, El Quijote de la Mancha. Pero vamos a tener el mes de septiembre conmemoración del mes de la Biblia. Acciones en las distintas bibliotecas de la comuna de Temuco, analizando, revisando el papel histórico, simbólico, reflexivo, espiritual, por cierto, también de la Biblia. Luego, en el mes de octubre, el mes de la familia. Avanzamos en el mes de noviembre con el Día Mundial de la Diabetes, generando conciencia de por qué tenemos que cuidarnos cuando niños y también cuando adultos y también personas mayores. Y finalizamos en diciembre con villancicos de biblioteca, leamos juntos en Navidad.
1: Ay, práctica para todos los meses, lo acaba de ratificar Franco Auditores, don Carlos Vallejos, el coordinador de la Biblioteca Comunitaria Municipal. Gracias por este microespacio que nos ha dado, pero que nos llena de satisfacción, Carlos, porque queremos saber la gente, sobre todo.
3: Ricardo,
1: ahí,
3: ¿sí? ¿Te quería hacer una consulta? No sé si Carlos está escuchando.
1: Sí, dale.
3: Oye, lo que pasa es que antiguamente lo que nosotros hacíamos era, yo me acuerdo, esa biblioteca Carlos Sepúlveda, que seguramente los auditores también lo recuerdan, uno tenía que ir, llevar su carné, que era una especie como de cartoncito, ¿cierto? Anotar el libro, te daban una firmita con un timbre, luego tenías que devolverlo, si es que no lo devolvías te cobraban una suerte como de multa, no te lo prestaban más hasta un buen tiempo. ¿Cómo ha cambiado ahora el tema de la biblioteca? ¿Se pueden seguir sacando libros? ¿Se puede trabajar con libros? ¿Cómo ha ido modernizándose el sistema, Carlos?
2: Hoy día tenemos, dices, de manera brillante, ¿eh? Efectivamente, el avance de la modernidad va generando simplicidad de repente en la forma de acceder a este tipo de instancia y de oferta que entrega las bibliotecas. Hoy día, antes se entregaba el carnet verde, ¿te recuerdas? Sí, muchos auditores se acordarán de eso. Pero efectivamente hoy día se hace un registro digital, que es lo que debe extraer usted, su carnet de identidad. Se pide tradicionalmente esa boleta de luz, de agua, que confirme el domicilio, y usted puede ya ser socio efectivamente de las 9 bibliotecas en la ciudad de Temuco. Por lo tanto, eso es un avance. Fíjense ustedes, para los estudiantes, para los profesores que hoy están de vacaciones y nos están escuchando, tenemos la posibilidad de visitas guiadas en la biblioteca Galo Sepúlveda.
3: Mira qué buena.
2: Tenemos también el concepto de la caja viajera, de hacerse un jardín infantil, un grupo de adultos mayores desea fomentar la lectura durante el mes, nosotros le podemos aportar una caja viajera, esto es una caja con 30 volúmenes de libros para que puedan compartir, analizar, debatir, y también lo que estamos prestando en términos de orientación también de fomento lector, son acciones de fomento lector con personal nuestro, el profesor Pistacho, por ejemplo, que no tiene ni una dificultad, lo agendamos y puede estar presente en alguna junta de vecinos, en las bibliotecas comunitarias y por cierto en los centros de adultos mayores que cada día están pidiendo más leer.
3: Oye, los niños, si hay alguna educadora de párvulo que dice, yo también quiero que nuestros niños conozcan cómo es una biblioteca. Te lo cuento, Carlos, porque hace alguna semana atrás, y disculpa que me extienda un poquitito, fuimos al correo y había niños que estaban aprendiendo cómo era enviar cartas. Mira cómo era. Ahora utilizamos mucho correo electrónico. ¿Existirá la posibilidad que educadora de párvulo de algún jardín infantil se pueda contactar y ustedes le cuenten cómo es esto de la biblioteca?
2: Pero por supuesto, de hecho, tú tocas nuevamente, aciertas en la introducción. Nosotros esta figura de las visitas guiadas, en que personal del municipio de Temuco le da una visita guiada, le presenta las dependencias definitivamente de las bibliotecas, es algo que se utiliza mucho y los colegios cada día lo están solicitando más. Y también nosotros estamos generando todos los días sábados acciones para poder generar talleres e iniciativas que vayan en la línea de lo que es el taller literario, de cómo escribir y escribir mejor. Por lo tanto, creo que estamos avanzando comunitariamente en una línea que da respuesta a la pregunta que tú señalabas, o que educadores de párvulo de repente quieren conocer o llevar definitivamente estudiantes para poder de esa manera avanzar en la línea de lo que significa el fomento lector, que es el primer paso a la comprensión lectora.
1: Sí. Y además, bueno, agreguemos a esta conversación que hoy en día hay un tema ahí que se debate muchísimo de cómo vamos agarrándonos, cómo vamos, a ver, complementando la tecnología con la lectura in situ, ¿no? Esta rapidez, esta instantaneidad que la gente tiene, que los jóvenes tienen de poder buscar un libro, de poder buscar un argumento, incluso ir, no sé si la palabra es, compitiendo con la inteligencia artificial, por ejemplo, que ha sido todo un tema y que nos permite hoy en día, bueno, el tema de la rapidez, de la instantaneidad, pero nada como poder revisar a través de la historia, los recuerdos de lo que se vive oliendo un libro, sí, disfrutando de los espacios. Tiene que ver mucho con ese contenido también.
2: efectivamente la posibilidad, viene de vuelta esto, de poder tener cercanía con el libro tangible, ese lleno de historia. Fíjate, tú quiero comentar lo siguiente, ¿eh? La Biblioteca Galo Sepúlveda cumplió este año 104 años el 20 de mayo. La Biblioteca Nacional en Santiago tiene 100 años, es decir, tenemos un patrimonio histórico, y cuidado, no tan solo con la Galo Sepúlveda, sino también con las 8 bibliotecas comunitarias que van en la línea de poder transformarse en nodos, puntos de encuentro de desarrollo cultural y, por cierto, comunitario. El fomento lector es una dimensión de lo que corresponde al papel que tiene la biblioteca, pero también hay diversas dimensiones que estamos trabajando con talleres de formación, con acciones pedagógicas, acciones comunitarias que van en la línea de lo que efectivamente nuestra Dirección de Desarrollo Comunitario, encabezada por Mauricio Tapia y, por cierto, nuestro alcalde, don Roberto Neira, van generando, van apostando por hacer más cotidiano, perfecto, más cercano, más amigable el acceso al conocimiento, a la lectura y a la cultura.
1: Franco, te agradecemos. Estamos.
3: Muchas gracias.
1: Y le agradecemos a Carlos Vallejo, el coordinador de Bibliotecas Comunitarias Municipales, por esta conversación. Y además yo creo que esta conexión que tenemos que tener rápidamente con la gente y quienes lo necesitan. Gracias.
2: Muchas gracias a usted y a cada uno de los radioyentes.
1: Franco, nos encontramos.
3: Gracias, Carlos. Perdón, Ricardo y Carlos. Muchas gracias. Nos vemos.
1: Chao, chao.
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1: Tenemos información desde La Moneda con Bárbara Bayal.
2: Sí, luego de estar fuera del país durante esta semana en gira por Paraguay, participando de la cumbre del Mercosur y también en visita oficial a Uruguay con reuniones con el presidente de dicho país, Yamandú Orsi, el presidente de la República, José Antonio Kast, se encuentra llegando hasta el Palacio de la Moneda. Recibe honores en este minuto por la guardia de la sede de gobierno, como acostumbra realizar cada semana su llegada entonces al Palacio de la Moneda. Durante esta jornada va a tener una serie de reuniones en el Palacio de la Moneda, precisamente va a recibir al ministro de Comercio de Emiratos Árabes. Todo esto parte entonces de la agenda del presidente, quien recibe honores en este minuto por la guardia de Palacio. Lo vemos en imágenes de BioBio TV en la salida hacia calle Moneda, frente a la Plaza de la Constitución, donde ingresa entonces hasta la sede de gobierno. Desde el Palacio de la Moneda, BioBio, la radio.
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1: Se juega el partido entre España y Austria y hace escasos minutos, minuto 35, anota España el 1-0. Hay que ser justos. La verdad es que efectivamente España está mucho más cerca del gol que de Austria. De hecho, anularon un gol por posición de adelanto de España, pero ha tenido un juego donde efectivamente el arquero de Austria ha tenido un tremendo trabajo y la verdad es que al parecer el arquero de España solo ha descansado porque no se ha visto ningún acercamiento hasta ahora de Austria. Por lo tanto, esto evidentemente demuestra la superioridad futbolística que tiene España, que ya al minuto 34 anota entonces Michael Oyarzabal el gol para España, que tiene triunfo momentáneo. Entonces estaría quedando fuera Austria. Recordemos que ahora es el que pierde para la casa. España se estaría quedando entonces. Falta mucho partido todavía. Van 37-51 todavía. Así es que todavía falta mucho por recorrer. Pero hasta ahora España 1, Austria 0.

0: no sé si estoy equivocado o no, pero ¿qué pasa, por ejemplo, si en un partido de fútbol, después de un buen rato, se dan cuenta que estaba en línea al que le anularon el gol porque no estaba en línea? Murió nomás. Fue nomás. Pasó. Lo voy a decir con cariño, pero usted no se ofenda, por favor. ¿Se acuerda de que cuando uno decía, pasó la vieja? Oiga, todo esto, superioridad numérica de fútbol, superioridad también en fútbol. Imagínate que España tiene 6 tiros de esquina. Austria, ninguno. Ahí uno se demuestra que ha llegado más rápido al tema. Oye, te quiero contar algo. Resulta que Codiner está informando a sus usuarios que se va a realizar un corte del suministro eléctrico a solicitud de CGE Transmisión por auditoría de protecciones en la subestación Mirador de Lautaro el sábado 4 de julio. Pero ojo, no solamente como afecta a las comunas de Lautaro, sino que Padre Las Casas y Vilcún. Así que escucha, porque los sectores rurales donde se va a afectar o donde se va a ver afectado por este corte son El Mirador, Cerro Mirador, El Cardal, La Cantera, Doyinco, Quintril, Pelguindo, Carrillanca, General López, Niágara, Palermo, Loncoche Chico, Cantino, Santa Anselma, Fundo Traipo, Santa Elena, Huichagüe, Comunidad Juana Cañulaf, Caidico, Prado, Puello, Jardín del Edén, Las Tranqueras, Loteo Campo de Huichagüe, Loteo Las Rosas, Montrihuanqui, El Águila, El Guindo, Santa Teresa, Santa Rosa, Pumalal, Pillán del Bún, Roblería Al Hueco y Musco Chureo de las comunas de Lautaro, Padre Las Casas y Vilcún. ¿Ya? Así que va a haber un corte desde las 0 horas hasta las 8 de la mañana. Esto es el día sábado. Como es día sábado, probablemente usted no va a afectarse tanto porque es la noche, ¿ya? Pero evidentemente hay cosas que, aunque sean en la noche, afectan. Por ejemplo, los refrigeradores. Si hay algún calefactor eléctrico que tiene prendido para la noche. Y ojo, ¿eh?, que hay que tomar todos los resguardos necesarios para que los efectos de esta suspensión sean lo mínimo. Así es que ahí está entonces. ¿Le parece? Este entonces sábado, sábado 4 de julio, a partir de las 0 y hasta las 8 de la mañana. Vamos a seguir revisando informaciones. Hay una emergencia en Cajón. En realidad, la comuna de Vilcún, nos informa Carlos Martínez.
1: Efectivamente, hasta pasaje Los Robles con los alerces en la localidad de Cajón avanzan a esta hora 3 carros del Cuerpo de Bomberos, uno de la undécima compañía, cuyo cuartel está en la localidad de Cajón, además de otro de la quinta compañía y de la primera compañía, estos últimos de Temuco, luego de reportarse que hay humo en una vivienda. Esto, reiteramos, es en la localidad de Cajón, comuna de Vilcún, que es atendido por personal del Cuerpo de Bomberos de Temuco. 3 unidades han sido despachadas al lugar para esta emergencia. Vamos a estar ampliando. 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

vallenato se define como un género musical autóctono de la región Caribe de Colombia, con origen en la provincia de Padilla, antigua Magdalena Grande, actual centro y sur del departamento de La Guajira, declarado Patrimonio Cultural Inmaterial de la Humanidad en el año 2015. Así al menos lo define el diccionario, pero musicalmente lo podríamos definir como Carlos Vives, artista colombiano que sin duda alguna ha marcado un sello en este género musical.

Carlos Alberto Vives Restrepo nació en Santa Marta el 7 de agosto de 1961. Cantautor, productor discográfico, uno de los pioneros de la internalización del vallenato, ha ganado 2 premios Grammys y 15 premios Grammy Latino

colombiano galardonado por el premio Grammy de la Academia Americana de la Grabación, recibió el premio Salón de la Fama del Billboard e ingresó al Salón de la Fama de Compositores Latinos. Además, recibió el premio Ícono de la Musa Award. En España, ganó el premio Ondas y en dos oportunidades el premio Amigo, entregado por el Principado de Asturias. Carlos Vives ha llevado el vallenato al mundo, haciendo incluso dúos con Shakira y paseándose por los principales escenarios, incluyendo el Festival Internacional de la Canción de Viña del Mar. Carlos Vives sigue presentándose a lo largo de todo el mundo, llevando el cariño y ese son colombiano que tanto le gusta a toda la gente. Carlos Vives, el rey del vallenato, aquí en la radio.

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1: Vamos a la información referida a esta emergencia que atiende a bomberos en la localidad de Cajón. Nos informa Carlos Martínez.
2: Ampliamos la información referida a esta emergencia en pasaje Los Robles con Los Alerces. Esto es localidad de Cajón, comuna de Vilcún. Se acaba de activar primera alarma de incendio, por lo que otras dos unidades avanzan hasta el lugar. En este caso, un carro de la segunda y otro de la octava compañía del cuerpo de bomberos para reforzar el trabajo que ya están desplegando en el lugar. Carros de la undécima, de la quinta y de la primera compañía de bomberos. Es un incendio declarado hace instantes en la localidad de Labranza, pasaje Los Alerces con Los Robles. Es una vivienda afectada por el fuego. Se ha pedido activar primera alarma de incendio. Avanzan más unidades de bomberos hasta la localidad de Cajón. Todo esto en la comuna de Vilcún. Responde Bomberos de Temuco. 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
1: Frente a Litigas hay un semáforo que está pegado y la gente se queda esperando que cambie de rojo a verde y no cambia nunca. Y se forma un tremendo taco desde la entrada a Temuco. Ahí frente a Litigas, uno de los primeros semáforos que hay. Pueden pedir que alguien venga a revisar eso. Gracias.

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9: 16 horas en punto, tenemos información con Bárbara Justi. Adelante, Bárbara.
10: Hay una manifestación a esta hora en calle Avenida Alemania, es con dirección hacia el portal Temuco, donde han fijado esta concentración estudiantes de enseñanza media, también acompañados de alumnos de la Universidad Católica. Son diversas demandas, entre ellas el caso de una estudiante de psicología que denuncia haber recibido discriminación en un caso puntual que ella está llevando adelante. Ella es estudiante, necesita permisos médicos para avanzar con algunos tratamientos. Ella está en silla de ruedas, pero además debe realizarse una operación a la médula. Estos permisos por parte de la casa de estudios no se habrían respetado, por tanto, ella sale hoy llevando un proceso adelante de la Superintendencia de Educación Superior, pero también con la universidad, indicando que no hay ninguna respuesta. Se suma a esto demandas por recortes presupuestarios y parte del escenario que vemos a esta hora se mantiene algo interrumpido el tránsito, está siendo escoltada esta marcha por carabineros, pero insistimos, es con dirección en Avenida Alemania hacia el portal Temuco, donde pretenden llegar para continuar con esta concentración. En el lugar, Bio Bio, la radio.
9: También le contamos que un incendio se registra a esta hora en la localidad de Cajón de la comuna de Vilcún. Nos informa Carlos Martínez.
11: Una vivienda de dos pisos está siendo afectada por un incendio a esta hora en la localidad de Cajón de la comuna de Vilcún. 5 compañías del cuerpo de bomberos están trabajando con voluntarios para combatir el fuego, ya que hay peligro de propagación y por ello se pidió precisamente activar primera alarma de incendio, luego de que en primera instancia 3 carros fueron enviados al lugar pero al arribo de la primera unidad se verificó la posibilidad de que hubiera propagación y por eso se pidió refuerzo y apoyo, enviándose otros dos carros desde Temuco para atender esta emergencia que ocurre en la localidad de Cajón de la comuna de Vilcún, un incendio con primera alarma a esta hora. Es una vivienda de dos pisos que está afectada por las llamas. Bio Bio, la radio.
9: También le contamos que en los próximos momentos quedará prohibido el transporte de carga por el complejo fronterizo Cardenal Antonio Zamoré en Puyehue. La medida busca asegurar la ruta producto de la acumulación de nieve e hielo en la calzada, nos informa Eduardo Palacios.
12: La medida corresponde a una solicitud proveniente del lado argentino debido a la acumulación de nieve y escarcha en la ruta, y lo que hace peligroso el tránsito, especialmente pensando en el transporte de carga. Esto tuvo repercusiones en la delegación presidencial provincial de Osorno, donde se ha confirmado que se allanan a este llamado para de esta manera entonces prohibir el tránsito por lo que resta de la jornada para camioneros. Esto significa que los transportistas deberán aguardar tras la barrera del complejo fronterizo Cardenal Antonio Zamoré en Puyehue hasta que mañana exista un nuevo reporte. Lo que sí se asegura es el desplazamiento de vehículos y buses en una atención que se extiende hasta las 6 de la tarde por parte de los entes contralores, y donde se ha señalado entonces que de manera exclusiva los transportistas están imposibilitados de utilizar este corredor binacional por las condiciones de inseguridad en la ruta. En Osorno, Bio Bio, la radio.
9: Detienen a 5 integrantes, una banda dedicada al robo de viviendas en Valdivia, nos informa Nicolás Silva.
13: La investigación se remonta a enero del 2025, cuando un grupo de delincuentes se dedicaba a robar viviendas principalmente en el sector Isla Teja, acá en Valdivia, con cerca de 26 denuncias. A raíz de esta situación se generó una investigación por parte de la Fiscalía junto a la Policía de Investigaciones, que permitieron allanar cerca de 7 domicilios en las últimas horas acá en Valdivia, con 5 personas detenidas, en su mayoría menores de edad, por ser los presuntos integrantes de una banda dedicada al robo de viviendas acá en la capital regional de Los Ríos. Hay que recordar que en este caso además se detuvieron a otras 8 integrantes de esta organización criminal, que en su mayoría además están privados de libertad por ser los presuntos autores de estos robos en viviendas que afectaron principalmente al sector Isla Teja acá en Valdivia, en la capital de la región de Los Ríos. 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
9: Adelante, Benjamín Rojas.
15: Ya están en la cancha ambos equipos para iniciar el segundo tiempo. Comenzará en breves instantes. España supera por 1-0 a Austria con gol de Mikel Oyarzabal al minuto 36. Pero también en el minuto 29 le anularon un gol al conjunto español, producto de una falta al arquero similar al gol que le anularon a Alemania frente a Paraguay. Un cobro que generó polémica. Este me imagino que también generará debate. Ya están en cancha, va a empezar el segundo tiempo. 1-0 supera a España y Austria, y de momento se clasifica a octavos de final y espera al rival entre Portugal y Croacia.
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19: Hola, amigos de la radio de Bio. Taco kilométrico en el acceso norte de Temuco, frente a la Universidad Católica. Hay un semáforo pegado en rojo que justamente queda frente de la Universidad Católica, que ha generado un taco de proporciones a esta hora. Gracias.
20: complicado porque ese semáforo está pegado desde hace bastante rato, es lo que informan nuestros auditores. Ya habíamos tenido también un audio de otro auditor que nos cuenta precisamente de esta situación. Y es complicado, ¿por qué? Porque ese semáforo, si es el que está frente a la Universidad Católica en la entrada norte, nos dicen, es el que además les da el espacio, acceso, para que todos los vehículos que salen desde la Universidad Católica puedan dar la vuelta en U, más todo el peso de los vehículos que vienen desde el norte y van hacia el sur entrando a la ciudad de Temuco. Entonces está complicado. Así que ojalá que se pueda solucionar lo antes posible. Y por cierto, nuestros auditores son fundamental para que nos puedan entregar estos mensajes y más. Hoy son las 4 ya. Hoy las 4 de la tarde con 8 minutos. Qué rápido pasa la hora. 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

0: Ay, ay, ay. Que me gusta la música de la radio. ¿También a usted? Claro que sí. 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A ver, me dice que el taco por esto del semáforo comienza a la altura de la urbanización de Los Cántaros, o sea, Bien al norte con el tema del semáforo. Así es que es un problemón el que está ocurriendo a esta hora ahí al frente de la Universidad Católica Campus Juan Pablo II. Así es que a tener precaución, es difícil tomar. Ah, sí, se puede tomar una vía alternativa. Se puede entrar por cajón. Claro, por cajón se puede entrar y venirse por ahí por cajón con la calle que conecta Camino Viejo Cajón con Barros Arana. Esa es una alternativa, ¿ya? Pero tendría que volver a cajón. Complicado. Salir del peaje, no, está complicado. 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Veamos, escuchemos.
1: Hola, amigos de BioBio. Les aviso que hay una marcha de estudiantes por la Avenida Alemania. Van a la altura de la Universidad Mayor por ahí. Así que los que vayan por Avenida Alemania, si pueden tomar otra vía paralela, mejor, porque hay un taco, más o menos. 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
0: Muchas gracias. Sí, lo estamos comentando con Barbarita, que está en el lugar, así que muchas gracias a nuestros auditores que nos comentan esto y más. Entre todos, hacemos la radio.

0: Vamos hasta el sector Avenida Alemania, muy cerquita del portal está Bárbara Justi. Bárbara, te escuchamos.
1: Sí, como lo habíamos adelantado, Franco, se movió hasta el sector Portal Temuco esta concentración de estudiantes. Son cerca de 50 aproximadamente alumnos. Estamos hablando de enseñanza media, quiero decir, y también algunos alumnos de la Universidad Católica de Temuco. Hubo interrupciones en el tránsito, si bien no se cortó el tránsito, sí estaba muy lento al momento de llegar acá. Había muchas personas esperando la locomoción colectiva, una concentración bastante grande de personas esperando. No sé, tenía información de qué era lo que ocurría, pero ya llegó finalmente esta concentración de estudiantes a las afueras del portal. Podemos escuchar el audio ambiente de lo que está ocurriendo, están con algunas pancartas y cánticos. Vamos a escuchar el audio ambiente de lo que ocurre ahora a las afueras del portal Temuco. Ya no hay interrupción en el tránsito, pero se mantiene esta movilización a las afueras de este centro comercial. Escuchemos. Bien, es parte de lo que se está viviendo a esta hora. Lo contábamos hace algunos minutos. La principal molestia de los estudiantes, en el caso de la Universidad Católica, es esta denuncia que realiza una estudiante de psicología de tercer año medio. Ella es una mujer que está en silla de ruedas y está pronta a recibir una operación de la médula. Es un tratamiento súper complejo, según lo que nos comentaba, y ha solicitado en varias oportunidades a la Casa de Estudios que se le pueda realizar algún tipo de licencia, una especie de permiso para que ella no tenga que interrumpir su año escolar. Esto además de diversas otras situaciones que ella indica ha sufrido de discriminación. Hoy día las pancartas hablan de este caso, se está solicitando la no discriminación de estos estudiantes que tienen alguna condición, especialmente en la forma en que se ubican en las salas de clases, por ejemplo, si es que cuentan o no con los elementos propios para una persona, en este caso que está en silla de ruedas, pero lo más complejo es que ya no pueda continuar con este tratamiento médico porque tampoco quiere interrumpir, ¿verdad?, sus estudios. Pero también se suman las otras demandas que hemos visto también a nivel nacional, la preocupación de los estudiantes por los recortes presupuestarios, lo que se pueda venir más adelante respecto a la gratuidad. Muchos de ellos indicaban que están con gratuidad, no saben si más adelante otros estudiantes nuevos van a poder acceder o no al beneficio. Es parte de la interrogante respecto a lo que se está viviendo en cuanto al presupuesto y este proceso de la mega reforma. De todas maneras, la principal preocupación estaba en este estudiante que ella ha denunciado no hoy día solamente, sino en varias ocasiones. Presentó este caso a la Superintendencia de Educación Superior y además está siendo asesorada por un abogado que está llevando adelante este proceso. Insistimos entonces, para quienes se nos escuchan a esta hora, no hay interrupciones en el tránsito, sí se mantiene esta movilización a las afueras del portal. Está Carabineros, Carabineros siguió esta movilización por toda Avenida Alemania con camionetas, también en motocicletas, y ahora si bien están dejando que los estudiantes se manifiesten a las afueras con estas pancartas, se está resguardando que no exista otro tipo de situación, entendiendo que a esta hora de la tarde también hay mucha gente en este sector. Había mucha gente también esperando locomoción, insistimos, estuvo muy lento el tráfico. Por un momento no se veían micros, no se veían taxis ni colectivos y por eso las personas empezaban a concentrarse acá, a agruparse a la espera de poder irse a sus casas. Pero es parte de lo que se vive acá en el portal Temuco, Franco.
0: Muy bien, las demandas son solamente por eso, ¿no? No hay otro motivo. Tengo una pequeña duda, Bárbara. Me comentabas que estaban también estudiantes secundarios y también estudiantes universitarios.
1: Sí, como lo hemos visto en concentraciones anteriores, hay apoyo de estudiantes de enseñanza media que se suman a esta movilización. Varios son de universidades, están de la Universidad de la Frontera, según nos comentaban, también de la Universidad Católica, que están acompañando al estudiante de psicología, pero también vemos estudiantes de enseñanza media. De hecho, en un momento se había comentado por parte de este grupo que no iban a realizar una marcha, se iban a quedar en la plaza para por lo mismo, porque había jóvenes que pueden ser menores de edad y por lo tanto no querían afectar en ese sentido. Pero se tomó la decisión de avanzar hacia el portal. Acá ellos lo iban a hacer primero por la vereda, pero luego se decidió ir por la calle, finalmente fue escoltada esta marcha por carabineros. Pero hasta ahora no se ve interrupción de tránsito, está bastante normal, que hace algunos minutos que estaba bastante lento, pero continúa a esta hora la concentración a las afueras de este centro comercial.
0: Muy bien, muchas gracias, Bárbara. Buenas tardes.

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4: Vamos a retornar hasta La Moneda la información con Bárbara Paillal.
5: Sí, en estos momentos habla el biministro Claudio Alvarado luego de este pronunciamiento de la Contraloría que concluyó que la exministra Trinidad Steiner se extramilitó en sus funciones al solicitar a la policía investigaciones antecedentes de una causa judicial. Pasemos a escucharlo.
6: Que una acción de la ministra Steiner afecta al deber de abstención, es un fallo de la Contraloría que nosotros respetamos, que reprocha una decisión que se tomó en su minuto por parte de la ministra y que nosotros lo tomamos, ¿no es cierto?, como referencia para que hacia adelante tener un actuar más cuidadoso en esta materia.
7: ¿Fue un error político?
6: ¿Perdón?
7: ¿Fue un error político?
6: No, o sea, yo creo que aquí lo que se transgredió, de acuerdo a este deber de atención, es que se hizo una consulta respecto a personas que estaban llevando una causa, que estaba en desarrollo, que estaba en investigación y que le corresponde al Ministerio Público.
5: Ministro, pero ¿se hace alguna autocrítica porque ustedes habían respaldado el actuar de la exministra Trinidad Steiner?
6: No, mire, nosotros somos agradecidos y reconocemos el aporte de la ministra Steiner en su paso por el gobierno y en el ejercicio de un cargo público, todos los ministros de pronto podemos cometer algún tipo de error y en ese sentido la Contraloría aquí manifestó públicamente que había una falta al deber de abstención que suele ocurrir en muchas oportunidades en diferentes instancias.
8: Ministro, durante esta jornada conocimos diferencias respecto a la invariabilidad tributaria entre el presidente Kast y el ministro Mas. ¿Qué está dispuesto a hacer realmente el gobierno en la mega reforma?
6: Bueno, en la mega reforma a nosotros lo que nos interesa es que primero que los plazos que están establecidos para la revisión de las indicaciones y el trabajo de las comisiones se cumplan, porque necesitamos con urgencia la reactivación económica. En segundo lugar, se está en un proceso de conversación desde el Ministerio de Hacienda con las bancadas de senadores para aproximar indicaciones que se puedan trabajar en conjunto y que entre otras materias puedan perfeccionar el tema de la invariabilidad tributaria.
8: ¿Pero hay diferencias dentro del gabinete?
6: No hay ninguna diferencia dentro del gabinete. Nosotros pensamos que ese mecanismo da certeza jurídica, certeza tributaria durante un periodo de tiempo a grandes inversiones que puedan contribuir a la generación de empleo, que es lo fundamental.
9: Ministro, sobre la responsabilidad penal adolescente, ¿por qué no incluir a los menores de 13 años como pide la UDI? ¿Y cómo ven también las críticas de la oposición que dicen que las indicaciones pueden ser inconstitucionales?
6: A ver, primero, dejar claro de que hay que terminar con una sensación y una percepción que es efectiva y que es real. Que cuando se utilizan menores que cometen delitos de gravedad, la opinión pública siente como que hay una suerte de impunidad. Y eso hay que terminarlo. ¿Y cómo se termina? Primero, endureciendo las penas, las sanciones. En segundo, no tener el beneficio de buena conducta anterior, como, ¿no es cierto?, ser más beneficioso la pena o resultado ante los tribunales, y al mismo tiempo buscar mecanismos en que la reclusión para menores entre 16 y 18 años, al llegar la edad de los 18, puedan cumplirla en recintos penitenciarios y de esa forma estar bajo el control de gendarmería.
7: Aquí. Bien, ahí están las palabras entonces del Ejecutivo, distintos temas, ¿no? Tiene que ver con lo que se ha conocido durante esta jornada por parte de Contraloría, ¿no? Que concluyó que la ex ministra Trinidad Steiner actuó ilegalmente cuando solicitó los datos a la PDI. ¿Se acuerda este caso? La ex ministra que finalmente terminó siendo removida, o más bien en un cambio de gabinete sacada del cargo, ¿no?
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0: ¿Sabes lo que se celebra hoy día? Es una cuestión increíble, ¿no? El Día Mundial de los OVNIs. 2 de julio. La pregunta es, ¿por qué hoy día? Porque un día como hoy ocurrió el ya mítico, yo me atrevería a decir turístico a esta altura del partido, caso Roswell. Cuando supuestamente, digo supuestamente, porque nadie sabe si es verdad o no, un 2 de julio de 1947 cayó una nave espacial en un rancho cerca de Roswell en Nuevo México, en Estados Unidos. Después Estados Unidos dijo, no, si fue un globo meteorológico nomás, no fueron ovnis, ¿ya? Pero ya dije, ah, perfecto, mira, imagínense, fue el 47, ah, ya fue, listo, fue. Pero, usted sabe que siempre hay gente que le gusta buscarle el cuesco a la breva. En el año 1970, un investigador de fenómeno ovni llamado Stanton Friedman, que no solamente era un investigador y como aquellos que buscan en internet, no, este señor era físico nuclear. Y él entrevistó en el año 1978, o sea, años después del hecho, a un oficial de inteligencia, al mayor Jesse Marshall, que él recolectó restos del aparato. Y ahí explotó la bomba. Y ahí fue donde dijeron, a ver. O sea, no era un globo meteorológico. Y empezaron las conjeturas. Claro. Entonces, a partir de ese momento, hubo muchas, pero muchas personas que hablaron. Se habla de decenas de testigos que dijeron, ah, entonces yo no estaba equivocado. Porque se dieron cuenta de que efectivamente lo que habían visto no era un globo meteorológico. Ahora, yo reitero, esto es lo que dice la gente. Yo aquí no estoy para defender ninguna teoría. Pero los ufólogos comenzaron a promover una variedad de teorías, incluso conspirativas, y que algunas eran súper elaboradas. ¿Se acuerda que una vez apareció hasta la autopsia de un cadáver de un ovni que finalmente era que había sido en Roswell y que había sido hecho por... Y después se descubrió que era falso. ¡Claro! ¿Eh? Es más, alguien dijo por ahí que esas naves estaban por ahí, que se habían estrellado y que el ejército había recuperado a los alienígenas. Y se comenzó a hablar del Área 51. ¿Por qué? Porque el ejército de Estados Unidos tiene áreas, que son, las áreas son base militar, ¿ya? Y tienen 50. Solo 50. Pero más de alguien dijo, ah, ¿y el Área 51? No, pues el Área 51 existe. Sí, ahí están los ovnis. Y ahí están las naves espaciales. Entonces hay todo un juego con respecto a esto, ¿ya? Entonces todo parte, como decimos, el 2 de julio de 1947, cuando este señor llamado Mac Brazel, un granjero de Nuevo México, encontró en su rancho y dijo, ¿qué es esto? Y eran restos dispersos de algo, que finalmente algunas personas dicen que fue un platillo volante o volador, otros dicen que era un globo meteorológico, pero ya quedó en el inconsciente colectivo. De hecho, aunque usted no lo crea, yo me metí acá a Roswell, me metí al Google Maps. Oiga, usted camina por las calles de Roswell y es una cuestión turística. Lleno de muñecos de alienígenas. Hay hasta un museo de los ovnis en Roswell. Impresionante. No me quiero alejar tanto del tema, pero pasó lo mismo con Salem. En Salem, las famosas brujas de Salem, que nunca hubo brujas. Entonces, son historias que se van entretejiendo, se van ahí entrelazando y terminan finalmente con pueblos que se transforman en una suerte como de mitos urbanos con museos, con atractivos, que es lo que pasa con Roswell hoy, 2 de julio, que se celebra el Día Mundial de los OVNIs.
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3: Mal haríamos en decirles buenas tardes. Otra vez Colombia se llena de vergüenza. Andrés Escobar, jugador de la Selección Colombia, fue cobardemente asesinado en Medellín. Los asesinos, después de cada disparo, lo insultaban y le gritaban Golazo.
4: 2 de julio del año 1994. Ese día fue asesinado el defensa de la selección colombiana de fútbol, Andrés Escobar Saldarriaga. Andrés Escobar había nacido en Medellín en marzo del año 1967. Creció en una familia de clase media, asistió al Colegio Calasanz y se graduó en el Instituto Conrado González. Participó en varios equipos de fútbol de la escuela antes de convertirse en un jugador profesional. Escobar fue defensor durante toda su carrera. Fue apodado el Caballero del Fútbol. Debutó en el Atlético Nacional en agosto del año 1986, contribuyendo al equipo colombiano a ganar la Copa Libertadores del año 1989. Logró también los campeonatos de fútbol colombiano de 1991 y 1994 y también los subcampeonatos de 1988, 1990 y 1992. Era Andrés Escobar un verdadero caudillo y con su liderazgo ayudó a la formación personal y profesional de jugadores como Faustino Asprilla y Víctor Hugo Aristizábal. Con la selección colombiana, Escobar debutó el 30 de marzo de 1988 ante Canadá en el Estadio Centenario de Armenia y días más tarde marcó su único gol con la 1990 y 1992. Era Andrés Escobar un verdadero caudillo y con su liderazgo ayudó a la formación personal y profesional de jugadores como Faustino Asprilla y Víctor Hugo Aristizábal. Con la selección colombiana, Escobar debutó el 30 de marzo de 1988 ante Canadá en el Estadio Centenario de Armenia y días más tarde marcó

0: Mundial. También participó en las Copas América de 1989 y 1991. En marzo de 1993 tuvo una grave lesión que lo marginó casi 8 meses de toda actividad futbolera y por ese motivo no estuvo en las eliminatorias al Mundial de Estados Unidos de 1994. Pero Andrés Escobar se recuperó por completo en octubre de ese año y por eso fue llevado a jugar el Mundial. Escobar fue titular en los 3 partidos de la selección. En el primer partido, Colombia perdió 1-3 con Rumania. Y contra Estados Unidos, la selección llegó diezmada por las amenazas de muerte que recibió el cuerpo técnico y que los llevaron a cambiar al centrocampista Gabriel Barrabás Gómez por Hernán Carepa Gaviria. Colombia, sumida en la violencia, que también se traducía en amenazas a futbolistas y entrenadores. En ese partido, el partido contra Estados Unidos, se notó el nerviosismo en todos los jugadores. Y eso llevó a Andrés Escobar a cometer el error de marcar un autogol que significó la derrota del equipo colombiano por 2-1. Contra Suiza, el tercer partido, ganaron 2-0, pero no fue suficiente y entonces Colombia quedó eliminada del Mundial, en la que era una de las favoritas. Andrés Escobar regresó a Colombia cuando todavía se jugaba el Mundial de Estados Unidos. Luego de unos días en su casa en Medellín, su amigo Juan Galeano lo convenció de salir y fueron a la disco El Indio, cerca de la ciudad. Andrés estaba con Pamela Cascardo, su pareja, una odontóloga con quien se iba a casar en 5 meses. El futbolista con su novia, su amigo y otra mujer se sentaron en una mesa y desde otra le empezaron a gritar: autogol, Andrés, autogol. Se mofaban y se reían de él. Andrés entonces se levantó, se acercó hasta la mesa desde donde partían las provocaciones y pidió respeto. En esa mesa estaban los hermanos Pedro y Santiago Gallón Henao, sospechados de vínculos con el narcotráfico y con las fuerzas paramilitares. Supuestamente habían sido hombres de Pablo Escobar, a quien traicionaron poco antes de que este fuese abatido por la policía el 2 de diciembre del año anterior. Después de ese altercado, Andrés Escobar decidió retirarse del lugar junto a sus acompañantes. Pero en el estacionamiento, los hermanos Gallón Henao lo interceptaron con una camioneta y volvieron a insultarlo. El futbolista volvió a pedirles respeto. Según el relato del fiscal Jesús Albeiro Yepes, luego de discutir con Pedro Gallón, llegó Santiago, el hermano mayor, quien le dijo: usted no sabe con quién se está metiendo. Y en ese momento, el chofer de los hermanos, Humberto Muñoz, se bajó de la camioneta y mientras Santiago le seguía repitiendo a Andrés: usted no sabe con quién se está metiendo, se acercó al vehículo y le descargó el revólver. Desesperada, su novia, Pamela Cascardo, se puso al volante y condujo hasta el hospital, pero Andrés Escobar, alcanzado por 6 tiros, llegó sin signos vitales. El defensa de la selección colombiana de fútbol, Andrés Escobar Saldarriaga, asesinado ese 2 de julio de 1994.
1: A veces te matan por fallar, como los 6 de Andrés Escobar.
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4: España se va a acordar por mucho tiempo de Oyarzábal, ¿eh? Porque anota el tercer gol para España y estaría dejando afuera a Austria, que está cayendo por 3-0 cuando ya quedan solamente 5 minutos para que finalice. De hecho, están en los 5 minutos complementarios, ¿no? Ya se cumplió el tiempo adicional, por lo tanto, solo 5 minutos más y ya termina este partido donde es una... no es goleada, pero sí es irremontable el marcador. Además de que, reiteramos, desde el principio de este encuentro, Austria fue muy inferior con respecto a España. Han hecho un tremendo trabajo los españoles, ¿eh? Están acompañados también de las del público, que hay muchos españoles en el estadio. Y a esta hora, reiteramos, ya cuando restan solamente 5 minutos para que finalice el encuentro entre Austria y España, España está holgadamente recibiendo entonces su paso a la siguiente ronda, dejando en el camino a Austria, porque España gana por 3-0 en Austria.

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8: Diecisiete horas con un minuto. Le contamos que el senador del Biobío, Gastón Saavedra, afirmó que la infraestructura hídrica debe ser impulsada por el Ministerio de Agricultura y no por los productores, argumentando que el cambio climático ha transformado drásticamente el escenario hídrico de Chile. Nos informa Maricel Venegas.
9: Esta declaración del senador Gastón Saavedra surge luego de que los gremios agrícolas del sur aclararan los dichos del ministro de Agricultura, Jaime Campos, quien había indicado que los agricultores debían pagar por el uso del agua. Han indicado entonces los gremios que ellos ya pagan por la utilización de este recurso hídrico, y es por eso que el ministro se refería principalmente a la infraestructura hídrica del país, tal como los embalses. Frente a esta situación, el senador del Biobío ha indicado que es el Estado y precisamente la cartera de Agricultura la que debe impulsar y generar estos recursos para crear embalses y no los agricultores, ya que ellos solamente se deben dedicar a la producción para abastecer al país. Biobío, la radio.
8: El viceministro Claudio Alvarado dijo que tomarán el caso de la ex ministra Trinidad Steiner como referencia para un mejor actuar en adelante. Nos informa Bárbara Payal.
10: Sí, lo escuchábamos hace algunos minutos atrás. El viceministro del Interior y la CEGO, Claudio Alvarado, se refirió a este pronunciamiento por parte de Contraloría, que determinó que la ex ministra Trinidad Steiner se extralimitó en sus labores al solicitar a la Policía de Investigaciones antecedentes de una causa judicial. ¿Qué respondía el viceministro? Señaló que la Contraloría ha determinado que la acción de la ex secretaria de Estado afecta el deber de abstención. Lo tomamos como referencia para hacia adelante tener una actuar más cuidadoso. Se le preguntaba por una autocrítica respecto al respaldo que se le entregó a la ex ministra desde el gobierno cuando estaba este debate sobre la mesa. El viceministro señalaba que son agradecidos y reconocen a la ministra, a la ex ministra Trinidad Sostenes en su paso por el gobierno, pero reconocen que todos los ministros en el ejercicio de un cargo público pueden cometer un error. Desde el Palacio de la Moneda, Bío Bío, la radio.
8: La Corte de Santiago abrió un sumario a la jueza Isabel Zúñiga por sus vinculaciones con Luis Hermosilla, nos informa Marcela Rojas.
11: Sí, señalábamos que el Tribunal de Alzada Capitalino había abierto este sumario administrativo en contra de la jueza del primer juzgado civil de Santiago, Isabel Margarita Zúñiga, por las conversaciones que reveló el medio Reportea, estos chats vinculados a Luis Hermosilla, que también tenían involucrada a la ministra de la Corte de Apelaciones de Santiago, la ministra Lilian Leighton. Ella, sin embargo, no tiene este cuaderno, o sea, esta investigación administrativa sumaria por parte del Pleno del Tribunal de Alzada Capitalino, quienes señalaron que no se cumplen todos los antecedentes para que se vuelva a abrir una investigación en su contra, una que ya había sido sobreseída en una primera instancia debido a que ella se había inhabilitado de las causas que tenía Luis Hermosilla también como integrante. Se finaliza entonces con un sumario administrativo para la jueza Isabel Margarita Zúñiga por sus vinculaciones con Luis Hermosilla mientras ella era parte del Poder Judicial como relatora de corte y ahora también siendo parte del primer juzgado civil de Santiago. Información totalmente en desarrollo, Bío Bío, la radio.
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8: Y revisamos la información del momento en cuanto al Mundial 2026 con Benjamín Rojas.
13: Partido entre España y Austria, esto por los 16avos de final. El conjunto español goleó por 3-0 a Austria, clasificándose a la siguiente ronda. Los goles al minuto 36, Mikel Oyarzabal, al minuto 66 de partido, Pedro Porro, y al minuto 89 repitió Mikel Oyarzabal, el delantero de la Real Sociedad. De esta manera clasifican a octavos de final y esperarán al rival que jugará a las 19 horas a partir de las 7 de la tarde entre Portugal y Croacia. Reiteramos, España superó por 3-0 a Austria y clasificó a los octavos de final del Mundial 2026.
8: 17 horas con 5 minutos. 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

Oye, pero qué buen tema sacamos para esta tarde. Solo llamaba para decirte que te amo. I just called to say I love you. De Stevie Wonder, de los años 80. Oye, qué bonita la historia que hay detrás de esta canción. Muchas películas se quedan en nuestra retina por el libreto, por los personajes, pero La Chica de Rojo, uno se acuerda siempre de esta canción que iba con esa película. Y Stevie Wonder contó, el autor, un tiempo después, cómo surgió esta canción que fue tan famosa, mucho hit en varios países, no solo en Chile. Dice que no estuvo dedicada a ninguna persona en especial. No tenía nadie en mente cuando surgió, se trata más bien de un sentimiento universal, dice. Y en cuanto al proceso de composición, en una oportunidad el autor reveló que tenía una melodía y la letra para el estribillo, y al escuchar los acordes sentí una conexión directa con los Beatles, dice, la banda británica. Esa idea y ese sentimiento fueron los que me inspiraron a usar el vocoder, que es como esa voz metalizada que se escucha como media robótica en la canción. Es como un efecto que se le pone a la canción. Y mientras en mi imaginación, dice, siempre me vi a mí mismo cantando la canción y a los Beatles, como si estuvieran cantando juntos. Claro que cuando a fines de los 80 mataron a John Lennon, dice, sí, porque siempre sería un sueño, que no se iba a cumplir, que nunca se iba a cumplir. Así que, bueno, exitazo de Stevie Wonder. Esta canción que escuchábamos recién aquí en Bio Bio, la radio. Oye, muchas cosas para compartir en este día jueves. Hoy se nos hizo corta la semana, claro, si venía con un día feriado el lunes, partimos el martes, todo medio raro, así como que uno siente que el martes como lunes y se va corriendo toda la semana. Yo ya no sé cómo, ya mañana va a ser viernes. Así que bien, contentos, felices, y más felices porque el 16 también es feriado, o sea, vamos a tener una semana normal y otra media rara también, porque cae día jueves 16, este feriado religioso, y muchos ya están haciendo sus cálculos a ver si les alcanza el feriado, les queda un día libre ahí pendiente para tomarse el día 17, viernes 17, y poder tomarse así un fin de semana un poquito más largo, moverse a otros puntos del país, de la región. Bueno, a veces hay que hacer trámites y cosas, viajar. No se puede mucho a veces a visitar a familiares, padres, hermanos, y con esos días libres se puede mover uno un poquito más. Así que bien para los que van a tener panorama entretenido ahí para el fin de semana, que para muchos probablemente va a ser largo, el 16 de julio. Ya, les cuento también que llegaron los 37º temporales, la versión número 37 de los temporales internacionales de teatro a Puerto Montt. Son 39 funciones y 28 compañías que van a estar en escena. Oye, qué bonito. Del 3 al 25 de julio parte esto, entradas desde el 30 de junio que ya estaban disponibles a través de la tiquetera. 30 de junio. Ya puedes comprar a través de Ticket Plus y hasta el 25 de julio. O sea, todavía queda todo este mes para ver esta gran cantidad de funciones teatrales en Puerto Montt. No estamos tan lejos. ¿Cuántas horas de Puerto Montt? 4 horitas más o menos. Usted que viaja harto por Chile. Sí, 4 horas más o menos. En bus probablemente 5. Ya. Yeah. Pero si viaja en auto, unas 4 horas, una velocidad prudente. Así que entretenido, bonito panorama y invitación que nos hacen desde Puerto Montt. 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

Seguimos acompañándolas aquí esta tarde en Bio Bio la radio. 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Vamos a revisar el pronóstico al tiro nomás para el día sábado, cómo va a estar en Padre Las Casas. Va a estar helado, va a estar frío como todos estos días, característica típica del invierno también en nuestro sur de Chile. La mínima de menos 2, así que bien abrigados para la fiesta del estofado San Juan. Y máxima de 10 grados, pero sin lluvia. Cielo con solcito, escasa nubosidad, bien temprano va a estar muy helado, así que abrigarse, pero para el panorama va a estar ideal el pronóstico según lo que indica la Dirección Meteorológica de Chile. 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

0: 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Y atención, Codinere S.A. informa a los usuarios que se va a realizar un corte de suministro eléctrico a solicitud de CGE Transmisión por auditoría de protecciones en la subestación Mirador Lautaro el día sábado 4 de julio de este año a partir de las 0 horas del 4 de julio hasta las 8 de la mañana. Este corte va a afectar los sectores, atención, El Mirador, Cerro Mirador, El Cardal, La Cantera, Doyinco, Quintrilpe, El Guindo, Carillanca, General López, Niágara, Palermo, Loncoche Chico, Cantino, 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Todas estas localidades pertenecen a las comunas de Lautaro, Padre Las Casas y Vilcún. Codiner S.A. sugiere tomar las precauciones necesarias para disminuir los efectos que este corte de suministro pueda ocasionar, aislarse de la red pública si posee un inversor o grupo generador y reserva también el derecho a energizar las instalaciones antes del horario indicado. Este 4 de julio, desde las 0 horas hasta las 8 de la mañana, es lo que informa Codiner, compañía distribuidora de energía eléctrica.
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3: José Elías Balmaceda Fernández fue un hermano del presidente José Manuel Balmaceda. Y según cuenta Virgilio Figueroa, fue instrumento de grandes pasiones durante la Revolución de 1891 y solucionó arduos y complejos problemas nacionales. Hasta poco antes de la Guerra Civil, José Elías Balmaceda estaba dedicado a la agricultura, con la cual hizo una considerable fortuna. Y entró por primera vez al Senado el año 1897, representando a Tarapacá, repitiendo permanentemente su mandato por esa misma provincia, a la de Ñuble o a Aconcagua, hasta su muerte el año 1917. O sea, entró a la política después de la Revolución de 1891. Se cuenta que era célebre por sus arengas y discursos hábilmente estudiados y ricos además en datos y documentación. José Elías Balmaceda consiguió numerosas obras públicas para las regiones que representaba, y aunque fue varias veces llamado a hacerse cargo de algún ministerio, siempre se negó. ¿Por qué? Bueno, debido a la vida noctámbula que llevaba. En realidad, hacía de la noche el día. Se levantaba, escuche bien, generalmente a las 4 o 6 de la tarde, y se acostaba a las mismas horas, sí, 4 o 6, pero de la madrugada. Sus correligionarios del Partido Liberal Democrático consiguieron que abandonara momentáneamente esa costumbre noctámbula y lo hicieron aceptar la cartera del interior. Pero en ese cargo duró menos de un mes, de la noche el día. Se levantaba, escuche bien, generalmente a las 4 o 6 de la tarde y se acostaba a las mismas horas, Sí, 4-6, pero de la madrugada. Sus correligionarios del Partido Liberal Democrático consiguieron que abandonara momentáneamente esa costumbre noctámbula y lo hicieron aceptar la cartera del Interior. Pero en ese cargo duró menos de un mes.

0: Fernández era un hombre original y raro. Manejaba, por ejemplo, sus fundos desde Santiago y lo hacía de noche. Sabía exactamente cuántas vacas y bueyes había en cada potrero y cuántos eran los terneros de cría o de engorda que había en cada sección del fundo. Pasaba años enteros sin visitar sus grandes heredades. Por otra parte, cuando pronunciaba algún discurso importante a favor de la provincia a la cual representaba, lo hacía reproducir en el diario La Nación y compraba de antemano 1,000 o 2,000 ejemplares y los distribuía entre sus electores. Entre las numerosas donaciones que hizo en su testamento hubo una por 1,000,000 de pesos al Partido Liberal Democrático para que éste fundara el Club Presidente Balmaceda, que tuvo su casa propia en la calle Compañía y por la cual desfilaron todas las agrupaciones políticas de la época y donde se trataron los asuntos más graves que preocupaban al país. José Elías Balmaceda Fernández, el hermano del presidente Balmaceda, murió soltero en 1917.
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hacer con el concierto de BTS. Uy, está la, la crema porque no están pasando el Estadio Nacional para todos los fanáticos de este grupo que tiene pensado estar en Chile. Los fans chilenos exigen claridad ante el concierto tras esta decisión de no autorizar el evento en el Estadio Nacional. Incluso están lamentablemente atacando a la ministra del Deporte a través de las redes sociales. Y ahora salió el biministro Claudio Alvarado a enfrentar esta situación de incertidumbre. Dice que han dado las locaciones alternativas para que se lleve a cabo el concierto de BTS en Chile, pero

0: parece que no se ha llegado a nada todavía. Recordemos que el Instituto Nacional del Deporte, el IND, decidió no autorizar el evento en el Estadio Nacional debido a las exigencias técnicas relacionadas con el cuidado de la cancha y los plazos necesarios para montar un escenario. Yo me imagino que deben ser hartos los días que debe estar el recinto detenido, digamos, para ese solo evento. Bueno, en ese contexto, el secretario de Estado aseguró que estaba al tanto del informe emitido por el organismo y ha evacuado un informe donde señala que levantar el escenario de esas características significa tener cerrado el recinto durante mucho tiempo. A ello agregó que se pueden generar trastornos y daños en la misma cancha, que cuesta después mantener y recuperar. ¿Y quién paga esos daños? Claro, que el estadio se arrienda, pero después si queda el destrozo, no se puede recuperar o sale muy caro. En esa misma línea indicó que se han ofrecido locaciones alternativas dentro del mismo radio del Estadio Nacional. Y eso es una situación que se está evaluando y se está conversando. De momento no hay lugar todavía para saber dónde se va a armar este escenario. Cabe recordar que esta situación ha generado descontento entre las ARMY chilenas, como le llaman a todos los fanáticos del grupo BTS. Están ahí, expectantes y bueno, criticando a la ministra del deporte, pero bueno, hay que ser comprensivo, entender razones, y si se puede hacer en otro lugar que no genere tanto inconveniente, hay que evaluarlo también. Los aforos, las coincidencias, los lugares, los espacios, las condiciones de seguridad, que es como bien esperado este concierto. Está agendado para los días 14, 16 y 17 de octubre. Se trata de uno de los shows más esperados en vivo de este 2026. Todo esto en el marco del regreso de los escenarios que se concretó el año 2026 tras 4 años de inactividad de los integrantes. Hace mucho tiempo que estaban ahí siempre en el top. Se separaron, creo que tenían que hacer el servicio militar, algo tienen que hacer, que quedaron ahí como de stand-by. Pero las fanáticas no olvidan. Y por eso se está evaluando entonces una nueva locación para que se pueda desarrollar este evento los días que sean programados. Uno de ellos podría ser el Parque Sur, sector de Explanada, Parque Sur. Bueno, ahí están viendo cuáles son las opciones para que esté todo esto en la región metropolitana. Pero sabemos que van a ir fanáticos de todo Chile a ver ese concierto si es que logra realizarse, porque en una de esas ellos también dicen no nos da seguridad. Yo fui este verano, no sé si les conté, al Estadio La Florida. Bonito el estadio, grande, y ahí tuvimos un buen concierto con los My Chemical Romance. Yo no era la fanática, pero iba acompañando. Claro, y era otra generación de personas, pero lo pasé bien igual, estuvo entretenido, me conocía un par de canciones, no fue tan terrible. Pero el calor, o sea, yo creo que en octubre también en la región metropolitana es muy caluroso. Bueno, y hay que buscar un lugar que quede con buenas condiciones para todo. Era lejos, sí, el Estadio La Florida, me acuerdo. Ya, pero eso, a propósito de los conciertos, y hay que tener paciencia para un concierto. Esperarse tantas horas antes, disfrutar el concierto, después tener paciencia para salir de ese lugar que está repleto. Ya, pero así están las cosas con BTS. Cualquier cosa, cualquier novedad de nuevo lugar, se lo vamos a ir comentando aquí en Bio Bio la radio. Se vienen luego las noticias del Informador.
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9: ¿Cómo están? Muy buenas tardes. Bienvenidos a esta actualización de noticias en la radio. Mucha atención porque se estima que para el fin de semana podría quedar completamente restablecido el suministro de energía eléctrica en las zonas afectadas por el viento de las últimas horas en la Araucanía. Tiene detalles Esteban Arauz.
10: Tras participar de un comité de gestión del riesgo y desastres en la zona afectada por las fuertes intensidades de viento, el Seremi de Energía de la región de la Araucanía, Jorge Radger, confirmó que las estimaciones de las distribuidoras de energía eléctrica han indicado que este fin de semana podría recuperarse la gran parte del servicio que en estos momentos se encuentra interrumpido producto del daño que existe en el sistema del tendido eléctrico, ocasionado principalmente por la caída de árboles, ramas sobre líneas de cableado que distribuyen este servicio. De acuerdo al reporte que entrega esta hora la Superintendencia de Electricidad y Combustibles, la SEC, la cantidad de desconexiones por energía eléctrica alcanza a 50.000, una cifra que se concentra principalmente en las comunas de Pucón y Villarrica. 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
9: Y a continuación revisamos información en estudio con el periodista Rodrigo Aguilera.
11: Más temprano les contábamos a ustedes de la preocupación respecto de la regularización de tierras indígenas, como lo planteó ENAMA y su presidente Hugo Alcamán, por una publicación en el Diario Oficial del 30 de junio respecto a una nueva orden ministerial en normas generales respecto a los criterios para la regularización. Habían dudas si iba a continuar o no los programas que están asociados también en convenios con la CONADI y si iba a continuar adelante este proceso para regularizar tierras indígenas. Ha respondido el Seremi de este ministerio en la región, Juan Guillermo Rojas. Se ha señalado de que la indicación, tal como está dispuesta en el decreto 2695, establece no solo la protección de la calidad de las tierras que en estos momentos están siendo inscritas por las comunidades indígenas, sino que hay un resguardo sobre las mismas. Y precisamente lo que viene a hacer esta orden ministerial es reforzar ese trabajo. Señala el Seremi de Bienes Nacionales que no está en riesgo la continuidad de ningún programa respecto de la regularización de tierras indígenas y es más, que esta nueva indicación solo ratifica el compromiso del gobierno respecto de sus objetivos, que recordemos están asociados entre otros a garantizar la propiedad individual de la tierra indígena y que con ese propósito es que esta publicación del Diario Oficial lo que viene es a reforzar y no a quitar ningún procedimiento respecto a la calidad de las tierras indígenas y su regularización.
9: Bien, muchas gracias, Rodrigo. En el ámbito policial le contamos que detienen a un ciudadano boliviano con más de 45 kilos de marihuana. Esto ocurrió en Coyipulli y tiene detalles Roberto Neira.
12: Un ciudadano boliviano de 27 años de edad fue detenido por el delito de tráfico ilícito de drogas luego de ser sorprendido transportando 45,7 kilos de marihuana elaborada en un vehículo que circulaba por la ruta 5 Sur en la comuna de Coyipulli. El procedimiento se registró durante la mañana de este jueves, cuando personal de carabineros que efectuaba patrullajes preventivos detectó un station wagon que circulaba a alta velocidad. Tras realizar un seguimiento, el vehículo fue fiscalizado a la altura del kilómetro 571 de la ruta 5 Sur. El conductor fue detenido en flagrancia y por instrucción de la Fiscalía de Primeras Diligencias, el procedimiento quedó a cargo del OS-7 de Carabineros, quienes continúan con las diligencias. Hay que precisar que dentro de la droga incautada, esta estaba distribuida en 20 paquetes envueltos con cinta negra, 16 paquetes con cinta amarilla y 5 cajas plásticas. 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
9: Hasta aquí la actualización de noticias en la radio y vamos a retirar este llamado a los auditores que están contactándose con Bio Bio, dando cuenta de que desde antenoche están sin suministro de energía eléctrica. Hay un reporte de la Seremi de Energía que da cuenta que de aquí al fin de semana, al menos la zona de Villarrica Pucón, que es la más crítica, debería retornar con el suministro de manera normal. Pero hay otros puntos de la región, como por ejemplo Molongüe Bajo, de donde nos han contactado, esto es comuna de Teodoro Schmidt, nos señalan que están sin luz desde el martes en la noche, pertenecen a Frontel y no han tenido respuesta. Además, en el sector Inilco de la comunidad Santiago Manqueo, desde antenoche que están sin luz, pertenecen también a Frontel. Lo extraño allí es que todos los vecinos quedaron con energía, menos este lugar, este sector Inilco de la comunidad Santiago Manqueo, auditores que siguen contactándose con la radio.
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6:16 PM. Nos han llamado hartos auditores que están sin energía eléctrica. Así que tratamos de ayudarlos acá un poquito para que ojalá las cuadrillas puedan movilizarse hacia esos sectores. Una auditora nos llamó del sector Molongüe Bajo, en Teodoro Schmidt. No sé si estará bien dicho. Teodoro Schmidt, comuna de Teodoro Schmidt, para pedir ayuda. Están sin energía eléctrica desde el martes en la noche. Pertenecen a Frontel y no han tenido respuesta. Yo entiendo que hay cuadrillas de Frontel que andan haciendo labores de reposición de energía, todo esto del sistema frontal de viento que ha afectado a la zona. Pero están preocupados porque están sin energía ahí en Teodoro Schmidt. También en Galvarino, sector Colpisur, de la comuna de Galvarino, mis padres, dice, están sin luz y sin agua. Claro, muchos sectores rurales se les corta la energía eléctrica y también quedan sin agua con las motobombas que hacen funcionar el sistema de agua. Desde el martes también están sin el servicio de teléfono. Se entiende que hay una emergencia, dice, pero la pérdida de los alimentos, los medicamentos, ¿quién los devuelve? Corresponde a Frontel también. Y agradecen pasar este aviso. Colpi Sur, comuna de Galvarino, y el otro sector también que nos llamaban de Teodoro Schmidt, Molongüe Bajo. ¿Ah? Parte de los mensajes que nos llegan desde nuestros auditores porque no tienen cómo comunicarse, o si se han comunicado, han tratado varias veces y no tienen aún respuesta. En otro tema, por acá otra de nuestros auditores nos dice: lamentablemente no quieren que venga BTS. No han sacado la cuenta de cuánto dinero va a ingresar al país por concepto de turismo. No solo vienen fans de Chile, también hay de Argentina, de Brasil, de Perú. Y es una vergüenza, dice, que no tengamos dónde recibir un espectáculo de esta naturaleza, que son, recordemos, uno de los primeros grupos de K-pop que salieron, que lograron este fanatismo en toda su gente, que los admira, que baila como ellos en las coreografías. Y claro, están felices de poder tener al menos la posibilidad de fechas que se han programado para octubre, pero lamentablemente se está haciendo difícil encontrar el lugar adecuado. Dice, no saben con la fandom que se metieron, porque claro, van a estar ahí haciendo presión para que se haga este concierto o estas fechas de concierto que tienen programadas en octubre, y ojalá en el Estadio Nacional. Podrían hacerlo las instalaciones más rápido de los escenarios, porque claro, uno de los motivos es por el daño de la cancha y el otro es por el tiempo que tiene que estar cerrado el recinto para que ellos puedan instalar el escenario. Así que bueno, vamos a ver cómo se destraba esa situación y ojalá encuentren un lugar alternativo o finalmente se autorice el Estadio Nacional para este evento de concierto BTS en Chile.

Queda muy poquito ya para las noticias de Radiograma Tarde, para que se quede informado de todo lo que ha ocurrido en nuestra región, en el país, en el mundo, a través de las noticias de Radiograma. 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
3: Que la ex ministra de Seguridad Trinidad Steiner excedió las atribuciones de su cargo al solicitar a la Policía de Investigaciones antecedentes de una indagación penal.
4: Y en el ejercicio de un cargo público, todos los ministros de pronto podemos cometer algún tipo de error.
5: El Ejecutivo respaldó que el fiscal nacional Ángel Valencia ordenara el ingreso de perros antidroga al interior del Ministerio Público tras el hallazgo de una bolsa con cocaína.
6: Las cosas que uno hace muchas veces generan molestia. Es la función de la autoridad, ejercer el mando.
7: En este tipo de situaciones estoy con los funcionarios.
8: Cualquier medida que se utilice es indispensable.
9: Increíble lo que dijeron los funcionarios.
3: La Asociación Chilena de Municipalidades entregó su propuesta al Ministerio de Hacienda para limitar la exención de pago de contribuciones que se discute en la Ley de Reconstrucción Nacional.
10: No queremos que ningún adulto viva asfixiado por tener que pagar contribuciones, pero también tenemos un piso. Hicimos una propuesta sumamente madura.
5: El mundo privado evitó hablar de una enfermedad económica en Chile, pero coincidió con que las perspectivas de crecimiento para este año siguen corrigiéndose a la baja.
11: El año está relativamente jugado. Nosotros esperamos que el crecimiento esté entre el 1 y el 1,5%. Es difícil que sea más con las cifras que hemos conocido.
3: El gran empresariado estimó que las actividades económicas ilícitas movilizan más de 5.700 millones de dólares al año y provocan pérdidas tributarias anuales cercanas a los 1.500 millones de dólares.
12: De la vuelta por Chile que nos hemos dado, conversando con pequeños, medianos y grandes empresarios, lo que más nos dicen es ayúdenos con el mundo informal, desde el mundo de las ferias, desde el mundo del comercio.
5: El presidente José Antonio Kast llamó a los partidos oficialistas a dejar de lado las diferencias y abrió la puerta a formar una coalición de gobierno.
13: Hoy día estamos trabajando juntos. Si usted me pregunta cómo está conformado el gabinete, este es un gabinete amplio. Ya vendrá tiempo de ver si alguno de estos partidos constituye una alianza, una coalición.
3: El jefe de Estado culminó su gira por Paraguay y Uruguay. Parlamentarios y empresarios valoraron los avances en seguridad y acuerdos económicos.
14: Las alianzas estratégicas de amistad para competir con estos grandes poderes, India, China, Estados Unidos, es fundamental.
15: Ha sido una gira tremendamente positiva, hemos tenido reuniones de altísimo nivel.
5: El Instituto Nacional del Deporte descartó la realización de los conciertos de BTS, BTS, como se conoce, en el Estadio Nacional programados para octubre.
16: Esta es una falsa dicotomía, esto no es deporte versus actividades artístico-culturales, es un problema de programación y de orden del gobierno.
17: Situación que se decide primero técnicamente, es una situación que se está evaluando.
3: Comenzó la preparación del juicio oral del caso de Ronald Ojeda con dos extradiciones que se concretarán este mes y que se sumarán a los 19 acusados en la indagación.
18: Hemos ofrecido más de 200 testigos y más de 100 evidencias que son digitales que nos van a poder permitir demostrar la participación de cada uno de los imputados que están acusados por la Fiscalía.
5: Y en noticias que llegan desde el exterior, rescatistas intentan salvar a Fabio, un niño de 9 años que lleva 8 días entre los escombros de un edificio derrumbado tras el doble terremoto ocurrido en Venezuela.
3: El presidente electo de Colombia, Abelardo de la Estrella, acordó con el presidente de Israel avanzar en el restablecimiento de las relaciones diplomáticas.
5: La Corte Suprema de Argentina confirmó una decisión judicial que actualizó el valor de los bienes para decomisar a la ex decomisados a la expresidenta Cristina Fernández.
3: En el deporte, España goleó 3-0 a Austria, clasificando a los octavos de final de la Copa del Mundo. Desde las 7 de la tarde, Portugal y Croacia buscarán su paso a la siguiente ronda.
19: bueno, los grandes equipos aparecen cuando se necesita de su presencia. Estamos muy mentalizados en el partido más importante. Sabemos cómo funcionan estas las eliminatorias. Y hoy, pues bueno, creo que hemos visto un grandísimo partido.
5: A las 20:30 horas, Colo Colo visita a O'Higgins de Rancagua por el grupo E de la Copa Chile.
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5: Difícil día para el Palacio de la Moneda. Tomaron la decisión correcta cuando le piden la salida. Estamos hablando de Trinidad Steiner, quien fue ministra de Seguridad. Pero sigue siendo difícil porque no podemos pasar por alto. Y yo creo que esto es muy importante y esto también nos lleva a una reflexión mucho más profunda. Y quiero partir por ahí para marcar el punto. Cuando los gobiernos dicen ser dueños de la verdad, cualquiera sea, izquierda, derecha, da lo mismo. Da lo mismo. Nos han gobernado izquierda y derecha en los últimos 16 años. Cuando dicen que esto no es así o que la prensa casi está mintiendo, faltando a la verdad, digámoslo, hay que siempre dudar del gobierno, hay que dudar de lo que dice la fuente oficial, lo que dicen los ministros, lo que dice el presidente de la República. Dudemos, pongamos una lupa, siempre, porque nos dijeron que todo estaba bien. El presidente Kast salió en más de una oportunidad a defender que las acciones, lo que había hecho la entonces ministra de Seguridad, estaba correcto. No les importó al Palacio de la Moneda los 11.000 funcionarios de la Policía de Investigaciones que se enredaban con todo esto porque obligaban al director de la PDI a tener que salir jugando por al lado, decir pero no decir, cómo lo digo, voy o no voy, me enfermo o no me enfermo, adelanto o me quedo. En fin, imagínense lo que significa el estrés para una institución por el gustito de una sola autoridad. Y el presidente de la República, que tenía el sartén por el mango porque era tomar el teléfono, hablar con los dos y decir a ver quién me está diciendo la verdad o me está mintiendo, claramente no lo hizo y fue parte de todo este engranaje, inclusive con la puesta en escena defendiendo a Trinidad Steiner.
20: ¿Sabes lo que pasa? Que en medio de toda esta sucesión de malas decisiones tomadas, o incluso arrogarse atribuciones que no tenía la ministra, hay una persona que termina saliendo del aparato público, en este caso de la PDI, que es Consuelo Peña, que es parte, digamos, de todo esto. A ver, si todo esto al final termina también con la salida de Consuelo Peña, que era la subdirectora de Inteligencia de la Policía de Investigaciones. ¿Quién se hace cargo de eso? ¿Steiner, que volvió al mundo privado? Nada del mundo. ¿El gobierno? Tampoco. ¿El director de la PDI? Tampoco. Entonces, algunos dicen razones de Estado. No, las razones de Estado son para cosas importantes, ¿no? No para preservar, digamos, la tontera, digamos, la negligencia, la seriedad inoportuna de una ministra que cree tener más atribuciones que lo que la ley le confiere. No.
5: Sí, es que ¿sabes lo que pasa? ¿Sabes lo que el único que molesta al final? Es porque la propia Steiner y el Palacio de la Moneda apuntaron a los medios de comunicación. Recuerda que Steiner se victimizó diciendo de que todo estará porque era mujer, que era ministra. Claro, ¿se acuerdan de esas declaraciones?
20: Esa es la primera reacción de quien es pillado en falta. De quien es pillado en falta. Eso es como de manual, ¿no? Es una reacción casi epidérmica, ¿no? Pues no, me están. Esto es una campaña en mi contra. Bueno, pero eso es. Pero lo que aquí está claro es que hay una persona que fue nombrada por la actual administración en un cargo relevante y que parece que no tenía claro cuáles eran sus prerrogativas y sus límites. Ni más ni menos que en el cargo de ministra de Seguridad. O sea, una persona que está en un cargo tan relevante, digamos, con las policías ahí a su disposición, y que no sepa que tiene límites o cuáles son los límites, eso sí que es peligroso. De ahí al abuso, estamos a un paso.
5: A un paso, claro. Ya,
20: afortunadamente.
5: Es que técnicamente esto fue un abuso, le costó el puesto a una funcionaria. Si bien la Contraloría no apunta a eso.
20: No. Pero está en el contexto, está en ese ruido,
5: digo. No, ella se va por esto.
20: Claro,
5: por eso. Ese es el punto.
20: Ahora, uno podría decir, claro, el gobierno reaccionó rápido y la sacó. Sí, puede ser, digamos. Todo tiene lecturas de distintos ángulos, pero hay que hacerse cargo de un error grave la designación.
5: Pero pega en la línea de flotación de algo muy importante para una administración, sobre todo el presidente de la República. Que es el tema de la credibilidad cuando el presidente sale una y otra vez
20: a respaldar
5: y a decir que prácticamente aquí no pasó nada. Hay que buscar las declaraciones, usted las puede googlear, ahí están las declaraciones del presidente Castro. Entonces, cada vez que ahora hasta el 2030, aquí el Palacio de la Moneda lo tiene que saber, hasta el 2030, hasta el 11 de marzo del 2030, siempre que ellos digan algo, después no se queje que hay que ir claro, a buscar,
20: a chequear,
5: mirar,
20: claro,
5: a rechequear, bueno, que es lo mismo que ha pasado con los gobiernos anteriores. No hay diferencia.
20: El consejo es morderse la lengua.
5: O sea, lo que quiero decir es que José Antonio Kast acá, con esto de la Contraloría, compró su ticket para los últimos 16 años. No es un presidente distinto a lo que hemos visto en los últimos gobiernos, tanto que él dijo que tenía que ser distinto, ¿no es cierto?, el aire, la forma, lo dijo en campaña. Están ahí en sus declaraciones, no las estamos inventando. Así que así están las cosas.
20: Oye, lo otro, lo que tú publicaste, lo de la Fiscalía Nacional, la de los perros policiales y que los funcionarios, es bien increíble esto, ¿no? Hay gente que está dedicada, entre otras cosas, a combatir a quienes consumen droga, no aceptan o consideran que es lesivo para su integridad, que se pesquise si efectivamente hay droga al interior de la Fiscalía. Esto es como los chistes, ¿se acuerdan? El Bombo Fi que hacía chistes, ¿no es cierto?
5: Don Bombo, sí.
20: Claro, entonces esto es.
5: Dino Gordillo.
20: Esto también es la, digamos, la validación del chiste, como que esos son los buenos chistes, los buenos humoristas, ¿no es cierto? Que le dan una vuelta a la realidad, ¿eh? La exageran, pero porque en el fondo parece que hay algo de verdad en lo que están diciendo.
5: Sí.
20: ¿O no?
5: No, a ver, que el fiscal. Y hay que decir, ¿ah? En este preciso momento, o mañana viernes, cuidado, porque puede llegar el fiscal nacional con los perros de antidroga a cualquier repartición del Ministerio Público, porque se lo dijo de forma clara en el juicio laboral de que él no va a renunciar a este punto.
20: Pero puede además que esto escale y que haya más presentaciones judiciales contra el fiscal nacional y que haya una suerte de boicot en la fiscalía por lo que hizo Ángel Valencia. Ahora, los auditores opinaban aquí, todos están, digamos, respaldando la actuación del fiscal nacional, evidentemente.
5: Sí. Pero ¿qué es lo que dicen los funcionarios para hacer súper, marcar el punto de ellos? Porque también tenemos auditores que están escuchándonos ahí. Es que esto fue, entraron y los perros fijaban, por ejemplo, empezaban a olfatear un bolsillo, una mochila, y Carabineros se tiraba, era como un control. No, dentro de la oficina, dentro de los pasillos, ahí a vista y paciencia de todo el mundo. Eso es lo que ellos se ponen, digamos, como punto principal de vulneración de derechos, y por eso es que van a la justicia laboral para evitar que el Ministerio Público o el fiscal nacional, en definitiva, lo vuelva a hacer y sea condenado, por cierto, por esta
20: mira, está actuación. Lleno, está lleno de empresas con test de drogas aleatorio, ¿no es cierto? Está lleno.
5: Que estamos llenos de consumidores, po.
20: Pero
5: si mira, día domingo.
20: ¿Por qué determinados funcionarios públicos creen que ellos pueden estar al margen de un procedimiento como ese?
5: Mira, tú tienes Huechuraba el día domingo en la noche, fiestas electrónicas con estos DJ y todas estas cuestiones. Y uno dice, y esa gente al otro día tiene que trabajar. Entonces, no sé. Yo creo que la droga está más presente, así como estaba este abogado del Ministerio de la Fiscalía del Centro Norte, que llevó, digamos. Que era consumidor. Yo no lo sé si lo hizo ahí, se le cayó. No vamos a entrar en detalles porque todo indica que era un consumidor. Pero ¿cuál es el riesgo y por qué Ángel Valencia hace esto? Lo hace por una cuestión bien sencilla, esto no es muy elaborado. Que haya un consumidor dentro del Ministerio Público, que probablemente lo pueda ver incluso en este momento escuchando, ¿no? Es un riesgo para la institucionalidad. ¿Por qué? Hablan del término que a mí me gustó mucho, que hablan de que el Ministerio Público no puede estar contaminado con esto. No es que sea un narco.
20: No.
5: El problema es que esa mujer o ese hombre...
20: Como consumidor puede ser extorsionado.
5: Exacto.
20: Eso es, chantajeado. Usted es consumidor, lo vamos a denunciar, vamos a contar que lo es y por lo tanto,
5: a cambio de esto,
20: entregue mi información. Esto es.
5: Ese es el riesgo principal y prioritario de esto. Y por eso también, por ejemplo, hay otros, las empresas de seguridad, también es lo mismo. O sea, hay un combate para que los guardias de seguridad no se droguen, no fumen marihuana, hay que estar haciendo test.
20: Y debiera ocurrir lo mismo en la aduana.
5: Y debería correr lo mismo
20: en el aeropuerto.
5: En todos lados. Pero de que estamos inundados de droga, esa es una realidad del porte de un buque.
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29: Se esperan bajas temperaturas para esta noche y madrugada, por lo que se adoptan medidas preventivas en la ruta 5, nos informa Carlos Martínez.
30: Efectivamente, el pronóstico de baja temperatura que se espera para las próximas horas en la región de la Araucanía ya ha generado que la concesionaria Ruta a la Araucanía inicie a esta hora un proceso de esparcimiento de sal en todo el tramo de la concesión, desde Collipulli hasta Gorbea. Esto con la finalidad de evitar la formación de hielo en el tramo de la citada ruta, y además lo más peligroso, el que se denomina hielo negro, que es extremadamente resbaloso y que se genera justamente cuando hay muy bajas temperaturas y se congela la pista de circulación. Por ello es que a esta hora ya están en desplazamiento camiones saleros distribuyendo precisamente sal sobre la calzada, sobre las pistas de circulación, objeto de evitar, insistimos, que se forme hielo, dado el pronóstico de bajas temperaturas. Una labor que se ha realizado ya desde hace varias jornadas, pero que ahora se intensifica por este pronóstico de bajas temperaturas que se espera para las próximas horas. 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
29: Tenemos información con Roberto Neira.
31: Sí, para dar a conocer que momentos de profundo dolor se vivieron hoy en el Servicio Médico Legal de Temuco, donde fueron ya retirados los restos de Roberto Carlos Nieto Valenzuela, el operador de la lancha, el balsero del sector de Nehuentúe, que recordemos perdió la vida en un accidente de tránsito registrado justamente en la zona de Carahue, y donde también resultaron heridas sus dos hijas, que afortunadamente se encuentran sin riesgo vital, internadas en el hospital Hernán Enríquez Aravena de la capital regional. Precisar que ya el cuerpo fue trasladado hasta Nehuentúe, hasta el domicilio del lanchero, donde van a ser velados. Sus dos hijas, que afortunadamente se encuentran sin riesgo vital, internadas en el hospital Hernán Enríquez Aravena de la capital regional. Precisar que ya el cuerpo fue trasladado hasta Nehuentúe, hasta el domicilio del Lanchero, donde van a ser velados.

0: El gobierno estima para el fin de semana la recuperación del suministro eléctrico en zonas devastadas por el viento en la Araucanía.
1: Las desconexiones bordean los 50.000 clientes por el daño en líneas de distribución ocasionadas ante la caída de árboles. Los detalles con Esteban Arauz, de Radio Bio Bio en Temuco.
2: Por más de un día, miles de habitantes de la región de la Araucanía permanecen sin suministro eléctrico como consecuencia de los fuertes vientos que azotaron la zona. Las comunas más afectadas son Pucón y Villarrica, pero la preocupación surge en cuanto a la restauración de servicio. El Seremi de Energía, Jorge Radgeb, detalló la gravedad del daño en las líneas de distribución, estimando el fin de semana que gran parte del servicio se pueda retomar.
3: Y al fin de semana debería restablecerse una gran cantidad de lo que significa los clientes que hoy día están afectados.
4: No solamente hay corte de línea, sino que también hay postación afectada. Y eso dificulta mucho más lo que significa el restablecimiento del servicio eléctrico.
2: Recién este jueves en la tarde, las cuadrillas de las empresas distribuidoras pudieron acceder a la zona afectada, ya que antes el viento no dio tregua. De acuerdo a lo señalado por el director regional de Senapred, Ian Gorayev, en Pucón al menos 40 casas resultaron con voladura de techos y que se superó la proyección de intensidad de viento estimada.
5: Que preliminarmente uno de los primeros datos que tenemos es 40 casas afectadas con voladura de techo en Pucón, pero todavía faltan las otras comunas que vayan reportando. Los vientos inicialmente estaban pronosticados de rachas de hasta 100 kilómetros por hora, sin embargo Pucón en su estación meteorológica registraron vientos de sobre 120 kilómetros por hora.
2: Finalmente se pudo restablecer el tránsito vehicular en el tramo que conecta Pucón y Villarrica de la ruta CH-199, luego de incesantes trabajos que realizaron equipos de emergencia, generando la desactivación de la alerta roja para ambas comunas, al tiempo que continúa el catastro para detectar mayor afectación. El temporal de viento ahora dará paso a bajas temperaturas en las zonas de valle de la región, al menos hasta el día sábado. Durante la madrugada de este jueves, los termómetros marcaron una mínima de 5 grados bajo cero en la comuna de Loncoche. Desde la Corporación Nacional Forestal informaron la reapertura de todas las áreas silvestres protegidas en la zona, a excepción del Parque Nacional Villarrica, debido a que aún no cuenta con suministro de energía eléctrica ni agua potable. En Temuco, Bio Bio, la radio.
0: En tanto, más de un centenar de viviendas dañadas y corte de energía eléctrica en varias comunas dejó el fuerte viento Puelche en su paso por la provincia de Bio Bio.
1: En Antuco, Santa Bárbara y Alto Bío Bío, las ráfagas de viento han superado los 110 kilómetros por hora. Además, Senapred decretó alerta amarilla por estos efectos del evento climático y su evaluación. Los detalles en el informe de Mario Tapia, de Radio Bío Bío Los Ángeles.
6: En la comuna de Antuco fueron cerca de 85 viviendas las afectadas finalmente por el viento. Asimismo, el corte de luz fue general en el sector urbano y rural, donde los organismos de emergencia han trabajado sin descanso para reparar las viviendas afectadas. Santa Bárbara y sectores como el Huachi y Quillayleo se vieron muy complicados con la caída de árboles y postes del tendido eléctrico. La real emergencia vivida fue relatada por el delegado presidencial provincial de Bío Bío, Juan Pablo Mellado, quien describió la gravedad de las situaciones.
7: Muy complicado, costaba caminar, habían casas ya con varias casas con afectaciones, la tenencia de carabineros también con afectaciones, colegios con la misma situación, sobre todo con voladuras de techo y no sé, con rachas por sobre los 100 kilómetros por hora, costaba desplazarse incluso con los vehículos, pero la verdad es que también se actuó rápidamente para poder enfrentar esta situación. Sí, conversé con el Seremi de Transporte y Telecomunicaciones porque me decía que íbamos a tener problemas justamente con las señales telefónicas y de internet.
6: En tanto, en Alto Bío Bío, los equipos de vialidad, municipalidad, con apoyo de carabineros y bomberos, han trabajado en el sector de Aguas Blancas, en el despeje de la ruta Q61, donde cayeron árboles y postes del tendido eléctrico. Hacia Valle del Río Queuco y Trapa Trapa, en Alto Bío Bío, se registraron nevazones manifestadas en viento blanco. En Antuco hubo un nuevo comité de gestión de riesgos ante desastres, COGRID, donde se evaluó la distribución de ayuda a la población afectada, lo que sería apurado por la proximidad de lluvia para los próximos días. En Los Ángeles, Bío Bío, la radio.
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1: Sí, vamos a retomar el contacto con la unidad móvil de Radio Bío Bío en Concepción, monitoreando una marcha que se está desarrollando hasta ahora por el centro de la ciudad. Óscar Valenzuela, te escuchamos.
9: Sí, claro, más temprano dábamos cuenta de una movilización, una marcha que se está registrando.

0: Está ahora en el centro de Concepción, ha ido movilizándose, recordemos que partió ahí en el sector de la Plaza de Tribunales, se desplazó por el paseo peatonal, tanto por calle Barros Arana, así como también por calle Aníbal Pinto, y ahora esta marcha, para quienes a lo mejor están metidos en el taco en Los Carrera, va justamente por calle Los Carrera hacia el sector de Collao, digamos, ese sector de la Plaza Acevedo, hacia en esa dirección se mueve esta movilización, que reiteremos, para protestar, ¿verdad?, por los recortes de presupuestarios del gobierno, tanto en educación como en salud, así como también hay otros grupos que se sumaron y que abogan por la libertad de los denominados presos políticos mapuche. Una marcha que llamó la atención porque además Carabineros solicitaba a algunos locales más pequeños que por favor bajaran la cortina para evitar cualquier situación. Otros lo hacían por cuenta propia a medida que iba avanzando la marcha por el pleno centro de Concepción, en este caso por el paseo peatonal, así como también por calle Aníbal Pinto. Se desplaza entonces ahora por avenida Los Carrera en dirección hacia la Plaza Acevedo, esta movilización que convoca aproximadamente a unas 250-300 personas. En Concepción, Bio Bio, la radio.
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2: Y nos quedamos en la región del Biobío porque un nuevo homicidio se registró en Concepción. Un hombre murió asesinado luego de ser baleado en la cabeza cuando manejaba su vehículo. Es el crimen número 39 en lo que va del año en la región del Biobío. Conocemos detalles con Camila Elso desde Radio Biobío en Concepción.
3: Se trata del crimen de un joven de 25 años, quien se desplazaba por calle Vicuña Mackenna en su vehículo particular, un Hyundai Accent color gris, cuando fue abordado por sujetos desconocidos, quienes le dispararon en múltiples ocasiones. Dos disparos impactaron en la cabeza de la víctima, falleciendo en el lugar. Un vecino del céntrico sector relató que es habitual escuchar balazos.
4: Muchos balazos, no me acuerdo la hora, pero muchos balazos al frente de la casa y muchas discusiones con gente. Es habitual acá en el barrio.
3: El subprefecto Miguel Carrillo, de la Brigada de Homicidios de la PDI, se refirió al crimen con arma de fuego. Se trata del caso número 39, lo que va del año, en la región del Biobío.
5: Durante las primeras indagatorias, se estableció que el hombre circulaba en su vehículo particular, oportunidad en que fue abordado por sujetos desconocidos, quienes, premunidos por arma de fuego, le dispararon al móvil, causándole la muerte, para luego huir del lugar.
3: Hasta el lugar llegó el fiscal de análisis criminal, Felipe Calabrano.
6: Es una persona de acá de la zona y que tiene domicilio en la comuna de Hualpén. 25 años tiene, mayores antecedentes de respecto de él no son materia de la investigación. Y le habrían disparado a lo menos en dos a tres ocasiones en la cabeza desde el exterior del vehículo hacia el interior. Él se encontraba en el asiento del conductor cuando llegamos al lugar, incluso con el vehículo en marcha.
3: El director de Seguridad Pública del municipio de Concepción, César Bobadilla, se refirió al aumento de los casos de homicidio en la comuna.
7: No vamos a escatimar esfuerzos en lo que es materia de seguir patrullando, de seguir previniendo y, por cierto, coayudando. Es un tema preocupante los últimos hechos graves que han ocurrido durante el año 2025. Levantamos la voz por la ocurrencia de homicidio. Y lo más grave de esto, independiente de la dinámica, independiente del fondo del homicidio, es que estos homicidios están ocurriendo en la vía pública principalmente y el instrumento más usado es el arma de fuego. Por lo tanto, eso genera impacto, eso genera miedo y genera temor en la población.
3: Investiga el ajuste de cuentas. Según antecedentes que maneja Biobío, la víctima era un hombre con prontuario policial por los delitos de apremios ilegítimos, hurtos y daños, pero además fue formalizado por porte ilegal de arma de fuego y municiones. Tenía una medida cautelar de arresto domiciliario parcial, la que fue infringida cuando lo mataron.
8: Un buzo de 27 años murió mientras realizaba labores en el centro de cultivo de salmones Bután 7 de la empresa Mubi, ubicado al sureste de Puerto Aguirre, en la región de Aysén. Los detalles los tiene Damaris Ubiabre, de Radio Bio Bio en Puerto Montt.
9: La víctima fue identificada como Damián Christopher García Álvarez, oriundo de Coronel en la región del Bio Bio. El capitán de puerto de Puerto Aguirre, suboficial Daniel Concha, informó que tras recibirse la alerta se activó un procedimiento de emergencia y se desplegó una lancha con personal médico y paramédico de la posta de salud rural de Caleta Andrade para apoyar la evacuación del trabajador. Pese a las maniobras de reanimación realizadas durante el traslado, el equipo médico confirmó su muerte.
10: Fue informada previamente al fiscal de turno del Ministerio Público de Aysén, quien instruyó realizar la primera diligencia. La Brigada de Homicidios de la Policía de Investigaciones realice los peritajes correspondientes. Paralelamente, se dio cuenta de lo hecho a la Gobernación Marítima de Aysén, la cual instruyó abrir una

0: Investigación sumaria administrativa marítima con el objeto de esclarecer los hechos, las causas, circunstancias y posibles responsabilidades.
1: La empresa Tridente Servicios Acuícola, para la que prestaba servicios la víctima, lamentó lo ocurrido y comprometió su colaboración con las autoridades. El cuerpo fue trasladado hasta Puerto Chacabuco para la realización de las pericias. Con este nuevo caso, ya son 11 los buzos fallecidos en el sur del país durante 2026. 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
9: Sí, antes de ir a la siguiente información, hay dos colisiones que se han registrado en la autopista de Litata entre Chillán y Concepción, esto poco antes de la plaza peaje Agua Amarilla. Esto está generando una enorme congestión vehicular, nos cuentan auditores a esta hora en dirección hacia Concepción antes de llegar al peaje de Agua Amarilla, con tiempos de espera que han superado los 20 minutos o media hora. Reiteramos, se debe a esta contingencia que ocurre a esta hora en la autopista de Litata en dirección hacia la costa.
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10: Todos los ministros pueden cometer un error. Así reaccionó el gobierno al dictamen de la Contraloría, que concluyó que la exministra Steinert se excedió en sus atribuciones al solicitar información de una causa reservada por drogas a la PDI.
9: La oposición valoró lo resuelto por la Contralora Dorothy Pérez y anunciaron la recolección de firmas para una comisión especial investigadora. También se evalúa una acusación constitucional contra la exfiscal regional. Gabriela Piña, buenas tardes.
11: Buenas tardes. La actuación analizada no se ajusta estrictamente a las atribuciones y funciones que el ordenamiento jurídico asigna a la autoridad ministerial y no se aviene con su deber de abstención. Así zanjó a través de un dictamen la Contraloría General de la República la actuación de la ex ministra de Seguridad Pública, María Trinidad Steinert. El documento se refiere a la solicitud que la ex autoridad realizó a la Policía de Investigaciones para obtener antecedentes sobre detectives trasladados de una causa por drogas que ella había dirigido como fiscal regional de Tarapacá. ¿Qué planteó la Contraloría en su informe? Que nos advierte de qué manera estos requerimientos específicos aludidos en la especie pueden enmarcarse en las hipótesis legales que habilitan a la autoridad ministerial para efectuar este tipo de solicitudes. El biministro Claudio Alvarado señaló que el gobierno respeta la resolución del organismo fiscalizador y que esta concluyó que se vulneró efectivamente el deber de abstención. Afirmó que el pronunciamiento servirá como referencia para actuar con mayor cuidado, dijo, en situaciones similares, aunque descartó calificar lo ocurrido como un error político. El secretario de Estado también agregó que el

0: Ejecutivo reconoce el trabajo realizado por Steiner durante su paso por el gobierno y sostuvo que en el ejercicio de funciones públicas los ministros pueden cometer errores.
1: Es un fallo de la Contraloría que nosotros respetamos, que reprocha una decisión que se tomó en su minuto por parte de la ministra y que nosotros la tomamos, ¿no es cierto?, como referencia para que hacia adelante tener un actuar más cuidadoso en esta materia.
0: Hagamos un repaso de lo que es la cronología de este caso para poder entender cómo se llega, ¿no?, a este punto. El 13 de marzo, Steiner envió un oficio reservado al director de la Policía de Investigaciones solicitando antecedentes sobre detectives que habían sido trasladados desde la investigación que ella misma encabezó hace un par de meses atrás como fiscal. El 20 de marzo, la subdirectora de inteligencia de la PDI, Consuelo Peña, dejó su cargo, lo que dio paso a cuestionamientos sobre una eventual relación entre su salida y este oficio enviado por la entonces ministra. El 23 de marzo, el documento se hizo público, desatando críticas por una posible intervención en una causa que ella había dirigido antes de asumir el ministerio. Ante la polémica, el 1 de abril, la Contraloría solicitó informes tanto a Steiner como al director de la PDI para justamente revisar la legalidad de su actuación. Días después, el director general de la institución, de la PDI, Eduardo Serna, descartó que la ministra hubiera influido en decisiones internas de la policía. Finalmente, este jueves, la Contraloría concluyó que la exsecretaria de Estado excedió las atribuciones de su cargo y vulneró el deber de abstención al requerir información sobre esa investigación. Un dictamen que fue valorado por el diputado socialista Raúl Leiva, quien justamente había solicitado la intervención del organismo contralor para revisar la actuación de la entonces ministra.
2: Esta actuación pone en riesgo no solo la institucionalidad de seguridad que tanto ha costado construir, sino que devela una falta de cuidado y rigurosidad en el tratamiento de la información respecto de operaciones de lavado de activos tan complejas como el Clan Chain.
0: Una posición que se reiteró en otras voces de la oposición. La diputada del Frente Amplio, Tatiana Urrutia, emplazó al presidente José Antonio Kast a pronunciarse también sobre este dictamen de la Contraloría que apunta directamente contra la exministra Steiner.
3: Durante 2 meses advertimos esta grave falla, pero el presidente prefirió blindar a su exministra antes de hacerse cargo. Hoy la Contraloría confirma que el gobierno no sabe de la materia y llegó a improvisar con la seguridad del país.
0: Tras el pronunciamiento de la Contraloría General de la República en el Congreso, comenzaron a surgir voces que plantean eventuales acciones políticas en contra de la exministra de Seguridad. El diputado de la Democracia Cristiana, Patricio Pinilla, por ejemplo, sostuvo que a la luz del dictamen es razonable evaluar la conformación de una comisión investigadora o incluso una eventual acusación constitucional. Una postura que fue cuestionada durante esta jornada por la presidenta del Senado, militante de Renovación Nacional, Paulina Núñez, quien criticó la posibilidad de impulsar un libelo acusatorio en contra de la exsecretaria de Estado.
4: Me parece que seguir con acusaciones de allá o de acá no ayuda muchísimo, no ayuda en nada para que podamos sacar adelante y responder y ponernos de acuerdo y lograr responder, insisto, sobre todo en estos meses, a esas necesidades.
0: De esta forma se abrió todo un debate en el mundo político, críticas hacia la labor del gobierno también en este caso y por supuesto la posibilidad se abre una vez más respecto a una eventual acusación constitucional.
5: O sea, este fue uno de los probablemente errores más importantes que ha tenido en la instalación el gobierno. Efectivamente aquí hay, me imagino internamente, quién tomó la decisión final, que es el presidente, obviamente, pero quien ya se sabe que ella fue una propuesta, ¿no es cierto?, del presidente del Partido Republicano, Arturo Esquella, entiendo que Enzo Trizotti, que la conocía más porque ella fue fiscal regional donde él es senador. O sea, aquí hay hartos nombres que hay que poner en el pizarrón porque las llevaron y condujeron a poner una persona que no estaba preparada al final. Para liderar, porque si no sabía sus competencias hubiese la Contraloría, aquí no estamos acusándola de nada, sino simplemente no sabía cuáles eran sus competencias en el cargo, y eso es muy jodido, porque ahí se demuestra que no hubo un análisis exhaustivo de a quiénes iban a nombrar en estos puestos.
6: No, pero aquí hay otro problema, mira, sí, pero además no tenía conocimiento de sus competencias e incompetencias, ¿no es cierto?
5: Era incompetente para la función.
6: ¿Qué es lo que no podía hacer? Pero además ella se instaló en el cargo y parece que no leyó el estatuto administrativo,
5: no se rodeó de los asesores necesarios, por último, para que le hubiesen
6: dicho. No preguntó cuáles eran
5: cuáles son mis competencias.
6: No hizo la pega. O sea, se instaló como ministra, fungió como ministra, pero sin preocuparse de saber qué significa ser ministra. A ver, esto es. O sea, te nombran, asume, empieza a actuar, pero sin saber cuál es tu rol. O sea.
0: Que va más
6: allá. Es responsabilidad de Steiner, absolutamente.
0: Es básicamente no conocer los límites de su propio cargo.
6: Es no querer conocerlos, no darte la pega de conocerlos.
5: Hubo dos meses, de hecho, en la oficina.
6: Con el ministro y dice, a ver, vengan para acá. ¿Cómo se hace esto? ¿Qué tengo que hacer? ¿Qué es lo que no puedo hacer?
5: ¿Cuáles son los límites sobre no? Todo en algo, como tú decías al inicio, Nivaldo, tan sensible como es la seguridad. Ella tiene, no solo la seguridad, también tiene áreas de inteligencia a su cargo, o sea, los tenía a todos ellos frente, sentado en una mesa, si así lo quería, a la hora que quisiera. Entonces, esto es muy complejo. La verdad que cuando ella toma el teléfono y se supone que llama al director de la Policía de Investigaciones luego de haberle mandado el oficio pidiendo la salida de la directora, se le dice a ella, la directora de inteligencia, la subdirectora de inteligencia, estaba de viaje en el norte del país porque estaba en el Cerro Chuño haciendo diligencias importantes para una investigación, y ella dice, no, tiene que irse ahora. Que no nos olvidemos de esto. Ella toma el teléfono y llama. Y el Palacio de la Moneda, sabiendo, porque usted comprenderá que la Moneda sabía, podrán volver a decirnos que no, pero a la luz de lo que dijo la Contraloría ya sabemos, pillines, sabían cositas, y ustedes guardaban silencio, miraban para otro y decían, no, si la ministra, y la reforzaban a la ministra, salía el presidente a reforzar a la ministra, hasta que finalmente la tuvieron que sacar. ¿Por qué?
0: En una jornada en la que volvieron a destacarla. Recordemos que cuando salen Trinidad Steiner y también Mara Cedini del Palacio de la Moneda, tampoco hubo una crítica por parte del presidente. No. Pareciera que hubiesen hecho todo bien.
5: Gabriela, a mí me consta que sabían. A mí me consta que sabían. Que se les alertó respecto a las consecuencias de mantenerla, sí, y que estaban arrastrando a 11.000 funcionarios, 12.000 funcionarios de la PDI a una crisis producto de que tenía que un director. O se iba, porque aquí no nos podemos pasar por alto varias cosas, perdón Nivaldo, y esto brevemente. Las policías en Chile vienen de crisis muy profundas. La Policía de Investigaciones, no nos olvidemos de esto. El director anterior, acuérdense lo que pasó, estaba durmiendo en su casa, calentito, en la comuna de San Damián, o sea, en la comuna de Las Condes, barrio de San Damián, y a las 6 de la mañana se le dejó caer carabineros adentro de la cama, literal. El director de la PDI. Entonces, cuando tú tienes estas crisis institucionales donde yo, funcionario de la PDI, mi director, porque son jerarquizados, mi director se lo llevan literalmente en pijamas preso y queda detenido, que era Sergio Muñoz, porque esto a veces se nos olvida y a las autoridades políticas se le olvida, resulta que tú llegas, te instalas en el gobierno y arrastras a esta institución que ya viene de estas crisis, los tomas como por el cuello y los llevas a otra crisis. ¿Por qué digo esto? Porque todos dentro de la PDI sabían que el director de la PDI tenía dos caminos. O decir, bueno, sí, ella pidió que saliera, y decir la verdad completa, de punta a punta, eso significaba que el presidente le iba a pedir la salida, ¿no? Porque tenía que defender a la ministra que estaba recién llegando. Aun cuando haya mentido, porque ahora sabemos que el presidente la defendió sabiendo todo.
0: Y en lugar de ello, Eduardo Serna, en la Comisión de Seguridad de la Cámara...
5: Tuvo que jugar como un malabarista.
0: Se atribuyó todas las responsabilidades a él.
5: Echarse la culpa...
6: Un equilibrista, digamos.
5: Sí. Pero también tenías tú el otro escenario. ¿Qué era? Porque, claro, estamos viendo la foto ahora, sí, pero no nos olvidemos que era una institución que venía dos directores, uno que se va de la PDI y lo toman preso, el otro estando en ejercicio de la PDI lo toman preso en su casa. Otro más que se iba a salir porque le dijo que no a la ministra.
6: Mira,
5: eso es lo grave.
6: Esto es bien personal. El poder es tóxico.
5: Es muy tóxico.
6: Y por lo tanto, todo gobierno, toda autoridad debería tener a alguien al lado que le recuerde permanentemente que tiene que efectivamente tener cuidado con esto. Y la toxicidad es, por ejemplo, no reconocer un error. Persistir, digamos, por razones. No, mira, como el poder es tan importante. Entonces, ni siquiera reconocer el error de haber nombrado a alguien que no era para el cargo.
5: Presidente Castro.
6: Punto. Era eso.
0: Y veremos cuáles son las consecuencias pero a también, nivel de Congreso con una eventual acusación constitucional.
6: Y quiero completar, digamos, mi máxima, el poder y el dinero. Muy tóxico.
5: Y lo último, esto demuestra que todo lo que se dijo en campaña, todo lo que hablaron de seguridad, no había una estructura formal, estratégica, como estaba en Hacienda, porque en Hacienda nadie puede decir para no gustarnos.
6: Se trabajó previamente.
5: Tenía muchas horas de trabajo encima para llegar al 11 de marzo.
6: No, y preparó su minuta y su agenda, efectivamente. Yo tengo la impresión de que creyeron, o creyó el gobierno, creyeron los partidos, que bastaba con el envión retórico y que era simplemente ponerle como gana a lo que se venía haciendo. Porque se venían haciendo muchas cosas, efectivamente hay que reconocer, una batería legislativa aprobada gigantesca, está bien, que quizá al gobierno anterior al comienzo no le gustaba y que tuvo que hacer...
5: Los proyectos de Sebastián Piñera,
6: pero sí,
5: una buena parte de los proyectos de Sebastián Piñera
6: se aprobaron, había mandamiaje instalado, un ministerio de seguridad que ya estaba... Y como que, bueno, van a bastar las ganas para que esto siga.
5: Sí, pero esto no es conocer el Estado, y esto también es peligroso, ¿sabes por qué? Porque era... Uno que aquí analiza cosas y estudia y conversa con personas, se toma un café, lo llaman, hay fuentes que cuentan. Siempre, desde el día uno, lo más importante en el Ministerio de Seguridad es un ministerio que no tiene una estructura en sí porque es muy nuevo. Tiene meses de creado. Y yo me imagino que el presidente Kast, cuando se sienta en una mesa, dice, a ver, ¿quién vamos a poner en un ministerio que está recién partiendo, que si bien parte de su estructura viene del Ministerio del Interior? ¿Cómo vas a liderar una institucionalidad? Porque tú vas como ministro de Obras Públicas y tienes a personas que llevan muchos años, que son muy técnicos y saben perfectamente cómo funciona el ministerio. El Ministerio de Seguridad es un ministerio nuevo, joven, muy joven. El ministro Cordero, de hecho, fue el primer ministro. Steiner era la segunda ministra. Arraúl, el tercer ministro. Entonces, ¿tú te imaginabas que aquí había músculo? Tal como lo mostraron en economía, iba a venir en seguridad. Y lo que hemos visto, la verdad, es una desnutrición. Con Steiner vimos un ministerio desnutrido. Hoy día recién, efectivamente, con Martina Rau, se está notando que empieza a haber una agenda de seguridad, se empiezan a mover proyectos en el Congreso y a haber más conversación sobre la seguridad desde el punto de vista político.
0: Y considerando lo más relevante, que es que el gobierno llega con este mensaje pro seguridad muy fuerte.
5: Pero si ganaron por eso, economía y seguridad, por eso es que pongo solo estas dos puntos. Oye,
6: pero
5: dejo a Poduje y al resto abajo, digamos. Por eso son los dos.
6: La prueba, digamos, de la mala elección de Steiner es que Martina Raúl le ha puesto gestión evidente, uno podrá estar de acuerdo o no, cuánto avance, pero se nota.
5: Sí, que la seguridad tampoco se puede medir en un mes.
6: En un ministerio, en un ministerio donde esa energía o esa gestión está ausente, ¿no?
5: Sí.
0: De hecho, lo reconocieron en el propio oficialismo. La propia Paulina Núñez, que habló durante esta tarde, dijo, se nota un cambio con la llegada de Martina Rau.
6: Por lo tanto, se nota que nos equivocamos. Hay que decirlo.
5: Pero se pueden equivocar, Nivaldo. O sea, a mí la única, y esto es una opinión personal, y con esto sí que termino, lo que me molesta es que el Palacio de la Moneda, el presidente Kast,
6: Se empecinó
5: y se transformó en una Michelle Bachelet, en un Sebastián Piñera, en un Gabriel Boric, y tanto de todo lo que él siempre les criticó, se transformó de la noche a la mañana en una copia exacta de los últimos presidentes que hemos tenido en Chile. Eso es el tema. Gracias, Gabriela.
6: Gracias, Gabriela.
0: Buenas tardes.
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16: Un hombre quedó en prisión preventiva en Chiloé, acusado de agredir a su expareja, parapetarse en una vivienda con su hijo de 4 años en brazos y un machete de 75 centímetros para luego enfrentarse a carabineros en Achao. Conocemos detalles con Hans Barrows de Radio Biobío en Chiloé.
17: El procedimiento comenzó cuando la víctima, una mujer de 21 años, denunció la agresión en la subcomisaría de Achao. Carabineros la acompañó al domicilio, donde el imputado fue encontrado con el menor y el arma blanca. Según la fiscalía, el niño fue entregado al ingreso del personal policial y luego el sujeto puso resistencia, fue reducido y lesionó a 2 funcionarios. La directora regional del Cernameg en Los Lagos, Francisca Pérez, rechazó el hecho y confirmó que se activaron los apoyos psicológicos y legales para la víctima y su familia.
18: Condenamos el acto de violencia vivido por una mujer y su pequeño hijo. Ningún contexto justifica las diversas manifestaciones de violencia de género, ni tampoco, por supuesto, la vulneración extrema de los derechos de niños y niñas. Queremos ser enfáticos, la violencia contra las mujeres es un problema de seguridad pública y no un asunto privado.
17: El menor no presentó lesiones y quedó al cuidado de un familiar. El Ministerio Público solicitó la prisión preventiva al considerar que el imputado es un peligro para las víctimas y también la sociedad. Por ello, el tribunal fijó 90 días de investigación y ordenó su ingreso al Centro de Cumplimiento Penitenciario de la ciudad de Castro, en Chiloé. 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
19: Si hay un accidente que ha involucrado al Biotren, esto en la comuna de San Pedro de la Paz, el atropello lamentablemente de un peatón. Vamos a la unidad móvil de Radio Biobío en Concepción, Oscar Valenzuela.
20: Claro, se trata del atropello del Biotren a una persona, una adulto mayor, una mujer adulto mayor, aproximadamente 70 años, que ocurrió en la ruta 160, esto esquina Victoria, justo ahí donde hay muy cerca una estación del Biotren. Por lo mismo se están desplazando equipos de emergencia hasta este lugar. Se trata, reiteremos, de el atropello con resultado de una víctima fatal, una mujer adulto mayor, aproximadamente 70 años, esto en la estación Lomas Coloradas. Ahí una mujer, según lo que tenemos entendido, una mujer se reporta fallecida debido a esta situación, debido a este accidente donde el Biotren termina atropellándola. Esto es ruta 160 con Victoria. 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

0: Comenzó la preparación del juicio oral contra los integrantes del Tren de Aragua, acusados del secuestro con homicidio del exteniente venezolano Ronald Ojeda.
1: En paralelo avanzan las extradiciones a Chile de miembros de la organización criminal como Rafael Gávez Salas, alias El Turco, y Dayonis Orozco. Conocemos detalles con Marcela Rojas.
2: Incidencias y alegaciones previas comenzó la audiencia de preparación de juicio oral por el secuestro con homicidio del exteniente venezolano Ronald Ojeda, una etapa que podría extenderse por cerca de 10 días y que antecede al juicio oral en contra de los 20 acusados en esta causa. La Fiscalía solicita penas que van desde los 5 años de cárcel hasta el presidio perpetuo calificado por los delitos como asociación criminal, secuestro con homicidio y otros ilícitos atribuidos al Tren de Aragua. Para acreditar la participación de los imputados, el fiscal regional sur Héctor Barros anunció que van a presentar más de 200 testigos y más de un centenar de evidencias digitales.
3: Teníamos plena convicción de que esto no era un delito ordinario, no era un delito común cometido por el Tren de Aragua, sino que era un delito que tenía una connotación distinta entre muchos elementos que ya he señalado, pero principalmente por el perfil que tenía la víctima en este caso y la incomodidad que le generaba al gobierno venezolano.
2: La abogada de la familia de Ronald Ojeda, Alejandra Valdivieso, valoró el inicio de esta etapa y manifestó su expectativa de que, una vez concluida la preparación del juicio oral, el tribunal pueda fijar el juicio durante este año.
4: Esperamos que el juicio también sea fijado prontamente dentro de este año para que tengamos sentencias condenatorias y sobre todo que van a sentar un precedente en cuanto a un secuestro con homicidio en el último tiempo tan planificado por una entidad internacional como señaló el fiscal Barro.
2: Por su parte, la Defensoría Penal Pública cuestionó la competencia del 11º Juzgado de Garantía de San Miguel para seguir conociendo la causa. El abogado Juan Pablo Gómez, además, rechazó la tesis del Ministerio Público sobre las presuntas vinculaciones internacionales del crimen, asegurando que esos antecedentes no estarían respaldados por la prueba presentada hasta ahora.
5: Se ha hablado mucho respecto de las vinculaciones internacionales de este caso. Las defensas tienen argumentos para rebatir esas circunstancias. Nosotros sostenemos que no existen aquí vinculaciones internacionales, pero lo importante es que al menos esos antecedentes, dentro de la prueba que el Ministerio Público está rindiendo, no aparece sustentada.
2: La jornada también estuvo marcada por nuevos avances en la investigación. Este jueves llegó a Chile extraditado desde Colombia Dayonis Junior Orozco Castillo, imputado por asociación criminal y por el secuestro con homicidio de Ronald Ojeda. A ello se suma que la justicia de Estados Unidos aprobó la extradición de Adrián Rafael Gámez Finol, alias El Turco, sindicado por la Fiscalía como uno de los autores intelectuales del crimen.
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0: Una fiscalización en la ruta 5 Sur a un vehículo que circulaba a exceso de velocidad le permitió a carabineros detener en Collipulli a un ciudadano boliviano que transportaba 45,7 kilos de marihuana. Tienen los detalles Roberto Neira desde Radio Bio Bio en Temuco.
7: Un ciudadano boliviano de 27 años de edad fue detenido por el delito de tráfico ilícito de drogas luego de ser sorprendido transportando 45,7 kilos de marihuana elaborada en un vehículo que circulaba por la ruta 5 Sur en la comuna de Collipulli. El procedimiento se registró durante la mañana de este jueves cuando personal de carabineros que efectuaba patrullajes preventivos detectó un station wagon que circulaba a alta velocidad. Tras realizar un seguimiento, el vehículo fue fiscalizado a la altura del kilómetro 571 de la ruta 5 Sur, donde fue encontrada la droga. La información la confirmó a la radio el fiscal Cristian Bulien.
8: En la ruta 5, a la altura del kilómetro 568, Carabineros controló a un vehículo que transitaba a exceso de velocidad. De esta forma, al acercarse al vehículo, se percataron de que este transportaba una sustancia de las mismas características de la marihuana, lo cual, por cierto, fue verificado con posterioridad, constatando que transportaba 45,7 kilos de marihuana, por lo cual se procedió a su detención.
7: En el procedimiento fueron incautados 20 paquetes envueltos con cinta negra, 16 paquetes de droga con cinta amarilla y 5 cajas plásticas, además del vehículo utilizado para el transporte de la droga, 2 teléfonos celulares, los que fueron incorporados a la investigación como medios de prueba. El conductor fue detenido en flagrancia y por instrucción de la Fiscalía de Primeras Diligencias, el procedimiento quedó a cargo del OS-7 de Carabineros, que efectuó la prueba de campo, confirmando que la droga corresponde a cannabis sativa. La investigación continúa con diligencias especializadas destinadas a establecer el origen y el destino que tenía este cargamento de droga, así como la posible participación de otras personas en este ilícito. En Temuco, Bio Bio, la radio.
1: El ministro de Vivienda, Iván Poduje, dio a conocer los proyectos habitacionales para reconstruir los sectores Tejeo Chile y Bipla, afectados por los incendios forestales en Penco.
0: La construcción comenzaría el 31 de diciembre de este año. Verónica Valenzuela, de Radio Bio Bio en Concepción, tiene los detalles.
9: En diciembre comenzaría la construcción de las viviendas para los sectores de Geochile y Vipla en la comuna de Penco, según anunció el ministro de Vivienda, Iván Poduje, en su visita al Biobío. Los proyectos que van a dar vida a los nuevos conjuntos habitacionales ya fueron seleccionados y en esta oportunidad van a contar con un sistema de cortafuegos, tanto para llamas, pero también en pavesa, aseguró el jefe de la cartera.
10: En Vipla se ha escogido un diseño extraordinario que recrea la arquitectura patrimonial que tiene este barrio, tal como se pedía, con cortafuegos, con material sólido, de hormigón armado, con losa de hormigón. Y en el caso de Geochile, en nuestro equipo serbio también fijó bases de diseño que nos van a permitir reconstruir casas donde el metraje original era 44 metros, ahora va a ser de 76 metros, van a tener una mansarda habitable, también con losa de hormigón.
9: Las viviendas fueron seleccionadas por los habitantes de la zona, dijo el alcalde de Penco, Rodrigo Vera. La construcción comenzaría el 31 de diciembre y estarían terminadas en octubre del próximo año.
11: Las 133 familias eligieron democráticamente el mejor proyecto de casa, de vivienda definitiva, para que entrara la etapa de diseño y ingeniería de talla, arquitectura, y 96 familias de Vipla. Estas 229 viviendas ya fueron seleccionadas por los vecinos y se espera que al 30 de diciembre de este año comiencen sus trabajos y en 300 días ya esté construido.
9: Los proyectos buscarán rescatar el valor patrimonial de la zona, en el caso de Vipla, vinculando el proyecto con la histórica población obrera asociada a la antigua fábrica de vidrios del Irken.
12: Hola amigos de la radio, acá Víctor, aquí voy pasando el peaje de Concepción hacia Chillán y quería informarles, amigos de la radio, que hay un taco gigantesco nuevamente aquí en el peaje Paco Amarilla. Ya, para que los vehículos tengan paciencia, los conductores y todo, porque en realidad hay un taco que llega a ser aburrido cualquier rato acá para poder avanzar un poco. Y las barreras abajo. Y de vuelta para acá hay taco, hay pórtico, hay dos flechas funcionando hacia Chillán. Y hay un taco gigante. Para acá de Chillán para acá lo mismo, taco también. Kilometral.
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1: La familia de un mecánico extraviado en Osorno acusa excesiva burocracia ante una denuncia por presunta desgracia, lo que incide en sumar recursos para su búsqueda. Detalles desde Radio Bio Bio en Osorno con Eduardo Palacios.
20: El cuestionamiento surge tras la denuncia por presunta desgracia de Carlos Uribe González, de 46 años, de quien nada se sabe sobre su actual paradero desde el martes 23 de junio pasado. Alain es su hermano y confirma un cuadro depresivo en quien es padre de una hija de 18 años y que en función de imágenes que ese día sitúan a una persona que deambulaba junto al antiguo puente San Pedro, que une el sector de Rahue con el centro de la comuna, cruzando el río Rahue, alimenta las sospechas que es ahí donde deben iniciar la búsqueda.
21: Mi hermano padecía un cuadro de depresión severa y él a veces se ausentaba en la casa, era algo frecuente, 2 días y llegaba y eso. La CIP en paralelo llevaba por investigación una denuncia que se generó de un testigo que vio una persona que se arrojó al río Rahue acá en el puente, en el antiguo puente San Pedro. Y de acuerdo a las vestimentas y la forma de caminar y todo, asumimos que es nuestro hermano. Nos mostraron videos y fotos del recorrido de él.
20: A la desesperación por el extravío suman esperas administrativas que terminan por entrabar cualquier disposición de recursos para su búsqueda en medio de dificultades para financiar operativos de rastreo.
21: Ha sido bastante lento todo este proceso, mucha, pero bastante burocracia. Hemos ido a la PDI, Fiscalía, y hasta la fecha no hemos podido contactarnos con la fiscal porque como pasó, se hizo el viernes, pasó sábado, domingo, el lunes feriado, recién se envió el oficio el martes a PDI. PDI, digamos, para que lleve la investigación en paralelo con Carabineros, se demoraba prácticamente una semana, pero ahí nos dimos cuenta que netamente burocracia era un asunto que se podía hacer en el momento.
20: Por ahora, el trabajo de revisión de parte del torrente y márgenes del río Rahue se mantienen con participación de una agrupación voluntaria y en lo correspondiente a la denuncia por presunta desgracia, hasta ahora no hay respuestas. En Osorno, Bio Bio, la radio.
0: Dos sujetos quedaron en prisión preventiva en el marco de una investigación de la Fiscalía Occidente por receptación de especies robadas en Estados Unidos.
1: Otras 14 personas quedaron con cautelares de menor medida los 120 días que se extenderá esta investigación. Detalles con María Gramont.
22: Los encargados de recibir en Chile las especies robadas por grupos de lanzas que operaban en Estados Unidos y este jueves fueron formalizados ante el primer juzgado de garantía de Santiago. En 2023 se abrió una investigación tras una alerta de la FBI a las autoridades chilenas por la operación de bandas de lanzas vinculadas a una serie de robos en viviendas de alto valor y residencias de deportistas profesionales. De acuerdo a la indagatoria, los integrantes enviaban parte de las ganancias obtenidas a Chile a través de redes vinculadas al lavado de activos, precisamente por esta última arista de la investigación. Relacionada con la recepción y blanqueo de los dineros provenientes de los robos, 16 personas fueron detenidas. El juzgado fijó 120 días para la investigación y otorgó las medidas cautelares de arraigo nacional y arresto domiciliario para 14 de ellos, mientras que dos, Alexis Ulloa y Mario Carrasco, quedaron en prisión preventiva debido a los antecedentes con los que contaban y al ser considerados un peligro para la sociedad. El fiscal metropolitano Occidente, Eduardo Baeza, aseguró que los imputados eran familiares de los lanzas que lavaban los activos en el país. Además, se refirió al caso específico de Ulloa, que ingresó especies de alto valor a Chile sin ningún control fronterizo.
23: Son familiares que directamente lavan los activos en nuestro país, ocupando el dinero, comprando inmuebles, comprando vehículos. En el caso específico de Ulloa, cuando ingresó por el aeropuerto de Santiago, bueno, no obstante que debió ser controlado, en definitiva no ocurrió y logró ingresar especies que él mismo en su relato lo señala con precisión, o sea, joyas, relojes y mucho dinero en efectivo.
22: Con el dinero que llegaba al país, los receptores compraban ostentosos artículos en efectivo, especialmente autos de lujo pagados al contado. A esto se refirió el defensor privado, Fernando Vega, quien confirmó la compra de artículos, incluido un inmueble, desde el año 2023.
24: Bueno, estas adquisiciones de bienes muebles y muebles fueron desde el año 2023. Exclusivamente viene vehículo motorizado y se le acusa a don Byron con respecto de una propiedad, un inmueble.
22: También ligado al país norteamericano, este jueves en el primer juzgado de garantía se formalizó un hombre de 51 años por amenazas no condicionales contra el embajador de Estados Unidos en Chile, Brandon. Brandon Jude, además de porte ilegal de armas. El tribunal decretó las medidas cautelares de arresto domiciliario total, prohibición de acercarse a la embajada y al diplomático, además de prohibición de tenencia de armas, fijando un plazo de 90 días para la investigación.
0: El gobierno le otorgará discusión inmediata a dos iniciativas que buscan frenar la participación de menores en delitos violentos. Una de ellas, la reforma a la Ley de Responsabilidad Penal Adolescente.
1: El anuncio de indicaciones a esta iniciativa dividió aguas en el mundo político, donde la oposición advirtió inconstitucionalidad en las propuestas. Nos amplía Bárbara Payal.
2: Tras la semana distrital, el Ejecutivo activará su agenda legislativa para abordar el debate sobre los menores de edad infractores, un tema que se instaló en la opinión pública producto de la muerte del niño de 12 años en San Bernardo. Fue el ministro de Seguridad, Martín Arrau, quien dio cuenta de que se pondrá a discusión inmediata dos iniciativas a partir de la próxima semana. Una de ellas es la reforma a la responsabilidad penal adolescente, proyecto autoría del ahora senador Andrés Lonton, que por lo demás tendrá el ingreso de un paquete de indicaciones. Las modificaciones del Ejecutivo buscan que en un catálogo de 17 delitos donde se encuentran casos graves como homicidios e incendios, se establezca que los menores de 16 y 17 años puedan ser juzgados como adultos si así un juez lo determina. Se eliminaría además la irreprochable conducta previa y quienes sean condenados por este tipo de delitos van a conservar los antecedentes en su adultez. El ministro de Justicia, Fernando Rabat, anticipó que también se dará urgencia al proyecto que busca sancionar a bandas delictuales que utilicen a menores.
3: Ese conjunto de indicaciones, más la urgencia que se le dará también al proyecto de ley que sanciona a las organizaciones criminales que se valen de menores de edad para cometer delitos, se hará, ¿no es cierto?, una vez que se retome la actividad legislativa.
2: En la UDI, el diputado Eduardo Cretón, si bien valoró la iniciativa, señaló que esta propuesta aún no es suficiente y que seguirán insistiendo en rebajar la edad de imputabilidad penal.
4: Desde la UDI vamos a seguir insistiendo en rebajar la edad de imputabilidad penal a 13 años para que el crimen organizado deje de aprovecharse de la Ley de Responsabilidad Penal Adolescente.
2: En tanto, en la oposición han advertido vicios de constitucionalidad, ya que no podría existir una fusión entre lo que es un sistema especializado y un sistema para adultos. La diputada del Frente Amplio, Lorena Fríes, levantó las alertas.
5: Cualquier cosa que tienda a borrar ese límite, como por ejemplo homologación de penas con los adultos, sería en principio una violación a derechos de niños, niñas y adolescentes.
2: En paralelo, un grupo de diputados del Frente Amplio, el Partido Socialista y el Partido Republicano se reunieron con el ministro de las Express, José García Ruminot, pidiendo apoyo para la iniciativa que modifica el Código Penal y busca aumentar las penas contra adultos que instrumentalicen a menores para cometer delitos. El Ejecutivo se comprometió a estudiar la idea.
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0: El gobierno respaldó la decisión del fiscal nacional Ángel Valencia, quien ordenó un operativo con perros detectores de drogas en las dependencias del Ministerio Público.
1: La diligencia preventiva se dio tras la detección de una bolsa con trazas de cocaína al interior de un baño de la Fiscalía Metropolitana Centro Norte. Los funcionarios del ente persecutor acusan una vulneración de derechos. Vamos a conocer más detalles de esta información con Danilo Ormeño. Danilo, ¿qué tal? Muy buenas tardes.
8: ¿Cómo están? Muy buenas tardes. Una verdadera rebelión, así lo tituló también el reportaje de la unidad de investigación de biobiochile.cl, se desató al interior del Ministerio Público, luego que, ustedes lo decían, el mandamás de la institución Ángel Valencia ordenara el ingreso de perros antidrogas a la Fiscalía Nacional, de manera preventiva, es lo que se nos ha dicho. Bueno, esto, según lo contó oportunamente Radio Bio Bio, motivado por un grave hallazgo que ocurrió en la Fiscalía Centro Norte. Según se contó en su momento, el pasado 21 de enero, personal de aseo de la Fiscalía Centro Norte, entonces dirigida por Javier Armendáriz, encontró una bolsa con aspecto sospechoso, una bolsa con aparentes restos de una sustancia ilícita que correspondería a cocaína. La gravedad de esta situación, como era de suponer, de inmediato abrió una investigación que quedó a cargo del OS-7 de Carabineros. Pero atención con este detalle, porque a las pocas horas de que se encontró esta bolsa y que generó esta situación al interior del Ministerio Público, El abogado de la Fiscalía, Luciano Untiel, admitió que era de él esta bolsa, de su propiedad, iniciándose el respectivo sumario que decantó en la desvinculación de este abogado. Bueno, dos días después, y en este mismo contexto, es que el fiscal Valencia autorizó el ingreso de perros detectores de drogas para revisar las dependencias de la Fiscalía Nacional. Allí, los canes recorrieron pasillos, oficinas, se acercaron algunos funcionarios, incluso marcaron a algunos trabajadores, como se dice en la jerga, pero no encontraron nada más relevante. Esto generó sin duda incomodidad al interior del Ministerio Público, principalmente de los trabajadores, lo que quedó plasmado en una demanda de tutela laboral que presentó la Asociación Nacional de Funcionarios del Ministerio Público, que alegaban puntualmente vulneración de derechos, lo que luego fue desestimado por la justicia laboral. Bueno, en medio de este rechazo y repudio, incomodidad que generó los funcionarios, hoy el gobierno entró al debate, fue consultado el ministro de Seguridad Pública, Martín Arrau, quien aseguró que este tipo de operativos es una función, es una atribución que tienen todas las autoridades que hoy día, dijo, ejercen el mando. Escuchemos al secretario de Estado.
7: Las cosas que uno hace muchas veces generan molestia. Es la función de la autoridad, ejercer el mando. Cuando estamos en instituciones de orden y seguridad, cuando estamos en instituciones de persecución penal, en ese caso, si hay algo que no se puede tolerar es la corrupción, es la dependencia de las drogas.
8: Bueno, de inmediato la discusión obviamente se trasladó al propio Congreso. Fueron distintos los parlamentarios que se pronunciaron a propósito del reportaje que hoy publicó BioBio Chile muy temprano. Parlamentarios de manera transversal de todos los sectores políticos con los que conversó la radio respaldaron la medida del fiscal Valencia y reprocharon la postura que justamente adoptaron los funcionarios. Una de ellas fue la diputada del Partido Nacional Libertario, Gloria Navellán, quien incluso pidió que este tipo de operativos se sigan realizando. Estas son las declaraciones de la parlamentaria.
9: Me parece muy bien la decisión del fiscal Valencia. Increíble lo que dijeron los funcionarios. Acá, si ellos están investigando, entre otras cosas, delitos relacionados con droga y encuentran restos de droga, lo mínimo es que se investigue a fondo.
8: Bueno, también hubo repercusiones desde el Partido Socialista. Su par, Raúl Leiva, más que necesaria para él, considera que es indispensable este tipo de medidas como un operativo antidrogas, pese, dijo, a la incomodidad o molestia que generó esto al interior de la propia Fiscalía.
10: Cualquier medida que se utilice no solo es necesaria, sino que es indispensable. Es precisamente el Ministerio Público y sus funcionarios quienes deben estar preocupados de efectivamente perseguir a quienes tratan de permear el Ministerio Público.
8: Pero logramos recoger una postura distinta a las que hemos escuchado hasta ahora. Conversamos con Claudio Uribe, quien es él, es el expresidente de la Asociación de Fiscales, quien apoyó a los trabajadores del Ministerio Público. A su juicio, dijo, se sobrepasaron las atribuciones, porque en este caso la Fiscalía, en este caso el fiscal nacional, actúa como empleador. Escuchemos.
11: En este tipo de situaciones estoy con los funcionarios, porque acá no se pueden confundir los roles. La Fiscalía, el Ministerio Público, es empleador, por lo tanto, desarrollar verdaderos operativos policiales al interior de la Fiscalía, no las puede hacer la Fiscalía.
8: Ocupando este mismo argumento, Freddy González, quien es presidente de la Asociación Nacional de Funcionarios del Ministerio Público, aclaró que no cuestionan la búsqueda, la pesquisa de eventuales drogas al interior del Ministerio Público. Aclaró que ese no es el cuestionamiento, sino que efectivamente, como actúa como empleador el fiscal nacional, dijo que ordena un operativo policial sin una investigación específica, es cuestionable.
12: No cuestionamos que el Ministerio Público adopte medidas preventivas frente al consumo de drogas. Lo que cuestionamos es que el fiscal nacional, actuando como empleador, haya ordenado un operativo policial, esto sin una investigación penal formal, sin tener una sospecha individualizada.
8: Bueno, el proceso de esta demanda de tutela laboral ya se concretó. Allí el Consejo de Defensa del Estado representó justamente al Ministerio Público en una audiencia donde el juez suplente Nicolás Martínez intentó llegar a una conciliación entre las partes, la que se frustró, falló, no tuvo éxito, ya que el fiscal nacional Ángel Valencia no se comprometió a evitar este tipo de operativos, por lo que queda abierta la puerta, Nivaldo Néstor, a que este tipo de operativos se siga realizando.
25: Habían dos propuestas, una la del juez que era la que querían los trabajadores, que durante lo que dure el proceso laboral, esta contienda laboral, no se hicieran estos operativos. lo cual también se dijo que no, y la otra, que era la propuesta formal, que nunca más ocurran, a lo cual el fiscal nacional dijo que no. Ahora, yo creo que el fiscal nacional efectivamente es de sentido común. Cuando tú estás trabajando con algo tan sensible, que son las investigaciones a narcotráfico, es sumamente necesario y prioritaria la sorpresa. O sea, no les va a decir mañana les vamos a ir a buscar un pelito, ¿no? La sorpresa de que los que puedan olerlos, que sí. puedan los perros pasar una y otra vez si es necesario.
13: Sí, el factor sorpresa es relevante para poder alcanzar algún tipo de resultado positivo. Ahora, ¿qué es lo que dicen los propios funcionarios? Dicen de que hay un protocolo que ya se había establecido, que no se siguió en este caso. Y, bueno, hemos consultado a varios funcionarios del Ministerio Público y nos dicen, bueno, nosotros nos hacen aleatoriamente y periódicamente un examen, un test de pelo, un test de orina, para poder ver si es que hay o no consumo de drogas. Pero ahí queda la duda también. Y claro, se justifica parte del procedimiento con la detección de estos perros antidrogas, es que claro, con los test se busca determinar si es que hay consumo, pero no necesariamente si es que se está vendiendo al interior del Ministerio Público, si es que se ingresa droga, como fue el caso de este abogado. Así que quedan también muchos flancos también abiertos respecto a este debate, que ha generado bastante repercusión. Lo escuchamos en el Congreso y también con los propios funcionarios del Ministerio Público.
14: Gracias, Danilo. Gracias, Danilo.
13: Estén bien, buenas tardes.
0: ¿Hay incidentes hasta ahora en el centro de Concepción, Oscar Valenzuela?
15: Claro, hasta ahora se registran algunos incidentes, esto en la Plaza de Tribunales de Concepción, tras una marcha que les habíamos contado más temprano, que involucra principalmente a 250-300 personas que protestaban en contra del gobierno de José Antonio Kast debido a los recortes en salud, en educación, también algunos que se sumaron y que solicitaban la libertad para los denominados presos políticos mapuche. Llegaron hasta la Plaza de Tribunales, el mismo lugar donde partió esta movilización, cuando ya había terminado, ¿verdad? Y hay incidentes a esta hora, porque está actuando Carabineros de Control de Orden Público debido a que se obstruyó el tránsito, porque estaban en contra del gobierno de José Antonio Kast debido a los recortes en salud, en educación, también algunos que se sumaron y que solicitaban la libertad para los denominados presos políticos mapuche. Llegaron hasta la Plaza de Tribunales, el mismo lugar donde partió esta movilización, cuando ya había

0: Es parte de lo que está ocurriendo hasta ahora en el centro de Concepción con el actuar de parte de carabineros con el carro lanzaguas y también personas que se mantienen manifestándose acá en el sector de la Plaza de Tribunales. Algunos mientras actúa el carro lanzaguas corren y se refugian bajo el Palacio de Tribunales, justamente que se encuentra acá, la Corte de Apelaciones, ¿verdad?, y otras instalaciones del Poder Judicial. Y eso es parte de lo que ocurre, que carabineros... Carabineros también solicita a los manifestantes que se retiren del lugar. Se mantiene el tránsito cortado hasta ahora en calle O'Higgins, aproximadamente desde Tucapel, Orompeyo, Tucapel, aproximadamente hacia el centro de Concepción, la calle absolutamente cortada, y se registran también estos incidentes entre los manifestantes y carabineros que ha debido intervenir utilizando el carro lanzagua. 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
7: Un grupo de rescatistas intenta salvar a Fabio, un niño de 9 años que lleva 8 días entre los escombros de una edificación derrumbada en el estado venezolano de La Guaira por el doble terremoto que ya ha dejado más de 2.290 muertos.
8: El menor se encuentra a 6 metros aproximadamente de distancia de los rescatistas procedentes de El Salvador y Argentina, bajo los escombros de un edificio de 12 pisos que colapsó en la localidad de Caraballeda, en la región costera, el epicentro de la devastación del doble terremoto del pasado 24 de junio.
7: La operación de salvamento comenzó a las 23 horas locales de ayer, dijo Protección Civil, que también está en terreno.
8: El padre de Fabio espera el rescate y se sospecha que el niño está junto a una persona fallecida, supuestamente su madre, aseguró a la agencia EFE un efectivo del ejército, pero según un rescatista no se descarta que haya más personas con vida junto al menor.
7: El grupo de rescate ha apuntalado con madera el edificio para poder llegar al niño debido al estado debilitado de la estructura. Y si bien no tienen certeza del tiempo que tomará, aseguran que esto podría llevar rato.
8: Los equipos de rescatistas internacionales siguen con las operaciones de salvamento después que el rescate del venezolano Hernán Gil en la mañana de hoy se llenara de esperanza a los afectados, a pesar que las probabilidades de sacar a alguien más con vida disminuyen a medida que pasan las horas.
7: El vigilante de 43 años había quedado atrapado en la garita de vigilancia del sótano del edificio. Fue rescatado después de un dispositivo de más de 72 horas en el que participaron más de 100 rescatistas internacionales en la costera urbanización de Playa del Mar.
8: Según voluntarios de la Cruz Roja venezolana, Gil pudo preservar su vida gracias a la garita, que fue su escudo de protección.
7: Y el presidente Donald Trump afirmó que la relación entre Estados Unidos y Venezuela es excelente y que al país sudamericano le está yendo mejor que nunca con la explotación y exportación del petróleo, sin mencionar cómo los terremotos pueden afectar a la situación económica del país.
8: En una entrevista con el periodista Joe Kerman de CNBC, el mandatario subrayó que los vínculos entre los dos países pasan por su mejor momento.
7: Nuestra relación con Venezuela es excelente. Les está yendo mejor que nunca con el

0: petróleo. Así lo señaló Trump en la charla en la que destacó los datos alentadores de la economía estadounidense.
1: Resaltó que las grandes empresas están entrando a Venezuela y que Estados Unidos también está obteniendo una buena parte del petróleo, como debe ser.
0: El encargado de negocios de Estados Unidos en Venezuela, John Barrett, dijo a comienzos de junio que las exportaciones petroleras de Venezuela han alcanzado los 1,25 millones de barriles diarios, su nivel más alto en 7 años, y aseguró que este aumento es el resultado del plan que está implementando la administración Trump tras la captura de Nicolás Maduro en enero pasado.
1: Según cifras oficiales recogidas en el informe publicado en mayo por la Organización de Países Exportadores de Petróleo, la producción de crudo en Venezuela había aumentado desde enero hasta mayo un 27,6%.
0: Desde la detención de Maduro, Rodríguez ha promovido un conjunto de reformas, especialmente en el área de hidrocarburos, para permitir la inversión extranjera.
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1: El presidente José Antonio Kast finalizó su gira internacional por Paraguay y Uruguay, valorando la apertura de la región a sumarse al compromiso de Santiago por seguridad.
0: Al igual que el jefe de Estado, tanto la delegación de parlamentarios como la empresarial hicieron un positivo balance de la visita al firmarse 5 acuerdos bilaterales. Detalles con María José de la Barra.
3: Ya culminó la gira internacional del presidente José Antonio Kast, un despliegue que comenzó el lunes en Paraguay y finalizó esta jornada en Uruguay. El mandatario expuso en la cumbre del Mercosur, mantuvo bilaterales con autoridades de Bolivia, Brasil, Alemania, Emiratos Árabes, entre otros. El objetivo en lo político estuvo centrado en fortalecer el rol de Chile como líder de la región en el combate al crimen organizado. Esto a través del compromiso de Santiago, el cual en esta gira suscribió Paraguay y fue entregado a Uruguay y Brasil. Luces de este esfuerzo dio el propio mandatario.
4: Se establecieron ciertos puntos a trabajar que van en el tema de las fronteras, crimen organizado instalado en nuestras naciones, temas, por ejemplo, carcelarios. Y tenemos que avanzar en temas de legislación, donde los gobiernos queremos adelantarnos al crimen organizado, que no tiene leyes, no tiene fronteras.
3: Pero la delegación fue amplia. 8 parlamentarios tuvieron una agenda paralela con sus homólogos. Ellos valoraron los acuerdos bilaterales suscritos, 3 con Paraguay y 2 con Uruguay. El senador Manuel José Osandón además destacó que Kast se haya reunido con los presidentes de Uruguay y Brasil, quienes no representan su misma ideología política.
5: Las alianzas estratégicas de amistad, de competitividad y de tratar de abrirnos al mundo todos juntos para competir con estos grandes poderes, India, China, Estados Unidos, es fundamental.
3: La delegación empresarial también fue clave. La presidenta de la SOFOFA, Rosario Navarro, hizo un positivo balance de los acuerdos y vínculos suscritos.
6: Bueno, ha sido una gira tremendamente positiva. Hemos tenido reuniones de altísimo nivel con empresarios, con distintas autoridades de ambos países. Hay oportunidades. Los países que han tomado decisiones que son valientes, que requieren coraje, como proponer incentivos para atraer la inversión, están viendo resultados.
3: En el corto plazo, el presidente volverá a salir del país para participar de los cambios de mando de Colombia y Perú. Además, Cancillería trabaja en una visita al estado de Bolivia.
0: El presidente José Antonio Kast llamó a dejar de lado las diferencias y se abrió a la conformación de una futura coalición entre los partidos que respaldan a su gobierno. Pese al llamado del mandatario, las recriminaciones entre Chile Vamos y Republicanos continúan tras el fracaso de la acusación constitucional contra el exministro Nicolás Grau. Conocemos detalles con Francisca Cárez.
7: A menos de 24 horas del desayuno que sostendrá con los timoneles de los partidos oficialistas, el presidente José Antonio Kast abordó la tensión entre Chile Vamos y Republicanos tras el fracaso de la acusación constitucional contra el exministro de Hacienda Nicolás Grau. En el cierre de su gira por Uruguay y Paraguay, el mandatario llamó a dejar atrás las diferencias, concentrarse en la agenda de seguridad y empleo, pero no solo eso. Kast dejó abierta la puerta a una futura coalición política, aunque aseguró que esa discusión deberá darse más adelante.
4: Hoy día estamos trabajando juntos. Si usted me pregunta cómo está conformado el gabinete, este es un gabinete amplio. Ya vendrá tiempo de ver si alguno de estos partidos constituye una alianza, una coalición.
7: Sin embargo, el llamado del presidente no logró descomprimir el ambiente. En Chile Vamos persiste el malestar luego de que dirigentes republicanos insistieran en que sus aliados naturales son los libertarios, mientras desde esa colectividad continúan responsabilizando a la coalición por el fracaso de la acusación constitucional. En Renovación Nacional, la